0: mensajes que cambian tu vida, que son muy positivos, y que dices, no todo mundo es malo.
1: And I want you all to listen to this.
0: Quiero que escuchen a esto.
1: Okay, the husband, the wife is a U.S. citizen.
0: La esposa es una ciudadana.
1: The love of her life is, of course, undocumented.
0: El amor de su vida es, bueno, indocumentado.
1: So, they come to us, and come to me, and we start the process to make them a legal resident. The six-step process that takes 5 years.
0: Y bueno, ellos vienen a nosotros para comenzar este proceso de 6 pasos, donde encontraremos la petición, el perdón y la salida consular.
1: Okay, so we start the petition for an immigrant visa, the I-130.
0: Empezamos con la petición, lo que le conocemos como la I-130.
1: It's filed.
0: Se somete.
1: Okay, and now immigration schedules him to come in for fingerprinting.
0: Y inmigración, bueno, le manda un citatorio para ir a hacer sus huellas.
1: Okay, stop. Now fingerprinting. Michigan City. This is a case from up north. Everybody's kind of nervous, anxious, scared.
0: Y bueno, esta cita de huellas es en la ciudad de Michigan City. Y bueno, todo es en el exterior, de otro pequeño pueblo este caso. Y todo mundo, bueno, está con esa preocupación. ¿Qué va a pasar en esa cita de huellas?
1: Now, he doesn't have an order of removal. He's just scared.
0: Él no tiene una orden de deportación. Simplemente le estaba ganando el miedo.
1: You know, of course, Minnesota was not that long ago. Minnesota scared the hell out of people.
0: Y bueno, digamos,
1: can I use that word?
0: Lo que pasó hace tiempo en Minnesota, dice, bueno, nos sacó un buen susto.
1: So he decides, the husband decides not to go to the fingerprinting.
0: El esposo decide no ir a su cita de huellas.
1: And guess what?
0: Imagínese qué pasó.
1: An ICE officer calls Kathy Singleton, my law partner, and says, look, he failed to appear for a fingerprint. If he doesn't come in for a fingerprinting, we're probably going to put him in, we're going to put him in removal proceedings.
0: Y bueno, un oficial de ICE se comunicó con la abogada que lo está representando, mi socia, la abogada Kathy, y le dijo, mira, me di cuenta que tu cliente no fue a huellas. Él tiene que reagendar esa cita, ir a sus huellas, o lo podemos poner en proceso de remoción si no va a esa cita.
1: This ICE officer took note that he's married to a U.S. citizen. He has 2 U.S. citizen children.
0: Este oficial tomó nota de que está casado con una ciudadana estadounidense, que lo está pidiendo y que tienen hijos ciudadanos.
1: And Kathy ended up talking to him for the better part of a half hour. As we try to get the client on the line to reschedule him for his fingerprints.
0: Y bueno, la abogada Kathy habló tal vez con este oficial de ICE, no sé, una media hora, en lo que también intentaba contactarse con el cliente mismo.
1: I thought I'd share with you that one nice story that I've got recently.
0: Y todo mundo estará.
1: And that happened yesterday.
0: Y todo mundo pensará, ay, Dios mío, qué susto que un oficial de ICE te llame, ¿verdad? Bueno, simplemente significa que todavía hay buenas personas allá adentro.
1: All right, so we told the client, you got a good case.
0: Le hicimos saber al cliente, tienes un buen caso.
1: Don't blow it by not getting fingerprinted.
0: No eches a perder esto simplemente por fallar de ir a esa cita de huellas.
1: Okay, let's take some calls. Bueno, I'm feeling good today.
0: Y eso es algo positivo, algo bueno, aunque parezca de mucho miedo, pero es algo positivo. So, esperemos que haga pronto las huellas. Vámonos con las preguntas en cabina, 317-239-1071. 317-239-1071. Adelante con su pregunta, buenas tardes.
2: Sí, buenas tardes. Mi pregunta es, mire, ¿qué significa el IP? Cuando le niegan uno como un caso y que lo mandan pues para que lo chequen, algo así.
0: No sé qué sea un IP. ¿Le dijo su abogado qué significan esas dos letras?
2: No sé, pero creo que como me negaron a mí mi tarjeta, que metí una aplicación para que revisaran el caso. Creo que así se llama, IPO, algo así. Uh-huh. Al IPO.
0: Appeal, okay, una apelación.
2: Appeal, sí.
0: Okay. Yo entendí IP, discúlpeme, eso es una appeal. Okay, vamos a hacer la pregunta al abogado, ¿vale?
2: Sí, y me aprueban mi caso, ¿qué va a pasar? ¿Voy a agarrar mi green card o qué va a pasar? No sé, la verdad.
0: Okay, hablemos de esa apelación. ¿Bajo qué situación está usted apelando? ¿Está apelando su asilo? ¿Está apelando su ajuste de estatus? ¿Qué exactamente va a apelar?
2: Para la vagua.
0: Bagua. Okay, muchísimas gracias. So, looks like this person's Bagua case got denied. He was informed that he could file an appeal. If he mm-hmm. wins the appeal, will that give him the chance to get the green card? Is it worth it?
1: Of course.
0: Sí, usted puede apelar bajo esa negación de Bagua. Le da la residencia.
1: Bagua has 2 major steps.
0: Recuerde que el Bagua tiene 2 pasos mayores.
1: The first step It's a very important step. You have to show, let's say, assume it's based upon violence by a U.S. citizen spouse.
0: Asumo, no me informé completamente porque es una pregunta rápida, pero asumo que metiste este bagua porque tú sufriste violencia doméstica de una esposa ciudadana o residente o de un hijo mayor ciudadano.
1: Yeah, let's assume we have a spouse that's being abusive.
0: Digamos que fue tu esposa la persona que está abusando de ti o que abusó de ti.
1: BAWA is given to a person who's a victim of violence based upon physical, mental, emotional.
0: Obviamente tú battery. Tendrás que demostrar que tú estás siendo víctima de este cónyuge, ciudadano residente, ya sea física, mental o emocional o las tres cosas
1: it's
0: o una
1: de estas. It's a great path to get your green card, your residency status.
0: Y es cierto, el argumento es un buen camino para tratar de encontrar esa residencia.
1: You don't need a police report.
0: No siempre tiene que tener un reporte de
1: but
0: policía.
1: But you do need persuasive evidence of abuse.
0: Pero obviamente sí necesita evidencia persuasiva de que ese abuso está ocurriendo o ocurrió.
1: And certainly a police report would be helpful.
0: Y claro, una de las tantas cosas de evidencia puede ser un reporte de policía si es que lo tiene.
1: But before we get into evidence of abuse, there's a preliminary requirement.
0: Obviamente, antes de irnos a toda la evidencia de abuso,
1: the preliminary requirement you have to show that you had a bona fide, good faith marriage. This was not a marriage entered into fraud or for immigration fraud purposes.
0: Antes de dar la inmigración toda esta evidencia de abuso, probando de que sí fuiste víctima de abuso o violencia doméstica, también tienes que probar un paso preliminar. Tienes que probar que este matrimonio con esta ciudadano residente fue de buena fe y jamás por una transacción económica.
1: Yeah, I see a lot of these VAWA cases that fail because they're not able to establish through evidence that they had a bona fide relationship with their U.S. citizen spouse.
0: Hemos visto muchas situaciones en estos casos de VAWA donde sí tienen toda la evidencia o los argumentos de violencia doméstica, pero fallan en probar que este fue un matrimonio de buena fe.
1: There is the appeal process.
0: Y sí, existe el proceso de apelación.
1: And if you're successful, of course, you'll get your green card.
0: Claro, si usted tiene éxito, obtiene la residencia permanente, claro. Muy bien, soy la mejor de la suerte. Recuerde que hay un tiempo límite para hacer esa apelación. Y acuérdese, recuerde, trabajar con su abogado de manera rápida y proveerle a él o ella todo lo que esté exigiendo, todo. Adelante con su pregunta. Buenas tardes.
3: Buenas tardes. Mira, solamente tengo una pregunta. Mi esposo hace un año lo golpearon saliendo de un bar.
0: Ok.
3: Y estuvo en el hospital por 5 días. Ya pedimos el reporte al policía, pero dicen que todavía sigue el caso abierto. ¿Qué se puede hacer en este caso?
0: ¿Y me dice que eso pasó hace un año?
3: Sí.
0: Ok. Y nos pregunta, ¿qué se puede hacer en ese caso de obtener el reporte policía o a ver si hay una forma migratoria?
3: Por las dos cosas, si se pudiera hacer, porque él quedó con un daño en su cabeza del lado derecho.
0: Ok. Ok, vamos a hacer la pregunta al abogado. Lamento muchísimo esto y ojalá tenga pronta recuperación. My husband about a year ago was exiting a bar and he was battered, suffering serious injuries and leaving him in the hospital for about 5 days.
1: Wow.
0: To date, he still has a lot of remnants of that serious injuries, damage to a side of his head.
1: Wow.
0: We tried to get the police report, but the police says the investigation is still pending. One question is, can we help him expedite the processing of the police report? Two, can we get an immigration benefit out of it because of his injuries?
1: Well, it certainly sounds like a good U visa case.
0: Suena ciertamente como un buen caso para visa U.
1: The three crimes that result most often in the U visa, robbery, domestic violence, and felony assault. This would be a felony assault.
0: Tres de las 21 categorías disponibles, pero de los tres, las más favorecidas porque suceden más frecuentemente y más aprobadas, es robo a mano armada, violencia doméstica, agresión física tipo felonía.
1: Now, you do need a police report to file for the U visa.
0: Pero sí, lamentablemente necesitamos ese reporte de policía para poder empezar a trabajar un caso de visa U.
1: Okay. What you're telling me is not connecting because generally anytime the police are called to a site for an investigation, immediately they're required to prepare a police report. An investigation comes after a police report. That is, the police show up at the crime. There should be a police report, but I understand there's an ongoing investigation.
0: Ahora entiendo que hay una investigación pendiente y abierta. Lo entiendo perfectamente. Pero no tiene sentido lo que está pasando o lo que usted me está diciendo. Cuando la policía viene al lugar de los hechos, tienen la responsabilidad de tomar fotos, evidencia, declaraciones y darle al menos una pequeña tarjetita con el número de caso del reporte. Obviamente la investigación empieza desde hoy hasta el futuro y hasta que ellos decidan mantenerla abierta. Pero ese reporte de policía ya tiene que estar al menos trabajado.
1: Yeah, I think that's what our mission is right now, to get the police report.
0: Obviamente la misión es obtener el reporte de policía.
1: Then we can start thinking about processing the U visa while the investigation is ongoing.
0: Y mientras esa investigación sigue pendiente y o abierta o cerrada, podemos seguir trabajando con la visa U.
1: You cannot file for the U visa until the investigation has been completed.
0: Pero si hay arrestos o si la investigación todavía no está cerrada, todavía no podemos en sí someter la visa U a inmigración.
1: You don't need an arrest or conviction to get the U visa.
0: Si el cierre o lo que es el pendiente de la investigación no libera arrestos, no lo necesitamos para la visa.
1: If there is an arrest, then you need to cooperate in the prosecution, and you can't get filed the U visa until the prosecution is completed.
0: Pero sí, si en realidad arrestan a una o varias personas que son sospechosas y culpables del delito, tendremos que esperar a que al menos uno o la mayoría de ellos sean sentenciados antes de poder comenzar con la visa.
1: But from what you're telling me, it sounds like a very good U visa case.
0: Pero por ahora sí, al parecer la situación tan triste que ha pasado su esposo tal vez les lleve a una visa U.
1: Come see me, we'll talk about getting the police report.
0: Venga a verme, vamos a ver si podemos ayudarle a obtener reporte de policía. No prometemos
1: mucho,
0: pero venga a vernos.
1: I can give you a letter to take to get the police report.
0: Primero inténtelo usted, le daremos una carta para tratar de obtenerlo, y si no, entonces ya hablaremos de costos para nosotros intentarlo. No hay garantías, todo está en manos de la agencia que libere en ese documento. Muy bien, pero llámenos 317-237-7911. Adelante con su pregunta. Buenas tardes.
3: Buenas tardes. Uh-huh. Llamaba porque el año pasado yo tenía DACA.
0: Okay.
3: Y todavía está activo mi DACA. Uh-huh. Pero el año pasado mi hija me pidió, mi hija de 21 años me pidió, y en septiembre me llegó la tarjeta de residencia.
0: Okay.
3: O sea, mis dos preguntas son, si puedo salir del país sin ningún problema ahora que ya soy residente, y si todavía tengo que renovar DACA o qué hago con eso.
0: Gracias, gracias por su pregunta. So I am a DACA holder. My current DACA card is still valid. I'm set to expire soon. Last year, my daughter petitioned for me, giving me the approval of the green card. Now, as a green card holder, can I go in and out of the country without issues? And second, should I continue renewing DACA or not anymore?
1: She has residency status.
0: Yes.
1: Okay, if you have, you're a resident.
0: Si usted ya es un residente, usted es un residente.
1: And that's it. You don't need DACA any longer.
0: Usted dejó de ser un miembro de DACA. Usted es un residente.
1: And when you travel, you need a passport. And you need your green card. That's it.
0: Y claro, cuando viaje necesita esa tarjeta verde y ese pasaporte válido.
1: Now, and when you return to the United States, you're seeking a new admission.
0: Recuerde, cada vez que sale de los Estados Unidos, al regresar está buscando que la dejen entrar nuevamente.
1: You do not travel if you've been convicted of a serious crime.
0: No recomendamos viajar si tiene un historial serio criminal en su historial.
1: If you're in removal proceedings.
0: Si usted estuvo o está en corte migratoria.
1: If you ever committed an immigration fraud.
0: Si ha cometido fraude migratorio para obtener beneficios.
1: If you have a health problem, it could be declare you to be a public charge.
0: O si tiene problemas médicos, que lo pueda considerar el gobierno carga pública.
1: Or if you ever made a false claim to be a U.S. citizen.
0: O si alguna vez juramentó ser ciudadano o ciudadana cuando no lo era.
1: Otherwise, if you answer no to all those, bon voyage, have a nice trip.
0: Si usted dice no tengo ninguno de esos problemas, feliz viaje, disfrute de este. Ya no tiene que renovar DACA. Muy buenas tardes, adelante con su pregunta. Perdimos la llamada, lo lamento mucho. Recuerde el número en cabina, 317-239-1071. 317-239-1071, el número en cabina. También recuerde, aquí en la página del abogado Pablo, en Abogado Pablo en Facebook, podrá encontrarnos, podrá ver los lives del abogado, poner sus preguntas en comentario y también, si hay chance en el aire, contestaremos estas. Gracias por su llamada. Adelante con su pregunta, por favor.
4: Hola, yo tengo una pregunta para el abogado.
0: Por favor, bájele a su radio, mi señor, para evitar ese eco y comencemos con su pregunta. Gracias.
4: Lo que pasa es que yo hace como 4 años, 5 años, fui víctima de una odio de crimen.
0: Okay.
4: Hubo policía involucrada, FBI, o sea, todo está de reporte. Pregunté a un abogado sobre el tema y el abogado solo me dijo que no se podía hacer nada y cerró el tema.
0: Okay. Cuando dice odio de crimen, ¿fue verbal o también físico?
4: Sí, verbal. Él tenía una pistola, pero nunca la sacó, solo nos las enseñaba. Él estaba haciendo drogas, hay fotos, hay todo.
0: Okay.
4: Estuvo involucrado al FBI, todo eso, pero agarró a un abogado y no, ya no me pudo.
0: Lo entiendo. Ok, vamos a hacer la pregunta al abogado para ver cuál es su opinión. So, about a few years ago, I was victim of crime of hate. Police got involved. The FBI got involved. This person was verbally abused toward us, this caller as well. A weapon was present, but not... shown to him. Well, it wasn't pointed at him, but it was shown during the process.
1: There was a weapon inside.
0: Yes. So,
1: intimidation, obviously.
0: Yes. And then he went to an attorney to see if he could qualify for immigration benefits, like the U visa. The attorney said no.
1: Yeah. Remember, there's one word that stands out with the U visa. Violence.
0: Recuerde que hay una palabra que se usa muchísimo durante la definición de la visa, o la palabra violencia.
1: An actual act of violence. Not a threat of violence, but an act of violence.
0: No solamente es la amenaza de violencia, sino el acto de violencia.
1: What might come close to that, there is a qualifying crime called stalking.
0: Tal vez se acerque más al crimen de stalking, de lo que es... se me olvidó la palabra, pero stalking, ahorita se las busco, discúlpeme. Acoso.
1: You know, stalking means, you've seen this, where, you know, you see famous people. You see people stalking famous people that go to their houses, that watch them, that follow them. If there is a crime of stalking.
0: So, por ejemplo, lo que es el acoso, lo hemos visto tal vez en exparejas, también lo hemos visto ahí con los artistas, personas que de manera completa y total gastan su vida en perseguir, en molestar a una persona en específica.
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0: 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Muy bien, no prometemos nada. 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
1: You will become a U.S. citizen and vote.
0: Y claro, si usted es elegible a hacerse ciudadano, quisiera la verdad que usted se hiciera ciudadano y pudiera votar. Muy bien. 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Adelante con su pregunta, por favor.
5: Sí, buenas tardes.
0: Adelante, gracias.
5: Mi pregunta es, a mí me asaltaron hace varios años.
0: Okay.
5: Y yo tengo permiso por VAWA.
0: Okay.
5: ¿Qué tan recomendable es que yo pueda meter ese reporte que tengo de la policía?
0: ¿Para la visa U? Depende. ¿El VAWA le va a llevar a la residencia según su abogado o no le va a llevar a la residencia según su abogado?
5: Sí. Según sí.
0: Ok. Vamos a hacer la pregunta al abogado. So, this client this person has an employment authorization through VAWA. She was also a victim of a robbery years ago. She's asking, should I file the U visa? I ask her, it depends. Will the VAWA, according to your attorney, will lead to the green card status or will not? She says, yes, the attorney says it will lead to the green card status.
1: Okay. I suggest my clients play the immigration game super aggressively.
0: ¿Por qué no? Dice el abogado. ¿Por qué no? Yo recomiendo a mis clientes que jueguen con el juego de inmigración de manera agresiva. Si hay más cartas, juéguelas.
1: If you find a path, take it. You can have multiple paths towards residency status.
0: Por ejemplo, si usted tiene un segundo camino, que es la visa U, tómelo, apuéstele. Podría ser otra forma más de obtener la residencia en caso de que el otro camino falle.
1: It's just an alternative to VAWA if VAWA is denied.
0: Simplemente una alternativa más en caso de que el VAWA sea negado por alguna razón.
1: Okay, please change over to Facebook and there'll be a new number for you to be able to call.
0: Nos despedimos de ustedes aquí en Radio Latina 107.fm. Nos vamos a Facebook con nuestros clientes aquí live. Y recuerde, buenas tardes y tenga excelente tarde. Hasta luego.
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0: 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Cerramos una emocionante jornada de jueves en la Copa del Mundo de la FIFA. 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
1: Guadalajara vuelve a vestirse de mundial. La perla tapatía recibe a México y lo hace con el corazón latiendo al ritmo de millones de aficionados que sueñan con ver al Tri dar otro paso rumbo a la siguiente ronda. La selección mexicana comenzó con el pie derecho derrotando a Sudáfrica en la cancha del Estadio Azteca, mientras que Corea del Sur mostró carácter y capacidad de reacción remontando un partido complicado ante Chequia. Hoy ambos ponen en juego mucho más que tres puntos. Es el segundo capítulo de esta aventura mundialista. México juega en casa, arropado por un país entero que se pinta de verde, blanco y rojo y que canta y sueña y que cree en el Tri. Desde Guadalajara, Jalisco, una ciudad y una tierra que respira fútbol, vivimos una tarde-noche de pasión, de ilusión y orgullo nacional. México frente a Corea del Sur y la emoción de la Copa Mundial de la FIFA 2025.

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7: Estamos de regreso en la cabina por vehículos hechos tan capaces como tú. Si alguien sabe de cómo se pueden sentir los jugadores a esta hora en una Copa Mundial de la FIFA de local, es el mundialista con México en 1986, parte del equipo mundialista de fútbol de primera, Carlos de los Cobos. Un placer, Carlos, acompañarte. ¿Cómo estás?
9: Gracias, Sammy. Compañeros, un gusto compartir estos micrófonos y esta transmisión. Pues emocionado, porque seguramente nos espera un partido muy emotivo. Si México quiere ganar este partido, primero va a tener que correr y mucho, porque sabemos que los equipos asiáticos son sumamente intensos y no espero algo diferente de este equipo coreano. Ya demostró el partido pasado que es un equipo difícil, intenso, que aprieta en todos los sectores de la cancha y lógicamente a México le espera una prueba muy importante y yo confío en que pueda sortearla.
5: Hacemos una nueva pausa, estamos en la previa de México frente a la República de Corea por Fútbol de Primera, la radio del Mundial.
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5: Continuamos en la cabina. cabina Ford Vehículos Hechos Tan Capaces Como Tú, esperando la salida de los equipos. Saludamos a Giovanni Zavarese, que se une a la transmisión. Lindo partido, Gio, hoy entre México y la República de Corea. ¿Cómo estás?
0: Muy bien, Sammy, lindo estar con todos ustedes en este grandísimo partido, un partido que promete muchas cosas buenas por lo que seguramente México va a traer, y también a Surcorea, que ha demostrado ser muy buen equipo. Por ahora, en los 5 partidos que han jugado, ambos nunca ha ganado Surcorea a México, 2 partidos de mundial, así que veremos este tercer partido mundial si México vuelve a ganarle a este equipo que ha venido levantando y mejorando como selección en los mundiales.
5: Hacemos una nueva pausa y regresamos con la ceremonia de protocolo desde el estadio de Guadalajara, Jalisco, México. Juega el Tri frente a la República de Corea.
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3: Milicevic con la pelota, toca la banda izquierda para buscar a Aiden Clark. La pelota ahora para Milicevic, se le entra al área, le pega a Milicevic, la cruzó, balón adentro, golazo.
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10: Eso no se los olvide, recuerden que estamos el día de hoy, véngase a apoyar a México en su segundo partido contra Corea. 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Hemos visto personas que a lo mejor se dedican a jugar fútbol y no le atinan, y tenemos aquí a un camarada que ya le atinó la primera vez. ¿Practica fútbol seguido o qué?
26: Ah, más o menos.
10: Órale, ¿y a qué le va?
26: Por eso le atiné a Nick. ¡Ah, México!
10: Eso. A ver, ¿su pronóstico?
26: Ah, 2-1 a México.
10: 2-1, pues bueno, déjense venir. 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
4: Estamos de regreso con el saludo a Javier Castrilli. Hoy hay terna sudamericana. Esperemos, Javier, que le vaya mejor que la terna chilena que viene de dirigir la goleada canadiense contra Qatar. ¿Cómo le va, Javier?
6: Por el amor de Jesucristo. Mira, un gusto primero, antes que nada, los saludo a todos, un gusto compartir con ustedes. Gustavo Tejera, el árbitro uruguayo, 38 años, 8 años como internacional, ¿sí? Es un gran árbitro, yo lo he visto dirigir la final de entre Peñarol y Nacional cuando Nacional le gana 1-0, la última final. Sin embargo, no tiene gran presencia internacional. Ha dirigido eliminatoria, Copa Sudamericana, Libertadores, pero nunca le dieron partidos de relevancia. Incluso participó del Mundial de Clubes, el último, y no fue designado, ¿no? Más que levantando los carteles. Yo creo que estamos en presencia de un árbitro que nos puede llegar a garantizar por el entorno. Todos aquellos que tenemos la suerte, me incluyo, de haber dirigido Nacional Peñarol, sabemos que no es Tejeri Bordar. Así que pongo todas las fichas ante Gustavo Tejera.
4: ¿Cómo sale hoy el tri de todos los mexicanos? Manolo Sol con 3 variantes, una obligada del equipo que viene de derrotar en el debut a Sudáfrica.
7: Así es, sale con Tala Rangel en la portería con el número 1. Vamos a ver si es línea de 4 o línea de 5 con Johan Vázquez, Edson Álvarez, Romo como centrales, Sánchez y Gallardo por los costados, Gutiérrez y Lira como contenciones, Piojo Alvarado por derecha, Quiñones por izquierda y Raúl Jiménez como centro delantero.
4: Estamos listos para comenzar a vivir todas, pero todas las emociones de una nueva presentación del Tri. Vamos, Gustavo, cuando quiera, señoras y señores, en marcha. Arranca el partido, ya están jugando en vivo desde Guadalajara, Jalisco, México, por Fútbol de Primera, la radio del Mundial. México frente a la República de Corea, atacando de izquierda a derecha. El Tri en estos primeros 45 minutos, esto en el sentido de la cabina Ford. 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Todo de negro, la selección mexicana. Todo todo de un lila, de un morado muy light, muy claro, la República de Corea. Todo de amarillo, Seung-yu, el portero asiático. Y del atraso largo, todo de verde, el tala Raúl Rangel. La primera aproximación del conjunto de Corea. Ya le cuento cómo sale con Seung-yu en la puerta, 3 en el fondo. Han Beong, Min Jae, Moon Wang, Yong-woo, Im Beong, Seong-hu, Ji-jug, Kang In-lee, que fue dirigido por el vasco en el Mallorca. Yae Jung y el más conocido Hyun Min Son. Un solo cambio con respecto al equipo que le ganó a Chequia, remontando en este escenario. Ingresa Kim Moon Wang, el número 15, en desmedro de Tae Sok, el número 13, con una interesante adición que me entregaba Manolo Sol. ¿Cuántos jugadores del rebaño sagrado tiene hoy el Vasco?
7: 4 jugadores de Chivas de Guadalajara. No sé si sea porque es el estadio de Chivas haya aprovechado, porque metió a Romo, está Piojo Alvarado, Gutiérrez y el tal Arranca.
4: Muy bien. El lateral en ataque favorable al conjunto de México. Ya nos contarán cómo se para el conjunto de Javier el Vasco Aguirre Gio.
8: Sí, yo creo que empezaron con una línea de 4 atrás, pero en zona defensiva se tira también Alvarado para hacer una línea de 5. Veo que Sánchez se mantiene con la línea de 3 en la salida, así subiendo Alvarado y Gallardo por el otro lado, y vemos a los 3 de la media cancha, Lira, Romo y Gutiérrez, con un Quiñones que se mete por dentro para ayudar a Jiménez.
4: Y arrancando el partido, Brian Gutiérrez tirado por la banda derecha, y de central el capitán, el machín Edson Álvarez, sale el portero Seung-yu, la pone en circulación de punta y para arriba, trataba de interceptarla por ese costado Lucho Romo. Aquí se viene el conjunto coreano, llama la atención con el lila, el color que tiene hoy el conjunto de la República de Corea. La tenía Jung-woo, el toque atrás para que venga a buscarla por ese costado Lee Hyo-yuk, la camiseta número 3. Hay 2 jugadores que están apercibidos, Javier, y que se perderían el próximo partido de ver una cartulina amarilla. Uno es el número 3 de Corea, Hyo-yuk, y el otro el número 26 de México, Brian Gutiérrez, que están apercibidos. Hay una falta, tiro libre para el Tri.
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4: Dormía la defensa coreana, trataba de picar Brian Gutiérrez en el círculo central. La pelota es mexicana, lo estaban bajando en ese costado a Lucho Romo, pita el árbitro. Se acercaba Kang In-lee, que habla perfecto español. Manolo decía que había una falta, quedó sentido Luis Romo.
7: Pisotón ahí sobre el tobillo, Javier, nos dirá, me parece.
6: Sí, lo que pasa es que duele, pues, sí, duele igual, claro. por la confección del calzado, que es prácticamente un calcetín, ¿no? Y sí, claro.
7: Y lo vamos a molestar. Esta me parece que ni la vio él, ¿no?
6: Porque
7: no,
6: y le deben haber bocinado.
7: Alguien le debe haber dicho porque tarda mucho y hasta después.
6: A ver, no solamente le puede advertir el VAR, guarda muchacho, porque el VAR no puede intervenir en esta jugada porque es una amonestación simple.
7: Claro.
6: Pero el asistente de ese sector le puede decir, mirá que se pasó de rosca.
4: Pero no le soplan del VAR y nadie se va a dar cuenta. Leodán González, por ejemplo, epa, es amarilla y no tiene que ir a ver, nadie se va a enterar.
6: No, pero está todo encriptado, todo supervisado. Ahí está. Secreto de Estado.
4: Tal cual. La pelota larga, viene a buscarla ahora Raúl Alonso Jiménez. Viene el Piojo Alvarado, siempre con el perfil cambiado. Le pasaba a Brian Gutiérrez. Interesante que estén 2 por ese andarivelo. Quedó pegado en ese costado Brian. Viene a apurarla Jorge Sánchez, que hoy está de titular en reemplazo de Israel Reyes. Carlos de los Cobos, ¿qué te parecen las variantes, los ajustes? Una, por supuesto, obligada por la suspensión del Cachorro Montes, pero cambia el lateral derecho y lo saca Álvaro Fidalgo para ponerlo a Lucho Romo.
9: Así es, mira, una de las cosas importantes me parece que será que Raúl Jiménez no navegue tan solo en la punta, en el centro del ataque. Necesita quizá Quiñones y mismo Gutiérrez jugar más cerca de Jiménez, porque Jiménez sabe hacer jugar muy bien a los compañeros.
4: Venía Quiñones, el rebote para Raúl, otra vez para Julián, el primer gol del Mundial lo hizo el Colombo mexicano. Aquí la tiene Julián, pisa su pelotita, le estaban robando el balón en Colombia, ya estaban diciendo ¿Por qué no lo habían convocado en Colombia? Filtra la pelota para Raúl. Recién se dieron cuenta de la existencia de Julián Quiñones en Colombia. La pelota va a salir ahora desde el costado izquierdo. Tardelli, la tiene Vázquez. Entregaba el balón para Lucho Romo, Lucho para Julián. Pide calma, Julián. Todo de negro con vivos, verde, blanco y rojo en la selección mexicana. Jesús Gallardo, que el otro día en la inauguración se proyectó poco. Viene Jesús, el centro sobre el manchón penal. Aparecía de nueve Julián. Viene a apretar por ese costado también Johan Vázquez más adelantado. Yungu a pelear ahora la pelota en tres cuartos de cancha. El balón con dominio territorial del conjunto mexicano. Manolo, que tiene la posesión del globo.
7: Va a ser muy importante, que lo ha hecho varias veces Romo cuando juega de mediocampista, la llegada de atrás por sorpresa. Él se incorpora muy bien, tiene buen cabeceo llegando de atrás. Eso lo puede hacer él.
4: La tiene Jesús Gallardo. Y comienza el público, el jugador número 2, se lo pedía el Vasco permanentemente, bien Raúl que le ponía la tabla. Trata de buscarlo por ese costado del Piojo, le pega, bomba al pel, Piojo Alvarado, que le pega suavecito, Carlos, a las manos del portero Xiong Yu.
9: Y el hecho de que haya varios jugadores de Guadalajara también tiene que ver mucho por el tema de la localía, del que son gente de Jalisco, de Guadalajara, y la gente va a apoyar mucho.
4: Además el equipo lo hizo bien con Gaby Milito en este campeonato,
7: ¿no? Muy bien.
4: La pelota la tiene el conjunto mexicano. Hoy más temprano en este mismo grupo A, Chequia y Sudáfrica empataron 1-1. No pudo mantener otra vez el resultado Chequia porque lo ganaba Corea y lo dio vuelta. Y lo ganaba Sudáfrica y lo empataron. Aquí viene Julián, toca para Romo, el toca atrás para Brian, le pega despacito como la canción de Fonsi a las manos de Xiong Yu. Con tranquilidad Gio Savarese la llegada de Brian Gutiérrez.
10: Y se empieza a ver un México que está buscando algo que desde adentro del camerino fue instruido y que poco a poco se empiezan a sentir más cómodos en lo que están haciendo. Claro, todavía vemos disparos que no vienen con la fuerza suficiente, pero se están empezando a entender dentro de la cancha lo que quieren buscar.
4: Jornada de goleadas a segundo turno. Suiza derrotó en Los Ángeles 4-1 a Bosnia Herzegovina, que terminó con 10 y hace un ratito nada más Canadá ganó su primer partido de la historia de las Copas del Mundo. Resultado tenístico, set 6-0 contra el conjunto de Qatar, que quedó con 9 elementos. Con calma, Johan Vázquez atrás para el tal Rangel, el portero de las Chivas Rayadas del Guadalajara. Nadie que venga a apretarlo, nadie que venga a presionarlo. Va a despejar el tal Rangel. Estamos en nuestro canal de YouTube, estamos en cada una de nuestras estaciones afiliadas. Vaya al canal de YouTube también, que están en el Watch Party. La pasan bárbaro en el Watch Party, ya no dejan nada después. La pelota arriba, el golpe de cabeza junto a Nayurka, Daniel Chapela, está todo el combo de fútbol de primera. La pelota hacia atrás para Min Jae, el grandote jugador del Bayern Múnich. Destacaba ahora para Han Byung, y Han Byung atrás para que venga a buscarla Yu. Se abre por ese costado, camiseta número 4, el zaguero central del Bayern Múnich, jugando de líbero en esta línea de tres que manda el conjunto de Corea. Para el costado derecho la tiene Han Byung, no presiona México ligeramente, ahora viene Raúl Alonso Jiménez, otra vez para Kim Min Jae, tiene que darse la vuelta completa para Lee Han Byung, el jugador del Midtjylland, del fútbol noruego. Entrega para el de la Estrella Roja de Belgrado, Yung Wu, otra vez para atrás, y tiene esa tranquilidad para salir Manolo Correa porque no hay presión mexicana.
7: Sí, está tratando de que se abran los espacios para poder meter estos balones largos. Y hay que recordar que Heung-min casi toda su carrera en el Tottenham ha jugado por el costado izquierdo, haciendo muy buenas diagonales. Cuando juega con la selección de Corea está como centro delantero. Él juega por el centro y esto lo pueden aprovechar con la velocidad, porque hay que recordar que Edson Álvarez no es uno de sus fuertes. La
4: y
7: velocidad.
4: En el LAFC, a falta de el 9, uh-huh, él ha sido un falso 9, Gio, no solamente con Steve Cherundolo, sino ahora también con Marco Santos.
10: Sí, porque es un jugador que se mueve muy bien, no siempre está ahí arriba, estático, es uno que le gusta caer por diferentes lugares porque es muy rápido y tiene mucha habilidad.
4: Trataba de meterla con la de palo el Piojo Alvarado y estaba cortando bien en el fondo otra vez el conjunto de Corea. Cada vez que toca la pelota el conjunto asiático las pifias. Sonido de viento, los sonidos del fútbol de respetable en la tribuna. Estamos en fútbol de primera, en el cuarto partido, cuarto de esta jornada de jueves. Ya una semana, el balonazo largo, el tal Rangel espera, bote pronto que llegue la pelota al área mayor. ¿Estaba habilitado Javier Giuminzona?
11: No, de cualquier manera esperó por si para que se desarrolle la jugada, la tomó el arquero, entonces tampoco tiene necesidad de levantar la bandera si le quedaba alguna duda, ¿no?
4: Claro, porque daba la impresión, ¿no?
11: Daba toda la impresión.
12: Sí, corrió de la cancha de de su lado de la cancha.
13: Tal cual, ¿no? La pelota la tiene ahora el Machín. Edson Álvarez que puntea la pelota larga. No hay absolutamente nadie. Va a morir sobre las manos del portero Xiong Yu. En el grupo A pide calma Edson Álvarez. La última vez que se enfrentaron en el Jody's Park en Nashville el año pasado, estos dos equipos, 9 de septiembre, 2-2 el marcador. Ya se han enfrentado previamente en Copa del Mundo. En Rusia 2018, victoria mexicana en el equipo de Juan Carlos Osorio en el Rostov Arena con goles de Carlos Vela y de Javier Chicharito Hernández. Heung-min Son al 90 más 3 había marcado el gol del honor. Y en Francia 98, victoria mexicana 3-1, ese partido lo recordamos porque lo relatamos en el Stade de Gerland, en Lyon. Ricardo Peláez, el matador Luis Hernández, doblete del matador aquella tarde en Lyon. Dos partidos, este es el tercero en Copa del Mundo. El balón lo tiene Johan Vázquez. Trata de abrir ahora sobre el sector de Jesús Gallardo. Jesús con Julián en el círculo central. Trata de salir bien. Julián pisa su pelota. Había falta, lo venían jalando hace rato. Javier prosperó la jugada y cobró el señor Tejera.
11: Respirándole en la nuca, lo venía molestando en el círculo central. Bien Tejera cerca de la jugada.
13: La pelota va a venir larga en la tribuna, por supuesto, en el palco principal, el pentapichichi Hugo Sánchez. El otro día se quejó Hugo porque no le dieron mucha bola en la inauguración. Dijo, ¿por qué Salma Hayek y yo no, siendo el embajador pentapichichi del fútbol mexicano? Pero está en la tribuna, Hugo. Ahí está. La pelota genifigura. El balón la tiene Tala Rangel. Abre por el costado izquierdo para que venga Gallardo. No se ha proyectado mucho Gallardo. Comienza las olas en la tribuna tapatía. Recorta con golpe de cabeza, Kim Min Jae, Manolo a las manos del portero Xiong Yu.
7: Ha perdido el control del balón la selección mexicana en estos últimos minutos. Arrancó muy bien, tocando la pelota, teniendo posesión y llegando un poco más armado. Ahora últimamente ha tirado 2-3 pelotazos que no le conviene esa forma de jugar a México.
13: La salida ahora del conjunto coreano con Wang In-byung. Otra vez para Kim Min Jae, que es la usina generadora desde el fondo. En la salida de Corea, la presión ligera de Raúl Alonso Jiménez. Abre por la banda izquierda, tocaba Lee Ya-sung. Estaba perdiendo el control de la pelota Eric Lira. Se viene el conjunto coreano, viene a la pelota el Piojo Alvarado. Limpiamente toco y me voy para Quiñones. Quiñones para Gallardo, Gallardo para Julián. Escurridizo Julián. Va jugando ahora, levanta la cabeza, busca el hombre mejor ubicado, tiene que entregarla para Edson. Aquí se manda el Machín. La gente ya comienza con los soles del otro día en la inauguración a los 5 segundos. La pelota la tiene en la mitad de la cancha ahora Eric Lira. Se levantaba las medias allí. Alvarado, la tiene Gallardo, igual lateraliza la pelota, pelotazo largo de Romo, Carlos de los Cobos a tierra de nadie, el carrilero derecho coreano.
9: Así es, mira, hay un poco de imprecisión por parte del equipo mexicano, también tiene mucho que ver que en cuanto recupera la pelota, inmediatamente el equipo coreano viene y presiona, es un equipo muy sólido, muy difícil a la hora de defender.
13: ¿Cuánto afecta el escenario? Digo, el otro día ya jugaron un partido en la cancha del Estadio Azteca, que ese es otro escenario también. Pero ¿cuánto puede afectar eso al jugador, digamos, sobre todo a los novatos, a los que están debutando?
9: No, desde mi punto de vista tiene que ser una motivación, claro, para el equipo.
7: Claro, más allá positivo. De...
11: Claro. No es casualidad la designación de un uruguayo, ¿eh?
13: ¿Por qué?
11: Y por el entorno, está dirigiendo el
7: local.
11: Están
7: acostumbrados. Ah,
11: pero claro, el temple del Uruguay. Sabe manejar la presión.
13: Tan bravo es el Peñarol Nacional, ojalá.
11: Ah, oh, tremendo.
13: Más que un Boca River.
11: Oh, es peor que
13: por ahí. ¿Ah?
11: En el medio de Estados Unidos con Irán.
13: Balón arriba. Javier Castrilli, nuestro analista arbitral. La pelota la tiene Gallardo, se manda Jesús. Impreciso, ahí está lo que decía Manolo Carlos, la verdad, imprecisiones. A lo de negro hay que darle la pelota.
7: Y es la primera vez que medio hace una incorporación a alguno de los dos laterales. No llegó ni siquiera al fondo, pero tiene que utilizar también esto más México. Por un lado o por el otro, tanto Sánchez como Gallardo, ingresar más.
13: Johan, Edson, entrega la pelota y filtra por el centro, lo estaban bajando a Raúl, le quitaban limpiamente la pelota, la recuperaba ahora por ese costado Eric Lira, el árbitro dice que hay una falta, pide calma, se calienta el Vasco, controlamos tiempo y marcador por Fútbol de Primera, somos la radio del Mundial, este es el tiempo de juego. espectacular, espectacular en el fondo, la chalaca, la chilena en velocidad, picaba Hume, Minson salía Tala, impresionante lo de Edson Álvarez, el machín no fue el arquero, le arranca la etiqueta de gol esa pelota Manolo, espectacular, que sangre fría la del machín, la pelota ni siquiera, por supuesto, traspuso, hubo alguna duda, antes se batió el machín como los buenos y le arrancó la etiqueta de gol al tanto de Song.
7: Es el tercer ataque de la misma manera de la selección de Corea, esos balonazos largos tratando de buscar la espalda de los defensores, en esta ocasión salió perfecto porque no había fuera de lugar y define muy bien Hyun Min Song tocando por arriba del guardameta, después es grandísima la acción de Edson Álvarez tirándose una chilena.
13: Y nada de alerta, le tiró la lámina Gallardo, quedó sentido Kang In Lee que está amonestado, la pelota sigue larga exactamente, bam bam bam 16 minutos de la primera etapa y el marcador indica. Presentado por Liberty Mutual, por ahora en Guadalajara, Jalisco, México, no pasa nada. El Tri y Corea están empatando 0-0.
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13: Adelantado Jorge Sánchez, pero Carlos, una clarinada de alerta, este pelotazo largo a Hyun Min Son, la salida de Tala que quedó totalmente libre, arco de guardecido para que el machín Álvarez le salve la papeleta.
9: Sí, claro, con la velocidad que tiene el equipo coreano, siempre debe tener un hombre libre atrás para hacer la cobertura.
13: Corta muy bien ahora Luis Romo, atrás para Lira, la tiene Lira, juega con Romo, atrás para Edson Álvarez, la tiene el machín ahora, comienza a tejer la salida con Johan Vázquez, Vázquez que anticipa para Quiñones que recibe de espaldas, le tocaban la pelota, lo tocaban también a Quiñones, es tiro libre Manolo para el Tri.
7: Aquí es una de las dudas que yo tenía al jugar con dos contenciones tan defensivos como son Lira y como son Romo, no tienes la misma posición y la misma movilidad que cuando juega Fidalgo y se está bien. Los dos contenciones están jugando prácticamente en la misma línea, no rompen y eso hace que no haya tantos jugadores al frente para tocar la pelota.
13: Me llamó la atención la no presencia de Álvaro Fidalgo, ¿no? Porque no, las características de Romo son totalmente distintas al hispano-mexicano.
8: Sí, una de las cosas que se hablaba un poco era que Fidalgo es muy bueno en la posición, tiene la posibilidad de ir un poco más adelante, que puede tener pelota, pero en cierto momento no hace esos pases filtrados para buscar, entonces yo creo que estaban buscando algo diferente, pero no sé si está funcionando en este momento.
13: Algo, la pelota la tiene ahora el conjunto coreano, estamos en 18 minutos por fútbol de primera, viene la presión alta ahora de Julián Quiñones, descarga con Jung-woo, queda cuidado atrás con Kim Min-jae, que se va a cerrar sobre el fondo de la cancha, casi se lleva la pelota sobre la última línea, aparecía Raúl Alonso Jiménez, Lucho Romo que no puede, venía Eric Lira, limpiamente Johan Vázquez con golpe de cabeza, caía por ese costado Sul Jong-woo, aquí la pelota la tiene Wang In-byung, bajaron a Juan Byung-bong, aquí el balón la tiene Vázquez, y Vázquez que juega nuevamente en la salida para Eric Lira, que hizo un buen partido en la inauguración frente a Sudáfrica, se comienza a proyectar también Jorge Sánchez, aquí la tiene el ex americanista, el ex Cruz Azul, hoy en el Pau Salónica, el balón con el perfil cambiado siempre para el Piojo Alvarado, engancha por dentro, mete el servicio, este bueno y está servicio, el Piojo que enganchó para la zurda, metió el bombazo perfecto para la cabeza de Julián Quiñones, Carlos de los Cobos llega y el portero Kim Seung-yu atenaza con seguridad.
9: Cómo no, a mí es lo que uno espera del Piojo Alvarado, ¿no? Ese poder pasar por encima de su marca y poner una pelota de gol como lo hizo a Quiñones.
8: Y también lo bueno es que tiene que atacar un poco más porque si no, lo fuerzan a él a defender y es mejor que él fuerce al que está marcándolo para adelante para tenerlo más ahí tirado para atrás, el jugador de Corea.
7: Y fue prácticamente una calca a lo que fue el segundo gol contra Sudáfrica. Exacto. El mismo recorte, el centro cerrándose, en esta ocasión fue Quiñones, en la otra fue, pero esta jugada la tiene muy bien.
13: La más clara de México, antes fue la más clara de Hyun Min Son, sobre la marca de los 20 minutos, 20 de esta primera etapa, por ahora no pasa. pasa nada, 0 a 0 en la cancha de la Chivas Rayadas del Guadalajara. Se va del terreno de juego, colorida la tribuna, está el Chavo, está la Chilindrín, está el Chapulín, está el Cantín, Santo, está Candita, Caramelo, no falla Caramelo, ¿no? La Caramelo Junior también. Colorida la tribuna en Guadalajara. Servicio, ¿qué pasó ahora?
11: Una advertencia, porque se habían cruzado y se hicieron gestos nada agradables entre ellos. Le llama la atención Gustavo Tejera.
13: 38 años, el nacido en Montevideo, broker de seguros, es el árbitro, el señor Tejera en sus ratos libres. La pelota se va del terreno de juego, será lateral, favorable a la selección mexicana.
11: Se hace cargo de los daños que se genera.
13: Vende seguros para los jugadores. Tiene Edson Álvarez el control del 56% en posesión para el equipo mexicano, 37% para la República de Corea, según la estadística que nos muestra la pantalla gigante en el estadio del Guadalajara. La pelota la tiene ahora Edson Álvarez, la salida cortita y al pie para el balonazo largo para Raúl. Trazo largo, Manolo, la mano de Kim Seung-yu.
7: Vamos atravesando el minuto 20 y Gutiérrez ha tocado poco y nada la pelota, el número 26 de la selección de México, también generado porque no tiene un socio ahí en el medio campo para juntarse y tocar.
13: Salida del conjunto mexicano, partido 16 entre ambas selecciones, 8 victorias para México, 3 empates, apenas 4 derrotas. México le ha anotado 31 goles a Corea y ha recibido 20 en el mano a mano, en el frente a frente, con el tri de todos los mexicanos. Pasa bien Jorge Sánchez, entrega en la mitad de la cancha para Lucho Romo, Lucho para Julián. Aquí la manda, está solito a la izquierda está Gallardo. Julián prefiere jugar al centro otra vez para Romo, filtra para Brian, quedaba larga la pelota, no puede controlarla Jorge Sánchez, se va del terreno de juego y saque de meta para la República de Corea.
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13: Aprovechamos el momento de hidratación para escuchar el comentario del equipo mundialista Carlos de los Cobos. Manolo Sol, Giovanni Zavarese, por ahora México y Corea 0-0.
9: Así es, un partido difícil, un partido, aunque territorialmente México ha dominado, pero no logra definir lo que quiere en la cancha. Comparto lo que dice Manolo, Gutiérrez tiene que conectarse más con los compañeros, ha estado un poco aislado. Gutiérrez lo puso a Javier para que juegue más cerca
7: de Jiménez,
9: de Raúl Jiménez, por eso está jugando, porque es un chico que tiene mucha profundidad.
12: Pero se ve que en ese movimiento hacia adelante se tira mucho para la derecha y no se une con Alvarado porque está muy distante, así que está distante también con Jiménez, como bien dices tú, y queda totalmente solo y por eso no tiene participación.
7: Tiene que mejorar para mí México en la posesión de balón en una zona más ofensiva, tratar de mantener ahí el balón para juntar un poco más el equipo y ahí llegar más armado al ataque.
12: Por el otro lado, Corea se ve la intención de llevar muchos jugadores al sector izquierdo de la cancha, mover a los centrales y correrle en ese espacio para conseguir entrar dentro del área de esa manera.
13: Pero mostraban, Javier, la imagen de que Heung-min Son hubiesen anulado el gol si no lo salvaba Edson Álvarez, ¿correcto?
11: Sí, correctamente. Luego de esa jugada, Nicolás Tarán, el árbitro asistente de ese sector, que había hecho seguir la jugada luego de la levanta, ¿no? Cuando viene el rechazo sobre la línea del jugador mexicano.
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4: Muy bien, vuelve el fútbol. Terminó el tiempo de hidratación. Los 3 minutos, comenzamos a jugar el segundo cuarto del encuentro. Kim Seung-yu lanza la pelota larga. El balón se va del terreno de juego porque había chocado en el Machín Álvarez. La tenía ahora nuevamente en control Lee Jae-sung. Combinaba con Lee Yu-hyuk. Estrella sobre la humanidad del Piojo Alvarado. Y la pelota se va atendida fuera del terreno de juego. Un nuevo lateral para la República de Corea.
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4: Balón en el círculo central, la tenía Julián Quiñones. El golpe de cabeza de Eric Lira, ya la tiene Jesús Gallardo. No tiene la visual, por eso tiene que retroceder de derecha para buscar a Johan Vázquez. Johan Vázquez para Eric Lira, que comienza ahora a trabajar en la salida para el conjunto mexicano con Edson. La tiene el Machín, abierto por la banda derecha. Jorge Sánchez toca atrás para el Machín. Abre ahora para el Piojo Alvarado, que quiso hacer un taco por esa banda con el perfil cambiado cuando lo robaban y lo estaban madrugando. Ya la tiene Lee Hyuk. Cortita para Wang In-beom. Ataca el conjunto de Corea desde el círculo central. Profundidad para Kang In-lee. El balón la recorta muy bien Manolo Jesús Gallardo. Y va a morir a las manos del tal Arrangel.
7: Bien, buena cobertura allá atrás para estos ataques largos, con pases largos de la selección de Corea.
4: Le quitaron limpiamente la pelota, era Lee Han-beom a Julián Quiñones, que se perfilaba por la banda izquierda. Aparecía el central derecho del conjunto de Corea, Carlos de los Cobos, le robó bien la pelota y vuelve otra vez a control mexicano.
9: Así es, a mí, mira, yo pienso que no se ha utilizado mucho la banda izquierda. O sea, Gallardo, que sabemos que es un jugador que normalmente sabe aparecer mucho por adelante. Perdón, Sammy.
4: No, pasó el peligro.
9: Debería juntarse más con Quiñones e intentar explotar la banda izquierda, porque por ahí por el momento México no ha pisado.
4: Bueno, el otro día contra Sudáfrica se proyectó poco y nada también, ¿no? Y eso que Israel Reyes se proyecta menos que Sánchez. Pero
7: se han incorporado muy poco los laterales.
4: Pega el grito el número 15 para el lateral, el jugador Kim Moon-wan. Tranquilamente el tal Arrangel. Juega con Edson el Machín Álvarez. Sale el conjunto mexicano, casi hasta 3/4 de cancha porque no hay nadie que venga a buscarlo. Ya la tiene Edson. Entrega para el Piojo Alvarado. El Piojo atrás otra vez para Edson. Se va cerrando Corea peligrosamente. Toca bien la pelota Lucho Romo. Ya la tiene Lira. Lira para el Piojo. Levanta la pelota para Raúl. Primero el golpe de cabeza de Kim Min-jae, que es grandote. Tocaba para Hyun Min-sun. Ya la tiene Kang In-lee. El toque para In-beom. Deja el encargo para Seung-ho. Mete el servicio. La para. Cuidado, Hyun Min-sun. Banderín en alto. Javier de Nicolás Tarán, el auxiliar número 2.
11: Sí, perfecto. Perfectamente levantado. Muy atento. Está lo que está trabajando los asistentes, ¿eh? Y lo que está trabajando Tejera. La complejidad de la lectura que requiere el desarrollo del juego.
4: Magnífico. Allí la buscaban a Lee Jae-sung, el jugador del Mainz, de los 5 de la Bundes.
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13: la tiene Alvarado, jugando ahora con Gutiérrez. Gutiérrez atrás para Johan. Johan para el Machín. Abre para Jorge Sánchez. Viene a apurarlo. Más atrás. Se desespera Manolo Sol. ¿Qué pasa? Va para atrás México.
7: Sí, va para atrás. Toca. Tiene que controlar. El control es malo de Jorge Sánchez. En lugar de controlarlo hacia el frente para tener un mayor visibilidad, control hacia atrás. Únicamente te queda regresar la pelota.
13: Controlamos tiempo y marcador por fútbol de primera en Guadalajara, Jalisco, México, en el grupo A de la Copa Mundial de la FIFA 2026. Este es el tiempo de juego. Van 30 minutos, 30 minutos de la primera etapa. Quedan 15 y que lo reponga Gustavo Tejera y el marcador indica. 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Está atacando Corea. No vale. La tiene Hyun Min Son, el Tala. Aquí se demoró. Ahora sí el señor Nicolás Tarán hasta que terminara la acción, Javier.
11: Sí, levantó correctamente, recién lo hablábamos, ¿no? El trabajo que están teniendo los asistentes, principalmente Tarán, ¿no? Son muy ingenuos los coreanos para ubicarse y cayendo en la posición de adelanto. Y otra cosa te quería decir, cuidado con los roces. Por eso recién hablaba de la complejidad y la dificultad para la lectura de las acciones. Los coreanos son muy raspadores. Muy raspadores. Recién Rangel, Jensung casi le comete una falta que lo dejó saltando en una pata.
13: Estaba reclamando eso justamente el vasco Javier Aguirre. Nos quedamos con el fuera de lugar, con el marcador del partido que es presentado por Liberty Mutual. Por ahora no pasa nada. México y Corea siguen empatando 0-0.
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0: selecciones afiliadas en esta Copa del Mundo, un récord total en la séptima Copa Mundial de la FIFA de fútbol de primera en Los Ángeles, en Riverside, en Oxnard, en Barstow, California, en New York, en Long Island, en Houston, Texas, en Miami, en Fort Lauderdale, Florida, en Dallas, en Fort Worth, en Stephenville, en Denton, Texas, en Chicago, Illinois, en San Francisco, en Oakland, en San José, en Santa Rosa, California, en Phoenix, Arizona, en San Antonio, Texas, Sacramento, Stockton y Modesto, en California, en Orlando, en Winter Garden, en la Florida, en McAllen, en Bronzeville, en Texas, en Tampa, en Sarasota, en Florida, en Washington, D.C., en Filadelfia, en San Diego, en Denver, en Atlanta, en El Paso, todo el país, pero todo el país con fútbol de primera. Abrazo a la raza que está en sintonía, en la ruta, a los troqueros, a los camioneros, a los que están estancados en el tráfico de Los Ángeles por fútbol de primera, escuchando la radio. Sí, señor, la radio está más cerca de la gente. La pelota viene ahora para el Piojo Alvarado. La baja el Piojo para que venga a buscarla Lucho Romo. Apertura por la banda izquierda para Gallardo. Ya la tiene Julián. Julián para Romo. A su lado lo tiene Riglera, da la vuelta completa. Y otra vez atrás Manolo.
1: Está jugando demasiado para atrás. Desperdicia para mí un hombre en la salida. Los dos contenciones, más toda la línea defensiva. Cuando tienes a tantos jugadores ahí en la zona de atrás, después ya no tienes a gente al frente para tocar la pelota. Y es lo que le está sucediendo a la selección mexicana. Cuando se ve ya algo complicado, tira un pelotazo y vuelve a perder la pelota.
0: Ah, Leonazo, está su amigo en el estadio también.
1: Ahí está, el Potrillo.
0: Sí, su cambio de look, ¿no? Se le fue el tinte. El Potrillo, ahí está Alejandro Fernández. Gran voz, gran. El que cantó el himno en el partido inaugural en Sudáfrica. La pelota, ¿tiene todavía el rancho?
1: Sí, la familia del Potrillo.
0: Sí, espectacular. Se come muy bien, se toma mejor. La pelota viene ahora, largo el pase para que venga. Y nos llevaba, que en paz descanse Jaimito, siempre Gallardo, querido. Cuando íbamos a Guadalajara, los tres potrillos que tiene el museo y tiene ahí la plaza de toros. Espectacular.
1: Los vi salir ahí medio tambaleando.
2: ¿Qué eran los toros?
1: No,
0: también, la pelota la tiene Kim Min Yae, linda ciudad Guadalajara. La pelota para Lee Hambeon, toca ahora en la mitad de la cancha para Paik Seung-hu, el hombre del Birmingham City, atrás para el del Feyenoord, Wang In-beon. Oh, marca México, viene Raúl Alonso Jiménez, abierto por el otro costado, está Kim Mong-won. Aquí está saliendo el equipo coreano, todo de lila, cruzando la mitad de la cancha, se mandó Corea, cuidado con esta, porque la tiene Jong-woo, descargaba en corto ahora, domina y de zurda la buscan a Hyun Min Son. Del otro lado está Kang Jin Lee, la tiene Lee Jung-hyuk. Otra vez ahora larga posesión de Corea a estas alturas del partido en 36 minutos. La respuesta del público, por supuesto, en la tribuna. La tocaba por ese costado Jung-woo, que se manda por el costado izquierdo. Del otro lado está Lee Jung-hyuk. Aquí la tiene el 22, atrás para que venga Kim Min-jae. Insisto, larga posesión del balón ahora del conjunto coreano. No se le entrega a México. Sigue ahora, manda por el sector de Hyun Min Son. La tiene el Capi. Toco y me voy para el servicio de Yae Sun. Abierto ahora por el sector de la derecha, Jong-woo. Otra vez para Inbeon. No, no la ve México. Ah, le robaron la pelota en esta secuencia, Manolo.
1: Sí, le toca por todos lados. México se metió ya en el último tercio de cancha. Vemos al hombre más adelantado, Raúl Jiménez, que también está ahí en zona defensiva.
0: Aquí viene Corea otra vez. Van a tener que o robárselo, cometer una larga posesión. Le robaron la pelota, Carlos.
3: Así es que México no juega, cuando tiene que presionar no lo hace con decisión, porque muchas veces Corea arriesga mucho la pelota fuera de su área y México no ha presionado con determinación.
0: Claro, no llega a la portería el Tala, pero están tocando mal la pelota,
1: y están cascareando. A ver, esto también es parte del juego de Corea. ¿Con esto qué va a hacer? Que la gente se empiece a desesperar, que la gente empiece a presionar, y eso también le conviene a la selección de Corea. Por eso también es justo.
0: Ah, tiene Kim Seung-yu. Aquí está el veterano portero del Tokyo Football Club, Lee Hambeon. Viene a apurar Gallardo, claro, cometiendo falta Javier abajo cuando tenía Corea la posesión del globo.
4: Sí, se excede Gallardo, lo empuja con el costado de la cadera, haciéndolo caer, aunque el coreano se agarre abajo, pero en realidad la falta se comete en la zona media.

0: y este muchacho Aguirre, le van a tener que poner los puntos. Está jugando para la tribuna, ¿eh?
1: Javier Aguirre, sí señor, en la respuesta, como que se había mandado un piletazo Lee Jambeón, al pero, cual había infraccionado Gallardo.
0: Hasta el sorteo protestó.
1: El balón, la salida para Kim Min Jae. Inbeong, toque por la izquierda para Moon Wang. Se llevaba a Brian Gutiérrez en la media luna del área mayor. Hasta allí llegó Lucho Romo. Ya sale Corea con Lee Jambeong, al que le había cometido la falta Gallardo. Atrás para Wang Inbeong, círculo central. Queda pisándolo Raúl Jiménez. Viene a tratar de presionar la salida Lucho Romo. Atrás para Kim Min Jae. Otra vez para Sul Yung Wo. Domina el equipo coreano en 38. Carlos de los Cobos en fútbol de primer.
2: Sí, mi querido Sammy. Mira, yo siento que el medio campo de México es el que no está funcionando. No tenemos creatividad, no tenemos la pelota, no generamos fútbol hacia el frente. Y esa situación le corresponde, lógicamente, a Romo, Gutiérrez, Lira. Pero ya lo había dicho Manolo, México está jugando con un medio campo lento, porque son jugadores lentos, son jugadores más de recuperación de pelota, menos de construcción.
3: A mí me gustaría que le pregunte, sería una buena pregunta, ¿qué buscó Javier Aguirre con este medio campo?
1: Porque digamos, ahí el que tiene otras condiciones es Gutiérrez, pero también está medio estancado, y Lira y Romo tienen las mismas condiciones, pero el Machín ni hablar, que está de central.
3: Dejan muy solo jugar a Gutiérrez, no lo acompaña nadie, le han dado muy poco balón.
1: Gutiérrez está solito, mira, por derecha ahora.
4: Sí, siempre está por aquí, por este sector derecho de la cancha, siempre solo, solamente cuando Alvarado llega de vez en cuando, que no ha sido mucho, pero la verdad no he estado completamente solo en este partido, el primer tiempo.
1: Tal cual, la pelota está saliendo ahora largo, el pelotazo se va del terreno de juego, será lateral, favorable al Tri.
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1: Quedaba habilitado por la banda izquierda. Pide disculpas el Piojo Alvarado, Gio, porque apareció Sul Yong Wu, le pegó tremendamente mal a la pelota, pero lo habilitó el servicio del Piojo dentro del área.
4: Yo lo veo preocupado al Alvarado, porque tiene que correr mucho para atrás en momentos que está más adelantado.
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1: ¿Pero de Corea?
3: Sí, se quedó con poco ángulo. Intentó pegarle un fierrazo ahí al guardameta, al primer poste, a ver si salía, pero se fue muy desviado.
1: Hyun Min Son está atacando Corea. Mete y filtra la pelota. Le hacen el 2-1. El balón estaba rebotando en Jesús Gallardo. Un nuevo lateral favorable al conjunto coreano en casi 42 minutos de esta primera etapa. No pasa nada. 0-0. Kang In Lee, que es el único amonestado del partido. Él lo toque otra vez en la salida para que venga el jugador Lee Yu-hyuk, que es el que está apercibido igual que Brian Gutiérrez en la selección mexicana. De ver una amarilla, se perderá en el partido final de grupo. Viene ahora para Sul Yung-woo. Retrocederá Lee Jambeong. En la balón profundo de zurda, largo otra vez para que venga Yung-woo. Va a meter el centro. Rebota en el Piojo Alvarado, que está prácticamente trabajando y colaborando con Jorge Sánchez de lateral derecho. Bajando allí porque Jorge Sánchez inserta al lado del Machín Álvarez. La devolución ahora es larga. Viene Hyun Min Son, que le podía pegar. Wang Inbeong, y otra vez para atrás, Manolo.
3: Y llevamos 10-15 minutos de, ahora sí, control total del balón por la selección de Corea. Llevando el balón de un lado a otro, no se lo presta a la selección mexicana y teniendo algunas opciones de peligro.
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7: 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Aquí los esperamos, esto es Radio Latina 107.1.
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1: Julián Quiñones sobre Hyun Minson, despeja Johan Vázquez, lo venían agarrando a Raúl en el círculo central, reclaman, lo obstaculizan. Bien, ahora Brian Gutiérrez, juegue nomás, sigue el fútbol, venía Raúl, ahora el toque de Lucho Romo.
3: No le dura ni tres toques a la selección mexicana, está metida atrás con casi todos los jugadores. Cuando la recupera, tira un pelotazo sin ton ni son, buscando a Jiménez, que está solo arriba y no la puede sostener.
8: ¿Qué te dije?
1: Sí, sí, señor. ¿Qué pasa, Javier? Sí. Contémosle a la audiencia.
8: Claro. Y sí, le está poniendo los puntos sobre las íes a este muchacho.
1: Javier Aguirre.
8: Claro. Se está excediendo. Está jugando por la tribuna. ¿Por qué no te preocupas en el medio campo? Hacé tu trabajo.
1: Una falta sobre el 6, Juan Imbeón, de parte de Lucho Romo, reclamó Aguirre y fue directamente Gustavo Tejera a la banca mexicana. El centro, como bien lo advertía desde hace rato Javier, otro servicio, Carlos de derecha, buscando la amplitud sobre Lee Yang Sung en el área menor, le pasó larga la pelota.
9: Sí, México necesita que termine este primer tiempo para irse al vestidor y que Javier pueda platicar con los jugadores y rearmar lo que está pasando, porque realmente perdimos la pelota, perdimos la iniciativa y estamos en serios problemas.
1: ¿Cuánto más jugamos, Javier?
8: 4 minutos.
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1: A tener que ajustar en el vestuario, y acaso veamos de arranque una o dos variantes mínimo.
4: Para mí es resolver el problema del sector derecho de la cancha de México. Ahí donde está el problema, porque le están atacando los coreanos por ese lugar, pero no ayuda también el no entender cómo atacar por ese lugar. Y muchos jugadores, como bien dijimos, sobre todo Gutiérrez, está muy solo. Entonces hay que resolver ese problema, que para mí después va a darle la posibilidad de tener más posición a la selección mexicana.
1: Es Giovanni Zavarese, parte del equipo mundialista de fútbol de primera, junto a Manolo Sola, Carlos de los Cobos y el análisis arbitral de Javier Castrilli. Mañana 4 partidos, 4. Arrancamos con el equipo de todos en el grupo de Estados Unidos. A por su segunda victoria frente a Australia desde las 2:30 de la tarde, tiempo de este 11:30 en el Pacífico, con Jesús Eduardo Acosta, el coach Steve Sampson, Manolo Sol y Daniel Chapela. Mañana también hay Watch Party con Rosa, Carlos de los Cobos y Alex Aguinaga. Branch, muchachos, porque el Watch Party nocturno tiene otros ingredientes.
3: Esos del Watch Party van a salir con 4 kilos de más.
1: Mañana hay Branch, porque 2:30, ¿no? Estamos mejor. Escocia frente a Marruecos, con Ronald Villalobos, Obando, y estará Alex Darío Aguinaga, Carlos de los Cobos. Más tarde estamos con Mauro Silva, con Gio Zavarese, con el pibe, juega Brasil mañana, todo de fiesta contra Haití. Cerramos con la albirroja Paraguay frente a Turquía, con Diego Pesolano, Jorge Burruchaga, Chicho Serna y Rosa Beatriz Sánchez. Se nos va a la primera etapa, que es lo que está esperando México, seguramente, que perdió total control
10: de la pelota en los últimos 15 minutos, después del tiempo de hidratación.
3: Así es, se en cayó. El segundo cuarto,
10: sí, el segundo.
3: Fue tal cual, donde perdió totalmente. México no ha tenido posesión, no ha tenido ni la coordinación ni la intensidad para apretar y recuperar la pelota, únicamente está viendo pasar el balón.
10: Vendrá el lateral con Jesús Gallardo. Este es Johan Vázquez. Vázquez para el Machín. Edson Álvarez partiendo desde la media luna del área mayor. Lento, velocidad pasmosa para el equipo de México tocando. Romo más atrás para el Tala, Raúl Rangel. Viene Hume en zona presional. El Tala que pone en el centro, en el pivoteo. Le ganan todas a Raúl, ¿eh? Le ganan todas a Jiménez. Kim Min-yae. El balón se va del terreno de juego. Será un nuevo lateral en las postrimerías de esta primera etapa favorable a México, Manolo.
3: Que tú no puedes pasar tu forma de jugar a tirarle un pelotazo al centro delantero contra los dos centrales y por arriba. Lo hizo bien en los primeros minutos tocando la pelota, llevando la pelota de un lado a otro. Ahí es cuando generó algo de peligro, la única jugada que tuvo en el centro del Piojo, pero después de ahí no ha podido tener nada de posesión.
10: Se nos va la primera etapa controlando su cronómetro. Gustavo Tejera hace sonar su silbato. Escucha el estadio. Escucha el estadio. Los sonidos del fútbol. Así despiden al Tri en esta primera etapa. Sonido de viento. El DJ se puso rápido, apurado para subir el volumen de la música. Despiden con rechiflas a México. No, ha sido un buen primer tiempo. Lo comenta el equipo mundialista. México y Corea del Sur están empatando 0-0. Hacemos la pausa y regresamos con el medio tiempo.
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10: Muy bien, estamos de regreso. 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Carlos de los Cobos, están empatando México y la República de Corea 0-0. Tu análisis de esta primera fracción.
2: Es un partido muy flojo por parte del equipo mexicano. Si bien es cierto, no ha tenido Corea acciones netas de gol, oportunidades claras de gol, pero sí se ha acercado mucho más, pero lo que sí ha tenido Corea es la pelota, y lo ha dominado a México, y eso lógicamente no está bien, porque México como local tiene que imponer condiciones, y no lo está haciendo. El medio campo de México no está funcionando, no está haciendo su labor, no está creando fútbol, porque es lo que necesita México, y lógicamente yo siento que Quiñones tendría que jugar más cerca de Raúl Jiménez, porque me parece que en este momento nuestro mejor jugador es Quiñones, y tenemos que ponerlo en una posición en donde pueda generar más fútbol.
10: Vamos a la pausa y seguimos en el medio tiempo. Verizon en fútbol de primera en Guadalajara, Jalisco, México, está empatando 0-0 con Corea.
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8: Izquierdo de Corea, derecho de México, es donde buscan combinar, es donde buscan atacar, en donde buscan estar abierto para tirar a Alvarado siempre que no lo dejan subir, y él está Alvarado muy confundido en esa zona y le están metiendo en esa rotación siempre un jugador a Lira al lado, donde usualmente consiguen el espacio totalmente solo. Para mí tiene que tomar una decisión el Vasco Aguirre de cómo poner seguramente un jugador en ese costado derecho que sea más de ida y vuelta, y poner también a Quiñones más cerca de Jiménez para que tenga un asociado arriba, porque está muy solo el mexicano número 9.
11: Hacemos la pausa, regresamos con la etapa complementaria desde Guadalajara, México y Corea por Fútbol de Primera.
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11: Muy bien, están de regreso los protagonistas. Javier Castrilli, que le ha parecido el trabajo de Gustavo Tejera, el uruguayo árbitro del partido.
12: Bueno, en un partido muy complejo, muy complicado. Y su complejidad está precisamente por las características del jugador coreano, la necesidad de ganar del equipo local. Y también por la severa influencia que tiene, porque obviamente en la relación jerárquica el nivel de ascendencia que tienen los técnicos es muy fuerte. Cuando uno permite la protesta sistemática, obviamente que termina contagiándose en los jugadores. Y cosa, bueno, para finalizar, cosa que hizo Gustavo Tejera, lo habíamos adelantado, ¿no? Minutos antes, tiene que poner los puntos y lo hizo. Una advertencia, porque uno lo lee y tenía razón.
11: Aquí vamos, señoras y señores, en marcha, arranca la etapa complementaria. Ya están jugando por Fútbol de Primera, la radio del Mundial. Desde Guadalajara, Jalisco, México, las selecciones de México frente a la República de Corea, atacando de derecha a izquierda en el sentido de la cabina Ford, vehículos hechos tan capaces como tú, la selección mexicana. ¿Hay cambios, Manolo?
13: Nada, salen los mismos 22. Pensábamos que iba a venir un par de modificaciones de México, no se han dado.
11: La pelota, a ver cómo le va, la estaba perdiendo en esta primera Lucho Romo, no hay variantes tampoco en el conjunto coreano en el arranque de la etapa complementaria. Ya le contábamos más temprano que Chequia y Sudáfrica empataron en este mismo grupo 1-1, es decir, si hay un ganador hoy está del otro lado clasificando. Suiza goleó 4-1 a Bosnia Herzegovina. Canadá logró un histórico triunfo por primera vez. Ganó en un mundial en su noveno partido. Con 9 hombres terminó Qatar 6-0 en Vancouver, en un espectacular estadio totalmente lleno. Aquí sale el conjunto de Corea. Alemán, porque el balón se va del terreno de juego, será lateral con Johan Vázquez. El servicio para el conjunto de México. Nos contabas en el medio tiempo, Carlos, que con varios de los ex jugadores mundialistas en México 86 asistieron a una charla en el Centro de Alto Rendimiento a hablar con estos chicos.
14: Así es, sí, la federación nos pidió, nos invitó a que platicáramos con ellos. La federación sentía en ese momento que esta selección no habría logrado identificarse o empatizar con la afición, y que nosotros lógicamente que tuvimos lo contrario realmente con la afición, porque tuvimos una muy buena respuesta de nuestro público cuando jugamos el mundial. Pues fuimos a platicar nuestra experiencia para ellos, de qué manera, y lógicamente platicábamos que una de las maneras de ganarte a tu gente es ver que te matas en la cancha, ¿no? Y tratar de jugar bien al final.
11: Aquí viene Corea, ¿quiénes fueron aparte de ti?
14: Estuvo Luis Flores, Carlos Muñoz, Raúl Servín, Armando Manso, Félix Cruz, Luis Flores, Quirarte.
11: Ah, mira.
14: Y un servidor.
11: Bueno, el sheriff. Balón sheriff. Arriba, el pelotazo bote pronto a las manos del Tala Rangel. Tenía largo el servicio para Lee Yaesun. Tranquilamente el portero del Guadalajara, todo de verde. Raúl el Tala Rangel. Se abre por la derecha dentro del área el Machín. Se demora en sacar la pelota, la tiene obviamente puesta en el botín derecho, en el césped. Aquí está Johan para
10: Quiñones, Juliana para Gallardo, amaga y gambetea Gallardo y se comienza a proyectar, buena apertura de Jesús, queda larga la pelota, el rebote para Raúl y este buena para Brian, Brian para Jesús y está el primero, la tiene Gallardo, está el primero, pégale, pégale, pégale, le pega Gallardo en la red lateral del portero Xiong Yu Manolo Sol, primera llegada correcta, fue saliendo y jugando México, primera aproximación y proyección correcta de Gallardo.
13: Una salida algo arriesgada desde atrás de México, jugó ahí 3-4 veces la pelota donde casi la pierde, se apoya muy bien Quiñones y primera incorporación de Gallardo que llega ahí al fondo, se vio tan solo que quiso meter ahí el disparo que no lo hace de buena manera pegándole por un costado.
10: Pero hay que soltarlo, Gio, al lateral izquierdo que es casi un carrilero de flecha larga este Jesús Gallardo, ya lo vimos en Toluca, viene nuevamente, Julián se le fue. Todo tuyo,
0: Diego. No, la sensación de Gallardo importante porque salió driblando primero para romper líneas, conectó y terminó llegando ahí al disparo final y hay una sensación de que entró en el segundo tiempo la selección de México con una energía diferente, ya encarando más para arriba.
10: Lo trabaja la boquilla, Javier, su tocayo Aguirre, a Kangin Lee, que fue dirigido por el Vasco en el Mallorca la temporada pasada.
12: No sé qué le habrá dicho en coreano, que el coreano sonrió.
10: Habla español, Kangin Lee, perfecto, ¿no? Por eso, Kangin Lee, imagínese, ahí está, lo dijo el Vasco, pero ahí está, de charachero siempre el Vasco Javier Aguirre. La tiene Julián arriba para Raúl.

0: central coreano, sale el arquero, prácticamente choca con su propio compañero, no atenaza la pelota, se le escurre enjabonado los guantes y aprovecha Romo para mandarla a guardar. El choque fue con Kim Min-jae. Está ganando México con la asistencia del arquero rival. A los 5 minutos gana el Tri 1-0.
1: Cuando no se veía por dónde, cuando sí arrancó mejor la segunda parte de la selección mexicana, viene un centro que sale hacia arriba, pero era una jugada de rutina para el guardameta, una jugada muy fácil para quedarse con ella. Choca, como bien lo dijiste ahí, con su compañero, suelta la pelota y Romo, que estaba ahí cerca, se lleva el premio para nada más empujarla ahí con la pierna derecha y darle un gol que debe darle toda la confianza a México y a Romo, que no venía haciendo también las cosas.
2: Yo diría Hamsam Gina, que significa gracias en coreano, ¿eh? Porque el arquero lo que le dio fue un regalo a el equipo mexicano, que de verdad en este comienzo de segundo tiempo entró con una energía diferente y mereció rápidamente conseguir ese primer tanto en el partido.
3: Yo no creo que sea cierto. Para mí es producto de la inteligencia artificial, es un meme.
0: Eric Lira marca entonces, Luis Romo, perdón, marca. Me quedé con Lira, discúlpeme. Luis Romo, su quinto gol con la camiseta del Tri, el jugador del Guadalajara. 31 años, su quinto gol con la camiseta del Tri, el primero en la Copa del Mundo. Para el número 7, el que hablábamos, si es que no lo iban a cambiar, Carlos, en el medio tiempo, es el que aprovecha el error del conjunto coreano para mandarla a guardar.
4: Así es, Amisa. Grave error, no se habla con su defensa, pierde la pelota prácticamente de las manos y lógicamente esto tiene que darle motivación al equipo mexicano porque el México no estaba jugando bien.
0: Abre el marcador Luis Romo para el 1-0. El arquero termina chocando con Kim Min-jae. Ahí estaba Lucho Romo, la toca en pase a la red para abrir la cuenta. 1-0 el marcador después de la acción proyectada de Gallardo. Y ahora México tiene a favor el resultado. Pero es largo todavía el segundo tiempo, recién estamos en 9 minutos, Manolo.
1: Sí, a ver, no porque haya caído el gol, es que haya mejorado todavía el accionar de México. Tiene que darle esa confianza, el gol, para que empiece a jugar mejor, para que pueda aprovechar seguramente la selección de Corea a empezar a apretar más arriba, a empezar a jugar más adelantado, y eso lo tiene que aprovechar México.
0: Despeja en el fondo, Hambion. El machín atrás para el portero Tala Rangel. Abre para Johan Vázquez. Falta trabajar 5 o 6 jugadores del banco coreano. Largo el servicio Gio, totalmente desviado para el servicio lateral de Corea.
2: Y dos cosas que veo del ajuste que hizo México. Una es de tener Romo un poquito más adelantado, que era lo que estaban diciendo ustedes, para apretar un poco más ese jugador que está más atrás de Corea. Quiñones, que nosotros, y yo estaba diciendo que se metiera más adentro para estar cerca de Jiménez, hicieron lo contrario, lo pusieron más por la banda, y en los ataques, en cambio de ir por afuera, Gallardo se mete por dentro. Entonces, esos dos son los ajustes que hizo para el segundo tiempo, y al parecer, están dando resultado.
0: Aquí la tiene nuevamente el conjunto coreano en la salida para que venga a buscarla Wan In-beong. Entregaba Han-beong. Aquí está la número 2, el jugador del Midland. Atrás para Kim Min-jae. Filtraba la pelota para Seung-ho. Trataba de robar la pelota Eric Lira. La recuperación ahora, lo atendieron a Romo. Cuidado con esta, la tiene Hyun Min-son. Engancha, busca la zurda. Cuidado con Hyun Min-son. Tiene que entregar sobre la media luna del área mayor porque aparecía por ese costado. Jung-woo no tuvo la visual, no tuvo el espacio. Le cerraron bien los caminos a Hyun Min-son, Manolo, para evitar el remate.
1: Un mal rechace ahí de Romo, el autor del gol, cuando estaba tirado. Intenta barrerse pegándole a la pelota y se la deja servido ahí al jugador de Corea. Importante cómo reaccionaron sus compañeros que estaban ahí alrededor para para cerrarle cualquier línea de tiro ahí a Hyun-Min.
0: Pierde de mano Yong Woo. El estrella roja de Belgrado levantaba para el del Feyenoord. Inbeong trata de filtrar ahora el Piojo Alvarado. Tienen que retroceder la pelota. 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Pita el árbitro Tejera, Javier.
3: Una posición de adelanto que le marca el asistente. Bien, correcto. Hasta el momento, muy bien. Realmente impermeabilizado por la presión del público. Me parece que está llevando un partido bárbaro.
0: Y arranca el cielito lindo. Uno de los cambios es el 18 O Yung-Gyu, jugador del Besiktas, que anotó contra Chequia. El número 18 es 1. Y el número 11, Wang Hee-chan. Manolo, se ve el 10.
1: Así es, son los dos que abandonan.
0: Se va entonces Lee Jae-sung. Y se va Hyun-Min Son.
1: Qué raro, ¿eh?
0: El otro día también salió, ¿eh? Ingresa entonces el 11, Hee-chan. Y el 18, uno del Wolverhampton. Este fue el compañero de... Bueno, va a volver a ser compañero de Raúl Alonso Jiménez, Manolo.
1: Así es, sí, fue su compañero en el Wolverhampton y ahora que va a volver a jugar Wang, el número 11. Es buen jugador, es delantero goleador.
0: Bueno, el otro día también se fue Hyun-Min Son. No terminó el partido frente al equipo de Chequia en este escenario. Bueno, veremos entonces. Está despejando el tal Arrangel. Dos variantes para el técnico. Cuidado, el remate de media distancia. Rebota en Johan Vázquez cuando ya se tiraba el tal Arrangel. Le quitan la pelota a Gutiérrez a costa de falta. Javier saca la brocha. Gustavo Tejera.
3: Correctamente, va de atrás peligrosamente con un tackle con deslizamiento cuando estaba de espaldas al arco, pero en su propio terreno el jugador mexicano. Correctamente sacada la amonestación. Muy peligrosa esa falta porque son, digamos, derivadoras de muchas lesiones, ¿no? Hay que tener mucho cuidado con eso. Por eso la amonestación. Imprudencia.
0: Paik Seung-ho, jugador del Birmingham City, amonestado entonces. El que está percibido es el 3. Para el próximo partido. Muy bien. Primer pintado de amarillo, lo atendieron Manolo a Brian Gutiérrez.
1: Sí, estaba ahí en zona defensiva tratando de sacar la pelota como fuera y fue cuando vino ese golpe ahí sobre el tobillo.
0: Muy bien, las personalidades en el terreno de juego. Dobletea el Canelo, ¿no? Estuvo en el Azteca.
1: Le encanta.
0: Bueno, es zapatillo, ¿no? El
1: sí,
0: Colorado.
3: Bien acompañado.
0: Siempre.
1: Con su esposa.
0: La pelota larga. El balón para que venga Lee Ji-hyuk. Despejando con golpe de cabeza. Saludos a los amigos que están en el chat del canal de YouTube de Fútbol de Primera. Alexis Aguilar. A Sergio Ramírez. Cambian el marcador en la pantalla y lo cambiaron, gracias. La pelota va a salir ahora desde el fondo de la cancha para que venga, suscríbase a nuestro canal de YouTube y a todas las plataformas de Fútbol de Primera, a nuestra cuenta de Instagram @FDPRadio. Gilberto García, vamos, si se puede. Maite Corona también. Viene la pelota para el conjunto coreano en el círculo central para Wang Inbeong. Atrás para Kim Min-jae. México se abroquela ahora con 4 elementos en la mitad de la cancha, Carlos.
5: Y no ha habido ningún tiro de esquina, ¿verdad?
0: El partido, no, señor. No, señor. 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
1: Oh, le metiste unas moneditas a los tiros de esquina, Carlos.
3: Sí, es raro, ¿no?
5: Es raro, es que ayer sucedió en otro partido.
3: 60 minutos de juego sin...
0: Hora de partido, sí señor, tiene toda la razón.
3: Después de
0: detalle, Carlos. La pelota la tiene Lee Hang-byeong. Oh, lo de Timbo, usted. La pelota atrás para Kim Min-jae. Otra vez para Lee Hang-byeong. Le pone de punta y para arriba Kim Seung-yu. Está ganando. ganando México. Gol de Lucho Romo a los 5 minutos con la complicidad de Kim Seung-yu, el portero coreano. Hombre caído de Corea. El árbitro lo advierte, atente y nada. Ya se levantó porque estaba del otro costado también Kang In Lee, el exjugador del Mallorca, ya se va a recuperar nomás. El hombre recién ingresado que es Oh Hyun-gyu del Besiktas, que va de 9 en la posición de Hyun Min-sun. Aquí la tiene Wang Hee-chang. Aquí está el del Wolverhampton. Rota la pelota para que venga a buscarla Jung-woo. Pita Gustavo Tejera. Y ahí está ahora el señor Carlos Barreiro, el auxiliar número 1, Javier, levantando el banderín.
3: Es que sí, claro, él le da, sí, el pase al jugador que está levemente adelantado, pero claramente Barreiro levanta su banderín, lo percibe. Correcto Barreiro. Los asistentes hasta ahora, para mí, inmaculados.
0: Sí, impecable. Además, porque caen muy fácilmente los jugadores coreanos en la trampa de los offside.
3: Son tremendos.
0: Sí. Va a despejar el Tala. El Tala Rangel, controlamos tiempo y marcador. Estamos en fútbol de primera desde Guadalajara, Jalisco, México, Grupo A de la Copa Mundial de la FIFA 2026 por fútbol de primera. Este es el tiempo de juego.
6: Tiempo de juego.
0: Exactamente, pam, pam, pam. 17 minutos de la etapa complementaria y el marcador indica. 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Está ganando México con gol de Luis Romo a los 5 minutos del complemento, 1-0 a Corea.
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0: Aquí va la pelota para que salga el conjunto coreano. ¿Qué pasa, Manolo, que no le gusta?
1: No, es que estamos volviendo a lo mismo de la primera parte. Otra vez, absoluto control del balón de la selección de Corea, llevando de un lado a otro el balón, y México nada más corriendo tras ella. Sería lo ideal que pudiera tener la pelota y defenderse con el balón en los pies, pero nada más corre tras ella.
0: Ha vuelto a jugar el conjunto coreano en la posesión y esperar México, Carlos, en 50 metros,
4: sí,
0: en su,
4: digo,
0: propio territorio.
4: La diferencia, Manolo, es que el marcador se va ganando, ¿verdad? Uh-huh. Sin embargo, no podemos confiarnos, o no se puede confiar el equipo mexicano, porque enfrente tiene un equipo que nunca va a dejar de insistir.
0: Pelotazo largo, el trazo de Lee Jiu-kyung. Es fuerte el balonazo que no puede controlar Lee Han-beong-jiu. Es lateral para México.
2: Pero me parece que el bloque mexicano está bien. Están entendiendo exactamente los movimientos de quién sale, quién marca. Bien atentos en la comunicación. Cuando uno se le mete atrás a uno, uno está hablando. Entonces los veo mejor parados en la cancha. Pero claro, queremos verlos también con más posesión.
0: Falta otra vez aquí, México ha ganado los 5 partidos en Copa del Mundo que ha enfrentado rivales asiáticos, este es el sexto, que le decíamos en 2 ocasiones, en Francia 98 y en Rusia 2018 al conjunto de Corea, y el resto también. Piden el reloj, uno de los jugadores levanta, Javier Castrelle.
3: Pero es obvio, los coreanos desconfían de todo. No, yo creo que hasta el momento tocó madera, está haciendo un gran trabajo Tejera. Hay un gobierno absoluto del juego.
0: La verdad que sí, la pelota viene a buscarla ahora, salta bien Brian Gutiérrez. La tenía Brian, nacido en Berwyn, Illinois, jugador del Guadalajara, producto también de la Major League Soccer. Quedaba Julián Quiñones desde el otro costado. Ya estaba pitando Tejera, será servicio para Jesús Gallardo. Frente al banco del Vasco, Javier Aguirre. Sirve de manos el jugador del Toluca, campeón de la Conca Champions, con el turco Antonio Ricardo Mohamed. La tiene el Machín Álvarez. Abierto ahora para Jorge Sánchez. George que busca el Piojo. El Piojo con Raúl. No puede controlar tampoco Brian Gutiérrez. Un nuevo lateral para México.
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0: Va a despejar el tal Arrangel, saludos hasta territorio Chapín. También saludos allí de René Miranda. Alonso se va del costado izquierdo, será servicio ahora para el conjunto de Corea, que va lentamente a buscarla con el número 22, Sul Jung-woo, jugador de la Estrella Roja de Belgrado. Sirve de manos, le queda larga la pelota, la intercepta muy bien por ese costado Julián Quiñones, se viene a México, la tenía Lira, la devolución para Quiñones, tres que atacan, tres que defienden, Quiñones que quiso filtrar la pelota para Romo, quedó a mitad de camino la recuperación ahora de Johan Vázquez, la tiene desde el fondo el jugador del Genoa italiano, atrás para el Machín, veremos si vuelve a la Aston Villa, el pase de la Aston Villa, no bueno porque terminó ya, ya el compromiso con Fenerbahce.
1: Así es.
0: Antes. Atrás la pelota para el tal Arrangel, que le pega de punta y para arriba, para Raúl, con Kim Min-jae, reclamaba Raúl una falta, Javier, que el árbitro dice que no existió.
3: Para mí fue falta, y también había sido falta anterior a una que le cometen a un coreano, que lo agarraron en la mitad de la cancha y no sancionó.
0: Han-hee-chang mete el servicio, le va a quedar a Kang Jin Lee dentro del área mayor, viene el remate, no, prefiere jugar con el pase para el servicio de Woon Yo, bien en la barrera, Jesús Gallardo mandando lejos, en un nuevo lateral para Corea.
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0: Inbyeong Seung-ho, balón para Lee Han-beong. Aquí está atacando el conjunto de la República de Corea, que después del gol, todo lo contrario, Carlos de los Cobos ha tomado el mando y el manejo nuevamente del partido. Escuchamos el comentario del equipo mundialista porque llegó el tercer cuarto. Momento de hidratación, gana México con gol de Luis Romo, 1-0, Carlos.
4: Así es, bueno, quizá requiera México de algún cambio, ¿verdad? Piernas frescas, sobre todo en el medio campo, tío, porque ya está desgastado el equipo. Sabemos que el equipo coreano lo ha hecho correr detrás de la pelota, sobre todo en la primera parte. Considero necesario de repente pensar en un refresco, sobre todo en el medio campo.
2: Sí, totalmente, un refresco que haga lo mismo que está haciendo el que va a salir, porque creo que consiguieron, al menos en la parte defensiva, cómo se tienen que mover, y si va a entrar alguien, tiene que ser uno que esté fresco, que haga ese rol, pero cuando tenga la posibilidad, que tengan un poquito más la pelota, porque no la han tenido mucho.
1: Que le quite algo la iniciativa a la selección de Corea, porque la tiene totalmente el balón, quizá todavía sin hacer daño, porque se han marcado muy bien, con mucha intensidad cuando llegan ahí cerca del área los coreanos, pero sí sería bueno, lo ideal para manejar ese 1-0, que meta un jugador con más posesión de balón, que puedan tocar más la pelota para estar más tranquilos.
0: Estamos en fútbol de primera, en el momento de hidratación, escuchando el cielito lindo, escuchamos este mensaje por fútbol de primera, la radio del mundial.
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0: Bueno, estamos casi en 70 minutos. los jugadores suplentes, algunos están haciendo el trabajo precompetitivo, pero no se nota mucho, Manolo, que apronten, digamos, una posible variante en los próximos minutos, por ahora.
1: Y me extraña, seguramente lo tenía pensado los cambios si seguía 0-0 con el marcador. Cuando cambió 1-0 los ha aguantado mucho más, pero bueno, parece ahora ser sí. que ahora sí ya van a venir. Uno de ellos es Orbelín Pineda, va a salir con el número 26, Brian Gutiérrez.
0: Y se va al 7 en México también. Se va Luis Romo, el autor del gol. Se fue Gutiérrez y se fue Romo.
1: Así es.
0: A la cancha Orbelán.
1: Y va a entrar con el número 18,
0: Obed Vargas,
1: el jugador de la...
0: Muy bien, atenti entonces. Se fue Gutiérrez al ingreso de Orbelín. Y Obed, el jugador del Atlético de Madrid, el nacido en Alaska. Y se viene también otra variante en el conjunto coreano, en la número 20, Hyun Yun Yang. Se fue el 22, ¿no? Muy bien. A la cancha entonces el 20, Hyun Yun Yang del Celtic. De Escocia se fue el número 22, Chul Yun Yang. El terreno de juego, cuidado con este lateral. Peligroso para el conjunto de México. Orbelín Pineda del AEK de Atenas. Dos cambios. Sí. 20-25, ¿no?
1: Muy bien. Yo creo que equivocó, ¿no?
0: El 25 entró, sí.
1: 20-25 entraron.
0: Se fue el 22. Muy bien.
1: Y el 6 me parece que
0: sí. Es. Ingresó entonces Yisun Eom del Swansea City, número 25. Hyun Yun Yang del Celtic. Y a la cancha Orbelán y Obed. Chico de Alaska. Hoy claro. En el Atlético de Madrid, producto también de la MLS, Gio.
2: Sí, un gran jugador, joven todavía en el Atlético de Madrid. Es un jugador que tiene la capacidad de recorrido en la cancha importante. Es uno que físicamente está bien y ha crecido mucho en la parte técnica. Así que me parece un buen cambio por parte de México.
0: Debutante en la Copa del Mundo, Obed.
4: Y Sami, sí ha tenido la pelota bastante tiempo Corea, desde el primer tiempo lo mencionamos, pero ha generado muy poco en cuanto a posibilidades o a oportunidades de gol, hay que decirlo, ¿no?
1: Sí, sí.
4: Porque para qué, ¿de qué te sirve tener tanto el balón si no penetras, no llegas al fondo?
2: Sí, el control de este momento de cómo se está jugando el partido lo tiene México, a pesar de lo que no tiene tanto la pelota.
0: Se fue el 15, Manolo, al final, según 15. La voz del estadio. King Moon Wang. Para el ingreso del 25, Yisun Eom. Falta acá de Jesús Gallardo, Javier, le dieron la bienvenida al 20 que acaba de ingresar a Hyun Yun Yang, que queda sentido.
3: Es que Ayan, primero había cometido la falta el coreano, lo agarra a Gallardo y luego, obviamente, en el forcejeo, con las piernas lo toca al jugador que aparatosamente se cae dando vueltas, y sí, claro, sobreactúa agrandando la naturaleza de la falta, ¿no? Pero primero existió la falta del coreano.
0: Río porque digamos al Vasco de Levante.

0: hablé con él, en su cabeza, en su mente, siempre tuvo México. Siempre la tuvo clara.
1: O el padre.
0: El padre también, exactamente.
1: Recordará, Gio, en el Juego de las Estrellas del año pasado en Austin, Texas, que nos quedamos allí conversando con él y con el padre, y que tenía nada, la ilusión obviamente de buscar un futuro europeo.
0: Exacto, y hablábamos que dónde podrían llegar en ciertos lugares.
1: Cuidado con esta, filtra la pelota, está... El portero Kim Seung-yu, ahora sí en el palo del arquero, le arranca la etiqueta de gol esa pelota. El pase filtrado de Julián Quiñones, buscaba a Raúl Alonso Jiménez, era el segundo de México.
2: Un muy buen centro ahí de Quiñones al segundo poste. Me parece que el control es malo de Raúl. Si ha hecho el control un poco más corto, le quedaba con más ángulo. Se le escurre un poco la pelota y tiene que tirar algo forzado para que el guardameta ahora sí intervenga bien.
1: Le queda larga, ¿no?
0: Sí,
1: le queda
0: larga.
1: No, bueno.
0: Sí, el control, si lo hubiera controlado mejor, el ángulo hubiera sido más grande y tenía el segundo palo o inclusive el primero abajo para meterla ahí.
3: Hay que reconocer la movilidad que tiene Raúl, ¿no? Que a pesar de jugar solo en esa posición, lo está haciendo siempre bien.
0: Sí.
1: Pero no es el 9 clásico, ¿no? Él se bota por fuera por también, lo hace muy bien.
3: Así es.
1: Tiene un buen manejo, además de la distancia y la velocidad. La pelota larga, cuidado con esto. ¡Mira el centro! La pelota queda picando del otro costado, viene el Piojo. Un nuevo fuera del lugar, Javier Castrilli le salva la papeleta porque llegaba peligrosamente Corea por la banda derecha en esta proyección de Hyun Jung Yang.
4: Milimétrico y uno de los más difíciles posiciones adelantadas que le toca cuando es cercano a la propia posición del asistente, es muy difícil de dilucidar.
1: Carlos Barreiro.
4: Pero Carlos Barreiro está, para mí, una noche iluminada.
1: Qué bárbaro.
2: Realmente muy, muy apretada, ¿eh? Pero ganando muy bien ahí el fondo y a nada estuvo de empatar la selección de Corea.
1: Sí, señor. Ahora sí respondió en la anterior de Jiménez, el portero Seung-yu. A la cancha entonces, otra variante, número 9. Gusón. Se va el número 8.
2: Tengo un guión.
1: Muy bien. Otro de los integrantes del Midtjylland noruego, Paik Seung-ho. El 8 se fue, ¿no? Que estaba molestado.
2: El 8.
1: Muy bien. 28 años, partido 45, 12 goles para el número 9. Se juega el todo por el todo el conjunto coreano. Cuando ya transitamos el último cuarto de hora del partido, estamos en Fútbol de Primera, la radio del Mundial. Gana México 1-0, el gol de Lucho Romo a los 5 de la segunda etapa. Roba bien Gallardo, la tiene Obed. Jugaba con Jesús, otra vez para que venga a levantar la lira. Entrega y sale jugando, ahora no tenía Orbelín poco por ahora desde que ingresó en el complemento. Wang Hee Chong mete el pelotazo para Oh Yung Yu. Aparece ahora el conjunto de Corea, guarda que tiene la posibilidad de pegarle ahora por ese costado, le estaba pidiendo Kang Jin Lee, en el remate, alto, arriba y afuera, le dieron todo el espacio. Todo el espacio, Manolo, a Kang Jin Lee para meter la zurda de media distancia, alto, arriba y afuera.
2: Intenta de otra manera. Estaban llegando balones largos por los costados y ahora trata de disparar ahí de larga distancia. Se fue muy por arriba. Se empiezan a abrir un poco más los espacios para la selección mexicana. Puede aprovecharlo eso y ya estamos viendo que le están dando las últimas indicaciones a Santi Jiménez para que entre. Seguramente será por Raúl.
1: El Bebote listo para debutar en la Copa del Mundo. ¿Cuánto periódico, cuánto papel, cuánta tinta se gastó porque Gerardo Daniel Martino no lo había llevado al Mundial de Qatar? Porque era el momento de Santi, el jugador del Milan, que no ha jugado mucho en el Rosonero, que estuvo lesionado, que había cierta duda en la convocatoria final, Manolo, pero aquí está Santiago Tomás Jiménez.
2: A mí se me hace muy, hasta extraño que haya estado en la convocatoria para este Mundial, porque lleva muchísimo tiempo lesionado, más de un año, y sin jugar, sin estar en ritmo, me sorprendió.
3: Y normalmente, digo, su participación fue poco productiva en la selección. Siempre ha sido poco productiva.
1: Y no cambiar a la

0: lateral,
1: es un buen jugador, ¿eh?
0: Se viene Reyes también. ¿Va a cambiar al lateral? Sí. ¿O puede jugar de central Reyes también?
2: No, no cambia.
0: Bueno, veremos. Se va Raúl.
2: Figurita.
0: Sí, no, no. Se va Raúl, entonces. Camiseta número 9. El autor de uno de los goles en la inauguración a la cancha. Santi Jiménez, que va a tener 10 minutos y monedas en su debut mundialista. E ingresa también Israel Reyes, que el otro día jugó de lateral derecho.
2: Ahora, por este cambio, quiero ver si lo van a meter a él como mediocampista.
0: ¿A quién?
2: A Reyes.
0: ¿O se fue el Piojo?
2: Se fue el Piojo, Alvarado.
0: Pero lo que pasa es que Israel te puede jugar de central también.
2: Vamos a
1: ver, Orbelín ahí.
3: Por dentro.
1: Y puede jugar como tercer central.
3: Exacto. Y sacan a Álvarez más afuera, creo, ¿no?
0: Claro, sí. Lo puedes adelantar, ¿no? ¿O no?
2: Lo mete luego como mediocampista a Israel Reyes. Me parece que vaya a jugar ahí un poco adelante de Cortesán.
0: Muy bien. El americanista que el otro día jugó de lateral derecho en lugar de Jorge Eduardo Sánchez, que hoy fue titular. Claro, lo saca a un hombre que va más a la ofensiva como el Piojo, quiere piernas frescas y bueno, faltan 10 minutos y monedas para comenzar a cerrar el partido. Es temprano
2: uno
0: todavía.
2: De los dos. Ahora vemos ahí a Reyes y manda más al frente a Jorge Sánchez.
3: Bueno. Sí, Sánchez hace de Alvarado, lo que tuvo que hacer Alvarado, ahora lo hace un verdadero lateral que tiene tendencia a atacar también.
1: Sí, está haciendo una línea de 5, porque con Reyes le permite a Sánchez
3: de ir más adelante y meterse atrás cuando necesita hacer la línea de 5.
0: Claro. Y ahí está regresando, correcto. Entonces lo tiene a Sánchez por un lado, a Gallardo, Vázquez, Álvarez e Israel Reyes en función de ataque del equipo coreano.
2: Que también me sorprende muchísimo este cambio. O sea, si lo vas a meter a un lateral más ofensivo, que no tiene tampoco Jorge Sánchez eso, y tiene jugadores en el banco. Alexis Vega puede entrar por ese costado. Tiene otros jugadores para hacer esa labor. Me
0: ahora,
2: parece que ya es como para estar mucho más a la defensa.
0: Salvo Israel Reyes, Manolo, son jugadores totalmente distintos a los del primer partido, porque colocó a la Hormiga por Raúl y ahora lo pone a Jiménez.
2: Sí, está cambiando.
0: Ahora lo pone Obed, que no había jugado el primer partido. Lo pone Orbelín, que no había jugado el primer partido. Bueno,
3: incluyendo a todos.
0: Claro, tal cual. La pelota la tiene larga ahora. Estaba despejando Edson Álvarez, pero todavía hay tiempo. A todo lo que reponga el señor Gustavo Tejera, gana México por la mínima diferencia, aprovechando el gol de Luis Romo, un error del portero coreano. El balón de Kim Min-jae. Otra vez el toque atrás para el central del Bayern Múnich, Lee Hang-yong. Mañana tenemos 4 partidos, 4. Mañana juega Estados Unidos. Se viene el chino Huerta también. Otro de los que no había tenido acción en el partido inaugural.
2: Seguramente saldrá Quiñones.
0: Sí. Otro de los jugadores que estaba en duda en la selección mexicana también hasta última hora.
2: Sí, lesionado también mucho tiempo.
0: Que incluso lo fue a visitar el Vasco Aguirre a Bélgica para saber cómo estaba progresando de la lesión. Reclama un codazo Javier Jorge Eduardo Sánchez, que quedó sentido.
4: No alcancé a percibir el movimiento del brazo, si es que existió. A ver, ahora la reiteración. Hay un movimiento
3: contacto, pero
4: natural, sí, ¿no?
0: El salto, ¿no? Claro, claro.
4: Que uno nunca termina de saber si es el codo el que se pone en la oreja del contrario o en la oreja del contrario que es el codo.
0: Y ahí está el cambio, Manolo.
2: Así es, se va Quiñones, entra.
1: Para mí el mejor jugador de México hoy, Quiñones.
3: Sí, muy buen partido.
0: Autor del primer gol de esta Copa del Mundo, César el Chino Huerta, 25 años, partido 27 con el Tri, 3 goles, jugador del Anderlecht. Balón fuera del terreno. ¿Se demoró?
2: No, se demoró.
0: Ah, mira.
2: Se demoró más de 5 segundos.
3: Cambio. ¿Cómo usted se arregla,
4: Sí, claro.
3: Sí.
4: ¿Y viste cómo se levantan enseguida los jugadores?
3: Sí.
4: Ninguno se queda.
0: Se demoró México en el lateral. Le contó los 5 segundos Gustavo Tejera. Se excedió para Corea. Y aquí viene la pelota. Cuidado con esta profunda El Tala Rangel con tranquilidad está ganando México por fútbol de primera. Somos la radio del Mundial, decía, mañana tenemos 4 partidos, 4. El segundo partido, la segunda presentación del equipo de Mauricio Pochettino, va a jugar la selección de los Estados Unidos frente a Australia. Duelo de ganadores que puede definir el primer lugar del grupo. Luego Escocia frente a Marruecos en el grupo C, igual que Brasil frente a la selección de Haití, cerrando con la albirroja paraguaya frente al conjunto de Turquía. Todo por fútbol de primera, la radio del Mundial. Aquí viene la pelota, el remate. Magnífico servicio y nuevamente el portero Kim Seung-yu le arranca la etiqueta de gol al pelotazo de Obed Vargas.
3: Y aquí sí apareció, el arquero muy bien, porque esa pelota se iba metiendo en el segundo palo. Muy bien Obed, que entiende de pegarle directo. Lo ha hecho ya anteriormente goles de esa manera, pero aquí crédito al arquero de Corea porque hizo una gran parada.
2: De los cambios de la selección mexicana, el que mejor ha entrado para mí, Obed Vargas. Sí, ha entrado con mucho contacto de balón y en esta se vio una decisión muy buena para empalmar así la pelota.
0: Y un detalle no menor, hasta aquí entregando por ahora, Manolo, la portería invicta en 2 partidos. La selección mexicana, esto no termina todavía, pero es un detalle más que interesante también. Que no te encajen, ¿no?
2: Sí, guardar el cero siempre será importante.
0: Orbelán que no puede. La pelota viene ahora para Kim Seung-yu, el portero que ya sacó 2 después del error. Va a salir Rafa Márquez dando indicaciones en el área de traslado junto al vasco Javier Aguirre. Estaba tocando en salida nuevamente el conjunto coreano. Controlamos tiempo y marcador por fútbol de primera, la radio del Mundial en Guadalajara, Jalisco, México. Este es el tiempo de juego. Van 41 minutos de la etapa complementaria y el marcador indica. El marcador del partido presentado por Liberty Mutual, el gol de Luis Romo a los 5 de la etapa complementaria. Está ganando México 1-0.
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0: Dale, Rangel, y arranca la etiqueta de goles a pelota. Centro desde el costado izquierdo. Venenoso buscando la cabeza del 9, Cho Gyu-son. Al tal Rangel se queda con la trionda, queda sentido. Magnífica llegada, centro venenoso en el área menor. Y responde el portero mexicano, Raúl, el Tala, Rangel, que dio rebote y en segunda instancia se hizo del balón.
2: Una gran jugada, México ya se tiró todo para atrás haciendo una línea de 5, regalando todo. Y viene un centro buenísimo cerrándose, la tenía todo el goleador número 9 para que fuera el gol. Y es una gran intervención de Tala en 2 ocasiones, primero para detener el cabezazo y en el contrarremate se estira ahí con la mano sobre la línea para que el balón evitara que entrara. Fue una gran atajada, pero un descoordinación ahí en la parte de atrás defensiva increíble.
3: Sí, pero fue, como bien dijiste, es un buen centro, buscando ahí justamente ese espacio donde hizo el movimiento el jugador coreano, que dio un buen cabezazo, pero crédito al arquero Rangel, sí, porque hizo 2 paradas extraordinarias.
6: Pero imperdonable que te gane la espalda de esa manera. Afortunadamente Tala respondió y tuvo la fortuna de que la pelota no tenía mucha fuerza como para incrustarse.
2: Y otro detalle, metió una línea ya de 5 para estar por ese costado por donde sale el centro de la selección de Corea. Están tanto Sánchez como Reyes y lo dejan central con total tranquilidad.
3: Sí, fuérzalo más para afuera o para la zurda.
0: Exacto. Se le cayó encima a Johan Vázquez, por eso había quedado sentido el tal Rangel. En ese efecto de ir a por el balón, en 2 instancias aparecía Johan, que le cayó encima a Rangel y por eso quedó sentido. Y ha recuperado. 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Estamos a un minuto de llegar a los 90. Atente al señor Andrés Rojas de Colombia. Colombia, Colombia, el cuarto árbitro que nos va a decir cuánto más jugamos. La pelota viene por alto. México tiene que cocinar y cerrar el partido. Gana por la mínima. Aquí está Santi Jiménez. Se le escurre la pelota. El Vasco dice que es para México. El árbitro dice correctamente que es para Corea. Lateral coreano.
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0: El golpe de cabeza de Kim Min-jae, trata de buscar Corea, la tiene el Machín, bien el Machín. Sale bien Edson, lo bajan, propone, el árbitro dice que no pasa nada. Ven, ¿cómo la sabe Manolo? Lateral para el conjunto mexicano. Se caía solo Edson Álvarez. Excelente, el árbitro no compró.
2: Excelente el árbitro.
0: Muy bien, ¿no?
4: Impresionante. Bien. Estoy, la verdad, estoy maravilloso.
3: Sí, sí, sí. Todo bien, bien, ¿eh?
4: Increíble.
0: Lo que pasa es que venimos de...
4: Yo no, no lo quería quemar, ¿viste? Porque falta tan poco. A ver si...
3: No, que hace la cola,
4: sí, sí. Pero es impresionante lo que está haciendo este muchacho.
0: Sobre todo el partido que veníamos de Canadá-Catar, ¿no? Sí. Árbitro sudamericano también. La tiene el chino. ¿Cuánto más jugamos, Javier?
8: 6 minutos para que Guadalajara pare de sufrir.
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0: A pelota arriba, México. Trata de buscar el 1-0 para sellar su segunda victoria consecutiva en la Copa del Mundo, pero quedan todavía 5 minutos más. En esta reposición se ha cerrado completamente México, peligrosamente a mi juicio, atrás y son minuto 96, primer corner. Ford, vehículos hechos tan capaces como tú, primer tiro de esquina de todo el partido que cede la defensa mexicana.
2: Increíble, un récord, ¿eh? Hay que buscarlo, pero...
0: Sí. Y vamos a quedar invicto. Y vamos a terminar invictos. Primer córner en tiempo de reposición al 90 más 1 y medio. Cuidado con esta. Sí, señor, se ha cerrado México peligrosamente en el repliegue. Arriba, golpe de cabeza. Le falló el GPS, pero llegó más solo que la una para golpearla. Lee Jambión, el número 2. Y la pelota se va totalmente desviada, Manolo, pero qué fácil, y solo cabeció el 2.
2: Solo cabeció, algo descompuesto, por eso no pudo meterlo con mejor dirección, pero ganó muy bien por arriba ese número 2.
0: Y cayó mal, pero nada, se levanta Lee Jambión. Acá México, tiene que retener la pelota. Viene Sandy, salta Rafa, reclaman todos en la banca mexicana. No pasó nada, chocaba con Kim Min-jae. Será servicio para Corea. 90 más 2, dio 90 más 6 el señor Gustavo Tejera de Uruguay. Por fútbol de primera, la radio del Mundial, se viene con todo Corea. Ojo con esta, viene Corea, la tiene Wang In-byeon. Entrega la pelota profunda, viene el servicio, viene Edson otra vez. Magnífico Edson con Jorge Sánchez. Sánchez que trata de sacar con Lira, el balonazo en la mitad de la cancha, la pierde México, que está asfixiado, que está embotellado. Caía Álvarez, se levanta el Machín. Otra vez la pelota lo sale a marcar Gallardo. El balón para Lee Jambión, que tuvo el cabezazo hace un ratico nada más. Cho Wu-Song. El toque para que venga Juan Chili a meter el centro costado izquierdo arriba. Otro centro venenoso, otra vez el cabezazo del número 9, Cho Wu-Song, y un nuevo tiro de esquina, Gio. 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
3: Es que constantemente el 18 y el 9 de Corea se están intercambiando, están inclusive chocando a los centrales y tratando de conseguir el espacio para esos centros, y por ahora ha sido peligrosísimo para Corea.
0: Cuidado con esta, Kang In Lee le va a pegar, costado izquierdo de zurda, cuidado con el 9 que bravo, Cho Wu-Song también con el 2, Lee Han Gambión. Aquí va a venir el tiro de esquina. 90 más 3, 50. El árbitro llama la atención a todos. Va a venir brazo derecho en alto de Kang Jin Lee. Aroma de gol peligroso para México. Viene el centro. ¡Oh! Tiene que reventarla, la tiene que mandar lo más lejos posible. Hasta Mazatlán la manda Johan Vázquez. Servicio largo, favorable al conjunto. Y toda la banca, Carlos, de México dice: salgan muchachos, salgan porque están embotellados, tienen que salir.
6: Y claro, ya la delegación quiere que termine este partido. Partido difícil, ¿eh? Muy complicado. Aunque hay que decirlo, Corea hasta el final tuvo un par de posibilidades que al final no generó mucho en el partido.
0: Sacó dos el arquero, una de ellas de Obed, que fue directamente a la portería, fue magnífica. Luego tuvo otra de Raúl, trataba Orbelín, que no entró bien al partido. Viene Santi a buscarla, le estaba levantando bien Yisung-om. El balón para Lee Ji-hyuk, que se manda a Corea, la va a reventar Edson. La manda lo más lejos posible. El golpe de cabeza y la recuperación. Quedan todavía minuto y medio de partido. Esto nada ha dicho, nada resuelto. Estamos en fútbol de primera, la radio del Mundial. Yisung-om, insiste el conjunto coreano. ¿Podrá aguantar México? Lo veremos. Queda un minuto nada más. 60 segundos, viene Gallardo, lateral en ataque. Termina sufriendo el Tri Manolo.
2: Sí, sufriendo, metido ahí atrás, despejando todos los balones como sea. Metido, ahora sí que todos, hasta Jiménez, que es el centro delantero, se mete allí al área.
0: El jugador coreano pide una toalla para secar la trionda, porque la va a mandar tiro libre con las manos, lo más lejos posible, para meterla en el área de las ilusiones. Yisung-om la manda al área, viene el pivoteo. Estaba despejando bien en el fondo otra vez México, que está atorado, que está metido atrás prácticamente en 25 metros. Balón otra vez al área, Tala, ¿dónde salió el Tala? Los puños de Tala Rangel, quedan 20 segundos para el partido. Venía un jalón de Santi, viene México, viene el segundo, es para el chino, se manda Obed, lo tiene Obed, que pudo jugar para el chino Huerta. El árbitro asistente levanta el banderín.
2: Creo que si entraba ese balón iba a ser una falta clara, ¿eh? Un balón del jugador mexicano.
0: Señoras y señores, Gustavo Tejera de Uruguay hace sonar su silbato. Ha terminado el partido. Ha ganado el Tri. Ha ganado México. El gol a los 5 del segundo tiempo de Lucho Romo. Celebra la afición tapatía. Lo hizo un hombre que tiene la camiseta de las Chivas Rayadas del Guadalajara, que hoy fue titular en el partido, y México amarra su segunda victoria en la Copa del Mundo, que lo catapulta y le asegura la clasificación a la siguiente ronda. El beso y el abrazo con su esposo en la tribuna. Ha ganado México 1-0 por fútbol de primera, la radio del Mundial.
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3: La pelota de Estados Unidos, le queda Balogón.
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4: Comenzamos a transitar el después del fútbol. Victoria número 19 en 62 partidos en las Copas del Mundo para la selección de México. Su gol 65 hoy, justamente el de Luis Romo, Carlos de los Cobos, y las conclusiones de esta victoria, que más allá de los 3 puntos, de la clasificación y del primer lugar, todavía deja algunas dudas en el funcionamiento de la selección.
6: De acuerdo, Sammy. Lo importante fue la victoria, así lo veo yo. No la manera en que se logró, porque realmente en México tuvo mucha fortuna, porque fue un gran error del portero de Surcorea. Y lógicamente esa situación, por el otro lado, una buena intervención de tal Arangel hizo posible que México mantuviera el resultado. Por otro lado, yo destaco el trabajo de Julián Quiñones. Me parece que trató de, en todo momento, de generar fútbol. Fue el jugador que se conectó un poco más con Raúl Jiménez, que anduvo navegando solo. Pero vuelvo a insistir, me parece que lo más importante aquí fue la victoria, no de la manera en que se conectó.
4: Es lo importante, ¿no? En una Copa del Mundo, Manolo, más allá del primer partido que salió y solventó, además, que no le han encajado goles. Son dos partidos en que ha entregado el tal Arangel la portería en fin.
7: Sí, pero mejorar. Hoy también se va con el cero por grandes intervenciones. Esas grandes intervenciones, no entendí mucho desde que salió con ese cuadro titular, que era lo que planteaba Javier Aguirre, y me sorprendió que jamás cambió para solucionar la posesión de balón, teniendo jugadores que son muy buenos para eso. Tienes a Fidalgo, tienes al Chico Mora, que es muy bueno. Cuando entró Bed, lo hizo también muy bien. Me sorprendió eso de México.
4: Porque salvo el error del arquero que termina en el gol de Romo, México, la verdad, tuvo la de Obed y la de Raúl Jiménez como oportunidades claras de gol.
7: Y un cabezazo en el primero de Quiñones,
4: sí.
7: que saca el portero.
4: Y
7: pero
4: no mucho más.
7: Ni una más.
8: No tuvo mucho más, porque yo creo que la idea de lo que quería hacer el primer tiempo se entendía, pero creo que inventó un poco con Alvarado en ese sector de la derecha, y después yo creo que en el segundo tiempo corrigió con los cambios, ajustó, y creo que acertó en la parte defensiva, un poco cómo mantener el juego más controlado, aunque hubo en los últimos minutos del costado unos centros peligrosos. Lo que no generó el cambio y el ajuste fue la posesión, el ataque, la búsqueda de ganar el partido, y lo ganó de suerte, porque la verdad, si no fuera esa del arquero, la hubiera entregado.
4: Hay, además, interesante, ¿no? Porque hay un momento en que, digamos, vimos cambios distintos de los que vimos en el primer partido. Es decir, en vez del Hormigo, hoy estuvo Santi, debutó Bet. Interesante para tener motivados también a los chicos que están en la banca, el Chino Huesca, por ejemplo.
7: Sí, metió a varios de arranque que no habían jugado. Los aguantó durante mucho tiempo, y los cambios son otros jugadores a los que participaron en el primer partido. No dejó a varios que creo que pudieron haber
6: nos hizo acordar del señor Osorio.
4: Las rotaciones, no
7: seas mal.
4: El equipo titular fueron tres cambios, Osorio eran nueve, así que bueno, vamos, seguimos transitando después del fútbol. 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
14: Estamos de regreso en el Después del Fútbol. Hoy es interesante escuchar, como siempre, el análisis arbitral de Javier Castrilli, porque hoy realmente dejó para Javier magníficas sensaciones el árbitro uruguayo del partido.
18: Efectivamente, hoy voy a tratar de ser sumamente riguroso con el tema.
14: Como siempre, ¿no?
18: Cometió un enorme pecado de juventud.
14: ¿Cuál?
18: En los excesos. ¿Se excedió? Sí. Él se dio cuenta a medida que fue construyendo la historia del partido, de que esa libertad tan sana en el arbitraje, de no sentirse presionado, su primer partido del Mundial, de no sentirse presionado por el entorno, por la trascendencia, por los instructores, por el público, por la camiseta de México, por todo lo que representaba este partido. Él se sintió libre, impermeable, ¿no? Y así fue construyendo la credibilidad que tuvieron los jugadores. Entonces él comenzó a sentirse tan seguro y empezó a apostar a darle continuidad al juego. Resolvió los problemas de ubicación, desplazamiento, de los roces de los coreanos, que cuando en el primer segmento del partido dominaba México, cada roce, cada contacto físico de los coreanos derivaba en una infracción. Vino un amonestado, después se dio vuelta la tortilla, vino la pausa de hidratación y comenzó México a hacer, a buscar la posición del balón que la tuvo Corea. Y ahí le cambió el partido. Ahí fue ganando confianza, mejoró su ubicación, su desplazamiento, economizó el coste energético para el segundo tiempo, para darle más lucidez, y en el segundo tiempo la rompió. La rompió, la descosió el uruguayo porque realmente hizo a su antojo. Es decir, sancionó cuando se le dio la gana y dio continuidad. Dejando de sancionar las faltas insignificantes, le dio continuidad. Y los jugadores empezaron a entender ese lenguaje. Se caían y se levantaban, se caían y se levantaban. Sancionó un lateral para el otro lado. Las hizo todas. Pero al querer, y se sintió tan feliz en esa libertad, que cometió ese exceso. Y si en el último segundo del partido México convertía su segundo gol, se le incendiaba el rancho. Porque viene de una falta en la mitad de la cancha más grande que el estadio de Jalisco. Entonces ahí yo me tenía que meter todo dentro de la oreja derecha. Entonces digo, yo lo aplaudo, Gustavo Tejera, yo ya lo había visto, lo había comentado en la mesa, lo había visto en Nacional Peñarol. No es moco de pavo un Nacional Peñarol, y yo digo, es el árbitro ideal por lo que yo lo conozco para dirigir un partido de un local, con todo lo que el receso significa, y para brindar un marco de seguridad jurídica, para que todos nos sintamos contentos. Felicitaciones, y seguramente va a tener otra oportunidad.
7: Nunca había oído a alguien decir, la descosió el árbitro.
19: Estaba pensando también igualito.
20: Y esto explicación, feliz, Rosa,
19: espectacular.
20: Actuaciones como esta.
19: Sí, sí, por supuesto.
20: Sobre todo la que veníamos del partido precedente.
18: Sí, a mí me hace sentir feliz, pero no, a ver, sea quien sea, como hace 4 años yo lo vi a Lireza Fagani,
20: claro,
18: y pegaba saltos en el aire, me tiraba cosas de colores, ¿no? Yo me sentía feliz cuando veo un árbitro, y de la misma manera soy lapidario cuando veo que un árbitro realmente no merece estar en un torneo como este, y hay muchos que no merecen estar en estos torneos.
20: Javier Castrilli y en análisis arbitral por Fútbol de Primera, la radio del Mundial.
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20: Bueno, hacemos la ronda final. ¿Qué viene entonces? El próximo miércoles en la cancha del Estadio Azteca por Fútbol de Primera, México frente a Chequia, también en Monterrey en el Gigante de Acero, van a jugar a la misma hora y estaremos informando durante el partido de México frente a Chequia, Sudáfrica frente al conjunto de la República de Corea. Pero México asegura ya clasificación y primer lugar.
8: Fue lo importante de este partido, asegurar eso, que lo requería la selección mexicana. Ya habrá tiempo para mejorar, ya habrá tiempo para analizar este partido, pero es muy importante porque ya tienes la clasificación del primer lugar, y el siguiente partido, si tienes algún jugador tocado o algo, puedes todavía prescindir de él y darle un poco más de descanso.
20: De todas maneras no puede pestañear,
8: perdiendo,
20: ¿no? Tiene que seguir
8: perdiendo, es primero.
20: Claro, puede darse el lujo a lo mejor de cambiar alguno, a jugar, sí, hacer algún
8: alguien ajuste, que esté, ¿no?, medio tocado,
20: pero no bajar el pistón.
24: Claro, y seguramente moverá algunas piezas para el último partido. Los que jugaron el día de hoy, a mí en lo personal no me gustó la selección, me gustó que haya ganado, eso sí, pero no me gustó la manera en que...
20: Gio.
25: Totalmente de acuerdo con todo lo que se ha hablado. Queremos ver más de México, queremos ver un equipo más de posesión, de que maneje el partido de una mejor manera, que nos esté defendiendo siempre. Pero al final tú quieres ganar, tú quieres conseguir puntos y quieres clasificarte, y lo ha hecho, ¿no? Y yo creo que eso es lo más importante.
20: Y para alguien que está cerca, por supuesto, de la MLS, interesante verlo a Obed debutando en una Copa del Mundo y haciendo casi un buen remate que pudo terminar en gol.
25: Sobre todo porque tuvimos una conversación con él en un momento donde hablamos de la selección de México, donde hablamos del futuro en Europa, y es lindo ver cómo está consiguiendo lo que estaba buscando.
20: Muy bien, vamos cerrando la transmisión, recordándoles que mañana viernes tenemos cuatro partidos, cuatro. A Estados Unidos en Seattle, justamente va a enfrentar a la selección de Australia a primera hora, con los relatos de Tapó, Jesús Eduardo Costa, con Steve Sansom, Manolo Soli y Daniel Chapela. Luego, en segundo turno, Escocia frente a Marruecos, junto a Ronald Villalobos Obando, a Carlos de los Cobos y Alex Aguinaga. Estaremos junto a Mauro Silva, al pibe, a Gio Savarese y a Javier Castrilli, con Brasil frente a Haití. Cerramos la jornada con Diego Pesolano, Jorge Burruchaga, Chicho Cerni, Rosa Beatriz Sánchez, con Paraguay frente a Turquía. En nombre de nuestro director Andrés Cantor, con Javier Castrilli, Gio Savarese, Manolo Sol, Carlos de los Cobos, Claudio Gutiérrez en la coordinación técnica, Nico Bravo en la producción general, quien les habla, Sami Sadovni, le dice gracias por la sintonía. Nos reencontramos mañana con más partidos de la Copa Mundial de la FIFA en exclusiva por Fútbol de Primera, la radio del Mundial. A nombre de todos...

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0: dijimos anoche.
1: Bien lo dijimos. 2-0. Bien lo dijimos, bien lo dijimos. Que nos echen a Alemania, Inglaterra, España. A todos.
2: A Cabo Verde.
1: A Cabo Verde. No, esos sí son difíciles. Eso sí. Ni a los congoniaitos, ni a los de Cabo Verdeanos. Ahí déjalo. Que nos echen a Inglaterra, sí.
2: Una vez.
1: Y una vez.
2: Italia.
1: Perdón, y bueno, sea Italia también que nos echen.
0: Oye, ¿verdad? Tienes el marcador, Rebulé.
1: Es para que veas. Te dije, pero no confías en mí. Hombre de poca fe, tú también. Sí. Good morning por la mañana, mis amigos. Buenos días, 5 de la mañana, hora del centro, 6 de la mañana, hora del este. Tenemos que disfrutar los poquitos momentos a veces que tenemos de alegría, ¿verdad? No solamente estar pensando en cosas negativas, malas, pesimistas. Es viernes, tenemos que cerrar bien la semana laboral con mucho entusiasmo, con mucho ánimo y con positivismo. Y si este partido de México nos llena un poquito el corazón de regocijo, pues hay que valorarlo, atesorarlo, disfrutarlo y proyectarlo en nuestro trabajo también.
0: Yes. A disfrutarlo se ha dicho, Raúl. O sea,
1: ¿sí o no?
0: Hoy no queremos gente gruñona, Raúl. Hoy queremos gente positiva, ¿no?
3: Carita, te están tirando ya la pelea, compadre.
2: Tan temprano, compadre.
0: Como dices, hay que disfrutar esos momentos especiales.
1: Eso, bien. Estamos bien, luchando, lo conseguirás.
0: Disfrutando, ¿no? Yo creo que sí le pusieron las ganas. Sí. Y el Tala, ya ni se diga.
1: No, ni se diga el Tala.
0: Ese
1: qué
0: Tala fue el Salvador.
1: Nervioso, el Salvador. No,
0: andamos contentos. Honduras. Andamos regocijados.
1: Honduras también.
0: Sí me dieron pendiente los coreanos, porque sí estaban tocando bien el balón, ¿eh?
1: No, hombre,
2: se les hubiera dicho ayer, güey.
1: Qué brutos, oye.
0: Yo no los había visto jugar.
1: No me diga.
2: Tiene buena capacidad, ¿no?
0: Un gran ordenamiento que tenía.
1: Qué bárbaro.
0: No se fue ese error.
1: Sí.
0: Otro gallo cantaría.
1: Otro gallo. O sea, los mexicanitos hubiéramos perdido. Y hubieras gozado tú.
0: No. Okay. Es que estaba parejo. Estaba muy parejo el partido.
1: No me digas.
0: No, yo no le voy a Corea para nada.
1: Seguro.
2: Yo le voy a México, pero no le voy a Corea.
0: Sí, me sorprendieron.
1: Pareciera que le vas a Corea.
0: ¿Cómo
1: que? Pareciera que quieres que pierda México.
0: O sea, nace donde se le pega la gana al mexicano. Eso, Raúl.
1: Bien, ahí se defiende, Pedro.
0: Sí.
1: Amigo, muy buenos días. El Chabelito Vargas. ¿A quién importa eso? El Chabelito Vargas de la radio. 5 de la mañana con 2 minutos centro, 6 con 2 horas del este. Estamos en vivo. Bienvenida, bienvenido. Gracias por tu sintonía en el show más perrón de las mañanas. ¿De acuerdo?
2: De acuerdo.
0: Sí, señor.
1: Excelente. Buenos días, gracias. A disfrutar el momento, Tigre. Así es, son alegrías que hay que disfrutar, ¿verdad?
2: Exactamente.
1: Gracias. Ram, buenos días también, qué bueno que estás con nosotros, saluditos, gracias, que nos echen a Portugal, a Messi, todos juntos, a todos, Ram. No, Carlos Alonso, buenos días, Brooklyn, Nueva York, está en contacto con nosotros. Aguirre, buenos días también. Borre, despierta, dice.
2: Aquí andamos, Aguirre. Despiertos.
1: Sadrita, buenos días, good morning por la mañana también, feliz super viernes, si se pudo, dice Lauris. Buenos días, que nos avienten a cualquier selección que quieran.
2: Bueno, sí, estamos sí preparados.
1: Estamos preparados ya, de veras.
2: Que no crean, nos estamos curando Chuy. Poco a poco.
1: Good morning por la mañana, mi querido Chuy. Almita Rubio, no quiero hablar de fútbol, pero 4-1 Suiza y México ganando según la previsión, lo que dijo el Borre, qué bárbaro, ¿eh?
2: 1-0, sí.
1: Andas bárbaro, Borre, con tus predicciones.
2: Ahí se trata.
1: Gracias, Borrego, se ganó como sea, pero se ganó, dice, sí. Saluditos, que nos echen a España de una vez. Raúl Luis Torres, buenos días, aquí viendo el programa desde TJ, desde Tijuana, Baja California.
2: Eso.
1: Gracias, Tocayo Raúl Luis.
2: Ya es temprano ya, sí, son las 3. ¿No, en Tijuana?
1: Son las 3 con 3 minutos de la mañana.
2: Ay, papá.
1: Es correcto. Chuy, good morning por la mañana. Martín, amigos, saluditos también. Qué bueno que estás con nosotros. Para Ramón Chef, estar conectado es un gusto a esta hora de la mañana. Qué bueno que nos acompañas, Baldito. Yo tengo la misma jersey, yes, sir. Dice Baldo que la del Borre también. Angélica Román, buenos días. Raúl habla de infieles para que el Carita se calle el hocico, dice Angélica. Partidazo.
2: Sí, ¿qué importa eso?
1: De los cambios, Edson Romo y esperen ahora sí el debut soñado de Memo Ochoa. Saludos, Juanita Rivas, good morning por la mañana. Maggie, buenos días, Maggie. ¿De dónde es esa camisa que trae el Borrego? Dice.
2: USA, 1994.
1: Amanecí en el festejo de México, Raúl, pero solo festejo. Nada de chelas, estuvo perrón, pero sin chelas, dice Sansón. Gracias.
0: No, puedes tomar.
1: No puedes. Jorgito, desde Fort Worth, Texas. Feliz viernes, bebé viernes, mi querido amigo.
2: Saludos.
1: Antonio Reza, good morning por la mañana. Joe Lugo, abrazos, saludos. San Antonio, Texas, presente, buenos días. Pepe Salazar, good morning por la mañana. G.U. Chavarría, good morning por la mañana. Idolina, buenos días. Feliz viernes, mi querida preciosa amiga Jennifer. Andamos con tenis. Happy Friday, dice desde Michigan. Viernes, vieron la tajada del Tala. Qué bárbaro, sí, dice. Que nos echen, que nos echen a cualquier equipo, dice Juanita Rivas.
0: Y por dónde,
1: Torres, sí, estamos... Eva Ramos, Edinburgh, Texas. Bueno. Idolina, good morning por la mañana. Leticia, good morning por la mañana. Viva México, Carbones, dice.
0: Viva México.
1: Qué
0: viva
1: bueno. Gerson, saludos, yo perro. Desde Wimmer, Texas. Venimos bajando de Carolina del Sur con mucha lluvia que nos tocó, dice mi amigo Gerson. Qué bueno que vienes bien, mi querido amigo Bill. Gracias. José Salazar, viva México. Mi preciosa Georgina. Va, abrazos y besos, mi querida Georgina. Gracias también por tu sintonía. Javi Torres, Jeremías, good morning por la mañana, escuchando Jeremías. El show más, perdón. Jeremías. Híjole, toda la gente que está con nosotros. Decías algo, Pedrito
0: no,
1: Reyes.
0: No, pues que también, que hoy es un día muy festivo, Raúl.
1: ¿Por qué? ¿Qué va a pasar?
0: Porque hoy es el famoso Juneteenth.
1: ¡No me digas! El Juneteenth.
0: Es un...
1: Ya de encantar al señor Trump, entonces Juneteenth.
0: El Juneteenth, porque...
1: ¿Se sigue festejando? ¿Ya no?
2: De hecho, él lo quitó, ¿no?
1: Lo quitó él, acuérdate.
2: Día feriado.
0: Pero, pues...
4: Mucha gente sí.
0: ¿Están descansando?
4: Sí.
0: Mucha gente sí, todavía lo siguen celebrando.
1: El Juneteenth.
4: Sí, el
1: Juneteenth. ¿Dónde fue esto, el Juneteenth?
0: El Juneteenth, pues yo creo que es la finalización de la esclavitud.
4: ¡Vámonos!
0: Se acabó la esclavitud, ya no hay esclavitud para nada.
1: No digas.
0: Entonces, se abolió simplemente a 8 horas de trabajo.
1: El Juneteenth abolió la esclavitud.
0: Sí,
1: vale.
0: La abolió.
2: Nomás les avisaron a los últimos que faltaban.
4: ¿No? O sea que hoy pagan doble.
1: Pagan doble,
0: sí, es día.
5: Mira, con que paguen sencillo, güey.
1: Hoy es el Día Mundial del Paseo, el Día Mundial de la Célula Falciforme, el Día Mundial de los Albatros, el Día Nacional del Martini. ¿Cómo se pasa? Prepara el Martini,
0: pero
1: el
0: Martini. Ya no me acuerdo del Martini, pero lo que sé es que lleva una. Martini lleva una como. Una oliva.
1: Ya con una oliva que le pongas a una bebida alcohólica, ese es Martini.
0: Pero honestamente ya no me
1: recuerdo. No sabemos.
0: Pero llevaba licor blanco.
1: Eso. Hoy es el Día Nacional del Reloj de Muñeca, ¿verdad? Que ya muy poca gente utiliza. El reloj, yo no puedo salir sin reloj de muñeca todavía. Soy a la antigüita todavía. Bueno, desde niño utilizo reloj. Desde el chavito.
0: No te da personalidad el reloj, ¿no?
2: Sí, aquí traigo.
1: ¿Sí trae reloj?
0: Sí.
1: Órale. Ah, sí, perfecto. Sí, perfecto. Nomás, bien. Es muy raro ya ver a una persona con un reloj de muñeca.
2: Lo compré en el Rosa, aproveché.
4: Casi todos mis relojes.
2: Es fósil y me lo encontré barato, fíjate.
1: Sí.
2: Me lo van a mercar.
1: ¿Qué? Claro.
4: Sí. No, es buena marca también.
1: Mande.
4: Yo tengo electrónicos esos así. Como
1: electrónicos.
4: Como los Apples.
0: Apple Watch.
4: Pero no son de esos...
1: Un smartwatch.
4: Okay. Pero ¿sabes lo que tengo? Que todas las correas, o sea, están rotas las...
1: No me digas.
4: Las cositas donde amarra.
1: Mm.
4: Sí. Las chiquitas, tanto reventadas siempre.
1: Ándale.
4: Y tengo como unos 4 relojes y todos están fregados.
1: Mira nomás, qué raro.
2: O sea, de las personas que conoces, ¿cuántas personas tienen Apple? O sea, como un reloj, un smartwatch.
1: Mi cuñada, la hermana de la regia.
2: Ahí. Ah, ok.
1: Siempre lo utiliza.
0: Pero no son populares, ¿no?
2: Es que la bronca, digo, conozco más como a los americanos. Que nosotros, yo lo tuve alguna vez, pero lo dejé de usar porque si de por sí es fastidioso estar viendo notificaciones como que estás conectado todo el santo día, ¿no?
1: Pero sabes que a mí me gusta.
4: Mi señora.
1: Yo tuve mi Apple Watch también.
2: Sí.
1: Y lo que pasa es que a mí me encantan los relojes.
2: Ok.
1: Y yo tenía una colección de relojes.
2: Sí.
1: Y entonces dije, ¿cómo voy a cambiar un smartwatch por un reloj realmente de muñeca de los de los que me ha costado mucho trabajo durante mi vida tener? ¿Sí? Uh-huh. Entonces dije, no, güey, es de nada me sirve. Tengo mi celular todo, ¿para qué quiero otra cosa?
2: Ya te entendí.
1: Más sin embargo, sí me gusta eso, tanto que yo soy ahora fanático. Si tú me ves, tengo lentes.
2: Sí.
1: Tengo variedad de lentes, pero termino usando los smart glasses estos de aquí.
2: Ya.
1: ¿Por qué? Porque sí me gusta estar en contacto, me gusta...
2: Sí.
1: Estar subido en la tecnología. No lo hago. Si no tuviera relojes de muñeca que yo he comprado durante toda mi vida, sí usaría la Apple Watch.
2: No, a mí sí se me hace muy como estar como la notificación constante.
1: Bueno, Día Nacional de las Chanclas Pata de Gallo.
4: ¿Quién usó chanclas?
1: ¿Quién no se ha dado un madrazo o se ha tropezado con unas chanclas pata de gallo?
4: Hombre,
1: del diablo, del demonio.
4: Que se están reventado de ahí de la punta.
1: No, son peligrosas.
4: Sí, hombre, sí, pero pues.
1: No sé por qué cuando uno tiene chanclas de gallo se tropieza más o no, o que te agarras, se frenas, o no sé, cuando me pasa a mí,
0: cómodas, ¿no? Las chanclas.
4: Y luego si no lo ha usado, te agarra como callo, ¿no?
1: Sí, también.
5: Están padres.
0: Se encochinan y también están las bacterias.
1: Eso sí, que tú eres tan higiénico, siempre pensando eso, Pedro. Día Nacional de comerse una Oreo el día de hoy.
0: Qué rica
1: el día de Garfield.
0: Qué rica.
1: El día de ¿cómo se llama el día de hoy, Pedro, que dijiste que se festeja?
0: Juneteenth.
1: Oye, ¿qué es el Juneteenth entonces?
0: Pues es el fin de la esclavitud.
1: La abolición de la esclavitud.
0: Sí, porque ya ves que antes habían esclavos.
1: No me digas.
0: El hombre explotaba.
1: Pregúntale a las señoras.
0: Otro hombre, imagínate, los tenían ahí de sirvientes y, oye, pues eso no es justo.
1: Bueno, ¿y qué crees? El domingo es el día del padre.
4: ¿En serio?
1: Alguien va a festejar a papá.
4: No, pues no. ¿Quién
1: sabe? Alguien va a festejar el día del padre. Digo, yo sé que no se acuerda, yo sé que el día de la madre, desde que entra mayo ya, el día de la madre. Pero el día del papá nadie, Pedro.
0: Yo levanto la mano porque nosotros sí lo vamos a festejar.
1: Bendito, te van a festejar a ti.
0: Me van a festejar, es más, hasta pedí el día ahí en el changarro.
1: No me cuentes.
5: No te hablaron, no te hagas güey, hombre.
0: No te hablaron.
1: No te hablaron, Pedro. ¿Tú crees? Pero no, de veras, independientemente que no te hablaron del negocio de tu ex amigo, la pregunta es, ¿te van a festejar?
0: Sí, el sábado.
1: ¿Te van a llevar a un restaurante o en tu casa?
0: En la casa de la
1: ¿qué van a hacer?
0: ¿Cómo hacer una carnita asada?
4: En la casa de la suegra,
1: para no variar.
0: Ya el cuñado ya dijo, ya está confirmado.
1: Órale.
0: Vamos a invitar a todos los familiares, incluso.
4: Y adivina quién va a ser el DJ.
0: Ahijados y todos van a llegar ahí.
2: Agárrate, que reque, te toca cocinar otra vez,
1: güey. Ay, ese que reque.
0: No,
1: pobrecito.
0: El Ruli le va a hacer porque el Ruli le queda mejor la carne.
1: Órale.
0: Al segundo que le queda mejor la carne es a Efraín.
1: Órale.
0: Y el tercero ya el querré que ya.
1: Ya de.
2: Pero como los dos nunca quieren, pues el querré que se la viene.
1: Sí, al último el querré que. Sí, al último el querré
4: que. Ayer me estaba contando, dice que los cuñados no lo querían.
1: Pues.
0: No me querían al principio.
1: ¿Quién te dice que lo quieren
0: ahorita? Pero
3: lo medio tragan porque no les queda otra, compadre.
1: Bueno, festejas el día del padre. ¿Quieres decirle algo a papá o de plano ya ni te acordabas que este día domingo es el día del padre? ¿No te tienen que llamar, Pedrito?
0: Al 832-271-8131. Si Chayán toma vironga.
3: ¿Si quién?
0: Chayán toma vironga.
3: Si Chayán toma vironga, el Greñas.
2: No, espérate. Doctor Z.
3: Ese es otro. Perdón. Si el Chayán, ¿verdad?
0: Si el Chayán.
3: Toma vironga. Ricky Martini.
2: Sí, creo. Sí,
0: Espérate.
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20: Siguiente concursante, por favor.
21: Pero yo ya no quiero.
22: Desde parte de Ricardo Loboa, de acá de Matamoros, Tamaulipas, y de Roberto Gil, el pingo, mi compadre, pa. Saludos, Raúl.
20: Ahí está, compadre, de Metro Tamaulipas, tus compas.
21: Saludos al pingo, compadre.
20: Mango, ya tú sabes.
22: Saludos, ya,
21: para
22: los tres, nos pegas, que te escuchamos con mucho gusto una vez de nuevo. Créeme, nos haces el día, la mañana mucho más placentera. Gracias a ti y a todo tu grupo, todo tu rebaño que tienes por ahí.
21: Pues, sagrado,
22: compadre. Que diga todo, no,
21: pero,
22: adelante,
21: sagrado,
22: pues.
21: Sagrado,
22: pues.
21: Sagrado,
0: Grones. Fregado.
4: Buenos días, buenos días esta mañana. Bien feliz y contento me siento de poder compartir aquí en la pura neta. Fíjense, yo soy un padre, pero se puede decir que no celebro porque tengo unos hijos, pero no se acuerda. Un saludo del compa de allá de Guerrero. Les saludo con todo cariño. Siempre los he tenido en mente y los he escuchado.
0: Saludos, carnal.
4: Sigan adelante con su programa.
5: Buenos días, su perro, aquí reportándome desde Dallas, Texas, para no perder la costumbre, trabajando desde las 11 de la noche, pero ya en unos 10 minutos salgo ya, pero feliz de escucharlo desde las 5 de la mañana, lo estoy escuchando por YouTube, pero ahorita igual lo sigo escuchando, pero ya saliendo, yo una vez que llegue a la casa, a su casa, su perro, los voy a ver, ahora sí las voy a poder ver en YouTube mientras almuerzo. Saludos, su perro.
1: Bien,
0: tú sí sabes.
1: Donde quiera que estés, muy buenos días, son las 5 de la mañana, con 20 minutos centro, 6 con 20 hora del este, estamos en vivo. Hay mucha gente que le gusta victimizarse, que le gusta tirarse al piso y evadir todas las responsabilidades del mundo, todos los... Pónganle nombre que quieran, ahora sí, pónganle el nombre que quieras, pero yo creo que todos conocemos una persona que nunca tiene la culpa, siempre... Todos los, el pasado tiene la culpa, el papá tuvo la culpa, la mamá tuvo la culpa, los abuelos tuvieron la culpa, el gobierno tuvo la culpa.
0: Pasado.
1: El gobierno pasado tuvo la culpa de algo, yo no tuve la culpa. Me hago la víctima, levántenme, apláudanme, porque soy la persona ofendida y la víctima siempre. Creo que está mal jugar el papel de víctima siempre, no, sí los hay, claro que los hay, pero hay gente que le encanta evadir todos los problemas del pasado. Escuchemos la siguiente reflexión en vivo en el show de Raúl Brindis. Todo lo malo me pasa a mí. La culpa la tienen los demás, no yo. Conoces personas que siempre son las víctimas de todo lo que les pasa. Que siempre culpan a los otros de sus desgracias. Ellos no. O quizás esa actitud te representa. Generalmente es gente insegura, con traumas y heridas desde su niñez, seres con violentas relaciones pasadas, habitantes de hogares ruidosos e inseguros. No hay nada tan maravilloso como sanar los traumas. Primero reconocer el problema y buscar ayuda profesional, practicar deporte, formar parte de una comunidad que te ayude a salir adelante para sanar, porque solamente así te sentirás que has dejado de ser la víctima. Y dejarás de culpar a los demás de las cosas que solamente tú puedes resolver en tu vida. Y lo más importante, pensarás y vivirás diferente, porque superarás tus miedos, tus celos, tu ansiedad y dependencia. Ahora no habrá nada ni nadie que te lastime, porque serás fuerte e indomable ante las adversidades. No, el trauma no es nuestra culpa, eso es cierto, pero sanar, esa sí es nuestra responsabilidad.
14: Estás escuchando el show de Raúl, cierto, ¿eh? Brindis.
3: Muy bien. Siempre me echa la culpa a mí, compadre.
0: Mi abuelito.
3: ¿Eh? La culpa a mi abuelito, al papá. Siempre me echa la culpa.
0: Sí, defiéndete.
3: Tú me defiendes, compadre.
0: O te defiendo yo.
1: Bien. 5 de la mañana, 23 minutos centro, 6:23 hora del este, en vivo. Chalino dice, a mí me encantan los relojes de muñeca, tenía como 10 de la marca Bulova, buena marca Bulova.
0: Órale.
1: Se me echaron a perder porque ahora solamente uso smartwatch, le quito todas las notificaciones y listo, y me encanta el smartwatch. Bien, Chalino.
0: Sí, yo tuve una Omega.
1: Son muy buenos los Omega también. Sí. Me gustan los Omega. Tengo un Omega.
0: Sí, sí, pero allá en México era muy caro para tenerlos.
1: Acá también. Depende del modelo.
0: Sí. Me lo traje yo de allá cuando cuando crucé la frontera.
1: Ok. Yo
0: vine así por el río. Ya ves que me trajeron los señores esos, los aulladores.
1: Los aulladores, ¿y luego?
0: Y entonces, como no teníamos cómo pagarle. Pues le pagamos con el reloj.
1: No me cuentes. Sí, qué bueno que le pagas con el reloj y no con el anillo.
0: No. Anillo no traía.
2: Era combo, Raúl, como quiera.
0: Me lo aceptaron.
1: No me digas.
0: Pero lo que pasa es que ellos no sabían que el reloj era falso.
1: Qué raro, si tú usas siempre.
0: No, pero se miraba así en fregón. Original.
1: Es que si es Omega, son caros.
0: Sí.
1: Son buenos, digo. Son...
0: Oye, pero porque un tío me lo arregló una vez que se me descompuso. Porque era falso, ¿sabes?
1: Ok.
0: Y cuando lo abrió, pues él sabía que era falso.
1: Ok.
2: pieza de plástico de colores.
1: Sí.
2: Color verde. Tenía de esas, ¿cómo se llama? Las rodajas esas.
1: En granes. Rodijita, sí.
2: En granes, ¿ah?
1: Sí.
2: De plástico blancas.
1: No, no me
2: verde,
1: digas.
2: Roja.
1: Bájatela.
2: Big Mexicanote.
1: Wow.
2: Y pero me lo aceptaron, pero como quiera, les mando un saludo si me están escuchando.
1: Al aullador.
2: Al aullador.
1: Te lo fregaste al aullador.
2: Sí, pero quedaron contentos, como quiera.
1: Bien, qué bueno. Muy bien, 5 de la mañana, 25 minutos centro, 6:25, hora del este. Buenos días también. Ya llegó de Virginia el cuñado, dice Mr. Suaro.
2: ¡Órale!
1: Raúl, tú también tienes un fósil o dos fósiles ahí en el programa, dice Angélica. Good morning por la mañana, Angélica. Juanita Rivas. Carita, se te olvidó cambiarle la camiseta al Rorín.
3: A mí no me cambian este bruto. Mire, por favor, no digan esas cosas tan brutas.
2: Tú eres más mexicano que el nopal, Roto.
3: ¿Quién te dijo?
2: ¿No eres mexicano?
3: Claro que soy mexicano.
2: Es todo.
3: Entonces, no me vengas a decir a mí lo que yo soy.
2: Mira, yo traigo una camisa americana.
3: Yo sé, pues tú eres gringo.
2: ¿Por qué eres americano, güey?
1: Mírame.
2: Ah, su madre.
1: ¿Dónde está?
2: Aquí están los colores.
1: Ese es de Tommy, ¿no? Tommy Hilfiger.
2: No sé. No es Tommy.
1: ¿No?
2: Es italiana esta.
1: Ay, perdón, güey, Cari Hilfiger. Bueno, no Francisco Martín, no sabes ni dónde es, puede ser de Francia también, bueno. Gracias, Gumoni, por la mañana. Si conoces a Reina, la que va en las mañaneras, ¿qué opinas de su forma de atacar a la presidenta? Es muy dura y muy directa, mi querido Refugio. Ya hemos hablado de ella hace más de... desde que estaba el presidente López Obrador en su momento, Refugio. Un abrazo muy grande, Refugio, también. A Tigre Martínez, saluditos. Laura Perla, un abrazo. De hecho, ayer la confrontó con preguntas sobre el castillo de Chapultepec.
2: Sobre la renta.
1: Sobre los acarreados, sí. También, de las mamás buscadoras, etcétera, etcétera. El día de ayer. Siempre me quiebro parte de la mañanera, así es que no es que toda, usualmente casi todos los días. Juan Manríquez, muy buenos días. Cállate el hocico, tartamuda. Luis Roberto, ayer aquí en Monterrey más de 100,000 personas en el Fundidora y en Guadalajara igual, mi querido amigo, hasta las manitas de los fanfest el día de ayer. Saludos, Luis Roberto, buenos días. Un reloj, Richard Mille, ay, no, es el sueño. Byron, estás hablando, lo más baratín, 750,800,000 dólares.
2: ¿Qué?
1: Lo más barato es
2: un Richard.
1: Richard Mille.
2: No manches.
1: Bueno, no, tiene razón. La vez pasada, sí, 500,000 dólares, medio millón.
2: Ah, bueno, entonces sí, más o menos sí le puedo.
1: Medio millón. Tengo dos cuates que tienen su Richard Mille. Dos cuates. Dos cuates que tú conoces también.
2: Sí, me imagino.
1: Que los tienen. ¿Qué onda, güey? Así vienes como que.
2: Yo comprando en el Rorro, uno te.
1: Güey, o sea, en ese reloj traen la casa y el carro de muchas personas. Y todos sus ahorros.
2: Y si te las partido, y si te las
1: perfilado, sí, no, divinos los Richard Mille. Que los puritanos de la relojería dicen que no valen madre porque son más buchones.
2: Ah, ok.
1: Porque son buchones, pero son buchones, son muy bonitos.
2: Buchones caros.
1: Pero son caros. Y a ver, cómprate ese buchón, güey, si puedes.
2: ¿Sabes quién trae buenos relojes? Los pastores.
1: De Belén.
2: Pero esos
6: llegan presurosos por eso,
2: güey. Traen buenos relojes esos.
1: Son bonitos los Richard Mille, son increíbles. No convence la decepción, como quiera, no trae mucho, dice Sad Boy.
2: ¿Qué te pasa? No eres mexicano.
1: No eres mexicano.
2: Raúl Jiménez, le hubiera metido Raúl Jiménez.
1: Festéjale a tu marido, dice la. Ay, se están hablando ahí. Ahora resulta que cuestionar al narcopoder es agresión. Por favor, por eso están como están. Saludito, Laura Franco, un abrazo muy grande. Saludos. Refugio, sí, ya lo he platicado, mi querido Refugio Ibarra. Sí. Y de a dos, compadre. Refugio, Refugio, no sé si seas hombre o mujer. Un abrazo, Refugio Ibarra. Abrazos enormes. Bueno, ¿creen que de el día de hoy cumple
2: los compañeros?
1: También es compañeros. Sí, el día de hoy, Moe Howard.
2: Mira.
1: Celebra su natalicio. Yo sé que mucha gente dirá, ¿y quién es este güey?
2: Es ese señor.
6: Sí, es conocido.
2: De los tres chiflados.
1: El de los tres chiflados, hombre.
2: Sí. Moe Howard.
1: Sí,
2: que les pegaba, ¿no?
1: Famoso porque era el que les daba bofetadas, piquetes de ojos, así, coscorrones.
2: Era como el lidercillo, el hermano.
1: Era el líder de los, correcto.
2: Listo.
1: De los tres.
2: Nosotros era bien sonso los güeyes.
1: Exactamente. Bueno, él nació en Brooklyn, Nueva York. Fíjate que de niño, ese fleco que tiene,
2: ¿sí?
1: También lo tenía.
2: De chavito.
1: Y dice que cuando era chamaquillo, sufría bullying. Por su pelo, por su pelo que tenía ondulado, se encerró en el baño, se cortó el pelo con un así y creó el look del flequito.
2: Ok.
1: Él mismo se hizo cuando era niño para que no lo agarraran a carrilla.
2: Y lo agarraron a más.
1: Y lo agarraron a más todavía, ¿no? Así están las cosas. Tenía una memoria prodigiosa, según los que lo conocían. Todo se aprendía, todo sabía, números, fechas, todo completamente también, ¿no? Pero esto es muy normal. Fue duramente criticado y acusado de violencia infantil. Porque los niños en las escuelas imitaban los golpes que le daba
2: a
1: los otros dos chiflados. Y empezaron a decir, pues es que este ve en la televisión.
2: Es culpa de él.
1: Es como el Chavo del Ocho,
2: sí,
1: ¿no?
2: Claro.
1: Que empezaron, que le decía este ñoño y todo lo demás, ¿no? El profesor Yabal. Sí, sí, sí. Que empezaron a poner apodos por culpa del Chavo, ¿no? En las escuelas. Sí. Y acá en Estados Unidos le empezaron a echar la culpa a él por todo el bullying en las escuelas. Con los niños. ¿Será o no será? Dime.
2: Pues no. Yo creo que el labor de los padres, pero pues.
1: Pero entonces que le apagas la televisión. Aranza apaga la televisión.
2: Sí, le vale más.
1: Entonces.
2: Sí, no,
0: está complicadito.
1: Si no hubiera existido el Chavo del Ocho,
2: sí.
1: Tu esposa, digamos que tus hijos hubieran nacido en la época del Chavo del Ocho.
2: Ajá.
1: Aranza hubiera pagado la televisión del Chavo del Ocho.
2: Supongo que sí.
1: Y no hubieran crecido con el que conozco niños que no crecieron con el Chavo del Ocho. Porque sus papás no se los ponían.
2: Sí.
1: Entonces, ¿es culpa de los papás? Por no apagarle la televisión.
2: No, a lo mejor que si los dejaban verlo, pero ya si el chamaco se empieza a poner pico ahí en la casa y empieza a hacer grosero, pues ahí.
1: Pero no lo pone en la casa, lo hace en la escuela.
0: ¿Por qué les caía mal el
1: chamaco? No, no les caía mal, lo que pasa es que como le pegaban los demás.
2: Los niños imitaban, güey.
1: Los niños lo imitaban.
2: ¿Te acuerdas que incluso un chavito se desvivió porque hizo un chiste del Chavo? Supuestamente de Don Ramón, donde conecta un foco y luego se le ha pegado la luz.
1: Los niños imitan lo que ven. A eso voy, de que.
0: Imitan.
1: Imitan y los papás le pueden decir misa, pero el niño, si vio algo en la televisión, pues lo va a tratar de hacer también. Mano. Se le hizo chistoso, atrevido y lo hizo. Bueno, él le dijeron, ay, ¿cómo le vas a pegar? Mira, todos los niños imitan lo que tú haces, ¿no?
2: Pues sí.
1: Pero bueno, sin embargo, decían que él saliendo del
2: programa
1: era
0: serio
1: el hombre más hermoso, dulce y maravilloso del mundo.
2: ¿Haz de cuenta?
1: Tenía una vida ejemplar. Era un ser humano amable, generoso, un padre de lo mejor. O sea, decían, mira, los otros dos, y este güey que se supone que es el peleador,
2: el malo
1: es un pan de Dios fuera de.
2: Mira,
0: era ese, ¿no?
1: Sí. Es como el señor, sí, uno que conocemos.
2: ¿Haz de cuenta?
1: ¿Qué es eso? ¿Quién sabe qué? Pero
2: sale del aire, ¿no?
1: Sale del aire, es un pan de Dios.
0: Que dice que es el.
3: Mira, ahí viene el pan de Dios.
0: Sí, un padre ejemplar.
2: Sí. Es el bolillo de
0: Oye,
2: Dios.
0: Oye, se parece.
1: Se parecen. Bueno, hoy celebra su natalicio, ¿verdad? Mo Howard. Sí. Que hoy
2: nace como hoy. Busque Curly.
1: Bueno, Pati Chapoy, hoy cumple 77 años de edad.
2: ¿En serio? ¿7-7?
1: Sí.
0: Se lo mira más joven, ¿no?
1: Sí, ¿crees?
0: Yo la miro.
1: Ahí se mira de 50, 40.
0: Pero yo la miro como unos 63 años, más o menos.
1: ¿Tú crees?
0: Sí, se extraña.
1: A ver.
0: Se cuida bien, hombre. La señora como que se alimenta bien, ¿eh?
2: No, es vegetariana y todas esas cosas, ¿no?
1: Sí.
2: Todo eso le cuida mucho.
1: Sí. O sea, ella era de las que ayudaban a Raúl Velasco. Era de sus ayudantes.
2: El mundo del espectáculo, ¿no?
1: El
2: era así.
1: El mundo del espectáculo también tenía, sí, claro. Periodista de espectáculos de las más antiguas que tiene México. Sí fue periodista porque es egresada del periodismo de Carlos Septién y fundó, después Ventaneando, que lo conocemos ya después de la etapa de Televisa, ¿no?
2: Sí,
1: Patricia
2: señor.
1: Chapoy Acevedo inició en Televisa con el mundo del espectáculo también. Antes de integrarse a televisión, hace que está justamente buena fotografía. Raúl Velasco, y ella se queda. Era su ayudante, secretaria, era su asistente también, su mano derecha también, y hacía sus pininos también en el micrófono.
0: O sea, aprendió muchas mañas de él, ¿no?
1: Ándale, ándale.
0: Porque uno cuando, como dice el dicho, cuando te juntas con
1: lobos, aprendes a
0: maullar. ¿Con quién te juntas? ¿Con quién andas?
1: Tú aprendes mucho de Pedro, porque tiene.
0: Yo aprendí mucho, aunque no creas mucho de Pedro.
2: Sí, no, pues ahí estamos. Sí.
1: Por eso
0: para ayudarnos.
2: Con razón, güey.
0: Todos aprendemos de todos aquí.
1: Ahí va, para todos. Desgraciados. Bueno, casada con Álvaro Dávila, que era cantante, un cantante que más o menos tuvo una cancioncita, pero. Se hacen novios, se casan y viven juntos. Y después de repente lo voy viendo a él como directivo de Morelia. Y dije, caray, ¿verdad? Sí. Padres de Pablo Dávila, Y Rodrigo Dávila. Rodrigo Dávila es el banda motel.
2: Sí. Bueno, ya sin pena ni gloria pasó. Digo, andale. Tuvo su momento, pero ya ahorita ya no.
1: Sí, señor. Bueno, ahí está. El día de hoy celebra su cumpleaños Pati Chapoy, 77 años de edad.
0: Debería darle la oportunidad a alguien más, ¿no?
1: Ya eso, eso. Así todos los días que también tienen más de 20 años en el negocio, que le den la oportunidad a otro, gente nueva. Sí, ya, por favor, güey. Gracias a
0: varios. No, pero ¿sabes?
1: Por favor.
0: Me está gustando que a veces no va al programa y que manda a otras personas y que ella se está dedicando más a la administración.
1: Órale, qué bueno. Sí. Maravilloso. Eso vas a mandar a alguien tú en tu, en
0: no,
1: tu lugar.
0: No, nosotros todavía estamos bien.
1: Tú sí estás bien, ella
0: tenemos,
1: no.
0: Tenemos potencial porque nosotros estamos jóvenes. Ya ella tiene 77 años. Ah, bueno, yo soy mucho más joven. Igual, yo como que era el momento oportuno, yo le voy a dar una oportunidad a alguien más, a un joven.
2: Eso, no creo que encuentren a alguien.
0: Pero aquí el equipo mejor, de nosotros es joven.
1: Es joven todavía, es joven. Es joven. Paula Abdul, 64 años de edad. Hablando de jóvenes. 6'4", hablando de jovencitas. 6'4" el día de hoy, buena Paula de Abdul. Paula.
0: Era más famoso el tigre, ¿no? Que salía con ella.
1: ¿Tú crees?
2: No, sí, sí fue famosa.
0: Salía en los videos y el tigre, el que llamaba la atención, nomás. Yo lo miraba por el tigre.
1: Vendió 60 millones de discos cuando se vendían discos a nivel mundial. 60 millones. Cuatro sencillos en número uno. Con Forever Your Girl también. Straight Up.
0: Bastante, ¿no?
1: Straight Up. Straight Up, sí, claro. Y bueno, estuvo casada con Emilio Estevez, ¿te acuerdas?
0: Estuvo casada con Emilio Estevez.
1: Ajá.
0: No manches.
1: Estuvo casada. ¿Sabes por qué se separaron?
2: ¿Por qué?
1: Porque ella quería chamacos y él no.
2: Ah,
1: él ya traía dos.
2: Ya traía lonche.
1: Y dijo, no, pues entonces ahí nos vimos. Dijo, pero se casaron.
2: Ahí la vemos, mija.
1: Se casaron. Así.
2: Imagínate poder vivir una noche más así en los ochentas, cara. No, ¿qué harías, güey? Un viernes, güey.
0: No, oye, Paula Abdul. Se hacía sexy, ¿no? Con el lunarcito que traía tiempo, la Paula ¿quién? Abdul. La Paula
1: ¿tú
0: Abdul,
1: crees?
0: A mí me encantaba.
1: Yo la conocí por Prince. Más que nada, la conocí cuando Prince la presentó, porque Prince era el.
2: ¿Padrino?
1: Estaba Michael Jackson y estaba Prince.
2: Ok.
1: Y Prince presenta a Paula Abdul. Uh-huh. Y entonces dije, ahí está, wow. Ahí me quedé con Paula. Ah, mira, qué buena foto, güey, no manches. Pero, bueno.
2: Prince fue.
1: ¿Cuál es Paula Abdul?
0: Pensando bien.
1: Paula Abdul, ¿cuál es?
0: ¿Quién es? Sí,
1: se parece, no, se parece. No, se parece.
0: Sí, se parece. De manera.
1: Bueno.
2: Prince, el de.
1: Este.
0: Es que está más delicadito, ¿no? El Prince.
1: Ahí está.
2: Es los Aires, eso, ¿no?
1: Verdad. Sí. Pero bueno, señores, continuamos. Soy Saldaña. Hoy cumple 48 años, Mario.
2: De la colombiana, ¿no?
1: Sí. La colombiana, sí.
2: Sí. Pues digo, yo creo que lo más.
1: A ver.
2: Avatar.
1: Sí.
2: A ver. Es que ahí está. En películas que han rompido la.
1: No, está bien, han rompido récords.
2: Sí, ¿verdad? Han rompido la.
1: Rompido récords de sintonía. Borrego, si no Mario, escucha, la actriz más taquillera de la historia, si tú la quieres ver así.
2: Ah, sí, exacto.
1: La única en protagonizar múltiples películas, porque las películas que ella hace. Superan los 2,000 millones de dólares.
2: Ay, no más, güey.
1: O sea, olvídate de las Salma Hayek, olvídate de las Eiza González, olvídate de las Sofías Vergaras. Las películas que ella hace son de miles de millones de dólares.
2: Sobre todo la de Emilia Pérez.
1: O sea, arraigo en todas. Imagínate, récords de taquilla. Cuatro. De las seis películas más taquilleras de la historia del cine mundial,
2: imagínate,
1: ella ha estado. Ok, ahora si hablamos de lo negativo.

0: que no se traduce tanto, güey. O ¿no? sea, digo, las películas porque ha como formado parte del elenco, pero no como que le hayan pagado así una feriezón.
1: Sí. Unos 5. Ya salieron con mucha gente. El Richard Mille, para mí es mi sueño, dice Rick. Sí, Byron, sí, sí, es un sueño. Sí, la verdad, digo. Saludos, Monterrey, Nuevo León. Aquí en Monterrey, más de 100,000 personas en el Parque Fundidora, dice Luis. Hombre, qué bárbaro. Byron, saluditos. No convence la decepción, dice mi amigo. Saluditos. Ahora resulta que cuestiona. Ah, ya lo había leído Laura Franco Rascón. Cuestionar al narcopoder es una agresión. Saludos, mi querida Laura. Saludos a Meme Pérez. Saludos al Tigre Martínez. Saludos a todos los radioescuchas de parte de Geo Chavarría. Saludos. Raúl al Chalquén, Rodolfo Estrada. Qué cansada le dieron México a los coreanos, parece. Pasaron de panzazo y pura chiripa. Oye, al suelo se tiraron también los coreanos, ya no podía nadie, ¿no?
2: Sí,
1: como que es ahí para desmayarte. Sí. Corrieron los dos, de todos los dos. Solo pasé a ver cuándo se avienta Raúl el primer pujido, dice Joe Roa. Gracias, Roa, anda muy amable. Raúl, en Brincos Dieras ya trae varios Richard Mille. Dice que bueno, Antonio, se los ha ganado a pulso,
0: No hablemos de Brincos Dieras porque nos enojamos.
1: Refugio, feliz día del padre para todos los que disfruten un día muy especial. Eso. Leonardo García, saludos desde Frontera, Illinois, Wisconsin. Leonardo García también. Así. Borre, cómete tus malas vibras, dice Daniel Valdés también. Pienso útil distinguir que un reloj de alta gama en realidad equivale a una joya cara. Son lujos, son inversión y por eso un reloj Casio o Swatch o un smartwatch no tiene nada que ver. Bueno, sí.
2: Cada quien mira como le da su gana, ¿no?
1: Yo nunca vi El Chavo y ahora de grande menos. Se me hace un show tonto, dice Juan Sánchez. ¿Es lo que te digo? De acuerdo, Juan, de acuerdo. Parece mentira, pero no todo el mundo vio.
2: A mí me encantaba.
1: Los papás se los apagaban o no tenían televisión también, ¿verdad? Sí.
3: Era porque no teníamos televisión. Porque en la casa del vecino me prestaba el vecino a mí.
1: Valiendo.
3: Iba yo a verlo ahí en la televisión. Del
1: vecino. Las dos personas que conoce a Raúl con relojes, Richard Milson, Don Cheto y Piolín, jajaja. Juan Carlos, si los tienen, no lo sabía, pero si los tienen, felicidades. Qué bueno, si los merecen. Han trabajado mucho los dos, Juan Carlos.
3: Y para eso,
1: saludos. De sus gustos, para eso es la Diabla Chapoy, Galaxy, toda la gente. La Pati Chapoy luce más joven que un amigo que tienen ahí en el show.
0: ¿Qué te pasa?
1: ¡Ay, Carita! ¡Por amor de Dios, Carita!
3: ¡Que no te piden, Carita, hombre!
1: ¡Por amor de Dios, defiende! ¿De qué estamos hablando hoy?
3: ¡Los papás, Raúl!
1: Es correcto.
3: Mucha gente no celebra el Día del Padre. Yo creo que va a pasar inadvertido, Raúl, así como el Día de las Madres. ¿Sabes, Rurito, qué reloj usa Ken? ¿Qué reloj usa Ken?
4: ¿Ken? ¿Qué? Un reloj de muñeca.
2: No, está bueno,
4: ¿Qué reloj usa Ken? Uno de muñeca.
0: ¿Cuánto cuento es el del barbecue, güey?
4: Pero no creo que... ¿Qué? Que tenga el Richard Mille porque todo se lo quita la muñeca. La
2: otra, la Barbie. La mansión.
5: La Barbie.
2: El coche.
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7: ¡Mensaje!
8: Gracias, Rito. Buenos días, bendiciones para todos ustedes. Gracias por estar haciendo un excelente, extraordinario trabajo como nos hacen los mañanos.
9: Gracias, compañero, tú sabes lo que es bueno, hombre. Eso.
8: Pero Rito, quisiera saber que si pueden dar el resultado de México. Es que no lo vi porque era muy tarde, yo no duermo a las 9. Como me levanto a las 4 ya no lo vi.
9: Estás presumido, compadre.
8: ¿Quién ganaría, Rito? No pueden dar ahí ustedes que son
9: estadísticos. La FIFA, no comes, compadre.
10: La FIFA fue la que ganó. Su billetote.
11: Buenos días, Raúl Brindis, buenos días, yo perro, pues aquí yo ya voy tarde para el jale y voy volando, derechito para darles con saludos.
8: Buenos días, show perro. Que se la estén pasando bien. Qué gusto seguirnos escuchando por tanto tiempo. Mi nombre es Raúl y nomás quiero mandarme un saludito a mí mismo, que estoy cumpliendo años. Y la casualidad que también mi perro cumple años. Él se llama Rito, para ser más sincero. Muchísimas gracias. Que la pasen bien.
9: Felicidades a los dos. A los dos perros.
7: Hola, muchachos, ¿cómo estamos? Aquí saludándolos. Ya hace rato que no me reportaba yo con ustedes, pero aquí estamos otra vez. Raulito, feliz día del padre, Borreguito, Carita, y tú, mi querido Turqui, feliz día del padre para todos ustedes.
10: Gracias.
9: Thank
10: you, my friend. Feliz día del padre.
1: Buenos días. Saludos a Forward Texas, saluditos. Invadido de mexicanos aquí, dice Rosita Mora. Viva México, Rosita. Buenos días, Rosita hermosa. Gracias de veras por estar con nosotros en el show más perrón de las mañanas. Pedrito Barrientos, amigo, saludos. José Hernández dice, la Pati Chapoy ya tiene como 200 años. Saludos, gracias, buenos dineros, buenos días. Raúl, Estados Unidos o Australia. Estados Unidos, por amor de Dios. H. Taco, saluditos. Mayra Lozano se reporta. Buenos días, Mayrita Lozano. Saludos por estar con nosotros. También José Carrera, buenos días. Saludos al viejito Chimuelo, dice, de parte de Ocañas.
10: Hola.
1: ¿Tú dónde celebraste el triunfo de México, Dani? ¿Dormido? Yo en mi casa, en la casa de ustedes. Ahí estuve ya, ahí vi el partido, tranquilito. En mi casa, tu casa, mi querido amigo.
10: La gente que fue a Mayitos también.
1: Bien, saludos a la gente que fue a Mayitos. ¿Tú fuiste?
10: Iba a ir, pero sabes que me dio mucha flojera.
1: Ah, bueno, ok.
10: O sea, no flojera, sino que... Sí. El de aquí que me arregle todo ese rollo.
1: Bendiciones a todos, dice el Pidio. Saluditos, Brenda Flores también, Blanquita Sánchez. Soy Saldaña, tiene muy buenas series también en Netflix, la de colombiana. Ándale, Valentina.
10: Sí, está buena.
1: Bien, bien. Brownsville, sí. Texas, Priscila hermosa. Buenos días, morning por la mañana. México y su chiripa, dice Abarca, Abarca.
10: Lo que sea.
12: Caramba, compadre, no es mexicano, ¿qué te pasa?
1: Chiripa, eso. Pero se va, le dice el Pidio. Sí, pues eso, claro. eso es lo que pensábamos que iba a pasar.
10: Sí.
1: Me dice Mario en la mañana, ¿cómo viste el partido? Le dije, justamente como en mi mente lo figuré, lo soñé. Sí. Justamente así fue. Apretado los dos lados, pudiera haber ganado cualquiera.
10: Sí.
1: Pero una chiripa o una suerte o un error iba a hacer que ganara México. Por eso te dije, bueno, yo no dije va a ganar México porque es superior a Corea. Yo creo que los dos estaban casi iguales, al tú por tú, aunque tuvo más llegadas México. Pero sin embargo, pensé que podía ganar México por chiripa, por lo que quieras, pero ganó. Y ahí está, y hay que celebrarlo, ¿no?
10: Pues sí.
1: Rosita, saludos, es viernes también, qué bueno que están con nosotros. Johan pierde protagonismo al jugar Edson de central, dice. El Machín jugó, perro. Me gustó cómo jugó el Machín, la verdad.
10: Que se discutió, ¿eh?
1: Pues tiene mucha experiencia.
10: También, sí, pero se le ha ido unas a veces que se le
1: van. Mucha experiencia.
10: Unas cosas se le van al Machín.
1: Pero me acuerdo cuando el Machín debió haber jugado en lugar de Héctor Herrera. Cuando se jugó contra Argentina y que Héctor Herrera pierde la marca de Messi.
10: Se le va.
1: Y ahí viene el gol. Sí. Y que ese partido no era para HH, era para Edson cuando estaba más joven. Sí. Y ahora ya,
10: pasado, claro.
1: Ya no está tan joven, viene de una lesión, viene de poca continuidad en su equipo allá en Chipre. Y entonces, pues no es lo mismo. Pero aún así, tiene una amplia experiencia el Machín, ¿verdad?
10: Sí, hombre, mucho colmillo.
1: Guadalupe Treviño también. Me encanta lo que dice la gente. Desde el Trafical de Beaumont. Yo ya imagino. Compa, un abrazo. El perro Rito, dice Alejandro también. Fue un triunfo regalado, dice Galaxy. No lo vi regalado, ¿eh?
12: Se la estaban partiendo los dos.
1: Los dos se la partieron. ¿Y sabes qué? Tuvo más oportunidades México. Ajá. Frente a la portería de Corea, que Corea frente a la portería de México.
10: Sí, señor.
1: Creo
12: fueron unos saquillones también. Ahí.
10: A mí me entró la desesperación cuando Corea no soltaba la pelota. Te lo juro. Digo,
1: cara, o sea, ya pensó que iba a perder México. Ahí andaba en WhatsApp.
12: Y ya se está con Corea, este güey.
10: Fíjate, yo dije, si yo me estoy desesperando, ¿cómo estarán los jugadores de México?
1: Hombre.
10: O sea, no.
1: Raúl, ¿crees que el Vasco va a cambiar la alineación para el último partido? Ya aseguramos el primer lugar del grupo. Tigre, aquí viene algo que en lo particular a mí no me gusta. Creo que sí la va a cambiar y creo que sí le va a dar oportunidad a Memo Ochoa de estar en la portería. Te voy a decir porque se lo merece por los 6 mundiales.
10: Sí.
1: Se lo merece por la leyenda que es, ¿no? Se lo merece porque ya está clasificado México. Pero esos
13: merecimientos dentro de un mundial para mí no van.
14: No deberían de contar. Sí, no.
13: Yo creería que Tala debería seguir porterando. Mm. Yo creería que debería de mantener la titularidad. Sí, hacer un ligero cambio por ahí, probablemente.
14: A lo mejor al final del partido.
13: O al final. Sí. Te voy a decir por qué. Porque creo que este partido que viene es un muy buen partido. Mm-hmm. Como para nada más darles descanso. A mí no me gusta dar descanso.
10: Sí.
13: Porque creo que pierdes continuidad. Mm-hmm. Traes un buen ritmo. Y un bajón de 2 semanas te puede costar.
10: Sí, claro.
13: Tala, si lo metes otra vez a porteriar, se va a sentir más seguro otro partido más. En cambio, si lo sacas, mm-hmm, apenas iba agarrando ritmo, lo sacas y luego lo metes contra una selección más difícil. Sí, y en un partido más difícil.
10: Correcto.
13: Sí. No me gustaría que hicieran el cambio, pero estoy seguro que lo van a hacer. Y estoy seguro que van a sacar al Tala.
10: El Chaquito casi no se vio mucho,
13: ¿eh? Tampoco había muchos balones al frente.
10: Sí, pero como quiera.
13: No, yo no vi.
10: O sea, increíble, ¿no?
13: Tienen que ser realistas. Corea nos bailó. Te voy a decir algo, Luis Bonilla. ¿Cuántas veces llegó Corea a poner en peligro a México? No, que digas el Tala sacó. Yo sé.
10: En la media cancha, ¿no?
13: Pero en la media cancha no hay peligro. Uh-huh. No hay peligro.
14: Sí, estaban presionando mucho. Presionaron. Sí, le complicaron el partido a México, pero sí, así que hayan ganado.
13: No, presionaron, no. Son muy buenos, son muy rápidos, sí, son fuertes también. Pero eso de poner en peligro, que digas, Tala fue el héroe de la selección mexicana. Uh-huh. Fue el héroe porque sacó
14: a doble
13: manotazo.
14: Sí. Oye, ¿qué es? Pero no lo pusieron a chambear tanto a Tala.
13: A ver, ¿qué otra chamba tuvo aparte de esa?
14: No, uh-huh, yo me acuerdo, no.
13: Para mí fue la única de peligro.
14: Sí,
13: hay otra, hubo otra.
14: Al principio, pero no, que así no, que le exigiera mucho, ¿no?
13: Y en cambio, el portero de Corea sí tuvo sus atajadas buenas.
14: Sí, ese balonazo que le tiró Bed.
13: Obed, wow. Quiñones en el cabezazo. Y el de Raúl Jiménez también. Ahí fueron 3 mínimo. Sí. ¿Verdad?
10: Entonces, 4-0 y hemos ganado.
13: Pero bueno, ok, ¿a quién le importa el maldito fútbol? A nadie.
10: Ya dijimos todo.
13: A nadie le importa el maldito fútbol.
14: ¿Qué te pasa? Mira, México. ¿A quién le importa el mendigo fútbol?
13: A nadie. A nadie. Muy bien, hay que celebrar, hombre. Hay que celebrar.
14: Estamos vivos, mirando.
13: Ahora me voy a poner negativo. Uy, esa elección no juega nada. Ya casi le ganaba a Corea. Corea es mejor, tiene más fuerza, son más jóvenes. Vienen equipos más difíciles. Tuvo suerte, le regalaron el partido. Si pienso así, pues también digo, ¿a dónde voy a parar?
10: Pues sí,
13: tampoco.
10: También. Hay que darse ánimo.
14: No, yo la verdad sí, o sea, digo, ayer lo comentábamos y creo que sí vi a México bien parado. O sea, jugándole al tú por tú a un equipo que le pudo haber complicado más las cosas, sí, pero sí, le jugó al tú por tú, man.
13: Bien, oye, hoy, un día como hoy, hace 48 años se publica. Bueno, Garfield el gato cumple 48 años de edad.
14: ¿48?
13: Son poquitos, ¿no?
14: Sí, okay. Pues me hace que ya está. Ya hace mucho.
13: Yo también.
14: Sí, el Garfield.
13: Considerando que los Mickey Mouse tienen 80.
14: El Pato Donald acaba de cumplir 90.
13: Eso. Garfield tiene 48.
14: Ah, no, todo está chavo.
13: Años. Está chavo todavía, ¿no?
14: Sí, me gustaba la de Garfield y sus amigos, la caricatura, fíjate.
13: Sí, el felino es un ícono de la cultura. Yo no sé, es en todo el mundo, es Garfield es conocido.
14: ¿En serio? Pensé que nomás acá.
13: No, donde quiera. Es el gato Garfield. No soy muy fanático del gato Garfield. Es más, no me gustan los gatos.
14: Ok.
13: Pero Garfield en lo particular, pues sí, no.
14: A mí tampoco, Raúl.
13: No, ok.
10: Tenías uno.
13: Tú sabes que en algunos países de escandinavos,
14: sí,
13: llámese Finlandia, Noruega, Suecia, no se llama Garfield.
14: ¿Cómo se llama?
13: Gustavo.
14: Porque les cuesta trabajo pronunciarlo. ¿Qué?
13: Sí, le cambiaron el nombre, pero allá lo conocen en países nórdicos.
14: Gustavo.
13: Mira, increíble. Y sí lo googleé y sí.
14: Gustav.
13: Sí, así se llama.
14: El gato Gustav.
13: El gato, ¿no?
14: Gustav Guar.
13: Ahí está. Bueno, ¿y la película del 2024 creo que pasó sin pena ni gloria o
14: pena
13: qué?
14: Pena ni gloria, sí.
13: ¿Nada no, bueno del gato?
14: Yo creo que sí. Pues sí, no, sí. Y hubo sí, una atención antes, pero pues no.
13: Ah, también. Como que no es tan conocido el gato.
14: Pues sí, es que las generaciones nuevas, pues no.
10: Gustav Guar.
14: No, las generaciones nuevas, como que mis hijos, es más, yo creo que si les pregunto, o sea, oye, ¿has visto Garfield? ¿Sabes quién es? Uh-huh. Van a decir que no.
13: No, ¿verdad? No lo conoce. Bueno, no. Yo no sé ni para qué lo ponemos, no hay necesidad. No, ¿para qué tanto problema? Dice Quick, los gatos y los caballos son muy traicioneros, ah, Raúl, ya lo dijo el compadrito.
14: ¿Qué te pasa, compadre?
13: ¿Qué te voy a decir yo en mi vida? No te voy a decir. Muy bien, claro, amigos. Sigue dejando su mensaje en la pura neta. Mira, si Pedro no está aquí, quiere decir que le están dejando chamba, ¿eh?
14: Ay, sí, mano.
13: Hoy es. El domingo es el Día del Padre. Pudiéramos hablar de otra cosa, pero creo que hay que festejar a papá el día domingo.
10: Ay, lo tomo en cuenta.
13: Si
10: Raúl,
13: en mayo festejamos todo el mes a mamá, decimos el mes de las madres, el mes de mayo.
10: junio.
13: Cuando menos.
10: Un día.
13: Cuando menos un fin de semana, decir un fin de semana del día de papá.
14: Pues sí, ¿verdad? Aunque sea.
13: Se vale.
10: Pero sí, que lo dejen hacer lo que quieran, ¿no? O sea.
13: No sé, ¿qué quieres? Que... A ver, ¿qué quisieras que te dejaran hacer? Que te dejaran
10: así, a mí, no, a mí me dejan hacer todo.
13: ¿Qué, güey? ¡Ay, cara!
10: O sea, no me acuerdo que se ríe.
14: Bueno,
10: así.
14: La sí, pregunta, ¿cómo sería tu día el padre ideal, güey?
10: Pues así como va mi vida.
13: Cara, ay, cara.
14: Va bien.
10: Oye, fíjate,
14: no te van a hacer nada, güey.
10: Sería nomás estar tomando chéves y viendo juegos de fútbol.
14: La verdad, güey. Dale, tío.
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13: Son las 6 de la mañana, centro, 7 de la mañana. Hora del este.
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13: Por la mañana, mis amigos, buenos días. El show más perrón de la radio está contigo, el show de Raúl Brindis. Gracias a Dios. De diversión garantizada en tu estación favorita. Notes el bochinche, la alegría, el dinamismo, la entrega, la versatilidad y la jovialidad que traemos el día de hoy, viernes 19. 19 días del mes, 170 días del año. Frente a nosotros en este 2026 aún nos quedan 195 días más para vivirlos, para gozarlos, para disfrutarlos al máximo. En vivo, en vivo, en vivo. Arrancamos la segunda hora de programación recordándote que aquí somos Gente de Radio. Buenos días, en vivo. Feliz fin de semana para todos. Muchas bendiciones. Vamos, salud, maneja con cuidado.

0: Samba Mambo.
1: Feliz viernes.
2: Eso. Aquí
1: estamos, bendito sea Dios. Otro día más, otra semana más que estamos concluyendo el día de hoy. Eso, Laura, eso. Buenos días, Esteban Luna, México. Suéltenos a Mineros de Zacatecas. Eso también, México contra Mineros. Saludos, Mesquite, Texas. Saludos a toda la gente también del Metroplex. Esteban, Chino, Houston. Tienen castigado al viejito. ¿Qué pasa? Dice Chino.
2: Aquí dejemos, estamos, aquí
1: gracias,
2: estamos.
1: Rosita hermosa. Al Carita lo dejan hacer todo, pero la limpieza del hogar, dice Lupita. Somos gente de radio, gallegos. Pongan el tema del mundial, por favor. El que la compuso es un real genio, dice Jorge Pacheco. Eso, Jorgito, gracias.
2: Ahí viene la siguiente hora.
1: Cowboy, buenos días. Pues porque que los papás se agarren todo el día para hacer lo que quieran, dice Rosita Ramírez también, Juanita Rivas.
2: Sí, uno
1: Rivas.
2: Tiene que darse su comida, ¿no? Yo creo que ese sería el mejor premio para un padre, ¿no? Que deben de comer bien, o sea, que...
1: ¿De qué?
2: Que lo alimenten bien.
3: Ah, alimento. Pero todos los días, güey.
1: Pues si no, nada más un día, güey.
2: Bueno, por lo menos ese día, ¿no? Que, pues, que la señora le prepare una bonita cena, ¿no?
1: El Carita siempre se mete en problemas. Ándese. Buenos días, el mejor show de las mañanas. Saluditos al show de Roll Brings Benditions, dice Rosita Gallegos también. Me hubiera gustado ver a Gil Mora ayer de cambio. De cambio sí, Cowboy. De cambio sí, me hubiera gustado también. Pero yo pensé que lo iban a meter en el segundo tiempo. Podría haber entrado ahí, pero los cambios que hizo también, pues no causaron, no desentonaron. A ver, no desentonaron, pues tampoco fueron la revolución.
2: No, el
1: revulsivo no fue.
3: Más el Obed, que de repente Obed puso en peligro.
1: Obed, en un disparo.
3: Oye, me gustó el uniforme de Corea.
1: Ah, bueno.
3: Hizo padre,
1: color moradito. Diferente, ¿no?
3: Sí, claro. Perrón.
2: Está muy simple.
1: Un Barney Light.
3: Exacto, un Barney Light.
1: Sí.
3: Sí, sí, okay. Ese moradito ese, pero tenía como que garigoleo, entonces me llamó la atención.
1: Hernández, me gusta tu camisa, Raúl. Sí, ¿quién popó? Pues la compré hace, fíjate, esta la compré hace como 2 semanas.
2: No, pues está relativamente nueva.
1: Sí, apenas le acabo de quitar la etiqueta. Hoy
2: está
1: también.
2: Cómoda, se mira muy confortable.
1: Súper cómoda, súper cómoda también, ¿no?
2: Así tiene que ser 100% algodón.
1: 100% algodón, gracias también. Es porque el desempate de México y Corea es por quién ganó el partido entre ellos, y México ganó porque aunque Corea empate en puntos, México queda primero. Sí, ya México ya calificó ya como primero. Aunque gane Corea y le gane con 5-0 a... Sí. ¿Cómo se llama?
3: A
1: República Checa.
3: No, México, no, República Checa.
2: Sudáfrica.
1: Contra Sudáfrica. A Sudáfrica tiene.
2: Aunque pierda México con...
1: Sí, hay que celebrar que ahora está ganando la selección. Pues sí, sí, así es. Va a perder. El día de mañana va a perder. O sea, eso lo sabemos. ¿Lo sabemos o no?
3: Sí, claro.
1: O sea, va a perder. A eso me refiero. A eso me refiero. O sea, soy real, crecer, pero también voy a celebrar ese triunfo. Soy real porque eventualmente... que va a calificar a 16avos, probablemente hasta gane en 16avos, y a lo mejor en octavos queda ahí, no sabemos, pero hay que celebrar ahorita,
2: y todo, ¿no? Depende de los rivales también que se vayan a enfrentar, ¿no? O
1: sea, así es, Mr. Sancho también, a Angeli Martínez, felicítame en mi cumple, dice Carlos Molina, felicidades, amigo.
3: Sí, Charlie
1: Molina, felicidades, Charlie.
4: Happy birthday to you.
1: Estoy hasta la madre del mundial, dice. Saludos, Karina. Y lo que falta, Karina.
2: Faltan 30 días.
1: Karina, un abrazo, Karina. Besos y abrazos. Compa Charlie. Memo Ochoa es el factor sorpresa, vas a ver. Ay, Dios mío, hasta me da miedo. Saludos, vámonos. Saludos, Martín Rodríguez, el que no miraba fútbol, jajaja, ja, ja, y ahora. Bien, ahora te subiste al bus de la selección, dice Martín Rodríguez. Saludos, Martín. Ni todo el Real Madrid pudo con ese, Raúl. Ahora hizo a Álvarez, saluditos. Gracias. Bueno, vámonos, amigos, bueno, ya lo firmó Trump ahí en el Palacio de Versalles, ¿no? Ya sabemos que la política es un show, ¿estamos de acuerdo?
2: Sí.
1: Todos los políticos, no importa que sean negros, blancos, rojos, verdes, azules, van a hablar a lo que ellos les conviene. Para ellos todos son triunfos, no hay fracasos. Es muy raro encontrar un político que te va a decir, mira, tuve un error aquí, pero lo voy a enmendar. Tuve un problema acá, pero lo voy a enmendar. Casi todos los políticos te van a hablar de que ellos están sacando el país adelante. Todos te van a decir que bajo ellos la seguridad del país está increíble, la seguridad del mundo está increíble por ellos. ¿Has escuchado a algún presidente que te diga lo contrario? Por más que el mismo ciudadano diga, güey, ¿en qué país vive este güey? Si yo vivo en un país y salgo todos los días a trabajar y me parto la madre por mis hijos y vivo otro país completamente diferente. Increíble, sí. Y vuelvo a lo mismo, sean verdes, rojos, que sea,
3: que sea
1: el color que sea, todos los presidentes sí te van a decir que ellos están llevando el país adelante. Todos, con mentiras o con que, lo que sea, pero todos. Sí.
0: A veces pienso que
1: no cuando... conozco uno que haya dicho, güey, la regué aquí. No.
0: A veces pienso que cuando nos están diciendo, vota por mí, como diciendo, vota para hacerme hacer billete.
1: Pues, ponle tú que no así de esas, ¿verdad? Sí, pero sí, como
0: así lo siento yo.
2: Siempre muestran triunfalismo.
1: Te enamoro, ¿no? Te conquisto y ahora frígate porque ya estoy acá y a ver.
0: ¿Cómo le haces?
1: A ver cómo le haces. Bueno, vámonos, la negociación ya sigue, ¿no? O sea, se firmó el tratado de paz.
3: Virtualmente, ¿no? Dijeron, ¿cómo se llama?
1: Sí.
3: Digitalmente.
1: Lo firmó, pero Irán exige garantías de que primero cesen las hostilidades en Líbano antes de reanudar conversaciones de paz.
3: Ahora. O sea, estamos más o menos firmados, pero pues necesitamos que...
1: Hace dos horas, Irán. Irán solicita garantías de que cesen las hostilidades en el Líbano y reanudar las conversaciones con Estados Unidos en Suiza. El país más incómodo en este momento para Estados Unidos y para las negociaciones.
2: ¿Cuál es?
1: Israel.
3: Israel. Sí, porque quiere seguir ahí atacando.
1: Se lo ha dicho varias veces, y ya lo dijo Irán. Si este güey,
0: sigue
1: el Netanyahu, me sigue bombardeando, o sigue bombardeando intereses también de Irán, olvídate, el tratado ya sabes qué vas a hacer con él, lo enrollas y saben dónde se lo meten.
3: Lo puedo poner de la manera más coloquial posible, Raúl, es como cuando tú ya estás arreglando en la peda una pelea y sigue tu amigo pedo de, güey, no, espérate, yo le quiero partir eso mal. Entonces,
1: bueno,
3: pues hay que calmarlo.
1: Los iraníes han pedido garantías de las hostilidades en el Líbano cesen, tal como se estipula en el acuerdo firmado también. La fuente describió las conversaciones previstas como aplazadas temporalmente tras los ataques de Israel en el Líbano. Así que, por lo pronto, el que iba a ir a terminar las negociaciones era el vicepresidente de los Estados Unidos, J.D. Vance.
3: Sí, Vance.
1: Ya no va a ir a Suiza, Pedro. ¿Te acuerdas que ayer me preguntaste?
2: Sí, supuestamente.
1: ¿Qué día es hoy?
2: Hoy es viernes. Se va a terminar precisamente ese tratado.
1: Entonces, de que ya iba a ir J.D. Vance a Suiza. Ya no va a ir a Suiza.
3: Era un pedestal enorme para él, para lucirse, ¿no?
1: Ya no va a viajar a Suiza, Mario, para las negociaciones entre Estados Unidos e Irán. Y el Ministerio de Asuntos Exteriores de Suiza anunció la cancelación de las conversaciones previstas para el día de hoy. Están canceladas.
3: No manches.
1: Mientras Estados Unidos e Irán trabajan en un plazo a 60 días para finalizar el acuerdo, diversos equipos han estado elaborando propuestas secretas para la implementación de acuerdo de 14 puntos, según fuentes. Ahora, J.D. Vance criticó la ofensiva de las fuerzas de Israel en el Líbano. O sea, Estados Unidos... Donald Trump y J.D. Vance, a quien le están tirando ahorita a Israel.
0: A Netanyahu.
1: Ya deja de estar
3: fastidiando.
1: Ya deja, güey.
0: Que le pare el pedo.
1: Ayer J.D. Vance criticó una vez más la ofensiva de las fuerzas de Israel en el Líbano, diciendo que, por favor, está obstaculizando las negociaciones y que es inaceptable que estén bombardeando Líbano. El Consejo Supremo de Seguridad Nacional de Irán declaró que la nueva autoridad del país, controlar el estrecho de Hormuz, gestionará el tráfico a través de este punto estratégico para el comercio del petróleo y que los buques no pagarán tasas durante 60 días. O sea, estamos tratando de colaborar, abriendo el estrecho de Hormuz, tratando de que se administre bien, pero si siguen fregando los de Israel, pues olvídate del tratado de paz.
3: Sí, pues sí.
2: Pero no será que
1: están pidiendo mucho.
2: No, es que realmente están pidiendo bastante los de Irán, Raúl. O sea, están exigiendo demasiado.
1: Qué bárbaro.
2: Que está bien que velen por sus propios intereses, pero también hay que pensar en los otros países, ¿no? Que les está afectando.
1: Sí. Ande, pues.
2: Qué bonito.
1: Qué bonito hablas.
2: Los fines comerciales, sobre todo, porque ellos están. Ellos con cerrar el estrecho de Hormuz, ahí cierran toda la economía.
1: Eso, Pedro.
0: El estrecho de Hormuz.
2: El estrecho.
1: Caray. Ay. Bueno, que sigan dejando su mensaje en la pura. Pedrito, venga,
2: 8-32-12-31-81-31, ¿cómo vas a celebrar el Día del Padre? Y también, ¿qué tal te supo este gran triunfo de la selección mexicana?
3: Hijo de tu...
1: Ahí va la risa.
2: Eres así. Lo digo con de corazón.
3: Qué
2: loco, estaba platicando el papá argentino con su hijo.
5: ¡Chelocro! Está platicando que cómo es posible que Flor Peña haya elegido tal boludez.
3: No, espérate,
0: no, no, eso no es.
2: No, eso no. La mina, Flor Peña, no. La okay. mina, bonita.
5: La mina, bonita. ¿Qué? Estaba platicando el papá argentino.
2: Ajá, ¿y qué pasó?
5: Y le dijo, ¿qué sentís tener un hijo tan guapo?
2: ¿Qué le dijo su papá?
5: No sé, hijo, pregúntale a tu abuelo.
3: Valiendo, madre.
0: ¿Y así se va a ir?
5: Mamá mía.
3: Porque hablas como Cristian Castro.
0: Yeah. Es que no hago nada.
3: No va a haber nada.
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3: What's up,
4: doc?
5: Decirle a esos malinchistas que cómo les pareció el jueguito, no que íbamos a perder 2-0 y que 3-0 y que que esos malinchistas se vayan a
6: chiflar. No que íbamos a ganar 5-0 y que 3-1,
5: 2-0, dije. Que la sigan pasando bien.
7: Son gente
8: antimexicana,
7: compadre.
8: Exacto. Buenos días, muchachos. Estamos felices porque ganó la selección. Ayer lo dije, que gane como sea, pateando, robando.
6: Otro carita.
9: Lo importante es,
6: digo, dime qué equipo le vas, compadre. ¿Qué equipo le vas? Dime a qué equipo le vas.
7: Al Santos, dice.
8: Échale, muchacho, bendito.
7: Tiene toda la característica de Santos.
6: Si robara el Santos, estaría en primer lugar.
10: Se logró no ganar. Oye, es una pregunta, Raúl Correguito, para ustedes dos. Sobre esto del Pato Merlín, que está saliendo en High Hope, en aerolíneas, en café, en zapatos, en muchas compañías, y la pobre dueña, la señora del Pato, pues apenas saca para vivir vendiendo aguas, no tienen que pagarle algo a la señora.
7: Ni boletos para el mundial,
10: ¿no? Buenos días, todos en cabina.
11: Aquí tenemos una ardilla con camiseta, no sé por qué nos han hecho peor. Aquí llevo para el trabajo 30 órdenes de baleadas para mi compañero, para cuidarlos, para quererlos, mimarlos, ¿cómo que no? Hermoso viernes, escuchando la estación número uno, la estación de Raúl Brindis, desde la ciudad de las 500 millas, Indianápolis.
6: ¡Arriba Honduras,
7: ¡qué rico las baleadas!
6: ¡Baleadas! Hoy nomás, señoras y señores, buenos días.

0: Funa.
1: Es coreano.
0: Es coreano. Porque usted corea las canciones. ¡Eso, maestro! ¡Ea! ¡Eso, maestro!
1: ¡Dale, maestro!
0: ¡Oh, my Funa, maestro!
2: ¡Ya, usted ya! Es un... ¡De lo
1: por
2: seco!
1: ¡Por favor, güey, ya!
2: ¡Es una canción cumbia para el estadio de México, güey! ¡Nunca le dejaste escuchar, vamos! ¡Hable y hable! Ya. ¿Por qué bailo? Dice la gente, ¿por qué no bailas? ¿Cuándo bailo si no me dejan escuchar de la maestro, música, baboso?
0: Ya le dijeron que hable de infieles.
2: Para ¿ves, güey? ¿Ves, güey?
0: Maestro, no se enoje. Dígale, maestro, ya me
2: dejaron. ¡Es que no baila! ¿Cómo?
3: ¡No
2: se oye la música, babosos!
0: Maestro, qué delicaditos son esos. No, hombre, o sea, usted baile, aunque yo esté
3: tierno con los hombres.
2: ¿Cómo, güey, si no escucho la música, baboso?
0: Así es.
2: ¿Ves?
0: Ahí está, maestro.
2: ¡Cállate lo seco!
1: Por favor.
0: ¿Cómo estamos, maestro?
2: Tú también. Tú también, cállate lo seco, güey.
0: Vamos a ver, por
2: favor. Buen día, hermano. Que me hago mañana. Buenas
0: noches, maestro.
2: Ay, José. Qué bonito,
3: qué bonito día, maestro.
2: Bonito, güey.
3: Hay que celebrar.
1: La verdad, maestro.
2: Hay que celebrar, güey.
3: Estamos ganando.
2: Vamos directamente con los chúntaros abrochados.
0: Ah,
2: ¿sí? Así como lo escuchas, borrego, ex maldito.
3: Abrochado.
2: Te lo voy a explicar de una vez por todas. ¿Sabes por qué te lo explico?
0: ¿Por qué?
2: ¿Sabes cómo te veo?
3: ¿Cómo?
2: Caótico, entumecido y fundido.
0: Ando bien.
2: Dije fundido.
0: No fundido. No le doy nada.
3: Así maestro, como el queso, maestro.
0: No le doy nada.
2: Y es que, aunque usted no me lo crea, hermana, hermanito, ¿qué? Tía, madre, hija, existen chúntaros. Existen seres.
0: Ok.
2: Existen individuos. Que después de un...
0: ¿Tiempo? Oh,
3: maestro, así que...
0: Dígale, ¿cómo le hagas
2: eso? Después de un divorcio, vamos a decir.
0: Ah, ya va a empezar.
2: ¿Sabes cómo quedan?
0: ¿Cómo
3: quedan?
2: Como los ratings de la incompetencia.
0: ¿Cómo?
2: Bien amolado.
0: Ay, ay, desaparecido.
2: ¿Ya viste cómo salieron en el último otra vez?
3: Ni aparecen. No,
1: qué raro.
2: Nada,
0: ya ni aparecen.
3: No, no.
0: Ya nos los ponen por lástima.
2: Ya no, güey. Ya no, güey.
3: No.
2: ¿Y saben por qué?
3: ¿Por qué?
2: Porque este, no la incompetencia, sino porque este vato está molado.
0: ¿Por qué? ¿Por qué
3: está volado?
2: El divorciado.
0: Uh-huh.
3: ¿En serio? Ah,
2: divorciado. Por ese bendito child support.
3: Sí, no lo deja descansar. Ay, maestro. Y se está llevando a varios aquí.
0: Hombre, maestro.
3: Se lo diga, ya me estresó. Se está llevando a todos, maestro.
2: Se le tiene que pagar a la señora, a la ex,
0: ¿qué?
2: El child support.
3: Ah, ¿qué? Ya ni me diga.
2: Hasta que los huercos cumplan 18 años de edad.
0: Y... no, ¿qué? Está difícil. ¿Qué?
2: Y en veces hasta los 25.
0: Ah, ¿por qué?
2: Pues fácil, hijo mío. Porque la ley dice que si el hijo o la hija van a la universidad,
0: ¿qué?
2: Pues el papá tiene que pagar el child support.
3: ¿Tiene que?
2: A la ex, ¿sí? 7 años más.
0: No,
3: estudios. Y si estudian la carrera universitaria de 9 años también, maestro, cuando necesitan ser doctores, ahí también tiene que seguir pagando.
2: Y ponme atención, borrego Cruz.
0: ¿Qué, maestro?
2: El child support.
0: ¿Qué?
2: Se le tiene que dar no a la hija, no al hijo.
0: ¿No?
3: No.
2: A la ex.
0: Y...
2: mira, en el cheque que hace el vato, porque hace cheque todo, va el nombre bien escrito de la ex todavía.
0: No, maestro, no.
2: Oye, ¿ves al hijo, güey? Al hijo.
0: Sí, sí.
2: Al que supuestamente le están dando el child support, ya lo ves todo barbudo, güey.
0: No.
2: Un vato ya hecho y derecho, 23, 24 años de edad. Y el chúntaro todavía le tiene que pagar a la señora el maldito y putrefacto child support.
0: Maestro, muy
2: viéndolo
0: directo,
2: bien,
0: ¿sí? ¿Qué?
2: Ya a estas alturas debería ser adult support.
0: Sí, pues sí.
3: Hasta adulto.
0: Ya
3: grande, maestro.
2: Oye, ¿cuál ya llegó, maestro? Mendigo peladote barbón, ya está tatuado, está el güey.
0: Pero,
3: y no le gusta trabajar.
2: Pues, oye, y deja tú, güey.
3: ¿Qué
2: crees?
0: ¿Qué?
2: Este chúntaro todavía tiene 3 hijos más. ¡Tres!
0: ¿Qué?
2: 3 hijos más.
0: No,
2: aparte de
0: ser. No,
2: y los 3 son menores de edad.
0: No.
2: 4 en total. Ay,
0: quiero que se acabe esta chunterología.
1: No, maestro.
2: Y mira lo que dice la ley.
0: ¿Qué
2: lo
0: dice?
2: Vos fijas, pues no sabes.
0: La ley.
2: De lo que debe de pagar el chúntaro de child support a la ex.
0: A ver. ¿Qué?
2: ¿Sabes cuánto dice que tiene que apoquinar el chúntaro por los 4 chilpayates?
0: How much?
3: No sabemos.
2: 35% de su cheque,
3: papá. 35, la mayor parte.
2: Dime tú si no está bien.
0: Amarradito
2: el chúntaro. Con ese castigo infernal. quémese Chazuco.
3: No, yo conozco varios de esos.
4: ¿Qué otro?
2: Quiero que se termine. Antes de que me digan,
4: profesor, pero es que...
2: yo sé, antes de que me critiquen, antes de que me digan, profesor inútil, usted no sabe de lo que está hablando, infórmese.
4: Claro, sí. Infórmese.
2: Esa es la responsabilidad del padre mantener a los hijos.
3: Claro.
2: ¿Qué quiere usted?
4: Bueno.
2: ¿Que se le quite la responsabilidad al padre o qué? No,
4: exactamente.
2: Si el hijo quiere ir a la universidad, ¡qué bueno!
3: Exacto. Tiene ese derecho.
2: Es la obligación del padre seguirlo manteniendo.
3: Responsabilidad.
2: Profesor de pacotilla. Pacotilla.
3: Sí, profesor.
0: ¿Por qué de pacotilla?
2: Hermana, hermanito, déjeme decirle que no lo contradigo.
3: ¿No?
4: ¿Qué?
2: Tiene usted toda la razón.
4: Claro. Sí.
2: Apoyo su punto de vista.
4: Thank you.
2: Pero ¿sabe cuál es the little
3: issue?
4: Como dice...
3: El Juditas.
4: ¡Ay, hijo de tu madre!
0: El Juditas.
4: Espérate.
2: ¿A qué nombre te dije que llegan los cheques?
4: De la esposa de
2: señora. Al de la señora.
4: ¿Sí?
2: ¿Tú crees, Borrego Cruz?
4: ¿Qué?
2: Y dime la neta.
4: La verdad.
2: ¿Tú crees que la ex va a feriar el cheque y se lo va a dar íntegro al hijo o a la hija que está yendo a la universidad?
0: Sí, maestro.
2: Que le diga, mírate, mijo, aquí están los $1,000 que me dio tu papá para ti.
3: Sí, ¿es para él? No.
2: Disclaimer. One more time. Disclaimer.
3: Disclaimer.
2: Yo no estoy hablando por las verdaderas madres, güey.
3: Sí,
2: las que en verdad sí utilizan la ayuda económica del Child Support para la manutención de los hijos.
4: Eso.
2: Mis respetos para esa señora.
3: Mis respetos para ella.
2: Inclusive.
3: Sí.
2: El
0: 2%.
2: Que inclusive y por salud mental de los hijos. Fíjate nada más.
4: ¿Qué?
2: Principalmente tienen una relación muy buena con su ex.
4: Eso.
2: A pesar de los problemas de adultos que puedan tener.
3: Claro, tuvieron ahí el hijo.
2: Porque juntos van a velar por las necesidades y superación de los chamacos.
4: ¡Eso! ¡Bravo!
3: Velan por la superación.
2: Yo no me refiero a estas señoras, Borrego Cruz.
3: No.
2: Al contrario. Mis respetos y admiración para esas nobles y comprensivas mujeres.
4: Siento, maestro. Pero entonces, ¿a quién se refiere?
3: ¿A quién se refiere, maestro?
4: No,
0: ay, no, hombre, ya se quita.
4: Déjame, le tomo una foto de una
0: no
4: vez.
0: No se quita. A ver, la foto.
3: Pose, cheque.
0: Esas poses.
4: Ya se quitó el sombrero.
0: Esas poses están perras, güey.
2: Tengo más, güey. Todavía no he soltado, güey.
4: No, espérense. Pero suba una por una para que sube las 20 gente.
2: Sí, sí, en julio va a subir más.
0: Y luego para que ponga la ley.
2: Yo me refiero a las exes. Que digamos que, pues les vale un reverendo cacahuate si los hijos están bien o no, güey.
4: ¿Por qué?
2: Mira, el dinero del Child Support.
4: Sí.
2: ¿Sabes lo que hace la chuntara? Mm-hmm. Con el dinero del Child Support, Borrego Cruz.
4: ¿Qué, maestro?
3: ¿A dónde va destinado, maestro?
2: Se lo va y se lo gasta en las uñas y en el pelo.
4: ¡Ah! ¿Qué?
2: En las uñas y en el pelo.
4: Ah, maestro.
2: Así como me escuchas, güey.
0: ¿Pero por qué, maestro? ¿Por qué?
2: Pues porque ella tiene el derecho, Borrego.
4: ¿El derecho?
2: Sí, escucha bien lo que te digo. Ella tiene el derecho de hacer lo que ella quiere con ese dinero, güey.
0: Pero es para los...
2: Ella dice que a los hijos no les falta nada.
3: No.
4: ¿Qué?
2: Que los cheques, ellos están bien, están yendo a la escuela, tienen una vida normal.
0: Comen bien.
2: Comen bien, ¿cuál es el problema?
3: No necesitan, ella es la que necesita.
2: Le dices, oye, Mari, ese dinero que te manda Alejandro cada mes.
4: Espérese, maestro.
2: Es para... Pues es para los chamacos, ¿no?
3: Me habló el rayo ayer, maestro.
2: Yo nunca dije rayo, güey.
0: Pero casi.
2: Vamos a ponerle Raimundo.
4: De la luz. Pues sí, igual. De la luz.
2: Oye, ese dinero que te manda Raimundo. Soy yo peor.
0: Sí. No, póngale rayo.
2: Es para los chamacos, güey.
4: Pues sí.
2: No es para ti, Mari.
4: Pues sí.
2: Inviértelo en los chamacos.
4: Claro.
2: Oye, con las uñas, la tal Mari. Con las uñas bien buchonas, güey. Con
4: diamantitos.
2: Con glitter y cristales incrustados, güey.
4: No.
2: Punta de pico de pato French.
4: ¿Qué? ¿Sí?
0: También.
4: Pato French.
2: Sí, se las acaba de hacer,
0: güey. Son caras esas, güey.
2: Son caras, güey. Imagínate con cristales incrustados.
4: Y las de la otra mano de la selección mexicana, nuestro.
2: Acaba de ir apoyadora con las chinitas para que les hagan la. 150 bolas.
4: No, más.
2: Por el manicure.
3: Y
2: wey,
3: la propina que tienen que dejar también, maestro.
2: Más propina, güey.
4: No.
2: Con dinero del Child Support.
4: No. ¿De ahí salió?
2: De ahí salió. Y aquel baboso matándose, jalando como burro, pensando que el dinero va íntegro para los chamacos, güey.
4: ¿Qué?
2: Y con tinte nuevo también.
3: Con tinte nuevo.
4: Rayo.
2: Rubio platinado. $450
4: ¡No!
2: del tinte.
4: Platinado.
2: ¿Sabes por qué?
3: ¿Por qué, maestro?
2: Le costó caro que porque se lo hizo con el estilista de las estrellas.
4: Ah, ya valió más.
2: Por eso le salió caro.
0: En galería.
2: Güey, en cada mendiga ciudad hay un siempre estilista pedorro de las estrellas, güey. Siempre,
3: Luis Enrique, maestro.
2: Tú vas a Indianápolis, está el estilista de las estrellas. Vas a McAllen, el estilista de las estrellas, güey.
4: ¿Qué le pasa?
2: Vas a San Antonio, el estilista. Oye, güey.
4: Puro estilista de estrellas.
2: Siempre el estilista de estrellas. Pero ¿sabes cómo hace con ese título? ¿Qué hace?
4: ¿Qué?
2: Enchufa a las demás con los precios.
3: No, así, maestro.
2: Pero ahí van las chúntaras a hacerse el cabello ahí con el estilista de las estrellas.
4: Porque tiene una foto ahí con un artista.
2: Y sube la foto pedorra, güey. Ahí es la pared, güey.
3: Ahí la tiene con Raúl
2: Brindis. Con el lista, güey. Date. ¿Qué es eso?
3: Y se hace publicidad ahí, maestro, a cosilla.
4: Aquí viene Raúl Brindis a cortarse el cabello.
2: Y te contesta la chúntara, güey.
4: ¿Qué?
2: Quitadita de la pena. Ay, ¿qué te pasa, Miguel? Yo puedo hacer lo que me dé la gana con el dinero. Ajá. A los niños no les falta nada.
3: Nada, nada les falta.
2: Raimundo sabe que no les falta nada.
3: Y ahí va en el camión, maestro.
2: Oye, los muchachitos, güey.
4: ¿Qué, maestro?
2: Andan con pura ropa de la pulga, de la tienda azul. Sí. Lo más caro de la tienda azul, güey.
4: Lo más caro.
2: Pero de la más baratita, güey. Parecen por dioseros, los pobres huercos, güey.
3: De lo más barato, maestro, de lo más
2: parecen por dioseros. Sí, muy bien, no me regreso, don Chema.
3: No, pues tenemos que, maestro, ahorrar nosotros lo que podamos.
4: ¿Qué, mire?
2: ¿Y la chuntara?
4: ¿Qué?
2: Bien, gracias, güey. Hasta con bolsa Louis Vuitton bajo
4: la chica.
3: De marca original. No piratona como las que compraba nuestra ex compañera.
2: Fíjate. Le saca 1,200 bolas al chuntaro de Chal Supor por mes.
4: ¿Qué?
2: ¿Por mes?
4: No.
2: Aparte, el trompeta le da $800 más, güey.
4: ¿De qué?
2: Pues estampillas, o no sé qué más.
4: No, mejor diga vales de comida.
2: Vales de comida, güey.
4: No, porque sí, suena bien feo.
0: Vale, está, ándale, está mejor así.
2: Y recibe otros $750 por mes, ¿sabes por qué?
4: Porque yo eso.
2: Porque tiene un niño, ella dice, ajá, que está deshabilitado.
4: No.
2: Ella
4: dice. Dice.
2: Supuestamente.
4: No.
2: Tú ves al chamaco, güey. Se ve, pero mira.
4: Exacto.
0: Anda como si nada.
2: Chirito a todo dar. No tiene al chamaco, güey.
3: No, no tiene.
4: Entonces.
2: Pues ella dice que está deshabilitado. ¿Quién sabe por qué sea? ¿Verdad?
4: Ok.
2: Y por si fuera poco, está dentro de un programa, güey.
4: ¿De qué?
3: ¿Qué programa?
2: Housing.
4: ¿El housing?
0: ¿Qué es eso?
2: ¿No, no sabían?
4: No, no. No.
0: ¿Qué es?
2: ¿Sabes cuánto paga por el departamento en donde vive la chuntara borrego?
4: How much?
2: Por cierto, es un buen departamento.
4: ¿En serio?
2: ¿Dónde vive? Tiene cochera personal y todo.
0: Sí,
2: el
0: rollo. Ver, $2,000,
2: ¿no? ¿Sabes? Tiene dos recámaras, tres recámaras, dos recámaras, pero grandes.
3: Grandes, grandes.
0: Dos baños,
2: okay. ¿Sabes cuánto paga?
4: How much?
2: $350 por mes.
4: ¿Qué?
3: Bien barato.
2: Es casi una townhouse, güey, con todo y
0: pero garage. Está barato, maestro.
2: Pues está en un programa de housing.
4: Ah,
2: de housing. Okay. Lo paga el gobierno,
4: güey. Oye, a ver si me meto yo ese programa.
0: Ahí está bien.
4: ¿Dónde podemos inscribirnos a esto?
2: ¿Por qué crees que la chuntara anda toda arreglada?
4: ¿Por qué
2: crees que anda toda buchona
3: bien
2: siempre?
3: Bien presentable, maestro.
2: Que le ves todos los días con uñas caras, ¿eh? Con tinte de cabello de 450 maracandacas, porque se lo hace el estilista de las estrellas. Pulsa el Louis Vuitton.
0: No manches.
2: iPhone, perro.
4: Pero
2: no creas que cualquier iPhone. No.
0: ¿Cuál
2: no? La chuntara se compró el nuevo. 17 Max Plus Pro Ultra Naranja.
0: Naranja
2: 2 terabytes, güey.
4: No, es más, le puso más trabajo. Porque
3: tanta memoria que tiene, maestro.
2: Como si fuera una vieja. Sí, güey. Imagínate, güey.
3: Bueno, es increíble.
2: Como vieja rica, güey.
4: ¿Tipo quién, maestro?
3: ¿Quién?
2: Mira, pues según ella, se había casado con un millonario empresario, güey. Y ahorita la ves igual o más fregada que antes, güey.
4: No, maestro, espérese.
3: Está trabajando más para mantener al vato, maestro.
0: Yo
3: vato
0: sé, güey.
4: Haciendo comerciales de televisión.
2: Haciendo comerciales de televisión. No le arranca el Instagram para nada, güey.
4: Porque yo les doy crédito.
2: Chicos, se quedó con los mismos seguidores, no le suben.
3: No,
0: a mí me gusta cuando la hace así en el comercial, la hace así.
3: ¿Cómo le hace?
4: No,
2: ¿está, güey?
3: No, pero le aprendió bien.
2: Oye, ¿y el chúntaro?
4: ¿Qué, maestro?
2: El tal Raimundo.
4: ¿Qué?
2: El ex de la Lady.
3: ¿Qué tal?
2: Jalando como burro.
3: Manejando como unas 15 horas.
2: Para vida de poder hacerla.
4: No, mae.
2: Trabajando casi de a gratis. ¿Sabes por qué te digo trabajando
4: de gratis?
2: Y digo casi de a gratis porque jala. Pone tú que las 40 horas. Uh-huh. Y se lleva para la casa $378.
4: No.
2: Para él nada más.
4: ¿Qué?
0: Pobre vato.
2: ¿Qué puedes hacer con $378 a la semana, güey?
3: No, pues nada más. Se te va toda la feria, maestro.
2: Nada. Sí, ni un frijoliento pantalón te puedes comprar, güey.
4: No, maestro.
2: Ahí anda con las mismas garras de siempre.
4: ¿Sí, por qué, maestro?
2: Pues a mí no me crean, güey. Pero se me hace que la ropa que le compran cada semana es para el Sancho, güey, porque aquí en la radio viene con las mismas garras de siempre.
4: ¿Qué le pasa, maestro?
0: Maestro, esto es nuevo, miren.
3: Mire. Es nueva la playera. Mira, que trae el carita.
4: Vámonos.
3: ¿Qué?
4: Es el Sancho, güey.
0: No me queda, pero
2: es el Sancho,
3: pero
2: güey.
3: Pero sí lo quieren bastante, maestro. Sí, maestro.
2: Y dijeras tú, bueno, pero el día que se divorciaron, ajá, yo me acuerdo, el Chúntaro debe quedar bien paradito, güey.
4: Claro, pues sí.
2: El Chúntaro se quedó con lo que tenía antes de que sí, se casara.
3: Sí. El patrimonio.
2: Yo me acuerdo que cuando trabajábamos juntos, él siempre me decía que cuando estaba soltero, siempre decía que tenía una casa allá en México.
4: En Acapulco, sí, claro, dijo.
2: O allá en El Salvador. Allá por la, o allá en Colombia. Que la casa que mandó a hacer en su pueblo era de material. Sí. Que era de 2 pisos.
3: Que tenía negocio.
2: Que le costó 10 años de trabajo aquí en Gringolandia ahorrar eso para hacerse su casita en el pueblo. Que era para su mamá, pero su mamá estaba malita.
4: Pero que se le iba a dejar.
2: Que se le iba a dejar. Que valía mucho dinero esa casa. Valía. Y aparte,
4: ¿qué?
2: El chavo, cuando era soltero, que también comentaba que tenía tierras.
4: ¿Tierras?
2: Propiedades, que eran de su jefecito. Que también el jefecito era bien trabajador, el viejo.
4: Hasta un negocio con su hermano.
2: Cuando se murió, se las heredó al susodicho.
3: Ok, sí, sí.
2: Al Raimundo.
4: Al Raimundo.
2: Bueno, tiene la casa de 2 pisos.
3: Está bien, maestro.
2: Y tiene terrenitos. Perrita,
4: sí, está perro.
2: Pues quedó bien el vato.
4: Claro, totalmente. Ya con esa liviana.
2: ¿Qué crees?
4: ¿Qué?
2: No, hermano, no.
4: ¿Qué?
2: El juez que los divorció mandó llamar al Chúntaro y finalmente el vato sí se quedó.
4: Sí, claro, con la casa, las tierras, las propiedades.
3: Qué bueno.
4: Allá en México,
2: se quedó, pero nomás con la mitad de todo.
4: ¿Qué?
2: ¡De todo!
4: ¿Qué?
2: ¿En serio?
3: ¿A poco, maestro?
2: El juez mandó a auditar al Chúntaro con petición del abogado de la esposa.
3: Y no,
2: para investigarle todas las propiedades que tenía, inclusive en México. Y fíjate. Y todo lo de ella y todo lo de aquí. Se repartieron los bienes que tenía el Chúntaro. 50-50.
4: ¿Pero por qué?
2: Pues porque cuando se casaron, nunca declararon bienes separados.
3: Ah, no, bienes mancomunados.
2: Y automáticamente cuando hay un divorcio y no declaraste bienes separados, todo lo que tienes y lo que tenías antes de que te casaras, casas, propiedades, 401k,
3: todo
2: se tiene que dividir en 2. Bueno, hasta el firulais, el pobre y el perico en la jaula se lo partieron en 2.
4: No, maestro.
3: Maestro, se lo está acabando el tiempo, maestro.
4: Hasta el perro, maestro.
2: Ándale, hasta el firulais también tiene razón. O sea, es un Chúntaro abrochado, Borrego Cruz.
4: ¿Por qué?
2: Por más que se defendió el Chúntaro, la ahora ex esposa abogó por sus derechos.
4: ¡Eso!
2: Y no sé qué más dijo en la corte.
4: No.
2: Y que porque los hombres siempre abusan de las mujeres. Bueno, y aquí, ¿dónde está el abuso, Borrego?
3: ¿Pues dónde está?
4: Sí, maestro, la verdad.
2: Está como el pobre netero ahorita.
3: ¿Por qué, maestro?
2: Que estamos abusando de él, dice.
4: ¿Por qué?
2: Que porque está cortando audios todos los días del show.
4: ¿Qué le pasa, maestro?
2: Que a él no le gusta estar cortando audios porque lo baja de nivel. ¿Quién sabe qué más vamos a dar, dice?
3: ¿Y quién sabe cómo nos está cortando, maestro?
2: Bueno, no importa, güey. Felicidades para ese papá que se quedó, miren.
4: Bien.
3: Abrochadito.
4: Ay, maestro.
3: Abrochadito.
2: Vamos a
3: la
4: cara.
3: Qué bueno que se
4: quedó. ¡Se la, maestro!

0: y empezaron a platicar.
1: Están platicando fuera del aire.
2: No, pero yo sí voy a. Si un día yo llego a separarme de la señora, sí me van a quitar la mitad de todo lo que
0: tengo. Ya te la está quitando, güey. No te preocupes.
1: Poco a poquito. Se ve que quedarías mejor.
0: Te alivianarías,
1: güey. A ti te alivianarías, güey, en todo caso.
2: No, sí, pero a mí me da gusto realmente, o sea, compartir, porque pues somos pareja y pues los dos hemos trabajado, y cuando yo me casé con ella, yo no tenía nada, Raúl, o sea, ella nunca se casó por interés.
1: Y mira ahora, sí.
2: Yo la voy a dejar bien alivianada.
1: Ande, pues, profesor, ya párele, ya ni puedo trabajar de tanta sueño, qué bárbaro. Alfredo Carrión.
2: El cariño se quedó pensando bastante.
1: Ahí se chuntaro, no le gustará el huevo, maestro, dice Luis.
0: Ay, ay, ay.
1: Le dije, profesor, que es más barato llevarse bien con la wife. ¿Qué necesidad de pasar por todo eso? Dice Lauris. Ah, profesor, está quemando a todos los del 956, dice Luis. Y si se quejan del chat support, espérense cuando les toque pagar el alimony, dice Laura. Bueno,
2: Luis. Es sí, oye, sí, pero sí, no está mal, ¿no? Que, por ejemplo, una esposa, una ex esposa, que se vaya al salón de belleza, pues.
1: Y ya, es bonito,
2: el marido, que quede guapa, marido sí pague, pues está bien, adelante, ¿no?
1: Adelante. Sí. Ya, sí. A lo mejor mientras no te toque a ti, porque tú lo ves desde acá.
0: Exacto,
1: pues, ya cuando te toca, dices, güey, apenas completo y yo no tengo nada.
0: Que se lo esté gastando
2: en como dijo el profesor, si su hijo está bien, está estudiando, tiene todo lo necesario, también le puede darse sus lujitos.
1: Yo lo único que sé es que cada quien habla como le va en la feria, ¿no?
0: Totalmente.
1: No te acabe, Raúl, me encanta la chuntarología, dice Gabriel, la escucho desde Reynos. Bien, pues ahí está. Gracias. Un abrazo enorme para todos ustedes. Vamos a todos los papás. A los papás, un abrazo enorme. 8:32, ¿verdad, Pedro?
2: 8:32, 2:71, 81:31.
0: ¿Cómo te gustaría que te
2: festejaran
0: este día
2: del
0: padre?
2: Que me quiten el... ¿Te gustaría ser independiente, tío Rico? ¿Eso? ¿Te gustaría ser independiente?
3: ¿Independiente? Uh-huh. Fíjate que me encantaría.
2: ¿Y por qué no lo haces?
3: Es que mis papás no se quieren ir de la casa, ya les
0: dije. De
3: verdad, les insinué, no, hombre.
0: No. ¿Cuándo se van?
3: No se van.
0: Y
3: no,
0: luego tu papá te cobra todo, güey.
2: Todo,
0: cabrón,
2: sí.
0: Te quitan de la luz.
2: Tienes que pagar el internet, güey.
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2: No, pues el domingo es el Día del Padre y es también mi cumpleaños, Raúl, así que vamos a festejar doble entonces el domingo. ¿Sabes tú cómo es, se reza Alicia Villarreal? La res, se reza ella así, cruz, cruz, que te vaya el diablo y que venga Jesús. ¡Saludos, Raúl!
3: Desde hoy viernes nos bajamos del camión de la selección mexicana. No sirve para nada, Raulito. No, no sirve, no arriesgan, no atacan nada.
4: Los mexicanos,
3: no. Juega mejor un equipo de África, de Ghana.
4: México es México, compadre.
3: Son ni jugadores, son capitanes, electricistas y vete a nada.
4: Corren, van
3: y vienen. Y México es nomás atrasado, atrasado, atrasado.
5: Raulito, nomás tirarte una noticia de que todos mis compañeros, la mayoría son yarderos, jardineros. Todos ayer, todos, muchos, bastante se enfermaron. Raulito, está muy estuvo muy fea la humedad ayer, Raulito, se acalambraron, se vomitaron. Saluditos a todos los jardineros de Guanajuato. ¡Saludos!
6: ¡Saluditos, jardineros! Yo, Alejo Rodríguez, acá de Fort Worth, Texas. Quiero mandarle un feliz abrazo y saludos a mi esposa Mayra Chávez, allá en Veracruz, México.
7: Pero sí, amigos, good morning por la mañana. Son las 6 de la mañana con 49 minutos. Centro 7:49 hora del este. Síguele llamando a Pedro, por favor, al 832-271-8131, Mario, para que nos hablen de qué.
4: El Día del Padre, ¿cómo, sí, cómo te gustaría que te festejaran? ¿O cómo vas a festejar a papá este Día del Padre, Raúl?
8: Okay.
4: ¿Qué planes hay? Sí. Y también que nos digan su opinión del partido, ¿no?
8: Sí, también.
7: Bien, excelente.
8: Quisiera celebrarlo, pero así, de una manera armónica.
7: ¿Armónica? ¿Qué significa eso? O sea, muy...
4: con mucho... o sea, ¿cómo te imaginas el día, güey?
8: Pues sí, o sea, con sin fricciones, sin sin aspavientos,
4: sin regaños.
7: Con eso estás hablando de tantas cosas.
4: Que, me imaginas, aquel dijo que te cocine, que te hagan de comer.
7: O sea, cosas que son normales en cualquier relación, ¿no?
4: Pero lo que quiere cada uno, ¿no?
7: Sí, claro.
8: lo que pasa...
7: O sea, una vida normal.
8: Mi señora así es, o sea,
7: sí,
8: es,
7: ¿cómo sí,
8: no, siempre entiendo. Ha sido así, de que
7: ¿sí?
8: ella no puede hablar, o sea, hola, o sea, ¿cómo? O sea, ¿sí me entiende? Con una delicadeza, sino que como es su manera, o sea,
7: sí.
8: Pero yo siempre la conocí así.
7: O sea, en pocas palabras, ¿qué le puedo hacer si ya la conocí así?
4: Es la terapia del carita, Raúl, cóbrale.
7: Ay, Dios de mi
8: uno
7: vida.
8: Uno está ciego de amor, o sea, se da, ya hasta el último se da cuenta, ¿no?
7: Que ciego de amor, ay,
8: sí.
7: Dios.
8: Ciego bueno. De amor, sí.
7: Ok, bien.
8: Entonces, o sea, tienes que...
7: Pues el amor a mí no me puede cegar a la altura de mi vida. Si yo tuviera 20, 25 años, te diría, sí, puedo ser ciego del amor y puedo cometer
8: babosadas.
7: Pero a mi edad, a tu edad, yo no puedo decir, estoy ciego de amor y por eso mismo tengo que bajar las manitos.
4: Son palabras, sea, de culpabilidad, Raúl.
8: No, señor. No, uno está enamorado y uno sabe cuando está enamorado. O sea,
7: por eso.
8: No piensas en nadie, en nada.
7: Tienes que pensar en ti. ¿Cómo que nadie?
8: No.
7: Pero mira, con todo respeto, primero, ay, que mi esposa, Raúl, estoy yo. Primero estoy yo, es que sí. No, si yo no me quiero, es que entonces voy a vivir por ella, por mi pareja nada, sí, más, y ella va a ser... No.
8: Es primero que soy yo. Está ciego de amor, no le importa a uno mismo, le importa, ay, más la otra persona.
4: Oye, güey, si estabas tan... Bueno, ya, mejor me caigo los
7: cinco. Es que ahí está bien ya, porque...
4: Estás tan ciego, güey, ¿por qué?
7: Ciego de amor.
4: ¿Por qué?
8: No, creo que
7: está bien, está bien.
4: Nomás. Te pusiste unos lentes de repente,
8: nomás.
7: Vamos a salvar. Sí. José, que no. Es que mucha gente, es bien sencilla esta playera, la conseguí en
4: ¿la academia?
7: En la academia, en la academia. Okay, ahí en la academia estaba.
4: Okay. Y no es comercial.
7: No, ahí en la academia. Es que hay gente que le gustó la. Es bien sencilla, bien simple, nada más.
4: Padre.
7: Sí. Y atrás dice México, ok. Bien, en la academia. Y la conseguí, mi querido José, creo que es José. Un abrazo. Gracias, buenos días. A todos, bendiciones. Beatriz Ramírez, estuvo cardíaco el segundo tiempo para México, sacó la garra, a ver cómo juega Estados Unidos. Beatriz Ramírez, bien. Sonia Barrios, saludos. Eventualmente perderá México, pero ahorita hay que disfrutar. Esas son las palabras que comentaba Salvador. Va a perder México tarde que temprano, el día de mañana, va a perder. Sí,
8: sí.
7: Por lo pronto ganó. Hay que aplaudir, hay que disfrutar.
4: Sí, claro.
7: Eso es, nada más. Feliz Día del Padre para mi hijo Juanito, es papá y madre de sus hijos, dice. papá y madre para sus hijos. ¿Se puede ser padre y madre al mismo tiempo?
9: Pues hay quienes dicen que sí.
7: Rosita Benítez, no. Te mando besos y abrazos, mi querida amiga. Y a Juanito un abrazo enorme también. Saludame a Carita porque por él veo el programa, dice Hernández, ¿no? No sé si sea para bien o para mal, pero bueno, cada cosas de la vida. Canta sabiduría, Alfredo Carrión. Bueno, vámonos de una vez, vámonos. Por ahí decía alguien, ardo en deseos de saber qué va a decir el experto deportivo. No sé dónde anda, ya no sé dónde cayó.
8: Está como en...
7: Pensaré que está
8: un jacuzzi
7: en Dallas.
9: Yo creo que sí.
7: Ahí estás, ya me escuchó.
10: Hoy para mí es un día especial, ya se ve bien oscuro.
7: Pero te ve, está bien, está bien.
8: Ah, que se puso la verde atrás.
9: Era
8: de verde, me encanta la verde.
7: ¿Cómo no? ¿Cómo me encanta? Sí, Maluma.
11: Buenos días.
7: Adelante, ¿dónde estás?
11: Qué bonito. Raúl, no sé dónde estoy.
7: ¿Dónde caíste ahora?
11: No sé dónde estoy, no sé qué es aquí. Solamente vino computadora, me metí al WhatsApp y aquí estoy. Soy todo tuyo.
7: Ay, qué rico. ¿Te pegó el cansancio ya, mijo? ¿O todavía no?
11: No, bueno, es que ayer terminamos tardísimo con varios enlaces y varias cosas, pero aquí estamos al pie del cañón, ¿no? ¿Qué día de ayer, Raúl? ¿Qué día, la verdad? O sea, ayer me sentí en varias partes, ayer me sentí en Monterrey, ayer me sentí en Guadalajara, en el Ángel de la Independencia, en Dallas. Ajá. Hacía mucho, Raúl, mucho tiempo que no veía un movimiento como el día de ayer. Ajá. Y qué padre que lo provoque esto la selección mexicana, ¿no?
7: Sí,
11: y
7: señor.
11: La gente se concentra en esto. Afortunadamente, hasta lo que he leído y hasta lo que me dio, que fueron cerca de las 4 de la mañana, no vi que algo malo pasara, ¿no?
7: No. Yo me levanté en la mañana, 3 de la mañana, prendí algunas redes y estaban en vivo todavía la gente celebrando en el Ángel de la Independencia.
11: Sí. Sí, tenemos imágenes de lo que ha pasado en diferentes partes, tanto de México como de Estados Unidos, ¿no? En Monterrey, que, bueno, pues yo soy de ahí, estaba al pendiente de lo que ocurría ahí en la Sultana del Norte. Uh-huh. Más de 100,000 personas en el Parque Fundidora, ¿eh? O sea, no es, a ver, los ha juntado el Pal Norte, los ha juntado diferentes artistas, pero lo de ayer, descomunal, la gente desde las 3 de la tarde con el partido hasta las 8. Oye, pues, ¿en qué trabajan estos, Raúl? A las 3 de la tarde estaban haciendo fila, caray.
7: Yo lo sé.
11: Oye, la Ciudad de México, el Zócalo abarrotado, la Plaza de Guadalajara, tenemos imágenes espectaculares ahí cuando la gente de producción le quiera dar play al botoncito, el triangulito que está hacia la derecha.
7: Sí.
11: El dron de la Ciudad de México, mira ahí tenemos. No cabía nadie ahí, cara, increíble, ¿no? Lo que pasó en Ciudad de México y después en Guadalajara también hubo un portazo en el FanFest. No cabía la gente. Hasta la gente que no es de Guadalajara estaba ahí, caray. Y luego en Monterrey también, portazos y las autoridades. Imagínate, oye, quiero ir a orinar. ¡Hala!
8: Primero.
11: En Dallas.
7: Ir a Dallas.
11: 20,000 aficionados acá en uno de los parques.
8: No son pocos, ¿ves?
11: Sí, 20,000. No, caray, en fin. Qué padre que
8: perdón,
11: que
8: la ignorancia, ¿esos cobran esos fanfes?
9: No.
7: Okay. Comparto algo nada más. Estaban los mexicanos se quejaron del fanfes de Miami.
8: ¿Por qué?
7: No les transmitieron, empezaron a llegar los mexicanos al fanfes de la FIFA oficial.
8: Ok.
7: Y cuando llegaron ya estaban ahí, dijo, ¿saben qué? No vamos a transmitir el partido de México. ¿Pero cómo es el fanfest?
8: Pues sí,
7: pasaron el de Argentina, pasaron el de Colombia, pasaron. Dijo, pero el de México no lo vamos a pasar. A ver cómo le hacen. ¿Qué? Y los mexicanos lo sacaron del fanfest. Dijeron, pues tenemos que ver el partido. O sea, están alegando discriminación, racismo, o lo que tú quieras, no sé. Pero la FIFA no se ha pronunciado.
8: ¿Partido que había para el fanfest?
7: Javi, no sé, pero no lo transmitieron. Mira,
11: yo Raúl, creo que es un tema de seguridad.
7: ¿Será? O sea, probablemente,
11: tenía miedo. Es muy probable que no estaban capacitados y bien. Yo cuando venía en camino de Houston hacia acá, hacia Dallas, llegó un mensaje y me dicen, hoy el FanFest recibe más de 20,000 aficionados.
7: Sí.
11: Y yo, ¿cómo? O sea, sí, claro, tiene la capacidad, claro. Uh-huh. Pero las autoridades estarán listas, Raúl. Era realmente ayer que estaba ahí llegando al FanFest.
7: Sí.
11: Era como si fuera un partido de fútbol. O sea, la verdad, el movimiento de los vehículos, la gente caminando hacia el lugar.
4: Pero por ejemplo, lo cierras, ¿no? O sea, digo, aquí en Houston fue lo que pasó, Javi, el lunes
8: por la lluvia, por la lluvia.
4: No. Pero cuando rebasó la capacidad el primer día, lo cerraron. O sea, ya no dejaron entrar gente. Uh-huh. Yo entendería que lo cerraran por esta situación. Okay. Pero que no te hayan pasado el partido, independientemente a los que estaban ahí, sí estaba medio raro, ¿no?
11: Oye, ¿qué camisa traes, Borré?
4: La de Estados Unidos, la del 94, carnal.
11: Ah, es que hoy juega Estados Unidos, ¿verdad?
4: Yes, a las 2 de la tarde.
11: A ver si ahora que juega Bélgica también te puedes.
7: Ese es el Carita.
4: Como quiera me la pongo, güey.
7: El Carita.
11: Oye, bueno, ya, no hablando de fútbol, México ganó ayer. Voy a decir un facto, Raúl, discúlpame.
7: Venga.
11: México ganó, pero no debió haber ganado. Qué espantoso partido. O sea, ya digo, ¿verdad? Okay. Ya después de gritar viva México como Miguel Hidalgo.
7: Sí, se vale.
11: Oye, Raúl, ayer me volvió a pasar que la gente me pedía fotos. Javi,
7: Órale.
11: Javi, saludos, salúdame a Raúl. Y de repente había señoras haciendo fila para la foto. ¿Quién es usted? Soy el representante de Luis Miguel.
8: Órale. Se la querían, ¿eh?
11: Saludos a Abelardo el Ranchero, que nos dijo que le mandáramos saludos.
7: Ajá.
11: Oye, Raúl, sí, pero México ayer no me decía ganar, ¿eh? Pero tampoco Corea, ayer fue un mal partido de fútbol.
7: Pues
11: ayer lo que afloró fue el sentimiento, fue el patriotismo, fue el sentimentalismo. Vamos a escuchar a Javier el Vasco Aguirre, que habla acerca de lo complicado que es ganar. México es el único equipo que ya jugó 2 partidos y no ha recibido gol. Ya colgó el 0 en 180 minutos. México no recibe gol en un mundial en casa desde 1986. Digo, también me estoy pasando con el dato también, ¿verdad? Pues, cuánto que me era loca. México tiene más de 40 años sin recibir gol. Vamos a escuchar a Javier Aguirre, el técnico de la selección mexicana.
12: Venga. Estamos en madurez, estamos en un oasis. Fíjate que, Rodolfo, que es difícil siempre salir satisfecho del todo, ¿no? Es verdad que hoy mostramos madurez, es verdad que estuvimos mucho tiempo sin la pelota y no nos compusimos, cosa que sí hicimos con Sudáfrica.
11: Resultado importantísimo, porque con esto México prácticamente asegura jugar en casa la siguiente ronda, Raúl, y eso es muy bueno. Todavía México tiene partido contra Chequia, que el día de ayer, pues Chequia también consiguió un resultado importante ante la selección de Sudáfrica. Más adelante vamos a platicar de el sentimiento de los jugadores, ¿no? De lo que fue lo que dijeron después del partido. Hay muchos temas, Raúl, en el tema deportivo. Me parece que sí, la selección mexicana tiene que apretar un poquito porque en 2 partidos no ha convencido, pero también ayer me decía un exjugador, que no puedo revelar su nombre porque me dijo, nada más esto no lo digas, Javi, el fútbol en el mundial no estamos para convencer, en el mundial estás para ganar.
7: Es cierto.
11: Y si así te lleva a la siguiente ronda,
7: es cierto.
11: Que Javier Aguirre sigue jugando espantoso como juega la selección mexicana.
7: Completamente de acuerdo. Así ganó Italia un campeonato
4: el
7: también.
4: El fin justifica los medios.
7: Sí, en este momento ya, olvídate del juego bonito de Brasil y esas cosas ya no existen.
4: Con pasar.
7: Es muy raro. Pasas, metes un gol, defiendes y gánale y ahí está, ¿verdad? A eso. Y el Vasco es lo que nos da. No le vas a pedir al Vasco que golee y que juegue bonito y que sea un equipo súper.
11: Jamás lo ha hecho.
7: Jamás lo ha hecho ningún equipo. O sea, ¿qué esperamos? ¿Está pasando? Bien, no hay ningún problema, ¿no? Bien, y hay que hablar también de los otros partidos.
4: La lesión de Canadá.
7: Todos los partidos, aparte de México.
11: Lo que ha pasado también alrededor.
7: Lo que ha pasado y los que vienen este fin de semana. Gracias, Javi. Estamos contigo en el segundo tiempo.
1: ¡Vamos, Javi! 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
7: Son las 7 de la mañana, centro, 8 de la mañana. Hora del Este.
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7: Por la mañana, mis amigos, buenos días. 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

0: ¡Ey, qué placer, bendiciones!
1: ¡Arriba México!
2: ¿Mande? ¿Eh? ¿Qué decías?
0: Que ya se me olvidó.
3: ¡Híjole!
2: ¡Ay, Pedrín!
0: No, no, complaciendo bien, peticiones, que bien, lo estaban pidiendo bien. Hace una hora, estaban pidiendo bien. Esta canción, sí.
2: Ahí está, sí, ahí sí, está. Sí, sí. Mira, no, ¿sabes? Es bonito celebrar, son bonitas las cosas positivas. Yo siempre he dicho que a veces es bueno sacar todo lo que, la adrenalina que uno tiene. Tienes problemas políticos, económicos, familiares, y las penas con pan son buenas, así, y esto es un poquito de circo si tú quieres verlo de esta manera también, pero nos sirve, nos alimenta el alma y nos subimos al carrito y disfrutamos. Dale. ¿No? Sí, yo sí, señor. Pensé que fuera a ganar muy apretado, porque Corea es muy difícil, sí. Se le plantó muy bien a México, pero México yo sí creo que hizo un poquito más para poder ganar.
0: Más mérito.
2: Y eso está en que el portero de Corea salvó algunos disparos de Quiñones.
0: Muy bueno el portero.
2: De Obed y de Jiménez. Entonces.
0: Salvó como tres.
2: Tres.
0: El cabezazo en el primer tiempo. Quiñones, en el segundo también.
2: Obed y Raúl Jiménez. Sí, entonces, vale. Y Tala, pues solamente tuvo una muy buena al final.
0: Sí,
2: está bien. Sacó. Entonces, pero Corea estaba sobres y México resistiendo. Estuvo interesante. A mí me gustó el partido, vas a creer. Porque te llenó de emoción, o sea, porque es emoción.
0: Javi dijo que no, que había sido un partido paupérrimo, que no le había gustado mucho.
2: Sí, sí. Pero yo estoy de acuerdo con él. Si yo hubiera sido comentarista deportivo, me gustó su análisis.
0: Pues sí.
2: Porque no se va a subir a...
0: ¡Ay, que jugó México!
2: Porque tampoco México jugó, así que...
0: Pero es que estuvo interesante también, el otro equipo juega. Oye,
3: y cómo cada equipo tiene su táctica, ¿no? Para jugar, o sea, increíble. O sea, la Corea bien... organizado así, todo.
2: Por eso todos son diferentes. Y cada
3: equipo. A mí eso es lo que me desesperó.
4: Es que esa es la palabra, güey. Como espectador te desespera ver el partido, quiere decir que no fue tan bueno, que no fue tan lucidor, güey.
3: Porque mi mente, Alemania llegaba, toques.
0: Estaban bien especulativos.
2: Todos huevos son diferentes.
0: ¿Qué?
2: Todos
0: estaban son bien especulativos.
2: Muy especulativos. Tú lo serás primero. Pero bueno, vamos a ver. Y repito, no es que México vaya a ser campeón. Sería un milagro si va a ser campeón, porque eventualmente va a perder con un equipo, contra Inglaterra, contra
0: Francia,
2: Ucrania, Alemania. A lo mejor llega en segundo lugar, no sé, y vamos a decir, mira, perdió, les dije, bueno, va a perder.
4: Hay que ser conscientes, nomás.
2: Hay que estar conscientes, güey, nada más, es todo.
4: Disfrutar partido por partido.
2: Todo,
0: el que podría dar la sorpresa sería Sudáfrica, ¿no? Que le fuera ganando a Corea del Sur.
2: Ándale.
0: Y se podría meter también como un equipo clasificado.
2: ¿Qué tal esos mexicanitos, Pedro? Dice Francisco Moreno. No, problemas siempre vamos a tener, dice. Tengamos alegrías.
0: No, sí, por eso, pero México propuso más y por eso se llevó el
2: tiempo. Tan bonita la canción y el Carita con sus alaridos tan horribles, dice Lupita. Me encanta la canción, dice Gaby. Ya la pueden encontrar, ahí está en YouTube. Ahí está.
4: Con letra y todo,
2: Con letra y todo para que se la aprenda, ¿no?
0: Yo la quiero bajar.
2: Sí.
0: No, no se puede bajar como quiera del YouTube.
2: Bueno, ahí está. Zacatecas, dice. Saludos a Martínez también. Buenos días, mi pandilla favorita, Rosita Sánchez. Primer tiempo muy flojo, ya en el segundo tiempo se pusieron las pilas, Rosa. Qué pachangón. ¿Ya viste? Digo, ahorita es el momento, ahí están los videos. Digo, ya los puso un poco Javi, pero es increíble. El portazo en Guadalajara y cómo se veía también el paseo de la Reforma. Es que tú ves las imágenes.
0: Sí.
2: Son increíbles, miles y miles y miles de personas disfrutando un momento agradable, mi querido Carita, ¿verdad?
4: Oye, pero sí un chorro de gente, mano.
2: Miles de personas.
0: A mí sí me sorprendió.
2: ¿Sabes qué? Más adelantito vendrá Poncho y Poncho estaba ahí en el
4: de Monterrey. Ah, sí, estaba poniendo ahí en sus historias también.
2: Poncho estuvo en el de Monterrey. Cierto. Este es el paseo de la Reforma después de haber ganado.
0: Impresionante.
2: Después de haber ganado México.
0: No manches.
2: Mira.
0: Ya lo dijo Alex Lora, ¿no? De que si
3: México ganara el Mundial. Respeto para toda esa gente, la verdad.
0: ¿Te imaginas cómo se volcaría en las calles?
2: Te digo que hoy en la mañana me despierto y empiezo a checar noticias, güey. Todavía andaban ahí
4: en
2: el Ángel de la Independencia.
0: Y ese es un gran lujo que nosotros no nos podemos dar aquí Estados Unidos. En México sí se puede, pero aquí nosotros.
2: No,
0: ¿cómo pues vamos? ¿Cómo? Algunos sí pues piden el día.
2: Pues sí.
0: Pero pues la disciplina que llevamos.
4: De hecho,
0: nosotros,
4: como dices, a varios les dieron el día hoy también.
2: También, pues, tienes toda la razón del mundo.
0: Es increíble, ¿no?
2: ¿Verdad?
0: No,
2: bueno, eso es lo que sucedió el día de hoy. Hace unas horas. Y todavía hace ratito, ahí estaban todavía. Bueno, ese es el portazo allá en Guadalajara. ¿Cómo abrieron las puertas? ¿Cómo se metió la gente en Guadalajara, verdad? En Monterrey también. ¿Y cómo se metió? ¡Cómo no!
0: Esa es la pasión del fútbol, Raúl.
2: Mira.
4: Los fresas corriendo.
2: No se los van. O si la estampida de gente entrando, ¿no? Y ahí.
4: Ahí la, oye, la chava.
2: Ay, la chava se cayó.
5: No.
4: Ya los contienes nunca, ¿no?
2: Sí,
3: y así que se puede levantar,
0: ¿eh? En la escuela también, no, cuando abrían los portones, ¿te acuerdas? Que sí, así entrábamos. O sea, bien desorganizados.
2: Pues 100,000 personas o lo que sea.
4: En ¿cómo los contienes,
2: güey? ¿Cómo vas? ¿Cómo se controlaron? Bueno, amigos, acá en Estados Unidos dicen que debemos estar felices.
4: ¿Por qué?
2: Porque bajó la gasolina, Borrego.
4: Ah, mira.
0: Sí, por el acuerdo, ¿no? Que se supone que...
2: Pues, un acuerdo medio todavía que no está concreto, ¿no? Los precios de la gasolina en Estados Unidos cayeron por debajo de los $4 por galón, así que debemos estar aplaudiendo.
4: Yeah.
3: Sí, hombre.
2: Debemos de aplaudir.
0: Yo bueno, pagaba como a 3.50 y...
3: Bueno, así no.
0: Y ya sí, bajó claro, a 3.29.
2: Es la primera vez desde marzo que el costo promedio de un galón de gasolina regular ha sido bajo. Los precios bajaron también durante la noche después de que el presidente de los Estados Unidos firmara este... Yo pongo supuesto acuerdo con Irán, ¿verdad? Que se está supone a plazo de un 60 días para firmarlo, para verlo. Sí. J.D. Vance, como dijimos el día de hoy, uh-huh, en la noticia de la mañana, pues la juntamos. No, no viajó a Suiza.
4: ¿Saben qué? No va a ir.
0: Ahí se ven.
2: Irán dice, güey, hasta que Israel no deje de estar bombardeando Líbano, yo sí, no, yo no,
4: no firmo,
2: no
4: nada.
2: No respeto ningún acuerdo. Así que para que J.D. Vance no haya hecho el viaje en balde hasta Suiza, dice, ¿para sí, qué voy? Quiere decir que están en pausa otra vez las estamos negociaciones.
4: Hablando, estamos hablando, le dijo Irán. Yeah,
2: yeah. Estamos ahí hablando, miro, dijo.
3: Ya le hablaron
2: al y ya Trump lo dijo, ya también J.D. Vance lo vuelve a decir otra vez el día de ayer, que por favor, Israel... Netanyahu,
3: cálmate, por favor.
2: Cálmate, güey, ya deja de estar bombardeando Líbano. No, y ahí está Hezbollah. Pues espérate ahorita, güey. Cálmate, güey. Vamos poco a poco, ¿verdad? Pero
0: paso a paso.
2: Mientras Netanyahu siga bombardeando, Irán dice, este güey sigue fregando, yo no firmo nada.
4: Y ya que Trump le dijo loco la semana pasada.
2: Bien.
4: Entonces sí está pues medio. Sí,
2: bueno, por lo pronto, en esto que firmó en el Palacio de Versalles, Trump hizo que bajara el precio de la gasolina. Se sitúa en 3.99 en promedio en Estados Unidos, según AAA. La caída por debajo de los $4 se produce tras un descenso del 15% en el precio del crudo estadounidense este mes. Pero no me extrañaría que en una semana, dos semanas llegara, otra vez se disparó el precio del petróleo porque hubo bombardeo, etcétera, etcétera. Así que
4: un pequeño bálsamo nada más.
2: Por lo pronto es un bálsamo que bajó el precio.
3: Bajó como 50 centavos por mi área.
2: Sí.
3: Son como casi 50 centavos, 50, 60 centavos por ahí. Bueno. Bajó.
0: Pero sigue la inflación, carita.
2: Y Pedro, luego, que te sigan llamando a la pura neta, Pedro.
0: Al 832-271-8131, más despacio, 832-271-8131. ¿Cómo vas a celebrar el Día del Padre?
2: ¿O no lo celebras?
4: ¿O qué
2: no
4: le van a regalar a papá?
2: ¿O qué le van a regalar?
0: Sí. Sí, unas
3: o botas, ni se acuerdan.
0: Una camisa.
4: O un mensaje para papá.
2: Un mensaje para papá. Mal,
4: también.
0: ¿Es cierto que las personas que se divorcian viven menos?
6: Sí, sí, las personas que se divorcian viven menos, sí, sí, sí, sí.
0: ¿A poco?
6: Viven menos estresados, menos deprimidos, menos enojados.
3: ¿Le da polivos?
4: Ah, ¿qué te pasa, güey?
6: El señor sí, polivos. Se ve bien, bien, bien. Ay, alegre,
4: tranquilo,
6: el polivos.
4: Bien tranquilo. Bien
3: relajadito, Rin.
6: Bien alegre.
4: Mira la risa que le daste, güey.
3: Mira el viejillo. No seas así, güey.
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13: Oye,
1: Oye, Raúl, ahora sí, como dijo el Rorrito, México, México. Hoy empieza el fin de semana y hoy empieza el Día del Padre. Vamos a ir a la ciudad de Richardson a ver al Tenco Leandro Ríos en compañía de mi esposa, mis tres hijas y mis dos nietos.
11: Aquí estoy frente a usted, como lo había pedido.
12: Nada le gusta a la raza, Raúlito, nada le gusta tirándole a México. Rorín, pásala, Rorín.
13: Buenos días, feliz viernes, Dios me los bendiga. Buenas. Y saludos. Les conceda más vida, feliz Día del Padre, los quiero mucho. Dejen, yo los quiero conocer a Brad Pitt, yo los quiero conocer a los cuatro, ok, ese es mi sueño. Y, ay, ¿qué creen? Mañana es mi cumpleaños, por favor, cánteme Happy Birthday, los quiero mucho,
11: besitos.
14: Happy Birthday.
15: Happy Birthday.
16: Buenos días, doña Virginia. Aquí en adiós, crudones, pero todo bien, feliz por México. Aunque no jugó muy bien, sigo insistiendo que es muy ratonero Javier Aguirre, pero ahí vamos, paso a paso. Y viva Zacatecas, México.
14: ¿Qué quiere, puros cátedra? ¿Quieres cátedra de fútbol o qué onda?
17: Sí. Aquí lo tú, cara.
14: Es que la gente quiere cátedra de fútbol. Sí. Ni los brasileños, que son catedráticos del fútbol, no pudieron.
18: Catedrático, le dijiste bien.
14: Batallé, pero.
17: Pero lo dijiste, lo dijiste.
18: Oye, me está diciendo el Brasil que le va bien a Bosnia y Herzegovina.
17: Qué bueno, es
18: sí,
17: bueno.
18: Que porque estuvo allá en el servicio militar.
17: No me digas.
18: Que le tiene mucho cariño a la gente allá.
14: La de Bosnia.
17: Bien. Saludos, gracias.
14: Me ha gustado visitar esos países.
17: ¿Deberías? ¿Puedes ir?
18: No, espérate.
17: Es seguir. Bueno, amigos, 832-271-8131, ¿verdad?
18: Sí, que se comuniquen cómo van a celebrar el padre, qué les van a regalar.
17: Por favor, siempre. ¿Qué le van a regalar a papá, verdad?
18: O cómo vieron el partido también, señor.
17: También, ¿cómo vieron el partido?
14: Sí, ¿qué regalos tan bonitos te han dado,
17: sí,
14: el padre? ¿O no se acuerdan de ti?
17: ¿O no se acuerdan de
14: qué? Fíjate que el año pasado no dijeron nada, nomás hicieron así un mensajito así.
18: Felicidades y ya.
17: Gracias. Y fue todo.
14: Felicidades.
18: Gracias por tu aporte.
17: No me digas, siga participando.
14: Sí, pero que la gente tiene que estar agradecida porque uno de padre es el que da el sexo.
17: ¿Qué?
14: Al humano.
17: Ok.
18: Estás perro, carajo.
14: Sí.
17: Qué bueno.
14: El hombre aporta el sexo al humano.
17: Sí.
18: Órale,
17: sí.
18: No, está bien. Por los cromosomas, güey.
14: Por tu papá, tú eres hombre.
18: Y por mi mamá soy mujer, güey.
14: No, hombre. Sí.
17: Ay, carita, qué cosas dices.
18: ¿Cuál es el cromosoma del hombre, güey?
14: ¿El macho?
18: No, espérate, ¿cuál es el que aporta el hombre?
14: Pues el del de ahí donde viene.
18: Exactamente. ¿El Y o el Y?
14: Ah, ok. El Y, ¿es la misma?
17: Eso es la idea, César. Bueno, perdón, lo dejo. Vamos, amigos, con las informaciones en el show más perrón de las mañanas. El show de Raúl Brindis en tu estación favorita, ¿de acuerdo?
18: Eso, de acordeón, aquí estamos.
17: Muy bien, señoras y señores. Vámonos con las informaciones. Carita, ahí tienes algunas fotografías. Hay una señora, bueno, hay un tipo, se llama Ebrah. Se apellidaba Ebrah. El señor vivía en el área de la Bahía de San Francisco.
18: Ok.
17: Hacía, ¿qué te puedo decir? Hacía conciertos, eventos, era como un promotor musical.
18: Promotor, ok.
17: Estaba casado con su esposa, se divorcia.
18: Sí.
17: ¿Verdad? Y el señor Ebrah se va. ¿A dónde se va la gente usualmente de California? ¿Sabes?
18: A Texas.
17: No.
18: ¿O a dónde?
17: A retirarse. Esto es bien común en California.
18: ¿A dónde? ¿Un laguito o algo ahí?
17: Se van a México.
18: Ah,
17: usualmente se van a Nayarit, a Puerto Vallarta, a lugares así. Hay otros que se van a Cancún, a San Miguel de Allende.
18: Claro, Zacatecas.
17: Pues él se fue a Puerto Vallarta.
18: Ok.
17: Y ahí está el señor. Ese es su ex esposa.
14: Oh, su ex.
17: Y esas calles me las sé perfectamente bien. Son las típicas calles de San Francisco, California.
14: Lomitas.
17: Lomitas, subidas, bajaditas.
14: Sí, mira.
17: Ahí es donde más he manejado en toda mi vida.
18: Es donde está la parte del tranvía, ¿verdad? La cosa está.
17: También, por ahí está cerca el tranvía. Bueno, ese señor se retira, se divorcia, tiempo, pero tiene una buena relación con su esposa. Se divorcia y se va a México.
14: Ok.
17: Se retira en México, ¿verdad?
18: Puerto Vallarta.
17: Puerto Vallarta.
18: Ok, pues está padre, ¿no?
17: Pues ni tan padre porque quedó, una vez encontraron un cuerpo tirado en una carretera.
18: ¿Qué?
17: Un cuerpo tirado. y después de estar investigando quién era ese cuerpo tirado, de quién pertenecía, sí, pertenecía al señor Ebra, del área de la Bahía de San Francisco, California.
14: Ay, caray, mano.
17: Y ahí empezaron a investigar. Este tipo va, se instala en Puerto Vallarta,
14: sí,
17: y aparece muerto.
14: En Puerto Vallarta.
17: Y empiezan a investigar, investigar, investigar, investigar, señoras y señores, y de repente ven que se había metido a la página de Tinder.
18: Ok, empiezan a darle seguimiento, investigación.
17: Tinder.
18: Tinder, claro.
17: Sí. Y en eso de Tinder ve que tenía una cierta comunicación con una persona.
18: Ok.
17: Y esa persona es nada menos y nada más. Bueno, hay un montón de apellidos. Aurora Phelps.
18: Phelps, ok.
17: Phelps. Pero okay, se ponía Aurora Martínez, Aurora esto, Aurora lo. Tenía como 20 alias.
18: Ay, güey.
17: Es esta. Aurora.
14: Ok.
17: 37 años de edad. Tinder, de Las Vegas, Nevada, ciudadana estadounidense, pero ciudadana americana. Doble nacionalidad.
18: ¿Mexicana también?
17: Mexicana, americana.
18: Sí, América,
17: ok. Habla español,
18: él,
17: habla
18: inglés. Él ya era mayor, ¿verdad? Por lo que se veía.
17: Él era una persona mayor retirada.
18: Ok.
17: Y pues ya desvivido, ¿no? Y Aurora Phelps se contactan y entonces ahí empiezan a investigar. ¿Dónde está la tal Aurora Phelps?
18: ¿Dónde anda, okay, Aurorita?
17: La encontraron en la carretera, manejando allá en México. Ya tenía orden de aprehensión, okay, por las investigaciones que inclusive Estados Unidos también estaba haciendo por el FBI.
14: Okay.
17: Y la encontraron manejando allá en Guadalajara. Porque dicen que sí tuvo una cita en un hotel en Guadalajara con este señor. Se vieron en Guadalajara. Y entonces, desde ahí se desapareció y después apareció muerto él, asfixiado.
18: ¡Ay, güey!
17: Sí.
18: ¡No manches!
17: Y cuando la pescan a ella, sí, porque ya la policía ya la estaba buscando en Estados Unidos y en México,
18: sí, sí, sí,
17: pues la van encontrando manejando una camioneta BMW.
18: ¡No manches, que era de él!
17: Ah, la del vato.
18: ¡No!
17: La del señor.
18: Pero no puede ser tan,
17: sí, famoso. La del señor. Y ya cuando le dijeron, ¿y sus papeles? ¿Y el de la camioneta? O sea, el BMW será el viejito este, ¿no?
18: Es el señor Phelps.
17: Pues así están las cosas. Ya cuando empezaron a ver, no era el único, probablemente, que había, no sé si haya desvivido a alguien más, sí, pero había timado a decenas, decenas de personas subiendo, sí, su fotografía a Tinder. Iniciaba una relación romántica con personas mayores, se supone, y las drogaba, les robaba dinero. Y se juía con joyas, anillos, cuentas, claro, bancarias. Ay, o sea, una fichita. Esta, wow, señora con nacionalidad mexicoamericana, Aurora Phelps.
18: Se agarraba puro viejito.
17: Ayer le acaban de dar, ¿ya la juzgaron?
18: Sí.
17: 37 años de cárcel. Pedían 75 años de cárcel, pues pero sí, los abogados defensores de ella le acaban de disminuir. 37 años en prisión va a pasar esta tipa.
18: O sea, los mismos que tiene de vida los va a pasar ahora, pero en el bote.
17: Justamente.
18: Y va a salir de la edad de las víctimas que se agarraron.
17: Justamente.
14: Increíble.
17: Justamente. Bueno, pues ahí está. 37 años en prisión recibió en Guadalajara por la desaparición de una persona. Nada más la condenaron por este asesinato.
18: Ah, no le han podido checar algo más.
17: Los demás saben que ha timado a muchas personas. Porque a eso se dedicaba.
18: O sea, a ver si no salen ahora que ya es pública la fotografía.
17: Probablemente. Aurora Phelps, ahí la tiene. No, ay, es ni, no, tan bonita, ¿verdad, Carita?
14: Pues no, la verdad que no.
17: No.
14: Lo que pasa es que el hombre, o sea...
17: ¿Qué tiene el hombre?
18: No, no, o sea, güey, no.
17: Sabe,
18: no,
17: cuida tus palabras.
14: Exacto, exacto. Cuando miedo, la gente, güey, busca algo, o sea, okay, no le importa la cara, la verdad, no importa, okay, el acto.
17: El acto. ¿Sí, okay, me entiendes? Ok, sí, te entendí.
14: Entonces...
17: Entendí. Entendí.
18: Bueno. Perro, güey.
14: No, de que... verdad.
17: Vámonos a las informaciones, a más de las informaciones, amigos. NG, tengo que salvar la cara porque si no se puede meter él en broncas y ahorita es horario peligroso. ¿Sabes que es uno de los, es un dreamer, el acusado, Mario, de intentar el ataque contra Trump en la Casa Blanca? Un dreamer.
18: Ay, no manches.
17: Sí, y esto, el Departamento de Seguridad Nacional de los Estados Unidos identificó a un migrante mexicano, Abraham Hermosillo Álvarez, 31 años de edad, que fue uno de los detenidos el día domingo como el cerebro detrás del plan frustrado para atacar la Casa Blanca con drones, con francotiradores.
18: No.
17: Durante una pelea de artes marciales mixtas el pasado fin de semana, en el marco de los festejos del 80 aniversario del cumpleaños de Donald Trump, Hermosillo Álvarez residente de Nebraska, fue beneficiario de DACA, dice el gobierno, y otorga permisos de trabajo jóvenes. De ahí se van a agarrar, ya sabes que es carnita para Donald Trump.
15: Claro.
17: El gobierno de Estados Unidos añadió que el Servicio de Control de Aduanas e Inmigración presentó una orden de detención contra Hermosillo. No salió del país cuando su visa de turista B2 expiró en el 2001 antes de obtener el beneficio por el gobierno de Barack Obama. Así que ahora el departamento acusa a Hermosillo de planificar, organizar y dirigir el ataque frustrado antes de que pudiera ejecutarse. Los agentes descubrieron un plan que supuestamente pretendía atacar con drones y francotiradores a la multitud. Reitero que va a ser ahora carnita para el gobierno de Donald Trump. Bien, por eso no le debemos de dar papeles a la gente que viene de otros países.
14: Ahí se, de ahí se va a agarrar.
17: De ahí se va a agarrar.
14: Pues, bueno.
17: ¿Verdad? Pues y más que él era la... él iba a ser la víctima, ¿no?
15: Sí, pues totalmente, sí, sí.
17: Así es, así que esto es Abraham, ¿cómo se llama? Abraham, el güey, Abraham Hermosillo Álvarez, ahí está. Señoras y señores, en más, un comité de la FDA está respaldando la primera vacuna contra la gripe, Mario, creada.
15: Mira.
17: Sí.
15: ¿Servirá? Pues no digo, porque luego van a empezar con que no, es que ya es otra cepa, que no aplica la vacuna.
17: Una nueva vacuna contra la gripe dio un paso más hacia su lanzamiento al mercado luego de que los asesores federales de salud recomendaron la aprobación de primera vacuna elaborada con la misma tecnología que fue clave para poner fin a la pandemia de COVID-19. La FDA está evaluando la nueva vacuna denominada Influxiva para los estadounidenses de edad avanzada, sobre todo después, antes de la temporada de gripe del invierno. Así que vamos a ver.
15: Sí, si ya tenemos la del flu, tenemos la del COVID y ahora entonces es
17: la de la gripe.
15: La de la gripe, pues ojalá que se cuide, mano, porque si es la gripe es
17: caray, pues sí. La Corte Suprema falló ayer a favor del consumidor de marihuana en Texas que quiera poseer legalmente un arma. El más reciente de una serie de casos que el tribunal ha ampliado en derechos relacionados con armas. La decisión supone una derrota para el gobierno de Trump, que había defendido la ley en 1968, pese a haber argumentado en contra de otras restricciones sobre armas. La medida también se utilizó en un caso contra Hunter Biden. Sí, el hijo del presidente Joe Biden, quien fue condenado en Wilmington, Delaware, por comprar un arma mientras era adicto a la cocaína. Los magistrados, en una decisión unánime, se pronunciaron a favor de Ali Daniel Heimani, quien argumentó que una ley que prohíbe las armas a cualquier persona que use drogas ilegalmente viola la segunda enmienda de la Constitución. A Heimani no se le imputaron otros delitos ni se le acusó de usar el arma bajo los efectos de sustancias. La Corte Suprema limita el poder del gobierno para desarmar
14: A marihuanos.
17: A los marihuanos.
14: Oye, ¿y a los borrachos?
15: Exacto, apenas te iba a hacer yo la misma pregunta. ¿Habrá también ley en Texas para eso?
14: ¿Pero será que el alcohol es legal?
15: Pues sí, güey, pero como quiera te...
14: Sí, entiendo. Y la marihuana y la cocaína, lo que tú quieras, son ilegales.
17: Bueno, pues ahora una persona que consume drogas en Estados Unidos puede traer un arma legalmente sin ningún problema, por más que sea consumidor de drogas.
15: Sí, así.
17: Te quedas así estamos, como que güey, sí, ¿verdad?
15: Pues sí.
17: El alivio de la gasolina, ya lo había dicho anteriormente. Y bueno, las celebridades que fueron a la inauguración del presidente Obama, a la inauguración del centro Obama.
15: Ah, ya lo hicieron, ¿verdad? En Chicago.
17: Ayer, no sé si lo viste, ahí estuvo Tom Hanks. Pues ya ves, todo lo de Hollywood es demócrata, sí, más que
15: mayoría,
17: nada, ¿no?
15: Sí, señor.
17: La mayor parte son demócratas. Y entonces ahí no hay problema por músicos, siempre sobran los músicos demócratas. Más allá de los Obama y sus hijas, hay un vistazo a las personas destacadas que estuvieron ahí. Obviamente Kamala Harris, Angela Merkel, bueno, Hillary Clinton y muchos, Tom Hanks, ¿verdad? Híjole, nunca acabo. Tyler Perry, también Conan O'Brien, George Lucas también.
15: El de Star Wars.
17: También, ahí estuvieron. LL Cool también.
15: LL Cool J.
17: Billie Jean King, Dave Chappelle, Christina Aguilera. Bueno, no, hombre, olvídate. Bastante, había un montón. Creo que también estuvo cantando, lo vi a Stevie Wonder.
14: Órale,
17: también estuvo ahí. Bien. ¿Verdad?
15: Claro, pues qué bueno. Digo.
17: Y volviendo al presidente Trump, el presidente estadounidense atribuyó a sus duras políticas migratorias una caída en las primas de seguros de auto. Fíjate, ahí es donde se agarra. Afirma Trump que la inmigración ilegal hizo subir las primas de seguro de los automóviles, culpando, pues, falsamente a la inmigración ilegal durante el periodo de su predecesor en la Casa Blanca. Trump compartió un gráfico de una publicación en su plataforma, la cual muestra cambio interanual de las primas entre el 2021 y 2026 y que aumentan bruscamente cuando estaba Joe Biden, echándole la culpa a que los inmigrantes ilegales hacen subir las primas de seguro de auto.
15: Oh, que la canción. ¿Verdad? ¿Verdad? Sí, para todos tiene.
17: Para todos y donde quiera, mi querido Mario también, ¿verdad?
15: Sí, señor.
17: ¿Qué más te puedo comentar? Trump niega que Estados Unidos vaya a pagar 300 mil millones a Irán como parte del acuerdo. ¿Te acuerdas que ayer leíamos los 13, 14 puntos que había del acuerdo de paz, entre comillas, que él lo firmó, pero Irán todavía está con que sí, a ver qué vamos a hacer. Donald Trump negó ayer que el dinero vaya a salir de nuestros bolsillos, que vaya a pagar Estados Unidos 300 mil millones a Irán como parte del acuerdo. Pues es, dice, no existe ningún pago de 300 mil millones de dólares a Irán por parte de Estados Unidos. Eso es una noticia falsa.
14: A lo mejor porque Irán no va a firmar.
17: Ándale, ándale también.
14: Por eso no va a salir el dinero.
17: Puede ser, mi querido Carita, ¿verdad? Más de los informes también el día de hoy. ¿Qué te puedo decir, Carita? Morena en México inicia suspensión de derechos partidarios contra la alcaldesa de Tenancingo. Yo no sé si vieron esa alcaldesa, la dirigente nacional de Morena, Ariadna Montiel.
15: Sí.
17: Dicho que el partido político comenzará el procedimiento de sancionar a la presidenta municipal del estado, Nancy Nápoles Pacheco, así como la suspensión de derechos partidarios contra la alcaldesa que simuló el secuestro. Sí, no. Sí la vieron, ¿verdad?
15: Sí, la parece que se supone que la agarró.
17: 40 millones de pesos.
15: Ay, güey.
17: O sea, esta alcaldesa de Tenancingo, sí es de Morena, y qué bueno que la vayan a juzgar, ¿no? Que la van a empezar a... Esta supuestamente... Los 40 millones, por ahí que se desvió, después ella se autosecuestra.
15: Ah, para justificar.
17: Con la ayuda del marido, también se ayudó a autosecuestrar.
15: Pero
17: y luego ella se escapó. ¿Te acuerdas cómo se escapó este jugador de fútbol, Pulido?
15: Alan Pulido.
17: También se les peló Baltasar. Se les peló a los secuestradores. Ahí tienes el video, puedes poner el video, por favor. Se les peló. Ahora ella dice, salió a decir... que la están condenando falsamente. Esto es lo que dice la
19: presidenta. Muy buenos días a todas y a todos. Hago este video con la honorabilidad que me ha caracterizado siempre, como una mujer de valores y de principios, por mi propio derecho, y derivado de las múltiples publicaciones que se llevaron a cabo el día de ayer, miércoles 17 de junio, de parte de diversas páginas y de la propia Fiscalía General del Estado de México. Ante ello, preciso lo siguiente. 1. Ante los acontecimientos ocurridos el pasado domingo 31 de mayo y que denuncié el 1 de junio del presente ante la Fiscalía Especializada al Combate al Secuestro, manifiesto que atendí todas las citaciones y ofrecí...
17: Bueno, ok, entonces... ¿Tú has visto un político que diga que
15: es culpable?
17: Yo robé. Ay, sí. Bueno, no más aquel güey que robó un poquito, ¿no? El de Nayarit.
15: Sí, sí.
17: Pero de ahí en adelante, todos son inocentes.
15: Sí, ¿eh?
17: Todos los políticos rateros, todos son inocentes.
14: Increíble, ¿no?
17: Todos.
15: Niégalo.
17: A ver cómo le haces, niégalo. Bueno, claro. Hay cuatro cómplices detenidos. Sin embargo, también, y esto es lo que es. El esposo de ella está prófugo.
14: Ah, también, sí.
17: Pero ella dice que es inocente, que no hay pasan, que sí la secuestraron. Empezó a caer en contradicciones.
15: Sí, señor.
17: Y ahí es donde la agarraron. Bien. Y va de Samuel a ver juicio sobre, hablar sobre el juicio político en su contra. El gobernador Samuel García evitó responder preguntas sobre el proceso del juicio político que le inició el Congreso Estatal también.
15: Ahora. Bueno,
17: también es inocente.
15: No, pari.
17: Le están jincando delitos que no son. Él no ha robado, Samuel. Es transparente y puro.
15: Sí. Chico,
17: no pasa nada. Yo no sé por qué dicen que
14: el
17: él ha robado su papá o no, por no, amor de Dios. No. Nada. Y bueno, Sheinbaum confirma que la FIFA sí renta el castillo de Chapultepec. Ayer lo dijo. Le preguntó la reportera Reina que si es cierto. Dijo, ah, qué bueno que me lo preguntas, dijo la presidenta. Qué bueno que me lo preguntas. El castillo de Chapultepec sí se rentó a la FIFA. Es más, no es la primera vez. Así se renta, y le dijo la reportera. Entonces, ¿se puede rentar para el pueblo? Dijo, sí. Ah, ¿para quinceañeras, para bodas? Dijo, sí. ¿Cómo cuánto se cobra? dijo, pues creo que le cobraron $1,000,000 a la FIFA. Y entonces es cuando viene esa situación. Dice que ella sí fue al evento de la FIFA, que estaba invitada, dijo la presidenta mexicana, pero que nada más fue y habló diciendo, es que nada más fui a decir que México es un país enormemente grande, que es un honor tenerlos aquí y que México es lo mejor y que bienvenida a la FIFA. Y dice, y me retiré. No saludé a nadie. Entonces que no se quedó a cenar, no se quedó a convivir, solamente fue y habló, que sí había gobernadores, estaba la secretaria de turismo y si no mal recuerdo la de turismo y de economía o algo así, dos secretarias del gobierno, pero que ella no se quedó. Dice, creo que pagó $1,000,000 a la Secretaría de Cultura. La que le pagó.
14: Entonces,
17: pero sí es raro porque un lugar de estos es tan sagrado como un Palacio de Bellas Artes.
15: Sí, totalmente.
17: O más todavía que hacer una fiesta. Es raro.
15: Sí, totalmente.
17: Por más que sea la FIFA.
15: Sí, sí, aunque tengas el dinero.
17: Se supone que solamente se hacen eventos culturales, científicos, de este tipo

0: gente que apoya esto en lo particular.
1: Sí.
0: Yo creo que ya esto es más...
2: Ya es
0: vuelta como, a la hoja y a trabajar.
3: Como dice en palabras de López Obrador, politiquería.
0: Eso ya no va, ya pasó, ya... son amigos y hermanos México y España, pero pídeme perdón y pídeme perdón con todo el respeto. Yo sé que hay mucha gente que apoya el pedir perdón, pero ya pasó, lo que viene.
2: Historia.
0: Pero ¿quién somos nosotros? Ustedes tienen la mejor.
2: Como dijo ella, punto eso ya pasó hace muchos años, también. Ya que tanto.
0: Ándale, correcto, ¿no? Y Profeco pide presentar quejas por fallas en la transmisión del Mundial en la plataforma VIX. Se supone que ha habido interrupciones registradas durante transmisiones en partidos de la Copa Mundial de la FIFA y gente se está quejando de que están pagando, pero no están recibiendo
2: el servicio.
0: Y Profeco alimenta a los usuarios que tienen ese tipo de problemas de VIX que se comuniquen también con ellos, ¿verdad?
2: Sí, pero a veces los servidores fallan, ¿no?
0: Sí. Tienes toda la razón del mundo. Sí. Los servidores pueden fallar.
2: Se colapsan.
0: Se colapsan, ¿verdad?
1: Sí.
0: ¿Y qué más se puede decir? ¿Puede el TEMEC cambiarse 16 años o fijarse revisiones periódicas de economía? ¿Siguen trabajando en el TEMEC?
2: Pero Donald Trump no quiere, Raúl.
0: No quiere
2: renovar el TEMEC. Dice que ellos, siempre Canadá y México, se han aprovechado de Estados Unidos.
0: Exacto. Pues siempre he dicho lo mismo, ¿no? También. Amigos, son las 7 de la mañana con 42 minutos centro, 8:42 hora del este. Estamos en vivo. Que sigan dejando su mensaje a la pura neta.
2: Al 832-271-8131. ¿Cómo vas a festejar el día de papá? O dile unas palabras bonitas a tu padre.
0: Eso, bien.
2: Querido
3: padre. Gacho, güey, gacho, tremendamente.
2: ¿Vas a trabajar hoy, Rito? ¿Vas a trabajar hoy?
4: ¿Hoy? Sí. Hoy no pienso trabajar. Es más, no quiero hacer nada.
2: Pero si ayer no hiciste nada.
4: Sí, pero no terminé. Te voy a llevar al pulgón.
3: Espérate.
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6: Mira, ayer yo fui al Fan Fest de Fort Worth, Texas, ahí en el centro de Fort Worth. No había dónde estacionarse, había estacionamientos libres, pero muy lejos y muy caros, todos los bares llenos, muy caros, pero me gustó el juego. Saluditos.
7: ¡Saludos!
8: México no juega nada y conocen con eso, la basurita Romo, el basurita Romo. Hombre, bueno, lo bueno importante es que se ganó.
7: Compadre,
8: si no fuera sido
7: por Romo, no hubiéramos ganado, compadre.
8: Sí. A nada, señor.
9: El besote que le dio la señora.
8: Este sí juega.
9: Le dio la camiseta.
8: Barre. Sí,
9: señora, tráemela para acá.
8: Antes
9: que me la quite.
8: Show de Raúl Brindis.
7: Saludos, papi.
9: México.
7: Siempre me ha gustado Parchís.
6: Este partido de la selección de ayer, qué cosa más aburrida. Así.
7: ¡No eres mexicano, compadre!
9: ¡México es México, compadre!
6: Hay que ponerle el pecho.
9: Si no hablas de México, no tragas.
6: ¡Espérate, el robo!
9: Si no hablas de México, no comes, compadre.
6: Hay que emocionarnos tanto con la selección. Al final de cuentas, estamos bien fregados. Los entrenadores argentinos vienen a arreglar el partido. Mexicanos también. Ahora pues que Dios nos agarre confesados.
9: ¡No eres mexicano!
7: ¡No eres mexicano, compadre!
9: Oye, espérate, está echando porra en tu
10: 7 de la mañana, 50 minutos, centro 8:50, hora del este. Buenos días. Oye, ¿viste ayer a la ministra de la en México?
9: ¿Quién será?
10: La ministra de la Suprema Corte de Justicia.
9: No, ¿qué hizo?
10: Loretta Ortiz. Que tiene un buen punto, la verdad, y creo que todos los mexicanos estamos de acuerdo en esto, pero se confundió. ¿Qué significa un hotel all inclusive para ti?
9: Pues que incluye todo, todo sí. Incluido.
10: Es todo incluido, ¿no?
9: Sí, claro.
10: Que es lo que le recomendamos por años.
9: A Pedro, sí.
10: A Pedro ir. Y luego viene descubriendo LOL Inclusive hace dos años, ¿no?
9: Sí, apenas.
10: Ay, oye, que iba y que comía. Güey, te dijimos por más de 20 años. A ti lo que te conviene es un hotel LOL Inclusive en Cancún, ¿verdad?
9: Okay, sí, sí.
10: Bueno, escucha a la ministra Loretta Ortiz el día de ayer con el LOL Inclusive.
11: A ver. Cansada de ver que cuando vamos a nuestras playas, tu estado tiene playas, que nos digan, no pueden entrar, porque son all inclusive. All inclusive. Ese all inclusive es que tú, mexicano, no tienes derecho a pasar, pero nosotros los norteamericanos, porque tenemos unos fideicomisos especiales, sí podemos estar aquí adentro.
10: Eso es.
12: ¿Pero qué quiso decir?
10: No sé, ella pensó que all inclusive es...
12: ¿VIP o qué?
10: Un área VIP y que... Sí. Y estoy completamente 100% de acuerdo con ella. Es ridículo que los gringos, los europeos se apropien de las playas. Las playas no se venden.
12: No, las playas son públicas.
10: Son públicas.
12: Para todos los mexicanos.
10: Y hay muchos hoteles que te bloquean las playas.
12: Sí, claro. Sí.
10: Casas enfrente del mar que te bloquean las playas. Estoy de acuerdo con ella. Sí. Pero ella confundió que los hoteles te ponen all inclusive y que eso los ampara de decir no puede meterse una persona mexicana al lugar.
12: No, pues no.
10: Lo confundió nada más. Sí, se confundió. No sabe lo que es el all inclusive. Increíble. Sí.
12: Está padre.
10: Pero sí, cierto. Culco, ¿eh? Bueno, hubo lesión horrible el día de ayer en uno de los partidos.
12: Sí, señor.
10: Hubo peleas, hubo broncas, hubo todo. Pero bueno, vamos a ver la segunda parte de los deportes con nuestro compañero Javi Alonso. ¿Sí o no? Venga,
13: aquí estamos, Javi. Aquí estamos.
10: Vámonos, Javi.
14: Hoy para mí es un día especial.
10: No te veo.
14: Hoy saldré con el Javi.
10: Te escucho, mas no te veo.
13: Estamos.
10: Bueno.
14: El mundo nos da.
12: Se está perdiendo los calcetines.
10: Ah, ¿los calzones?
12: Calcetines.
10: Calcetines, ok. Bien.
14: Una dulce canción.
10: A ver,
14: la
12: luna. Ahí está la silla.
10: Ahí estás. Eso, te veo más oscuro
12: el pelo. Más verde.
10: Te veo más verde.
12: Se ve más verde.
10: Parece Shrek.
13: No, sí soy. Oye, Raúl, lo que pasa es que se viene una tormenta aquí y no puedo encender la luz. Está lloviendo fuerte aquí en...
12: No manches.
10: En Dallas.
13: En Dallas. Ya no sé dónde está. Ayer me habló mi mamá y me dice, ¿dónde estás? Y dijo, no, aquí en Houston, mamá. ¿Cómo no ibas a...? Ay, mamá, ya no sé dónde estoy, ya, la verdad.
10: pasa eso.
13: Oye, Raúl, voy a hacer un comentario.
10: Ajá.
13: Me han criticado a mí porque veo los espectáculos. Nada más voy a decir una cosa. Ayer el señor que habla de la farándula empezó a subir contenidos de que estaba viendo el fútbol en el FanFest.
10: Se está metiendo en tu rubro, ¿verdad? Sí.
13: Yo nada más digo, perro no come perro, pero está bien.
10: Ok,
15: bien. Si ya te lo has comido, güey.
10: Muy bien, buen punto. ¿Por qué se mete dentro de lo que no le corresponde?
12: Le incumbe.
13: Pero bueno, esto me abre la puerta a mí para ya tener, ¿no?, la hora de los Villarreal. A partir de lunes, la hora de los Villarreal.
12: No, hombre. Como el programa de AM, la hora de los Villarreal.
13: Sí, la hora de los Villarreal. Parece como la historia que tenía los Derbez, ¿no?, en esta plataforma.
12: Con los Derbez.
13: Oye, saludos a toda la gente que nos escucha. Oye, ayer le mandé unos saludos al señor el ranchero de acá de Dallas.
10: Sí.
13: Porque tiene un puesto de tacos y la gente me escribió, sí, y andas bateando a la gente y andas
12: Es normal eso acá.
13: Ya andas bateando a todos. No. Uh-huh. El señor Raúl nos abrió cuando ya estaba cerrado porque salimos muy tarde.
10: Ah, ok.
13: Llegó, vio que traíamos las cámaras y todo, y el señor muy amable dijo, señores, no se preocupen, siéntense aquí les damos.
15: O sea, tenía comida grande, pues.
13: No, sí pagamos. No,
10: sí,
13: no,
10: pero les abrió lugar cuando ya estaba cerrado, lo cual se valora.
13: El ranchero nos abrió. Y, bien. Señores, pásenle. Y dije, señor, nosotros pagamos, ¿eh? No creo que somos como los DJs esos que están en programa de
12: radio. Si supieras,
13: Buenos días, minutos. Señor Javier. Rosa Gallegos y también. Oye, ¿qué les sienta fea ayer la de Coné de Canadá? Caray,
10: sí, horrible.
13: Mala leche el jugador de Qatar.
10: ¿Tú crees que fue mala leche entonces?
13: Sí, ¿verdad? Claro, sí okay, le dio. Okay. Hacía mucho que yo no vi una lesión tan fea.
12: Estuvo horrible, mano. Dicen que hasta sonó en los micrófonos, ¿no?
13: Tampoco. Sí. Venga, Javi, dinos qué pasó con Alicia Villarreal. Alicia Villarreal ayer no metió gol, hermano. No puedo con Donatello. Pues se me fue la luz, hermano, aquí estoy. Se fue
10: lloviendo. ¿Cómo le hago? Sí, es cierto, En ese momento en Dallas es advertencia de inundación también y rayos y tormentas.
12: Te hubieras quedado en Houston.
10: Wow. Sí, tienes razón. Sí, en este momento está cayendo el tormentón horrible en Dallas, en el Metroplex.
13: Para que vean, y aquí estamos, Raúl, al pie del cañón. Cualquier otro hubiera dicho, ay, no, Raulito, yo no me conecto el día de hoy.
10: Yo sé, ya vi,
13: Oye, nada más me pasaron cifras en nuestro departamento, departamento de producción: 100,000 aficionados en Monterrey, 170,000 en Guadalajara. ¿Sí? 170,000. Sí. Raúl, le caben 39,000 al FanFest y había 170,000. ¿Cómo lo hicieron? Claro. No sé, pero es verdad, hubo portazo ayer en Guadalajara. Ay, no, Raúl, horrible, horrible. 400,000 aficionados regados en la Ciudad de México. Los resultados. Ayer también, Raúl, una noticia que no puedo dejar de dar.
10: Sí,
13: venga. Lo que se aventaron de Leo Messi en Argentina. Que
10: lo vi.
13: Mataron a su papá, caray.
10: Lo
13: vi. No. O sea, dijeron que su papá había muerto y tuvo que salir Messi a desmentirlo. Uh-huh. Y había gente en el aeropuerto donde estaba la selección de Argentina que porque Messi iba a viajar a Buenos Aires. En fin, su papá está delicado de salud. Eso es una realidad. Uh-huh. Pero no murió como muchos medios lo dijeron. Los resultados, Raúl, del día de ayer.
10: Venga.
13: Chequea 1-1 con Sudáfrica. Suiza le pegó 4-1. Claro, aquí siempre decimos todo lo que va a pasar. Suiza le ganó 2-0 a Bosnia y después 2-1 a Herzegovina. Así que Suiza le pegó 4-1 a Bosnia y Herzegovina. Canadá le pegó 6-0 a Qatar y México 1-0 a Corea del Sur. Los partidos para hoy. Venga. 2 de la tarde. Estados Unidos contra Australia. Iba a ir al FanFest, pero todavía no compro una lancha, así que se me hace que no voy a ir. Escocia contra Marruecos a las 5 de la tarde, a las 7:30. Este está bueno, Este está bueno. Brasil, Haití, tú me van a decir, ay, es que la selección de Haití no trae nada. Compadre, Brasil está obligado a ganar sí o sí y por goleada por el tema del criterio de desempate. Y a las 10, Turquía contra Paraguay.
10: Claro.
13: Así que hoy a la comida, Estados Unidos, Australia, y a la cena. Brasil, Haití. Y el de Marruecos también es un rival que siempre hay que verlo. Uh-huh. Así, oye,
12: ¿quién más Marruecos dijiste? Perdón.
13: Escocia. Contra Escocia.
12: Qué perro.
13: Uh-huh. Sí, todos en falta el día de hoy. Si gana Escocia, todos en falta por la noche. Oye, aficionados denunciaron un presunto fraude, Raúl, de 14 millones de pesos.
10: Sí.
13: Por boletos del Mundial 2026, claro. Más de 30 personas llegaron con un cristiano ahí en Ciudad de México, le empezaron a pagar, pum. Oye, juntó 14 millones de pesos la inauguración. Señores, no conseguí boletos para la inauguración, pero mañana les consigo boletos para el juego que quieran. Ya no lo volvieron a ver. Ni el rastro dejó este señor que se llevó 14. Y como ese caso, te muchos. Puedo asegurar que hay miles en México.
10: Saúl.
13: Claro, pero si ya saben cómo es esto, si ya saben qué sucede cada 4 años.
10: Tú y yo
13: es
10: sabemos.
13: Increíble
10: que a mí me pasó, sabiendo que esto pasa y dando yo las noticias, yo perdí dinero, no en este mundial, sino para la final, una de las finales de Cruz tantas Azul. De Cruz Azul.
12: Cruz sí. Azul,
10: y cuando llegué allá, güey, me hicieron güey con los dineros, con el dinero boletos. También, con los boletos.
13: Dice Javi, con ese color pareces Donatello de los deportes.
12: ¿Qué te pasa?
13: Ahora sí, la tortuga niña, personaje tan desagradable, Javi Alonso. Saludos a Berta. Ha de ser tía de Poncho. Javi, ¿por qué no estás en la cabina, hermano? ¿Cómo te explico? No puedo, no puedo estar en todas partes. Javi, lo del FanFest de Miami fue venganza de los cubanos en contra de los mexicanos por lo que ocurrió con el cubano en México. Ah, caray. Arriba Zacatecas, saludos. No, Zacatecas no fue al mundial, hermano. Javi, eres el mejor, carnal. Ya salió el hijo perdido de Shrek. Aquí estamos.
10: Bien.
13: Fue un gusto estar este día tan pantanoso con ustedes.
10: El lunes vas a estar acá, ¿o qué? Ya no sabemos. Ni a tu mamá le dices, güey, imagínate. ¿Dónde vas a estar?
12: Aquí te esperamos.
10: ¿O no sabes dónde vas a dormir o qué?
13: Todavía no sé, Raúl, pero seguramente estaré con ustedes. Haré todo lo posible para estar.
12: Ya valió.
10: Mira, güey, lo que mandó Poncho. Mira lo que mandó Poncho. Desgraciado Poncho.
13: Que se ponga a jalar, porque siempre manda los audios que no están ecualizados.
10: Qué desgraciado.
12: Eres malo,
10: no. Qué grande, ah, es que es Ashrek.
13: Qué bueno, por eso lo sacaron ayer del FanFest.
12: Sí. Poco.
10: Que tengas buen fin de semana, tienes mucho jale. Nos sintonizamos el lunes. Gracias.
12: ¡Abrazo, Gaby!
10: Venga, ¡ay, qué horror!
12: ¡Desconéctate,
10: boludo! Son las 8 de la mañana, centro, 9 de la mañana, hora del este.
16: ¡Listos para luchar!
10: ¡Listos!
16: ¡Vamos!
10: ¡Qué demonios! la mañana, mis amigos. Buenos días, el show más perrón de la radio. Está contigo el show de Raúl Brindis. Gracias a Dios. Diversión garantizada en tu estación favorita. Notes el bochinche, la alegría, el dinamismo, la entrega, la versatilidad y la jovialidad que traemos el día de hoy, viernes 19. Viernes 170 días del año frente a nosotros en este 2026. Aún nos quedan 195 días más para vivirlos, para gozarlos, para disfrutarlos al máximo. No, no. No,
12: es la que le encanta.
10: No le encanta.
12: La que le fascina.
10: No le fascina. Al Carita la cuarta le
12: repapá.

0: Número uno, gracias. Gracias, en rating somos número uno, pero sobre todo en corazón, y eso es lo más preciado para nosotros. Lo que estaba diciendo Javi, hicieron un escándalo y siguen haciendo el escándalo en Argentina, porque sí, sí. Pues, el referente más grande de la selección, ahí tienes el video, el referente más grande de la selección obviamente es Messi, ¿no?
1: Sí.
0: Se acabaron a esta mujer.
1: ¿A quién será?
0: A Florencia, no sé si ustedes la conozcan, es una actriz. Ella hace teatro, actriz, películas, bueno, y entonces hay un programa que se difunde por streaming que se llama Luzu TV.
1: Luzu.
0: Ella trabaja en este programa, ella no es periodista.
1: Okay.
0: Y el día de ayer, en el programa, dijo, así, tenía el chicharito en su audífono, en su oído, y escuchó que una de las productoras hablaba sobre Messi, sobre el papá, que está enfermo.
1: Okay.
0: Y ella se atrevió a decir esto, y ahí fue el problema, un escándalo en Argentina que todavía sigue siendo eco ahorita.
2: Escucha, no quiero darle una mala noticia, pero acaba de morir el papá de Messi.
3: Ah, ¿en serio?
2: Acaba de morir el papá de Messi. ¿Pero fue de golpe o qué pasó? Quédate ahí, Magui. ¿Duro o no?
0: Bueno,
1: qué irresponsabilidad.
0: Esto la han entrevistado 20 veces, ya ha llorado, ya ha pedido perdón, se ha hecho un escándalo, pero enorme en Argentina, porque ella dijo que el papá de Lionel Messi, Jorge, había muerto. ¿Qué es lo que pasa? A ver, ella está entre 5 o 6 personas, ella no es periodista. Todos tienen el chicharito, están escuchando la producción que está hablando allá atrás, y por ahí una tal señora Maggie, que es la una de las productoras, probablemente comentó, oye, parece que se murió el... Yo es lo que yo creo, porque ella dice, oye, y se atrevió a dar la información sin corroborarlo para ganar la información, la noticia.
1: Es una gran
0: para decirlo como primicia, se acaba de morir el papá de Lionel Messi. Bueno, cuando ella empieza a hablar, pues no tiene información. ¿Cómo vas a decir una noticia sin realmente tener los datos corroborados, fidedignos, reales, de todo esto? Es muy difícil. ¿Cómo se aprende esto?
1: ¿Cómo?
0: A lo largo de muchos años de estar frente a un micrófono.
1: Pues sí, experiencia.
0: Porque prefieres mejor que alguien lo diga y corroborarlo a tú decirlo y regarla y decir, güey, no se murió, o alguna noticia que sea falsa. Ella no es periodista, ella es una actriz. Es más, mira, ella, hay fotografías de ella donde...
1: De lo que trabaja.
0: Sí, le han dicho de todo, es que ¿por qué tú estás en un... Ya renunció, ya la renunció, mira, es ella. Mira.
3: Ah, caray. No, pues sí, si quieres le conseguimos jale, no tenemos jale aquí.
0: No, tiene mucho jale. Sí, no, bueno, tiene bastante jale. Ella renuncia a ese programa, pero ha tenido jale por años. Como actriz o haciendo portadas así de semidesnuda, etcétera, etcétera.
1: Sí,
0: le han dicho de todo. Le han dicho de todo. Los conductores de televisión que tienen muchos años se la han acabado. Y hay unos que dicen, güey, si muchos han dicho otras barbaridades en Argentina, porque esa... hay gente que la defiende.
1: Okay.
0: Y ella, después de aguantar y aguantar y aguantar y aguantar 20, 30 entrevistas que le han hecho y llorar y llorar, y llorar, dijo, bueno, sí, yo tengo la culpa. Porque lo dije.
1: Lo de mi productor.
0: Y mis productores que quiero mucho, ellos también.
1: Sí, claro.
0: Porque ellos fueron los que comentaron esto. Pero ella también tuvo...
1: Habrá que ver si se lo comentaron directamente o nada más lo estaban hablando.
0: Probablemente. Porque si te fijas, ella dice, Miggy, Maggie o Miggy, dice, ¿verdad? Como que quería que le dijeran más información.
1: Sí.
0: El error de ella fue adelantarse sin realmente corroborarlo.
1: Sí.
0: Ese es un gran problema.
1: Pero sí, Raúl, digo, tú mejor que nadie lo entenderás. O sea, tú eres la última, el último filtro.
0: Sí.
1: Para decir la situación y saber con qué...
0: Pero eso es falta de experiencia, creo yo, de ella.
1: Sí, no, totalmente. Sí. O sea, pero por más que los productores le hayan dicho o no le hayan dicho, creo que ella es el filtro final para soltar la información.
0: A eso me refiero, que no es profesional.
1: Sí, claro.
0: Se ve que no tiene conocimiento de una persona que te dicen algo, dices, güey, espérame.
1: Corrobórame,
0: porque quien soy, quien está dando la cara soy yo. No la persona que está atrás.
1: Lo mismo que le dijo a la productora, lo hubiera dicho sin decir la noticia. Es, confírmame la nota, por favor, antes de decirla.
0: Antes de decirla. Esto es cierto, esto es real, y ya cuando la confirmas,
1: exactamente.
0: Bueno, ya tienes un dato. Pero esto fue, sigue todavía siendo eco el día de hoy. Sí, el señor está enfermo, pero bueno, no murió hoy.
4: Tampoco no lo maten antes de tiempo, hombre.
0: ¡Caray! ¡Caray! ¿Qué quieres?
1: No, tú... Yo no.
0: Estás haciendo sueños ahora tú, bro. Entre Carita y el.
4: Te está pasando la producción también.
0: Ah, no, yo no estoy pasando nada. ¿Qué quieres que diga, hombre?
1: No.
0: Vámonos, amigos. Sí, vámonos. Creo que ya lo tenemos en el show más perrón de las mañanas.
4: Ahí viene.
5: El chico de los espectáculos.
4: Sigue mandando unas imágenes de Trek, ¿no?
0: Mira, viene bien quemadito.
1: Pero con la raza.
0: Se congeló, ¿verdad?
1: Está congelado.

0: Se han filtrado.
1: Escucho el líder en noticias.
2: Aquí están los espectáculos.
0: Rorro Chico
2: ha llegado.
3: Lo más seguro es que el audio funcione, pero el video.
0: Poncho.
3: Ponchito, buenos días.
4: A ver, Poncho.
3: Ni el audio. Ay.
5: Me no le jaló nada también. Ay. Me cayó la tormenta ya, Raúl.
4: No, ay, después, ay. Que no se desconectó.
3: ¿Qué onda?
5: Dice que se está conectando mal.
3: Anda, ay, pues.
6: Dice que no se ha desconectado el Super Javi.
5: Ah,
6: el Javi.
3: Sí, será cierto. Oye, Pedrito, entonces, a ver, ¿cuándo juega Estados Unidos? Que quiero verlo.
6: Hoy a las 2 de la tarde va a jugar contra los canguros australianos.
3: Ah, ok.
6: Difícil partido porque Australia también le ganó.
3: ¿A quién?
6: Al otro equipo, déjame ver, a Escocia, creo.
3: Ok. ¿Le ganó a Turquía o a Turquía?
6: A Turquía.
3: Le ganó a Turquía, correcto.
6: Turquía, sí. Ese va a ser a las 2 de la tarde.
3: Sí.
6: En vivo por Telemundo y Fox. Bien, a las 5 va a ser Escocia contra Marruecos.
3: Ok.
6: Y a las 7:30 Brasil contra Haití.
5: No, espérate, no, 7:30 no, güey, 8, ¿no?
6: 7:30 ahora centro.
5: 7:30 directo.
6: Sí.
3: Órale. Bien, contra
6: Brasil
3: Haití.
6: Contra Haití.
3: O sea, es sí, como dice Javi, obligado a golear Brasil.
4: Claro.
3: Obligado a sacar la potencia que tiene la casa, es decir, güey, nos equivocamos en la primera, pero en esta sí vamos a poder.
5: Va a estar interesante.
3: Bien, entonces, a ver, partidos para hoy, Estados Unidos contra Australia, 2 de la tarde.
5: Sí, ese lo gana
3: buen
5: Estados
3: partido.
5: Unidos, ¿no?
3: Lo va a ganar Estados Unidos, sí, vas a ver.
6: Sabes que yo pensé que iba a ser ese partido en la noche, porque el
3: otro hubiera sido mejor en la noche.
5: Sí, porque las dos está bien presionadote.
3: 5 de la tarde, Escocia contra Marruecos.
5: Pregunta, perdón, ¿no lo pondrían así porque es día feriado, entre comillas, hoy?
3: No. ¿No? No creo.
5: Yo voy a pensar.
4: Para que salgan temprano.
5: No, que la gente no va.
3: Porque están pensando también en Europa y en otros lugares, en Asia también. Esta, Escocia, no, o sea, no creo que se estén basando, Mario, en horarios de Estados Unidos, es lo que quiero decir.
5: Ok, sí, te entiendo.
3: Sí, son a nivel ya global. FIFA quiere ver que allá en China, que allá en Japón vean estos partidos
4: España
3: también.
4: En España van a ser las 9 de la noche.
3: Mira, para que veas.
5: No, pues sí.
3: Brasil, bueno, Escocia contra Marruecos, creo que va a ganar Marruecos, creo yo. 5 de la tarde.
5: 5 de la tarde.
3: 7:30, Brasil contra Haití.
5: Pues Brasil.
6: Brasil.
3: Y a las 10 de la noche, Turquía contra Paraguay. 10 de la noche.
4: Tiene que ganar Paraguay.
3: Ojalá gane Paraguay.
6: De ganar a ganar, porque pues esa goleada que le metió Estados Unidos.
3: Sí.
6: Tiene que
3: va a haber yo sé que no me quiero ir más adelante, pero va a haber partidos buenos este fin de semana, ¿verdad?
6: Sí, pues el sábado también. El sábado creo que lo vamos a estar celebrando nosotros ahí. El Día del Padre, Raúl, ahí con los cuñados.
3: Ahí
4: está, Poncho.
3: A eso voy. A eso
6: voy. A ser
3: venga, Ponchito, ahora sí ya estás. Adelante, Ponchín. Sí. Te queda. Ahí estás.
5: Háblame.
3: Alfonso. Háblame, Jesús.
4: Ah, no.
3: Al momento de hablar se congela.
4: Sí, ¿verdad?
3: ¿Qué será? Sí, alcanzaste a balbucear.
4: Ajá, nomás movió el hocico.
3: Se me hace que es el Shrek de los deportes que te hizo algo.
4: Te hizo brujería ahí.
3: Te echó la.
5: El mono vudú.
3: ¿Cómo le dicen que los de Ghana le ganaron a Panamá? Sí,
5: que le hicieron gallina prieta, ¿cómo le dicen?
3: Sí, le hicieron brujería en el estadio.
5: Estaban aventando cosas y la Mauser ahí.
3: Que hicieron una brujería en el estadio para que se metiera el último gol de Ghana a
5: güey,
3: Panamá.
5: ¿No viste? Mano, que estaba una señora ahí dándole ahí con unos polvos.
6: Oye, eso existe también. Así le hicieron al Salvador.
3: ¿También? ¿Tú crees?
6: Con Hungría, porque le metieron 10-1, yo me acuerdo.
3: Órale.
6: Y había muchos brujos.
5: ¿Le hacen en cada partido, güey, el Salvador?
3: Pierde. Eso sí, güey.
6: No.
3: Bueno. Saludos, el horario estelar son a las 2, como los partidos de Champions son por Europa, sí. Es que ellos piensan en allá. Olvídate,
5: sí.
3: Estados Unidos. Sí, es importante, pero es más importante.
5: Porque es local, ¿no? Pero pues sí, tiene sentido.
3: Saludos, espero que les guste la composición que le hice a Merlín, tema Merlín Patito Mundialista, autor César Ramírez. Gracias, César Ramírez.
5: Ah, pero Ciudad Mier, saludos, César.
3: Siempre está listo para improvisar, Raúl. Tú dice, qué gran. Gracias, Juanita. Todo aquí es.
5: Hombre.
3: Imagínate nada más. Hay que improvisar porque no sabemos qué va a pasar. Pero bueno, no importa. Con Poncho, estoy seguro que va a venir. Desconecta, conecta y se va a estar mejor.
5: Enchufe,
3: ahorita. Vas a ver. Vas a ver.
6: Chicharito, ya nos están diciendo la noticia de última hora, Rorito.
7: Sí, noticia de última hora, breaking news.
6: A ver, ¿qué pasa?
7: Acaban de arrestar a Shrek.
6: ¿Por qué lo arrestaron?
7: Andaba en negocios suecos.
4: ¿Suecos?
7: Negocios suecos.
5: No, güey. Me hubieras guardado para la lluvia eso.
7: Pero mira, tenemos más.
4: A ver.
7: Hoy, nada más les digo, viernes, vamos a cerrar con broche de oro la lluvia hoy.
4: No, no nada.
5: Quiere decir que no tenemos nada listo.
6: ¿Se puede tener hijos después de los 40? ¿Se puede tener hijos después de los 40?
7: No, yo creo que ya con 40 hijos. muchos, compadre.
5: Así como el abogado de Alicia Villarreal.
7: Exacto.
6: 24.
7: Tiene 24. Yo creo que ahí te
5: ahí
7: cuesta.
5: La lleva.
0: Sí, sí. 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
16: Así que ahí está el pitido.
15: What's your name?
17: Raúl, no cabe duda que es cierto lo que decías ayer o antier, que todo mundo nos sentimos técnicos dando la opinión de lo que debe de haber hecho. Todo mundo va por el resultado. Ya no es el Brasil de los 70, donde jugaba Pelé, donde jugaba en los 80 Maradona, donde se jugaba con el espectáculo. Ahorita vas por el resultado, sea como sea. Por eso ayer metió dos contenciones a Luis Romo y a Lira para poder contener, para poder detener en los embates de los coreanos.
18: Buenos días, señor Brindis. Bueno, para este Día del Padre, y yo creo para la mayoría de los padres, se nos va a regalar un armaño, que es lo mismo que será una de un gran tamaño.
19: ¡Oh, my God!
20: Muy buenos días, show. Y si se pudo, ganó México, por lo menos ahora. Feliz día para todos y feliz día del padre para ustedes también.
21: Gracias.
20: Hacen bonito día, que los feliciten, los apapachen y que por lo menos ahora sí de verdad le cocinen al rey y al turqui y le hagan una caricia.
21: Ah, mira, qué bonito.
3: Es lo que dice Diana, ¿no? Para que tapar. Sí, Diana. Sí, sí. Que venden un spray de color para canas para que te puedes tapar la calvicie, dice Diana.
21: Muchas gracias.
3: Pero pues no quieres tapar nada.
21: No.
3: ¿Cuál es el punto, verdad?
21: Yo estoy bien así. Salud, y aparte, Diana. Pues no tengo tantas canas que digamos. Fíjate, la barba sí tengo, el cabello no.
3: ¿No?
21: Está raro.
3: No, sí.
21: Sí,
3: está...
21: pero no, pues ¿para qué? Así estamos bien.
3: ¿Estás bien?
21: Sí.
3: No hay necesidad.
21: Hay lo que se haya pudiendo.
3: Los que no miraban fútbol, ja, ja, ja, y ahora se le pasan el chaquetero, dice Martín Rodríguez. Saludos, Martín, buenos días también. Diana Gaitán, buenos días también. Ayer también se me ocurrió ir al FanFest de Forward. Ahí todo sudado, cansado, bañado de cerveza, manoseado, y para acabarla, me perdí la mayoría del juego.
21: No, pues sí.
3: Ese es el único problema, Oscar. Ese es el único. Se divierte uno enormemente. Relaja, pero nada más todo, te pones a... y calorororororón. El estacionamiento. Yo sé que dice, güey, es que te vas a divertir con toda la raza.
21: No, gracias.
3: Vas a jugar, a divertirte. No hay a veces asientos, te sientas en el piso, en el suelo, ¿verdad? También.
21: Sí, pasando ahí.
3: Y ahí a ver por dónde puedes ver. Pero lo importante es disfrutar la fiesta.
21: Estar ahí, sí.
3: Es estar ahí. Nadie me contó. Estuve en el FanFest.
21: De acuerdo.
3: Así como estuvo nuestro compañero Poncho, entre 100,000 personas.
21: Ay, papá.
3: En el todo manoseado, le hicieron chamoy.
21: Y eso ya antes de llegar, Raúl, ¿eh?
3: Ya.
22: ¿Cómo están, muchachos?
21: Tenis, Poncho. ¿What's
3: up? ¿Cómo vienes? ¿Qué tal? ¿Qué tal la fiesta?
22: ¿Qué ando, Raúl? No, Raúl, qué cosa. Anoche, fíjate que sentimientos encontrados, porque el ambiente se puso padre, pero el ambiente se puso peligroso también, ¿eh? Ayer sí fue también una llamada de atención, una alerta para próximo partido de la selección mexicana, obviamente, porque esto ocurre solamente con nuestra selección.
3: Sí.
22: Ayer las cosas sí hubo miedo de que salieran de control. Yo estuve a punto de entrar, Raúl, porque ayer se me fueron las cabras. Ajá. Yo pensé que el partido era a las 8 horas acá de México. Me fui a un evento, Raúl, a las 5, salí a las 6. De hecho, unos compañeros dijimos, oigan, y si nos aventamos todos juntos al FanFest, la verdad me dijimos, no, hombre, ahorita vamos aquí al canal, yo voy a mi casa, porque yo me quiero ir a cambiar, quiero ir a cargar pila. Y cuando llego aquí a la casa, Raúl, sí, mi papá ya estaba casi creo que viendo el himno nacional, y yo, ¿cómo? Ajá. Me dice, no, pues ya empezó. Ahí se me salió el alma, Raúl. Y dije, no, pues vámonos, todo el mundo en Uber, Raúl. Lo peor que pude haber hecho, tomar un Uber. Ajá. Aparte me salió 3 veces lo caro. Terminé, sí, de hecho cuando me trepé, Raúl, ya sí. 2-3 cuadras de aquí de mi casa, dije, ¿por qué estoy haciendo esto? Estaba parado el tráfico, yo vivo muy cerca de la zona centro y muy cerca de Fundidora, Raúl. Ajá. No, llegó un momento que me arrepentí de eso que me pasaba por la mente, dije, ¿qué hice? ¿Por qué me salió ahorita? ¿Por qué vengo? Me bajo aquí en este momento, sí. Agarré Garza Sada, íbamos a Vuelta de Rueda, la gente estaba fúrica porque el tráfico estaba parado, pero por toda la ciudad.
3: Me imagino.
22: Llegué a Parque Fundidora, bueno, llegué a Avenida Félix Gómez, y ya llegó un momento que dije, me tengo que bajar porque esto no avanza. Caminé 5 largas cuadras, pero ya estaba lleno de gente, Raúl. Sí. Y llegué casi creo que ya cerrando Parque Fundidora, ya no me querían dejar entrar. Saqué el micrófono que era prensa, medio le dudaron, y así fue como entré, Raúl. Cuando entro ya a la zona cercana, de porque son como 2 filtros, Raúl. Cuando entro al segundo filtro, que ya es para entrar a la zona del FanFest, ya ahí las cosas estaban saliendo de control porque abrieron a fuerza una puerta. Y había miedo de portazo también acá en Monterrey, que a final de cuentas se dio, pero por otra puerta, Raúl. Sí. Y sí, llegaron ya los anuncios en redes sociales de los noticieros. Atención, esto ya está sobrepoblado, ya está peligrosa la situación. Sí. Y la gente seguía, llegue y llegue y llegue y llegue y llegue. Al final de la noche vi que éramos 100,000 personas. Éramos una cantidad impresionante, claro, de gente ayer en Parque Fundidora. Ahí estamos viendo justamente parte de las imágenes. Eso es como a las 12 de la noche saliendo ya, Raúl.
3: Sí.
22: Y la gente seguía adentro, no tanto como en un principio, pero también era mucha la cantidad de gente que estaba dentro del Parque Fundidora. Mira, eso fue al final justamente, pero no, qué cosa lo que se vivió ayer. Fíjate que te confieso que ayer prácticamente me la pasé casi en zona de prensa, porque salir del parque era imposible, era medio peligrosón, no había manera de acercarse, pero a nada, porque era un mar de gente en momentos un poco tenebrosa la situación, pero afortunadamente todo salió bien, Raúl.
3: Qué bueno, 100,000 personas en Guadalajara, 120,000 personas. Y lo que habíamos comentado, compañeros, aquí es gratis, por eso la gente va y disfruta y fiesta. Sí. Lo que al mexicano, cuando menos nosotros nos gusta, es estar entre la raza, chupar, disfrutar, que no se acabe la chela y que no se acabe el relajo. ¿Qué es lo que pasó el día de ayer, Poncho, en el estadio, donde debemos estar apoyando a la selección? Había asientos vacíos. O sea, no se llenó el estadio. En un partido donde había miles y miles y miles de mexicanos queriendo ver el partido, yo conté muchos asientos en el estadio allá en Jalisco para ver a la selección mexicana. Quiere decir que los precios estaban muy altos.
22: Sí. Ayer volvíamos entre compañeros, Rod, porque ya ves que en algún momento, días previos decíamos, ay, ¿por qué no lo dieron a México todo el mundial? Ayer que las cosas ya se empezaron a salir de control, ya decíamos que bueno, que no le dieron a México todo el mundial, Raúl. Claro. Porque ayer las imágenes de Ciudad de México en Avenida Paseo de la Reforma, también en la noche era donde la gente ya estaba pasándolo un poco mal. Lo preocupante de repente, Raúl, es como, va gente, van familias, me imagino que obviamente todos vamos con el fin de celebrar. También creo que aquí sí, Raúl, ayer ya es un llamado a atención. Sé que como seres humanos somos muy tercos, lo sé, Raúl, tomados peor, pero si vemos que un lugar ya está, o sea, saliendo la gente ya, Raúl, por las ventanas, ya los anuncios eran ya no vengan porque esto ya está peligroso, y la gente sigue llegando y llegando, y ves mucha gente con niños. Creo que ahí es donde nos debe de entrar un poquito la cordura, mamá, papá y los que no vayan con niños. O sea, para todos.
21: Yo creo que todos pensamos lo mismo, ¿no? De que no, más somos dos, como quiera cabemos nosotros. Y pues
22: no. Sí, exactamente, pero ya cuando ves una masa y tumbas puertas, te metes por donde no debes, te brincas bardas, ya es una situación que nos pone en riesgo a todos, ¿verdad? Claro. Repetimos, no sucedió nada malo, pero creo que sí hay que poner atención para el próximo encuentro de la selección mexicana.
3: Le están llevando la atención a Protección Civil ayer, dicen, debería haber cancelado el evento Protección Civil. Wey. Algunas organizaciones allá en México.
21: ¿Lo cerraron ya tarde, no, Poncho?
22: Pues es que cerraron entre comillas, porque vimos cómo abrieron los portones. Cerrar, tal cual no estuvo. porque la gente, o sea, veías las imágenes donde no sí. se daban abasto la seguridad, claro. porque eran masas que intentaban abrir puertas, que lograban abrirlas, y la seguridad se hacía a un lado porque era eso, o que les pasaran encima. Y también creo que aquí tenemos que estar conscientes que desgraciadamente a veces así llegan las tragedias, Raúl.
3: Sí, sí, sí, sí.
22: Y eso no es culpa del gobierno, ¿eh?
3: Claro.
22: O sea, creo yo que ahí sí no sería culpa. Yo sé que tiene una responsabilidad, uh-huh. pero como público también...
21: También si tenemos vemos, nuestra responsabilidad.
22: Sí, caray, porque ayer decimos, afortunadamente no pasaron tragedias. Estuvo el escenario para que lo pasara, pero si llegara a ocurrir, creo que claro. no todo sería el gobierno, porque uh-huh. nosotros también de repente hacemos cosas que no debemos, ¿verdad?
3: Claro. Claro.
22: Pero bueno, pues ahí está, Raúl.
3: Ahí está.
22: Ahí está la cosa. Bueno, pero así se vivió la fiesta ayer en todo el país. Oigan, y pues bueno, justamente pues hablando de esto, ya veíamos ahorita las imágenes de Raúl. Uh-huh. Estuvo Genitalica en esta ocasión. Sí me quedó un poquito ya al final.
21: ¿Qué tal?
22: Pues bien, bien, la gente prendidísima, repito, aunque una gran parte se fue, también en la parte de donde estaba el escenario de Genitalica había mucha gente. Uh-huh. No, ahí se sentía un calor, Raúl, o sea, claro. sofocante. También yo decía, de verdad, mis respetos para la gente que se quedaba mero en medio, que estaba enfrente. Si de repente, Raúl, te acercabas uh-huh. a donde te lo permitía el mar de gente, sí. se sentía un vapor, un calor, Raúl. Sí. Dices, tú no quiero pensar la gente que está ahí adentro. En redes sociales hay 5,000 comentarios. Uh-huh. Estuve en medio, estuve un poco metido. Lo peor, veía un TikToker ayer que entrevistó 100 gentes al final. Oye, ¿cómo lo viste? Todos fatal, peor. Estuvo horrible, súper mal organizado, pero la gente uh-huh. se quedó, ¿no? Mira, ahí estamos viendo a la gente que disfrutaba al final, uh-huh. ahí de las 12 de la noche. Sí. Que era una fiesta en plena calle, todo el mundo tomando. 5 o 6 cuadras alrededor, toda la gente con cerveza en mano, Raúl. La fiesta se está viviendo, eso es una realidad. Hay cierta parte de cosas que me gustan. La gente por 2 horas, por así decirlo, se olvida de los problemas, Raúl. Pero sí hay que tener cuidado con este tipo de cosas. A Genitalica le fue bastante bien.
3: Sí.
22: Y fíjate que me esperé un poquito al final, porque aquí voy. Pues de repente vi que andaba mi Licha ahí también, Raúl.
3: ¡Ándale!
22: Ahí andaba, Raúl, y dije, vi una fotografía, pues Raúl, camine entre 100,000 personas, pues me la voy topando. La verdad es que no me dijo nada, sinceramente. Ahí está, mira, Alicia, la hermana, pues algunas amistades, y no, era imposible, y sin querer, Raúl, ya casi al final, que me la topo, creo que le saqué un susto, pero no me dijo nada. Ahí mandé el video, carito, ahorita al final.
3: A ver.
22: ¿Dónde es el último video justamente que creo que mande?
3: Está saliendo todos tus mensajes.
21: No, espérate, Raúl.
3: Sí, pues yo qué, güey. Aquí le está poniendo todas, hasta las colombianas las está poniendo. Es que se le va el carita y andas dormido, papá.
22: Poquito. Mira, más, ahí está, Raúl, ahí está.
3: A ver.
22: La cara de ella está
3: saliendo. Los ojos de Alicia Villarreal cuando ve a Poncho. Ahorita. Un minutito. Oye, viene de la compañía. Abrió gracias, los ojotes, padre. Alicia, cuando te vio.
22: Sí, Raúl.
3: A ver, pónmelo otra vez, mira.
21: A ver.
1: Quiero ver, güey.
3: Ahí, la cara, ¿ves? No, la otra. Como cuando
21: apenas. Con lampareado.
3: ¿Sí? Al minuto, al segundo, 2. Ahí. Dice, venga este güey.
22: Aquí. Sí, Raúl, me la topé entre 100,000 personas, la andaba buscando.
3: Sí.
22: Busque. No, a final de cuentas. El pelado que la trae la jala, Raúl, traía seguridad.
21: ¿No andaba en Simbad?
22: Pues sí, ahí andaba. Este hombre. Pero bueno, aquí le importa que es Alicia.
3: ¿El de negro quién es? ¿El de gorra?
21: ¿El Simbad?
3: No, sí, parece, Raúl. Pero es él.
22: No, sí.
3: ¿Es
22: el altote? Sí, mira.
3: Ah, es él, okay.
22: Exactamente. El que dijo, ya no quiero que Poncho entre a los eventos. Bueno, Raúl, es ese pelado el que va. Ay, pero bueno, te digo, aquí Alicia lo importante es la famosa, ¿no?
3: Sí.
22: Ahí la veía, Raúl, y te digo, pues ahí intenté platicar con ella. La verdad es que ahí por donde pasa...
21: Es un paso
22: de masivo de gente. Pero ahí estaba a 2 pasos del concierto de Genitalica. La gente estaba ahí vibrando justamente con la agrupación.
3: Sí.
22: Y bueno, ahí en ese momento se salió hacia esa puerta, Raúl, que esa puerta hay camerinos, es como una zona muy VIP, también es para artistas, por ahí salen artistas,
3: sí.
22: Pues ahí están sus camionetas. Dije, no sé si se vaya, si se regrese, me quedé media hora esperando a ver si salía de regreso. No, ya no salió, dije, me imagino que ya se fue, ¿verdad? Pero bueno, ahí estuvo disfrutando también entre el gentío de este partido de México contra la selección.
21: Quería ser parte, ¿no? Del...
3: Bien. Okay.
22: Sí, todo el mundo reviviendo la fiesta. Pero bueno, oigan, y antes de ello, Raúl, nos fuimos con Victoria Cune, porque en la tarde teníamos una rueda de prensa, con Victoria Cune, porque iba a presentar, bueno, unos temas del Festival Santa Lucía que llega el próximo mes de noviembre, si no me equivoco, acá en Nuevo León. Ajá. Y dijimos, pues vamos con Victoria Cune, porque desde la vez que la entrevistamos, Y a después ver. De que se dio la noticia de que pues no andaba con Cristian Castro, ya nunca la volvimos a ver. Ayer, Raúl, nos invitaron a esta rueda de prensa.
3: Okay.
22: De hecho, no todos los medios de comunicación como que fueron invitados, no todos se dieron cuenta, Raúl. Mm. Aparte, ayer se juntó con que el abogado Gerardo Rincón, ayer les dije a las 5 de la tarde, quería dar una rueda de prensa en un hotel del aeropuerto. Esto era a las 5 de la tarde. Prácticamente, como que algunos se fueron con Gerardo Rincón, la mayoría nos fuimos con Victoria Cune. Habló de este concepto de un concurso que tiene de talento para nuevos músicos, ¿no? O músicos que quieren entrar de manera profesional en el Festival Santa Lucía. Sí. Nos explicó todo muy bonito. Y al final, bueno, qué bonito todo, Victoria, pero ¿cómo quedó el tema de Cristian Castro? Sí. Pues, otra vez como que medio que dice que se niega a hablar. Dice, pues, eso se dio no por mi culpa, fue algo obligado por la otra parte, pero pues ya hay que dejarlo de lado. Yo soy una mujer muy afortunada, estoy con proyectos musicales, nominada al Grammy, con disco, con aquí, con allá, con acá, y así parte de las primeras declaraciones de Victoria Cune ayer con este tema relacionado al gallito feliz.
1: Y yo creo que para cerrar también ya ese tema y que tal vez ya no se te sigue cuestionando, ¿cómo quedó el tema de Cristian Castro?
2: Ay, miren, yo lo que les quiero decir es que la verdad valoro mucho y aprecio mucho este interés. Creo que siempre he resguardado mi vida personal, mi vida privada, entonces entiendo por qué ahorita hay este interés también, porque es la primera vez que, sin que yo lo quisiera, se volvió público este tema. La verdad es que yo soy muy, muy, muy fiel creyente de que las acciones hablan más que las
19: palabras. ¿Has hablado con Verónica Castro?
2: Como Verónica es parte de la familia, siempre lo va a ser, la quiero muchísimo, mi familia la adora y Verónica siempre va a ser parte de la familia, eso nunca va a
23: cambiar. Sigue la comunicación con ella, Vicky.
2: Sí, claro, la queremos muchísimo.
1: Viene el festival. Sí, muy privada, pero te afectó de alguna manera, Vicky.
2: Mira, la verdad es que yo prefiero no hablar mucho de eso porque hoy estamos en un momento muy bonito.
24: ¿Sí
2: es
24: la primera señora?
2: Rueda de prensa del festival.
22: Sí, es que, ¿cómo explicarlo? Sé que le gusta el circo porque se ve a leguas, Raúl, se ve que le gusta. No sé cómo trata de manejarlo, de no, pues es que yo no quiero hablar de ello, pero sabe que vamos a eso, justamente, ¿no? Cuando empezaron las preguntas de Cristian Castro, un asistente dijo, bueno, ya me la tengo que llevar porque vamos al FanFest y vamos tarde, pero no se iba hoy, pero bueno, ya me la tengo que llevar porque vamos tarde. Terminamos la entrevista y llegó como una reportera de cultura, Raúl, y aunque ya se la estaban llevando, se quedó 10 minutos más platicando con la cultura. Le voy a acompañar, ves cómo no se tenía que ir, nomás que le encanta el mitote. Y ya al final le digo, oye, pero hay algo positivo dentro de todo esto. O sea, había mucha gente que no te conocía y ya te conoce, como que no le gustó. Porque dijo, eso no se me hace relevante. Ahí está la segunda declaración de Victoria Cune.
3: A ver.
2: Venga, Victoria. Yo siento que al final soy alguien muy bendecida, muy privilegiada, tengo una familia hermosa, amigas y amigos increíbles.
1: Aunque fue un tema a lo mejor negativo, hay una parte positiva, te conocí un poco más de gente.
2: Eso no es algo que se me haga.
23: ¿Estás feliz, Victoria, tú hoy en día?
2: Yo estoy feliz con la vida que tengo, con el álbum que acabamos
3: de sacar,
2: y con esta gran convocatoria de Nuevo Talento Nuevo León, porque como les dije, esto fue mi introducción al festival hace 8 años.
22: Bueno, ahí está. Raúl, hay una realidad, digo, ella está muy metida a lo mejor en la cultura y desde hace 3 años, Raúl, porque seamos sinceros, yo sé que a lo mejor le cuesta, mira, ella te lo platica muy bonito de que no, es que yo nunca he tenido un escándalo a lo largo de mi carrera, mi carrera ha sido una carrera muy limpia, y te lo digo neta, todo el mundo cuando termina decimos, ¿cuál carrera? O sea, al menos entre los medios, no la hago menos, eso es una realidad, pero pues no era tan conocida, hace como dos años, sí ya vimos que estaba metida en el tema de Santa Lucía, Raúl, y bueno, pues ahora con lo de Cristian, ganó muchos seguidores, y ella, por ejemplo, si la sigues, o sea, te platique que no, para toda la gente que me sigue durante todos mis años de carrera, y que un Grammy, que esto y que el otro, la verdad, medio mundo no la hacía en la vida, ¿verdad?
3: De acuerdo.
22: Y bueno, pues ahí le dije, mijo, esto no es relevante para mí. Pero pues bueno, hacia el tema de Victoria Cune, quien dio la cara después de ese breve romance con el gallito feliz. Oye, que por cierto, el gallito feliz se me está poniendo en forma, Raúl, lo está
3: haciendo. Qué bueno, me da gusto.
22: Yo
3: siempre he dicho, hay unos que estamos feos y seguimos feos, por más que nos arreglemos. Y él es guapo, es un, digo, se parece un poco a, o mucho, a Loco Valdés, pero pues él de joven estaba muy guapo, y ahí estaba un entre Luis Miguel y Cristian Castro también.
22: Míralo, ahí está Raúl, apenas empezando con sus entrenamientos, digo, espero que no haya ido nada más a la foto, ¿verdad?
3: Pues ha ido con muchos.
22: Sí, claro, mira, ahí está. Raúl, con su OVNI, con su entrenador, este entrenador que se me fue el nombre, pero muy famoso allá en los Estados Unidos, okay, entre los famosos latinos, sí, que ha entrenado, creo que Karol G lo entrena a él, si no me equivoco, okay, entrena a Thalía, entrena, creo que a Michelle, a Frida Sofía, a Raúl, sí, o se entrena a muchos famosos, y bueno, pues estaba viendo estas imágenes compartidas justamente por este entrenador, quien ahora ya está, pues, poniendo en forma, eso queremos pensar, bueno, a mi Cristian Castro. Bueno, pues bien, ahí está.
3: Pues ya adelgazó, está bien que gane masa muscular, se ponga sí, bien. Sí, mira, sí, y ahorita sigue lo de Luis Miguel, que ayer viste lo que supuestamente anda recuperándose, sí, de la cirugía.
22: Órale. Exactamente, Raúl, lo que decíamos, ¿no? Que por cierto, pues fíjate que a lo mejor hablando de eso, Raúl, mandé, sí, un audio, puro audio.
3: Ok.
22: Ah, bueno, si hay tiempo. De Alejandra Ábalos, me da mucha risa, Raúl, porque lo que hizo Alejandra Ábalos, Lucía Méndez, no me acuerdo si Laura Flores también, Raúl, que de repente le pasa algo a Luis Miguel y van y les preguntan a ellas, no, es que yo cuando andaba, ¿por qué él andaba detrás de mí? Raúl, en 1942, ¿sabes? Y ahora le fueron a preguntar a Alejandra Ábalos que qué opina, pues, de esta situación que está viviendo Luis Miguel, porque está muy preocupada Alejandra Ábalos por la salud del sol. Puro audio, mi querido Carita, a ver si le podemos poner play a lo que dice Alejandra Ábalos de Luis Miguel.
4: Yo creo que la vida nos está cobrando facturas. La edad a la que ya hemos llegado es una edad.
3: Es una edad.
4: Yo creo que la vida que hemos llegado es una edad que sí, efectivamente, pues requiere de más atención de uno, ¿no? Ya no es 20 años antes, 30 años antes. Entonces, pues ojalá que sea algo que logre superar y algo que le permita también a él darse cuenta de que ahora sí se tiene que cuidar más. La gira estuvo brutal.
3: Pero sí se cuida, ¿no? ¿Se cuida Luis Miguel?
21: Pues yo creo que se cuida.
3: Qué guapa estaba Alejandro Ábalos, sí, cuando andaba con Luis Miguel. Era una mujer muy, un cuerpazo que tenía.
22: Sí,
3: una cara muy bonita también.
22: Por eso Luis Miguel cayó, ¿verdad? Por eso Luis Miguel pues dijo, vente para acá, chiquita, vamos a divertirnos, así como supuestamente sucedió con Lucía Méndez y con 50. Pero es
3: que,
22: mal,
3: qué cosas tener que ir a preguntarle sobre gente que inclusive ya murió. Porque también cuando van a preguntarle de Maradona, van con Alejandra Ábalos también.
21: Y
3: Alejandro Ábalos también anduvo con Maradona. ¿Qué crees de Maradona?
21: Ya pasó. Es flojera para ella, ¿no?
3: Pues no, porque les gusta hablar. Les gusta eso, de hace 40 años que fueron.
22: Y yo siento que ya está muy fuera de tono, muy fuera de tiempo. Digo, nosotros también, yo creo que vamos a preguntar esas cosas cuando no tenemos notas. ¿Qué hago? Me voy a preguntar a Alejandra Ábalos, que me habla de Luis Miguel, y ya es una nota que uno saca para reirar. Pero sí, ya, Raúl, hace 40 años de tono.
3: A ver, es que casi todas las novias de Luis Miguel hablan de Luis Miguel, por más que, con todo el perdón, que haya sido solo un acostón con Luis Miguel.
21: Pues sí, claro, que eso fue. Es un orgullo. Luis Miguel es Luis Miguel, Raúl.
3: ¿Bandé?
21: Luis Miguel es Luis Miguel.
3: Pues, yo sé, yo lo sé, pero pues, es que fueron de una sola noche nada más.
21: Sí, claro.
3: Así.
21: Pero pues, es lo que la mayoría puede presumir, ¿no? Ahora sí que.
6: Y luego dice.
21: Ahorita Stephanie Salas ¿cómo se llama?
6: La Chule.
22: Araceli.
3: Muy diferente.
6: Y Alicia Machado también.
22: Y ahí ando los otros también. De repente, no, es que lo conocí en el Baby O. Todo el mundo tiene su historia con Luis Miguel y todo el mundo la repite un millón de veces.
6: Yo conocí la casa de Luis Miguel en Acapulco, pero no, nomás de lejos. No entré.
3: Tú deberías haber vivido ahí en una casa como esas, güey. Imagínate
21: si así, güey. Pues.
3: Un galán, un gigolo.
6: No. Y Carita tiene una casa así como la de Miguel en Acapulco. Ahí donde lo ves. No,
21: si ahí me...

0: Sí, no, no, no fuiste. No. Bueno, ok. Si quieres dejar un mensaje a papá diciéndole feliz Día del Padre o cómo lo vas a festejar, le vas a hacer una carne asada, lo vas a invitar a algún lugar.
1: ¿Cuántas canciones?
0: Algún regalo, etcétera, etcétera.
1: Que llamen al 832-271-8131 y que dejen el mensaje. Si vamos a recibir un camotín.
0: ¡Ay! Otro. Y también del fútbol, ¿verdad? Dice que la gente está hablando del fútbol.
1: El triunfo de México ahorita.
2: Y hoy juega Estados Unidos.
0: Eso. Excelente.
3: Mexicanito, digo,
1: mejor. No, no, pues es un gran triunfo,
4: Rito,
1: lo que está cada quien. Hay que celebrarlo.
4: Ahí va, Poncho. No, no, ya no va para Poncho, no. Es un amargado igual que el otro.
0: ¡Qué Shrek!
4: Soy Javi Kim.
1: Oye, ¿has hablado con tu amiga, la influencer, la bonita?
4: ¿La influencer?
1: Sí, la influencer.
4: Sí. Fíjate que me dijo que después de 5 años su novio, ajá, por fin le habló de matrimonio.
1: ¿En serio? ¿Y qué, sí, le dijo su novio?
4: Que está casado y que tiene 3 hijos. Le habló de matrimonio.
2: ¿Alguien? No era contigo. ¿Con quién era, cara?
1: ¿Eh? ¿No?
4: ¿Quién era? Yo no soy influencer, vamos, entiende el chiste. La influencer.
2: Ah, ok, pensé que tú.
1: Cuéntalo otra vez, güey, por favor, porque...
2: Pensé que tú tenías 3 hijos.
4: Te lo echaste a perder, Ruto. Te lo echaste a perder.
1: Mira. ¿Qué me decías, Ruto?
4: Ah, que le pregunté a mi dad.
1: Ay, ¿qué le preguntaste?
4: Que por qué se casó con my mom.
1: ¿Y qué te dijo tu papá?
4: Por tu culpa, baboso.
2: Aunque usted
4: no lo crea.
2: No lo crea.
4: Te reflejaste.
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12: Buenos días, muchachos. Llamo para agradecerle su aportación al sexo. Eres único. Ya en serio, quiero desearles feliz Día del Padre y darles las gracias a cada uno de ustedes por su aporte a la realización de este magnífico show. Que disfruten mucho su día,
10: muchachos.
12: Feliz fin de semana.
13: ¿Lograste salir en eso?
14: Pues nosotros nos criamos solitos con nuestro papá. Tú dices que sí, un papá puede ser papá y mamá, sí. Mi papá lo fue. Yo sé que como él habrá muchos. Y pues lamentablemente ya no está con nosotros, ¿verdad? Ya tiene como 2 años que ya pasó a mejor vida. Pero allá donde esté, pues yo le mando todo mi amor, como siempre. Te lo vimos porque pues siempre estuvo con nosotros. Que tengan un bonito feliz de semana.
15: Tengo que decirte, papá.
16: Hey, rata peluda, ¿cómo estás, güey? Te habla el Pepsiluchi de Houston, güey, una vez más. Tu azote. Te doy 2-3 cachetadas y te dejo descansar 2-3 semanas para que te recuperes, porque vengo con todo, güey.
10: Tú, mira,
16: vengo
10: tú,
16: con
10: el todo. Carita, el gorrero, el Poncho, el ardillo, Manny.
17: Venga, papá,
10: los
17: highways, aquí está inundado. Y otra que el Lira, el Rolito, va que vuela para las Europas después del Mundial, vas a ver. Y también el Borre, mira los aviones, Borre, este de que ahí trae para las camas. Tenemos 44 años, ¿a quién vamos a engañar? Va a aparecer ahí un chapopote ahí en la barba. ¡Saludos, perro! ¡Buen fin de semana!
18: Lo único a Lira que le puede afectar es el carácter, fíjate. Ahí sí, la cañón.
19: Andaba perdido ayer, ¿eh? No fue el mejor partido de Eric Lira, ¿no? Pero ¿sabes qué me gustó ayer? Ajá. El Piojo Alvarado.
18: Ok.
20: El Piojo andaba, pero hecho mal.
19: El problema de él, lo de siempre, es muy buen jugador, pero es intermitente.
20: Me
19: gustó. No es siempre el mismo Piojo.
18: Me gustó la defensa de ayer.
19: Muy buena defensa.
18: ¿Y eso que no estaba Álvaro Montes?
19: Y eso que no estaba Álvaro Montes.
18: ¿O cómo se llama?
19: Ni César,
18: Edson. ¿Cómo se llama el vato?
19: César Montes.
18: César Lira.
19: César Lira.
18: A veces, a veces conviene que no esté.
19: Hasta para eso, todos los nombres al revés de este güey.
5: La dislexia.
18: Yo creo que, o sea, esa defensa de ayer estaba mejor.
19: ¿La qué? ¿La defensa de ayer? Sí. Es que Edson tiene muy mucha experiencia. Es
18: que
19: a veces
18: hay un jugador que.
19: Espérame, Poncho.
18: Que no cabe. O sea, por más bueno que sea, a veces no cabe en el equipo.
19: Ándale. Ándale.
18: ¿Sí me entiendes?
19: Ya. Pero sí.
18: Sí, bueno, señor, sí.
19: Vámonos, adelante, Ponchito, acábatela.
5: Vámonos, muchachos. Oigan, vamos a platicar acerca de la Chiqui Rivera, la mayorita, Carita. Le están tirando un poquito en redes sociales, Raúl. Ahí está viendo justamente. Pues la Chiqui Rivera es entre sus cosas diversas que hace Raúl, que si canta, que si baila, que si esto, que esté tal.
19: Sí.
5: Ahora puso en sus redes sociales, Raúl, que va a ser una experiencia Chiquis Rivera. ¿Cómo te la explico? Lo voy a leer tal cual. Únete a Chiquis para una experiencia de bienestar íntimo y amor propio diseñada para ayudarte a reconectarte con tu mente, tu cuerpo, tu espíritu y tu alma, para que te encuentres a ti mismo en tu interior, Raúl, ¿sabes? Para que te empoderes de cierta manera, y esto te incluye, Raúl, que van a hacer algunas sesiones pues presenciales, otras sesiones vía virtual, donde te va a dar consejos, va a ayudar a motivarte las chiques. Ella dice que se preparó para este curso, para esta sesión, para esta meditación que está dando. Mientras tanto, ahorita solamente tiene dos fechas, Raúl, las cuales ya tiene pactadas, que es en San Diego el próximo 18 de julio y el 25 de julio en San Francisco. Si la gente quiere ser parte de esta experiencia con la Chiquis, de que te ayude a sanar, Raúl, espiritualmente, a que te encuentres a ti mismo, pueden ser parte por la módica cantidad de $444 por persona, Raúl. Y bueno, pues con la Chiquis podrás sanar eso que traes roto, eso que no logras encontrar, Raúl, esa luz que a lo mejor no la ves todavía y que no te permite avanzar espiritualmente. Bueno, pues la Chiquis te lo va a ayudar a sanar.
19: Ok, sanación emocional y espiritual.
5: Exactamente.
19: Terapias y documentales con Chiquis.
18: Es como Sibad
19: Rivera.
18: Hecha en mujer.
19: Pues yo creo que se va más allá todavía, porque yo no he escuchado a Sibad decir todo esto, ¿no?
18: Ya cuando está diciendo la palabra terapia, ya está un poquito más como.
19: Ella va a dar terapia, bienestar mental, terapias de perdón. Tu salud mental te la puede sanar, tus resentimientos y problemas también. Si tienes distanciamiento con algún familiar, ella te va a ayudar. Okay. Mensajes reflexivos también, retiros espirituales. Te puede ayudar, Carita.
18: No, entonces ya no le voy a pagar a mi psicóloga, mejor me voy a ir con la Chiquis. Pues más
19: bueno, es como un psicólogo, ahora va a ser una psicóloga.
18: Este es el problema.
19: A ver.
18: Pues un psicólogo tiene una carrera y se estudió durante muchos años para eso.
19: A ver. Pero eso ya lo tiene desde hace tiempo, según lo que sé, Poncho. Lo que pasa es que ya lo está anunciando ahora sí, ya más.
5: Sí, más formal.
19: Formal.
5: Órale. Más mejor, como diríamos hoy, Raúl. Pero si te está prometiendo que, por ejemplo, que si tienes alguna separación familiar, pues yo creo que es una buena razón para que invite a su familia también, ¿no, Raúl? Para que los una. Digo yo, porque como dice perro, el buen juez,
9: otra bloqueada.
5: Con todo respeto, porque digo, si mi familia está separada y luego vengo a tratar de dar un curso donde te voy a ayudar a que te reúnas con ese familiar que estás alejado,
19: porque
5: tú, Chompira, la gente sigue diciendo que tú y yo estamos locos. Estamos de acuerdo, creo yo.
18: Precisamente ayer estaba pensando eso. Oye, qué raro que los Rivera no han sacado. Pero bueno, Lupillo, ¿no? Que sacó algo de ahí de. Con la Belinda, pero digo, qué raro que la Chiqui no ha sacado nada. Y mira,
19: yo admiro todo ese tipo de personas, compañeros, con todo el respeto, porque mucha gente dice, güey, ¿por qué deberían ustedes hacer más cosas, sacar dinero de aquí, de acá? Dinero. No,
18: claro,
19: pero hacer esto porque el show se adapta para poder sacar dinero en esto y en esto y en esto. Yo digo, zapatero tus zapatos también, ¿no? Porque es perder credibilidad en muchas de las cosas que tú haces, ¿no? Si sacamos una canción. Y de que tú eres, que eres un hijo de tu madre, tú no sabes hacer. Siendo que yo estudié música.
18: Sí.
19: Siendo que yo estudié música años por años. Exacto. Y dice, tú eres un pendejo, que no sirves para nada, güey. Tú dedícate a ser locutor. Cuando hoy quise ser locutor, me dijeron, tú eres músico, baboso. Así me dijeron. Y admiro a aquellas personas que se van de psicólogos, de terapistas, de doctores en esto. Y digo yo, y la gente lo sigue.
18: Sí.
19: Y les apoya y les da dinero. ¿Quién está mal? Yo a esta altura de la vida siento que si a ella le van a dar dinero por esto, pues no está mal. Porque, y si estudió aparte, Y se preparó para esto, Mario.
11: Pero es que dicen, estudié cuando ya llevan un cursito pedorro, Raúl. Y el problema es que, deja tú, ok, entiendo lo que dices. Soy influencer y vendo esto y vendo lo otro. Pero ya hablar de la mente humana, de la psique humana y de las personas, de los problemas, sí está cañón, mano.
18: Es que hay público para todos.
11: Lo entiendo, eso me queda claro. Uh-huh. Ya lo estamos viendo.
19: Sí, bueno, y yo lo que digo a esta altura, hay que esperar. Igual con lo de Cibad, o sea, me gustaría esperar y ver, ir a una, aunque ya fue mucha gente, ¿no? Bueno, algunas, a ver una terapia de él o una sesión de él para ver si realmente cura o ayuda a superarse los problemas del ser humano.
21: ¿En dónde hay mucha gente, Raúl?
19: Bueno, estoy tratando de... Pues ya, ya estás bloqueado, ¿verdad? Ya
21: que... Dije, a lo mejor me perdí ese capítulo porque no he visto dónde hay mucha gente.
19: Ahí ya corroboró que no. Chiquis, ¿quién sabe? Chiquis de repente lo sorprende y dice, güey, qué buena, esto es mejor que cantar.
18: Lo que pasa es que, mira, como te digo, hay público para todos. Entonces, ella, o sea, puede utilizar un público, no sé, de que no quiere investigar más a fondo las cosas. Simplemente a lo que diga un artista, alguien grande, pues, entonces la gente sí le va a hacer caso o se le va a acercar. O al menos, ¿sí me entiendes?
19: Vamos a darle el beneficio de la duda.
21: Pero mira, como dice Borri, también que el terror, pues es cierto, digo, para todo hay, y de repente uno le parece incrédulo y tú sorprendente que cómo mucha gente puede caer con este caso y con muchos más, ¿no? De influencers que decimos, oye, ¿qué tal influencer va a dar también una sesión de sanación espiritual? Y dices tú, ¿qué? Y después ves, Raúl, y hay alguna gente y influencer que sí les pega. Y dices tú, pues mientras haya gente que venga y me dé el dinero por mis
19: mafadas, a eso voy.
18: Como tú me dijiste en esta semana.
19: ¿Qué te dije? ¿A poco no es cierto que puede funcionar lo que te dije?
18: Exacto, y puede ser fácil y tal vez a mucha gente no me va a seguir ni nada.
19: Pero otros sí.
18: Otros sí, entonces, por ejemplo, puedo decir, hola, mire, no haga estas cosas porque pasó esto así. Entonces, hazle así para que la mujer no...
19: Contexto, lo que le dije a Carita, que puede renovar sus redes sociales, es la persona que decir, bueno, les doy consejos a aquellas personas. ¿Cómo he mantenido mi relación matrimonial? He cometido errores, pero hagan esto, hagan esto, hagan esto, hagan esto. Y me ha funcionado, háganlo ustedes también. Y va mucha gente a seguirte, o por morbo, o por a ver qué babosada dices.
11: O por reírse.
19: O por reírse, o porque creen lo que estás diciendo.
18: No, yo no voy a burlar de la gente, no.
21: No, ellos de ti.
19: Ah, ahí se gana buen dinero.
18: Desgraciado,
11: Poncho. No traía guardado el Poncho.
18: No, hombre.
11: No.
10: Es bien gacho el Poncho, te digo.
11: No.
10: Me cae gordo el
11: bloquealo,
10: Poncho.
11: Cara. Bloquealo.
10: Yo que tengo la tiburita,
11: compadre. Bloquealo, güey.
21: No, pero es que, pues mientras la gente. Ay, bueno, ya no digo nada.
11: No, pero
21: a veces es uno de güey, Raúl, nada más. Que no se avienta esas cosas como hizo
19: la gente
21: que lo hace. Oye, ¿cómo no les da pena, vergüenza? Y se tragan el hate. Pues digo, es.
19: The
22: first one is July 18th in San Diego. The second one is July 25th in San Francisco. I'm going to add more dates. But I understand that it is an investment. I recognize that. Okay. And that was done intentionally because this is an investment in yourself. First and foremost, spending an intimate afternoon with me comes secondary. This is a gift that you're going to give yourself. Afterpay is available. But I want the people that are coming to take this seriously because I'm taking this very seriously. I prepare for it. I'm preparing for it now. The week of, I do a certain diet. This is something that I'm taking very seriously because this is not something.
11: Sí, lo puedes tomar con la seriedad más grande del mundo. Exacto. Pero si no estás preparado, vas a fregar a alguien. Ese es mi punto. Okay. Bueno, pero cada quien.
21: Y cobrando $444, yo también lo tomaría serio.
11: Vuelvo a lo mismo. El ejemplo de nuestra amiga cuando quiso ayudar a los gatitos, Raúl. Su intención era la más pura y la más hermosa del mundo. Pero nos llenó de pulgas a todos.
19: Bueno, aquí ya es diferente, porque aquí no es ayudar por ayudar, es ayudar por dinero también. Y entonces, si dijeras, voy a ayudar sin afán de lucrar. Y voy a estar ahí, y si me apoyan, qué bueno. Yo trato de dar lo mejor de mí, pero no voy a cobrarles. Pero si ya estás poniendo una tarifa, es que vas a recibir una ayuda profesional también. Y dices, güey, ahí es un compromiso ya. Es un compromiso.
11: Este es a título personal. Le sale más barato ir con un psicólogo a una terapia que.
10: Eso sí, al borrego le ha ayudado mucho.
11: ¿Qué te pasa, chaval?
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1: ¿Estás escuchando? Escondido, Raúl Brindis.
18: ¿No quiere decir su nombre?
1: Que ni me vayas a mencionar, güey.
19: Son las 9 de la mañana, centro, 10 de la mañana, hora del este.
0: ¿Listos para luchar?
18: ¡Listos!
0: ¡Vamos!
19: Por la mañana, mis amigos, buenos días. El show más perrón de la radio está contigo, el show de Raúl Brindis. Gracias a Dios. De diversión garantizada en tu estación favorita. Notes el mochinche, la alegría, el dinamismo, la entrega, la versatilidad y la jovialidad que traemos el día de hoy, viernes. 19 días del mes, 170 días del año frente a nosotros en este 2026. Aún tenemos 195 días más para vivirlos, para gozarlos, para disfrutarlos al máximo. En vivo, en vivo, en vivo. Arrancamos la quinta hora de programación, recordándote que aquí somos
18: el Poncho.
3: Lo que hace uno que traiga el Poncho.

0: Ay, güey. Ay, no, qué bárbaro, Raúl. Ya cuando entra el robot, ya Raúl me humilla.
1: Sí.
2: ¿Nosotros también nos humillan?
1: Sí, muy ágil ese robot, de veras, qué bárbaro. 9 de la mañana con 2 minutos centro, 10 con 2 horas del este. Estamos en vivo, en vivo, en vivo.
2: En vivo.
1: Acábatelas.
0: La terapia. Oigan, muchachos, vámonos con Maribel Guardia, Raúl, quien ayer fue entrevistada por los colegas allá en Ciudad de México con Tacón. Y pues sigue el mismo tema, Raúl, también lo mismo. Imelda Tuñón, Raúl, que recientemente, pues Imelda también ha dado declaraciones, lo que dijo de que Maribel a mí en su momento me decía, no hagas enojar a Julián para que no te catorree, ¿verdad? Tú dile que sea todo y tú sumisa. Y bueno, pues ahí le preguntaron a Maribel Guardia qué opinaba acerca de ello, acerca también del supuesto bolso de lujo Chanel que le había robado, según Marco Chacón, y que en algún momento Imel fue a parar con él a una marcha de la comunidad LGBT. Y pues bueno, habló acerca de ello. La verdad, siento, y es entendible que también ya está harta mi Maribel Guardia, lo que decimos, Raúl, que rara vez, Raúl, yo creo que en mi vida la he visto enojada, y cuando se enoja como que no se le da, pero pues trata de ser siempre amable con los medios de comunicación. Y creo que se guarda muchas cosas porque dices que no puedo creer cómo esta mujer sea tan ingrata. Y no, mejor ya no digo nada. Si dice Maribel Guardia, digo, trae cosas en el buche, Raúl, pero pues no las quiere soltar porque no es el estilo de Maribel Guardia. Pero bueno, justamente así contestó a los reporteros ayer ante los cuestionamientos de su situación con Imelda Tuñón.
3: Siguen sin notificarnos, o sea, seguramente eso es real, pero a nosotros no nos han notificado y tienen un lugar
2: para notificar.
3: Hasta el día de hoy no llega.
4: Imelda Tuñón comentó que tú la restringías, le decías que no provocara a Julián porque si no la podía golpear.
3: Mira, pero no a ella, a ninguna mujer le aconsejaría eso. Yo como mujer, digo, aparte viví que cuando pasó lo que pasó, dejé a mi pareja en su momento, no, yo no la aguantaría, digo, jamás en la vida tuve problemas de eso con Joan, ¿verdad? Era un caballero. Pero el que me faltara el respeto poniéndome el cuerno, pues yo no lo aguanté y lo dejé teniendo un niño chiquito. Es una pena que tenga esa ingratitud de hablar de Julián. Pero bueno, ya no voy a hablar de eso, chicos. Es selectiva ella en cuanto a la violencia contra la mujer. La usa cuando le conviene.
0: Bueno, ahí está, la usa selectiva y la violencia contra la mujer la usa cuando quiere. En cierta parte, fíjate, creo que tiene razón, porque cuando sigues a Imelda Tuñón, es cierto, te das cuenta, y no solamente ella, Raúl, digo, no quiero entrar tampoco en polémica, pero de repente, pues hay muchas personas que, ay, no, me victimizo y que yo, y que no sé qué. Ah, pero ahí están, mira, en redes sociales atacándose entre ellas, Raúl, y Maribel Guardia, por eso dice, o sea, de repente también genera ataques en mi contra, pero en sus redes sociales, no, es que soy feminista y que los ataques y que no sé qué, y que esto y que la otra, pero pues bueno, parte de los dimes y diretes, en este caso de Maribel Guardia y Imelda Tuñón, que también no se le ve fin a esta situación. Oye, Rolly, fíjate que hablando de Maribel, ayer o antier que pasamos las declaraciones de la cantante Aranza, donde dijo que en algún momento llevó a su programa José Julián y que dijo, era muy coqueto, me tiró a los perros y me pidió mi WhatsApp y después me escribió, que ya dio réplica a Imelda Tuñón, le preguntaron, oye, ¿cómo ves esta situación, Aranza? Pues de que Maribel también ya reaccionó, anda penada Aranza con este tema porque dice que se sintió mal, que a lo mejor habló de mal, de más, y no quiso dañar pues nada referente a Maribel y al recuerdo de su hijo. El audio número uno, mi querido Carita de Aranza, donde pues dice que espera verla pronto para pedirle una disculpa porque de verdad se siente mal después de esas declaraciones que dio públicamente.
5: Sí, yo creo que sí. Mira, voy a buscar el momento ya que las aguas se calmen para mostrarle todos mis respetos. Me aprovecho de sus cámaras para decirle que la quiero, que la respeto, que es una dama bella y hermosa y que en ningún momento jamás fue mi intención incomodarla con respecto a su hijo de ninguna manera.
1: Ok.
0: Bueno, estaba Raúl, pero fíjate, ¿sabes qué? Me dio mucha cosita. Aranza, pues dijo, es una gran cantante, eso sin duda, Raúl. Tiene una voz brutal, y lo demuestra en cada escenario que se para. Y me dio cosita porque hace unos días hizo un llamado a rueda de prensa para anunciar su concierto de Lunario, que justamente es el día de hoy en la Ciudad de México. Raúl, no fue nadie.
1: Nadie, sí.
0: No fue
1: lo que te iba a decir, Raúl. O sea, como ella hay muy buenas cantantes, pero son tan finas que, o tan buenas cantantes que no te van a llevar a la gente. Mira, lo que le sirve a Susana Zabaleta es ser como es su personalidad.
6: Sí, claro.
1: Porque ella también tiene una voz muy fina, muy
6: esa
1: bonita.
6: Esa polémica le sube un poquito.
1: Pero le encanta a la gente esa polémica, que hable mal del gobierno, que diga sus chistes, que miente madres en el escenario. Sí. Quieras o no.
6: Complementa su
1: complementa.
6: Buen.
1: Complementa.
0: Sí. Que bueno, aquí aclarando, me refiero que no fue nadie de la prensa. El concierto No fue nadie de la prensa.
1: Yo entendí que no había.
6: ¿Viste?
0: A la rueda de prensa.
6: Por eso te clausuran.
0: No. El miércoles era la rueda de prensa. No, el lunes o martes fue la rueda de prensa. Pero no fue los medios. Y por eso se sintió. Hoy es el concierto, le va bien. Es un lugar chiquito y lunario. Y así les dijo. Oigan, se los tengo que decir. Me dio mucha tristeza que nadie fuera porque demuestran que soy un artista que no les interesa. Venga, el segundo audio de Aran.
5: Sí, quiero decirles algo porque ando muy sentimental, de verdad. La semana pasada hicimos una conferencia de prensa para anunciar mi lunario el día de mañana, del 19 de junio, y con mucha tristeza vi que no nos peló nadie. Llegaron muy poquitos medios, y eso a mí me dio mucha tristeza porque, aunque estoy feliz de que están ustedes hoy aquí,
6: yo no me acuerdo ni canción,
5: pues ya sé por qué. Aunque yo sé que no soy una artista muy mediática, y aunque yo sé que no les doy la nota como ustedes necesitan, soy una artista que ha luchado un montón, que ha luchado mucho y que vive del apoyo de ustedes. Yo quería anunciar mi lunario, en realidad. Nunca he andado en chismes, nunca he andado
1: en
5: escándalos.
1: ¿Qué le falta?
5: Y a lo mejor eso me hace poco atractiva.
6: Pues por eso le metió lo de Julián, yo creo. Perdón, estoy volviendo la boca de más. Sí. Pero pues por eso entonces la mención reciente de lo de Julián, ¿no, Poncho?
0: Pues sí. No, como dicen, no es una mujer que la tengamos en ese nicho de escandalosa ni que diga declaraciones polémicas, porque incluso con lo que dijo Julián, lo dijo en modo, creo yo, relajado, y después dijo, oigan, me sentí muy mal y quiero pedir una disculpa a Maribel porque no fue mi intención dañarla, pero me dio mucha cosita, Raúl, que es cierto, es una mujer muy talentosa y de verdad, ahorita digo, a lo mejor mucha gente no conoce sus canciones, es una realidad, creo que su más grande éxito es Dime, esta canción que la canta brutal. Pero si la ves cantando covers, pues amigo, también canta brutal.
1: Amigo, pero fíjate nada más, Lunario, ¿cuánta gente le cabe a Lunario? No se presenta en el Auditorio Nacional, donde se presentarían, ¿qué te gusta? ¿Yuridia?
6: Carlos Rivera.
1: Carlos Rivera.
0: La Josa.
1: ¿Sabes cuánta gente le cabe a Lunario? 600 personas.
0: No. Sí, exactamente.
1: Con 500 ya se ve muy bonito.
6: Se llena, sí.
1: No es mucha gente. Para un artista de su talla, no es
0: sí, para vos que tiene Raúl, pero mira, me doy cuenta, cada rato hace lunario, o sea, hasta eso a lo mejor no es tanta gente, pero pues cada mes hace uno, Raúl, pues también no la ha ido mal, pero me dio cosita de que nadie me peló porque no soy una mujer de polémica.
1: Claro.
0: Ay, qué cosa, ¿verdad?
1: Bueno, ¿qué vas a hacer? ¿Qué fin de semana te espera?
0: Fíjate que medio está tranquilo, Raúl, la verdad, está tranquilo, justamente ayer estábamos platicando de ello. Hoy está Costumbre en el FanFest.
1: Sí, Costumbre. Ah, hoy en el FanFest.
0: Sí, ¿y qué más hay?
1: Ajá.
0: Hay como dos eventos. Ah, y mañana está Jimena Sariñana en la marcha de la Comunidad Gay. Pero pues creo que tampoco vamos a ir, la verdad.
1: Andas muy, ya, después del FanFest de Monterrey, el portazo ya no quiere saber nada.
0: Ahora no, sí. Lo que pasa es que, o sea, también Jimena como que de repente mañana en la marcha, pues no es como que te dé mucha nota. Igual, ¿verdad? Pero ahí andábamos en eso los reporteros, pero creo que este fin de semana está tranquilo.
1: Bien, descansa, por favor, descansa. Ya fue mucho chamoy que te hicieron ahí en el FanFest. Ya los ojazos que te aventó Alicia Villarreal.
0: Ay,
1: bueno, al menos ya sabes
0: que... La verdad.
1: Sí. Te queremos, Ponchito, cuídate mucho.
0: Pues vale, muchacho.
1: Okay. No te dejes, semana. Felicidades a tu papi, que es el día del padre acá en Estados Unidos.
0: Igualmente.
1: Ok. Venga, vamos.
6: Charan.
7: Oye, Rito, ¿crees que el Javi Alonso podría aspirar a ser príncipe?
6: Oye, Poncho.
8: Que si Javi Alonso pudiera ser príncipe, me queda la menor duda.
7: ¿Qué príncipe podría ser?
8: ¡Ay,
6: ay, ay!
0: ¡Mírala! ¡Igualito!
8: ¡Y! ¿Ese? ¿Ese sí le gustó?
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11: ¡Un momentito! ¡No cuelguen!
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19: ¿Qué les digo? Hay que disfrutar cada día, hay que ponerle buena cara a lo que venga, especialmente a las alegrías como la de anoche, el triunfo de la selección mexicana.
11: Me encanta la polilla.
19: Cabritos. ¡Ay! Besitos, abrazos. Tengo el regalo del Día del Padre a mi maridito. Le tengo un paquete de galletas finas. Que por cierto, me salieron gratis. Yo ya hasta me preparé con un discurso para decir, cuando me diga te amo, yo contestarle igualmente.
1: Y... más directo no se puede. ¿Qué pasa?
20: Raúl, te pido por favor que me des la información de la Chiqui Rivera, porque yo tengo un gran problema de distanciamiento con la selección mexicana. La selección mexicana juega en México y yo estoy aquí y no tengo forma de ir. Sí puedo ir, pero ya no regreso porque el Trompas no me dejaría.
21: Me encanta ver la sección de Poncho porque me gusta ver mucho bailar al Borre, así como una stripper. Saludos.
1: Sí. Ahorita es hora peligrosa, no me diga eso, señora. Me va a matar un señor, hombre. Ahora sí.
22: Saludos, chula.
1: Señoras y señores. 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

0: hocico.
1: Por favor, güey.
2: ¡Qué gran ritmo, maestro!
0: Tú también cállate el hocico, güey.
2: Por favor. Vamos.
0: Buen día, hermano.
1: ¡Contale, maestro!
0: El día de hoy vamos directamente con un chuntaro que me pidieron el día de ayer.
2: ¿Quién se lo pidió?
0: Que te valga, Mausers.
3: Oh, el Judita.
0: Es.
1: También le sigue.
0: Últimamente el Judita está pidiendo mucho.
3: Está produciendo muy bien.
0: Vámonos con el chuntaro protector. Dije protector, no impostor.
3: ¿Cómo?
0: ¿Impostor? Sí, de esos que sea, que se hace pasar por tu amigo. Pero en cuanto te descuidas, mira, puñalada por la espalda.
2: ¿Tipo quién, maestro? ¿Tipo quién?
0: Pues parece que ya hoy es la última tocada ya con el amigo Marce, güey.
2: No.
0: Ya.
3: No. No, ya no.
2: Ya no alcanzamos.
0: Ya no alcanzamos.
3: Ya no alcanzamos, ¿no?
0: Ya lo cortó ese gacho.
2: Ya no se pudo, maestro.
3: No, maestro, pues son cosas
2: que pasan. Tienen mejores DJs, maestro, por eso.
4: Y tanta perra publicidad que le hicimos. Imagínense usted.
0: Todo de gran.
3: Ahora está con el otro ya. Otro
0: nuevo. Valiendo, Mauser, güey.
4: Ya tenemos otro nuevo buen amigo.
0: Lo que le di. ¿Y a dónde vamos a gorrear ahora, güey?
4: No, pues no sé.
3: No, pero
4: ¿a
3: dónde dice,
4: vamos a gorrear?
0: Maestro, ¿qué quieres, güey?
3: Mire, lo que pasa es que se cambió porque en el ese nuevo dice que sí le dan comida y le dan cervezas y le dan todo y no le cobran.
0: Con que le den a mi mujer margaritas gratis, güey, con eso está bien.
2: Ese fue el arreglo, maestro.
0: Más bien este bello helper de chuntaro, querido hermano, chuntaro protector. Es un chuntaro que desde que nacieron sus hijitos, esos angelitos de Dios, como él les dice.
2: Angelito bonito, de Dios,
3: maestro.
0: Desde que abrieron sus oclayos, esas almitas de Dios.
2: Qué bonito,
0: desde que nacieron las bendiciones, llámese niña y niño. El chuntaro ya les tenía preparada su cobijita de lanita, hermano mío.
3: Ay, qué bueno.
0: Para cuando ellos nacieran. Esa cobijita de venadito Bambi. ¿La
3: sí,
0: mismo?
3: De Bambi. Sí, me acuerdo.
0: La que compras en la pulga, exactamente la cobija suavecita, felpadita.
3: Qué bonito.
0: Esa que él dice que es cobija San Marcos.
4: Sí, cómo no.
2: La gruesita.
0: Las cobijas San Marcos tienen más de 20 años que cerraron, estúpido.
4: No, no me digas esto, no, Dios mío, San Marcos.
0: Es una pedorra cobija china o coreana. Bueno.
2: Imitación,
0: maestro. Él dice que es cobija San Marcos. También ya les tenía decorado el cuarto, hermano mío. Con puros patitos, pajaritos, gusanitos.
2: Animalitos bonitos.
0: Ándale, creo que también le puso al Mickey Mouse.
2: El Mickey Mouse, así es las caricaturas
0: no
2: bonitas.
0: No podía faltar un cuarto de niño sin el ratón orejón.
4: Ratón orejón.
0: Imagínate la infancia de estos niños.
2: Qué bonito.
0: Con este padre ejemplar.
4: No, agárrese.
2: Esa mirada, ese padre, maestro.
0: Todo lo que el chuntaro miraba. Solamente pensaba en sus niños.
4: Claro.
3: Está bien, maestro.
0: Eso es lo que el chuntaro en ese momento pensaba, lo veía, lo compraba.
4: Eso.
0: Aparte, le ponía la música por ahí un ladito de la cuna de las muñequitas Elizabeth.
2: También, es de las muñequitas de Elizabeth.
0: O de Barney también les ponía música.
2: You love me.
0: Para que el chamaco se durmiera a gusto. Y no tuviera pesadillas.
2: Ahí está, mire,
0: música infantil, bien bonita, para que el niño estuviera, pues, feliz.
2: Pues animado.
0: Creciera contento.
2: Con mucho amor.
0: Creciera sano. O en su defecto le daba cuerda a esa cosa que compras.
4: ¿Cuál
0: es? El que parece carrusel.
3: Ah, sí.
0: El que toca música como de Vendenieves.
4: Vendenieves.
0: La de colores, güey.
2: Sí, relajaba al niño.
0: Al principio suena bien bonito que hasta a ti te gusta ese juguetito, güey.
4: Sí.
0: A la semana quieres aventarla por la desgraciada ventana, güey.
2: Sí, el
0: fastidio. Cansa la mendiga sonadera esa, baboso.
2: El mismo ritmo, sonete, maestro.
0: En otras palabras.
4: ¿Qué?
0: A este chúntaro le pasó. Les pasó estas tradiciones infantiles a sus chuntaritos.
4: Eso.
3: Mire, maestro.
0: Mira nada más, qué bonito.
2: Qué ahí está el zoológico, maestro.
0: Qué hermoso,
2: la cebra,
0: wey.
2: El elefante, mire, la jirafa, el león.
0: Los niños bien bonitos con estas tradiciones que el papá, con todo el amor y el sacrificio, les daba a sus hijos.
4: Eso, muy bien.
0: Y ahora de grandes, hermano mío.
2: Ahora de grandes.
0: Los hijos de este chúntaro, ahora que ya tienen 20 y pico de años
2: ya
0: de edad, los muchachos, el chúntaro le sigue pasando.
5: ¿Qué, maestro? Más tradiciones, claro, sí.
0: No, le sigue pasando una lana.
2: ¿Qué? Una lana.
0: O sea, este chúntaro, señoras y señores, hermana, hermanito, hizo de sus retoños unos reverendos atenidos. Parásitos buenos para nada. Mira, desgraciadamente les tengo que decir, tanta protección, tanto mimo,
2: tanto mimo, pues,
0: tanto cuidado que les dio el chúntaro a sus hijitos, los hizo unos reverendos inútiles. De nada les sirvió la escuela, de nada les sirvieron los estudios, de nada les sirvieron los cuidados y los mimos que les dio cuando eran niños. Los chamacos bolsones ahora no quieren trabajar.
2: No, y no pudieron volar.
0: Al cabo tienen un papá que los mantenga.
2: Sí, ¿y quién es, bro?
0: Mira, dije que los mantiene, no que el papá les pide dinero a ellos para hacer los pagos de la casa.
2: Y hasta chamba le dio, maestro.
0: Es el típico chúntaro protector, hermano mío. Chúntaro que nunca dejó que los hijos se hicieran responsables. Todo se los hacía él, todo. Por ejemplo, en la casa, la señora, la esposa, la de carácter fuerte, apenas la señora quería corregirlos o querías que hicieran algo los chamacos, que limpiaran, que lavaran, que recogieran la ropa, que sacaran a pasear y popear al perro.
3: Quisieran algo,
2: fueran independientes.
0: Luego salía este chúntaro en la defensa de sus bendiciones. No, déjalos. Están chiquitos los chamaquitos.
5: Deja Ramirín.
0: Yo lo hago. A ver, ¿qué quieres que haga?
2: ¿Qué quieres que haga?
0: Ahora de grandes, los hijos, hermano. Nomás se les atora la carreta a los hijos.
3: ¿Qué hacen?
0: Y luego van con el papá para que los ayude.
3: Ya.
0: Típico chúntaro sobreprotector. Que por razones desconocidas o quizás.
3: Sí.
0: Quizás porque él mismo se echó esa penitencia a cuestas.
3: Sí. Claro, maestro.
0: Los hijos no le salieron igual a él.
2: Sí, no, pero ese era el padre, maestro.
0: Siempre era entrón.
5: Sí, claro.
0: Desde joven siempre fue trabajador.
5: Jalador, claro.
0: Siempre fue echado para adelante.
3: Eso, maestro.
0: Y estos angelitos de la creación odian el trabajo, los hijos.
3: Odian el trabajo.
0: Así te dice el muchacho baquetón, bueno para nada. Le preguntas ahí en el cuarto cuando está jugando videojuego, le preguntas, oye, Lalito.
5: Brian.
0: ¿Por qué no trabajas, Brian? Ya tienes veintitantos años, Brian. Búscate un jalecito, güey.
2: Algo práctico.
0: ¿Qué crees que te contesta el mentado Lalito?
5: No, Brian.
0: Sin dejar de jugar con el control en la mano.
3: Briancito.
0: Ni voltea a verte. Y te dice, no, hombre, bro. I hate to work, bro.
2: Sí, bro. Oye,
0: es el que trabaja, bro.
2: My dad es el que trabaja.
0: Ese. Fíjate qué cinismo desgraciado del tal Lalito.
5: Brianito.
2: El papá es el que jala.
0: Mi papá es el que trabaja. ¿Él para qué trabaja? Dice.
5: Pues sí, claro.
0: ¿Y qué creen? Desgraciadamente lo mismo pasa con el otro hijo.
5: Otro.
0: Ahí anda el pobre papá chúntaro endrogándose, dándole la firma al hijo para que saque troca nueva.
5: ¿Qué?
0: Sí, porque Junior necesita un buen carro para ir al trabajo.
2: A la chingada.
0: Nunca quiso ir a la escuela.
5: No, pues no.
0: Bueno, mírenlo ahí, a la universidad.
2: Apenas terminó la high school. Sí, el high school.
0: Ya no quiso seguir estudiando. Se tomó un disque año sabático para saber qué quería estudiar.
5: Para decidir, claro.
0: Sí, para decidir qué carrera iba a tomar en la universidad.
3: Eso es bueno.
0: Ahí le anduvo lavando el coco al papá. Diciéndole. Que es que quería ser ingeniero. Después que no.
3: Arquitecto.
0: Que quería ser diseñador gráfico. Después
2: quiere ser periodista.
0: Total, no pasó un año de sábado sabático.
3: Con todo el público.
0: 3 años sabático se aventó.
3: ¿Qué? No.
0: Y nunca se decidió.
2: Brian.
0: Y ahora dice que consiguió trabajo.
3: Ah, sí.
0: Que mejor va a trabajar.
5: Ahora.
0: Hazme el refabrón, cabrón.
5: Bravo, vámonos.
0: Y los 3 años viviendo de a gratis a costillas del papá, ¿qué?
2: No, maestro, pues es la manutención, maestro.
0: Y la idea de la troca nueva para Junior es de la esposa. Sí, pues, sí. La palera de la señora. Le dijo, ay, Ernesto Junior, necesité yo un carro, Ernesto. Pero un carro nuevo, para que no lo deje tirado. No como los muebles que traes tú, Ramón.
5: Ernesto.
0: No como los muebles que traes tú, Ernesto, que siempre te andan dejando en las calles. Ay, tú siempre andas echando mecánica ahí con los carros viejos. Yo no creo que Lalito batalle.
5: No, aparte ya te compraron la radio.
2: Ernesto, sí.
0: Dale la firma, Ramón.
5: Dale la firma,
0: Ernesto. Que al cabo, Junior va a dar los pagos de la troca. Al cabo, él va a dar los pagos de la troca.
2: Sí, sí lo va a dar.
0: ¡Sí! ¡Cómo no! ¡Pobre chúntaro chambeador, güey!
3: ¿Por qué, maestro?
5: ¡No se agüite!
0: ¡No diga esas cosas!
3: La foto.
2: Lo hizo un inútil, maestro.
3: ¡Ah,
5: ya tenemos para toda la
0: próxima semana. ¡Ya no haya la puerta con tanta mendiga traca la que tiene por culpa de los chavales! Le preguntas al chúntaro, oiga, don Ramón.
5: ¡No, Ernesto!
0: Y la camioneta de Ernie.
2: De Ernie.
0: Don Ramón.
2: ¿Qué pasó?
0: Se llama Ernesto el chavo.
3: También.
0: Pero nació aquí el chundarillo.
3: ¿Qué dicen?
0: Se avergüenza de su nombre.
5: Ah.
0: Quiere que le digan Ernie.
5: Ernie.
0: No, Ernesto.
2: Ernie.
0: Está peor el nombre de Ernie, güey. Es el mismo mono peludo de Plaza Sésamo, güey. Ese moño mono greñudo, güey.
3: Hola, Pitú.
0: Pero bueno, le pregunta. Oye, ¿la camioneta nueva de Ernie, don Ramón?
5: No, don Neto.
0: Oye, la camioneta nueva de
5: ya
0: mi abuela. ¿Quién la paga, don Ernesto?
2: ¿Quién la paga?
0: Se sonríe el chúntaro trabajador, güey.
2: Ajá. ¿Qué dice?
0: Bien resignado te dice. Pues.
5: No.
3: La foto lo
0: que. ¿Quién cree? ¿Quién cree? No sé que la paga, ¿vale?
2: ¿Quién?
0: Oh, yo la pago.
5: No.
0: Pues, sí. ¿Qué más hago? Ya me eché el compromiso a cuestas, tengo que hacerlo.
2: ¿Y si no le afecta el crédito aparte, maestro?
0: Ya me eché el compromiso a cuestas, tengo que hacerlo. Ese es el problema del chúntaro. Él mismo se echa los problemas al cuello.
5: Sí, claro, sí, porque yo no voy a ser responsable. Yo me eché a cuestas.
0: Para empezar, baboso.
5: ¿Qué?
0: No tenías para qué echarte ese compromiso, babosito.
5: No, pero es mi hijo.
0: De comprarle troca 9 al mozalbeste de tu hijo.
2: Al inútil, maestro.
3: Al mequetrefe.
0: Porque eso sí, el mozalbete no quería cualquier troca.
2: No, él quería.
0: Se
2: algo.
0: Endrogó.
3: ¿Con qué, maestro?
0: O mejor dicho, endrogó al papá con una Dodge Ram, pero no de las básicas,
2: no,
0: güey.
2: ¿Cuál? Más
0: la Limited Longhorn. La Longhorn.
3: La blanca. Yeah.
0: Güey, si ya sabes que el baquetón del hijo en veces trabaja y en veces no.
5: No.
0: ¿Para qué fregado le sacas trocas nuevas?
5: Pues que vaya al trabajo, me dijo mi señora.
0: Ya sabías que no la iba a pagar, estúpido.
3: Déjelo, maestro. Déjelo.
0: Y ahí ves al chúntaro.
3: ¿Cómo, maestro?
0: Con vista cansada.
3: Y
0: con ojeras.
3: Con la cabeza agachada.
0: El cuerpo ya todo fregado, con enfermedades. ¿Y sabes qué?
5: ¿Qué?
0: Aún así.
5: ¿Qué?
0: No se raja el vato.
5: ¡Eso!
3: Sigue pagando.
0: Lo ves en la mañana temprano.
3: ¿A qué hora?
0: Día feriado.
5: ¿Cómo hoy?
0: Lo ves y le preguntas. ¿Qué pasó, don Ramón?
5: ¡No, don Neto!
0: Bueno, ¿qué pasó, Ernesto? ¿A dónde va tan temprano?
2: ¿Qué dice, don Ernesto?
0: Te contesta con mucho ánimo, tal, te dice. Fíjate, con ánimo todavía. Desde niño está trabajando.
2: Le sobra y luego con enfermedades aparte.
0: Y pues voy a chambear, vale.
3: Voy a conectar el
2: chat. Voy a buscar la chuleta.
0: Hay que sacar para los frijolitos.
3: La foto.
5: Ahí está.
0: Hay que sacar para los frijolitos.
5: Fíjate, pues sí.
0: Es el único güey burro que trabaja en la casa.
5: ¿Por
0: qué crees que vive enfermo, güey? Le aumentaron la dosis, güey.
5: Ya estamos pastillas. Mejorando.
0: Ahí tiene la
2: razón. Esa no te da sueño, maestro.
0: Ah, y la hija.
2: ¿Qué pasa con la hija, maestro?
0: Ah, no, se había dicho.
5: ¿Qué?
0: Tiene una hija también.
5: No.
0: Y la hija está casada. ¿Se acuerdan que ya le dije? Tiene una hija casada.
5: Sí, claro. Sí.
0: Pues también a ella la tiene que mantener el chúntaro.
5: ¿Qué? ¿Pero está casada?
0: A cada rato viene la chúntara a la casa a pedirle dinero al prove chúntaro chambeador.
2: No.
0: Ay, papi. No quiero molestarte, papi, pero Beto le está yendo mal ahí en el negocio de los tacos.
5: No, maestro.
3: Sí, ya estaba el muchacho en paz, maestro, ya.
0: Ya se lo...
2: El Betín, maestro.
3: Ya había hecho la paz con el
0: borrego. Al Betín ya se nos llegó la renta y no tenemos para pagar.
4: No le diga Betín.
2: Y ella no han salido remotos aparte,
0: maestro. Papi, préstame $1,000, papi. El mes que entra te los pago. Ándale.
2: Se lo están dando.
0: Oye, ni modo, güey. El viejón tiene que azotar con la lana.
2: No queda de otra.
0: Es la hijita del alma. No, es su princesita, como le decía cuando era una chiquititita.
3: Una chicuela, maestro. No.
0: La tiene que ayudar.
4: Pues sí.
0: ¿Cierto o no es cierto, chúntaros que deben miles de dólares todavía en el foro 1K?
4: ¡Ah, chipes!
0: Pero según el chúntaro. Pues así es la vida, vale.
2: Uno tiene que sacrificarse,
3: maestro. Foto.
0: Así es la vida. Hay que proteger a la familia.
4: Claro, totalmente. Lo tenemos que proteger.
0: Uno la no se puede rajar a esta altura de la vida. No,
2: prioridad,
0: uno
2: maestro.
0: Uno tiene que trabajar.
3: Sí, es cierto, maestro.
0: Tú lo has dicho. Tú lo has dicho. Hay que proteger a la familia. ¿Sí? Tienes toda la razón.
4: Claro.
0: Pero dime una cosa.
2: ¿Qué?
0: ¿Y a ti quién fregados te protege, animal?
2: ¿Quién?
0: ¡Ey!
2: Déjalo. No hay nadie.
0: Tú déjalo, también maestro. Eres familia.
2: Eres valioso.
0: No, no todos se deben de proteger unos con otros y otros con uno, güey.
4: No, déjelo, déjelo.
0: ¿Sabes una cosa, güey? Así como vas, no vas a durar mucho, estupidito.
2: Espérese. Cuando muestre unos
0: 5 años. Te va a dar un mendigo cardiacazo de tanto que
4: jala. Me subieron la dosis.
0: Te jalas desde niño, baboso. Andabas correteando allá de robos para venderlos.
4: Pintando cruces.
0: ¿Te acuerdas?
4: Bebiendo agua, si me estoy tomando.
0: Ven para acá. Agárrate un break. Descansa.
3: Por favor.
4: Lo voy a agarrar para ir al doctor, se lo prometo.
0: Deja a tus hijos que se hagan responsables de una vez por todas.
2: Por favor. Que los deje volar.
0: Ya
2: maestro.
0: Están labregones. Ya son mayores de edad. No los mantengas estúpidos.
3: Déjelo, maestro. No sea así, maestro. Déjelo.
0: Pregúntenme qué hace la señora, la esposa del susodicho.
2: ¿Qué hace?
0: Descansadita en la casa, güey.
4: No.
0: Viendo la tele. Metida en el Insta. Viendo videos de TikTok. Mientras se chuntaro se parte el lomo. ¿A qué hora llegas aquí, hijo?
4: Maestro.
2: 5 de la mañana.
0: 5 de la mañana.
3: Tiene que pasar
0: para proteger a todos, güey.
3: Tiene que pasar por el bingo.
2: Pero en vez de nada, maestro.
0: A pesar de todo. ¿Qué? Hermana y hermanito, aquí les deseamos
4: feliz Navidad.
0: Un feliz Día del Padre.
3: Ay, maestro.
4: Qué bonito, maestro.
0: Ojalá no haya muchos padres como estos.
2: No, maestro.
4: Mejor la güera. Foto.
3: A las más.
0: Yo sí te mantengo, chiquita. Te doy de comer tus 3 comiditas.
6: Ay, chicos, ¿cómo está? Ya es viernes del fin de semana, hay que ponerse las pilas y ponernos en acción. Oigan, vamos a ver qué ocurre con los signos del zodiaco. Chicos, profesor, usted está bien tremendo. Siempre digo lo mismo, porque está bien tremendo. Qué bárbaro, dice cada cosa. A ver si ya me lleva a bailar algo usted, Tuki, Carita y Mario, todo mundo a bailar. Pero vamos a ver primero qué dicen los horóscopos. Para ti que eres Aries, no toleres abusos, Aries, porque vas a tolerar abusos si tú eres una persona buena. A veces sí te pasas, pero no dejes que la gente abuse de ti. Y algo que haces sin que tú quieras hacerlo o que lo hagas a fuerza es un abuso. Para ti que eres de signo de Tauro, los Tauro en cuestión de pareja dices, no, pues ¿para qué? Ahorita como que ya no quiero pareja, porque pues se van y leen, ahorita ando feliz, me voy a ir de viaje, voy a hacer esto, voy a hacer otro, está bien. Pero sabes, Tauro, que sí necesitas una relación de pareja estable. Yo digo que por favor ya dejes de estar sonceando, diría mi abuelita, y te pongas a hacerle caso a quien se acerca a tu vida. No quiere decir que andes con él, con ella. Y los que tienen una pareja estable van a estar por ahí teniendo buenas entradas de dinero. Para ti que eres del signo de Tauro, sigue Géminis. ¿Por qué? Que el amor apeste, que no sé qué, y que el pelado. Sí, la verdad, se portó mal contigo una persona en cuestión de amor. Puede ser ahorita, puede ser en el pasado, pero se están viniendo esos pensamientos, mi querida Géminis. Suéltalos, tú a lo tuyo. Ponte las pilas, ponte en acción y vete a bailar, a conocer gente nueva. Y si tienes ya pareja, por favor, no tomes tan a pecho lo que te digan. Para ti que desde el signo de Cáncer, ahorita estás muy estancado en cuestión de amor. Tus relaciones no están siendo del todo favorables. Tú estás con muchos proyectos, muchos planes. Y según tú no quieres por ahí entretenerte en el amor. Esto es para los que no tienen pareja. Y los que tienen pareja están haciendo que la relación esté un poquito fría. Por favor, no dejen. en los que tienen pareja que esto pase, porque puede haber muchos conflictos. Para ti que eres del signo de Leo, los Leo están demasiado tranquilos. Leo no quiere que le pongan problemas, solteros, casados. Los Leo ahorita dicen, mira, me la quiero pasar tranquilo, me la quiero llevar de leve, quiero estar en paz, quiero descansar, estar a gusto en mi casa, con mi trabajo, y se vale, porque esto lo vas a lograr y vas a estar bien en todos los aspectos, incluyendo el amoroso. Para ti que eres del signo de Virgo, el buscar la perfección siempre, Virgo, no te ayuda a avanzar, y luego te andas quejando que no fui a ver al que iba a conocer en México, que no seguí mi relación de matrimonio bien, que mi ex me está causando problemas. Pues es que tú quieres la relación perfecta y así no es, Virgo. Por favor, ponte a pensar en realidad también en lo que quieren los demás en amor. Para

0: mereces algo mejor, no basura. Para ti que eres del signo de Sagitario, estás haciendo una situación muy rápida en una relación, puede ser amistad o amor, y esa relación déjala que vaya poco a poquito, te estás emocionando mucho y no va por ahí, mi querido Sagitario. Para Capricornio, lastimarte a ti mismo, a ti misma, pensando que tú tienes la culpa cuando sabes que no es así, no te va a llevar más que a problemas de pensamientos de psicológicos, y eso no es bueno para ti, mi querido, mi querida del signo de Capricornio. Acuario, estás quemándote por hablarle a una persona y nomás no se da. Tranquilo, tranquila, si es para ti, solito, solita te va a hablar. Y mis queridos Piscis, traes muchos traumitas del pasado, cosas que no se dieron, que tienes que cambiar para avanzar. Hasta aquí los horóscopos, chicos, a divertirnos, y no olvide que estamos en el show más perrón. Que tenga un maravilloso fin de semana.
1: ¡Gracias, güera!
2: ¡Gracias, güerita!
1: ¡Saludos! A ver, ahí estamos.
2: ¡En vivo!
3: Y a todo color.
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3: Mañana es el día, ¿puedo cambiar de ciudad? ¿Hoy no?
4: Sí.
3: Ya, ok.
4: Sí, ¿ah? A ver, ahí está.
5: El ver, fondo, güey.
4: Espérame.
5: Espérame. Espérame, Raúl.
4: Espérame. Te voy a poner borre.
3: Ay, cara. Ay, cara. Ay, cara. Anda lento el carilla hoy. Todo se le juntó y andamos lento, ¿sí?
5: Yo sí, no, la desvelada de anoche sí. Bueno, para mí es desvelada dormirme a las 10:30.
3: Yo también.
4: Sí, no, yo me vi como a las 11.
3: Desvelé. Ahí está, carita. Ahora sí puedo preguntar qué es lo que tengo aquí atrás. Creo que hoy no le han dado, No, no le han dado. Pues claro. Raro porque, pues es México. Es México. O probablemente no haya leído también. No puedo leer todos los comentarios que me dan a través de los chats, redes, diferentes chats que existen, ¿no? Sí. Así que probablemente ya hayan visto y ya me han dicho, pero a ver, alguien, ¿quién da más? ¿Quién da más? ¿Qué es esto que yo tengo aquí atrás en la pantalla? En a la gente de radio, bueno, tengo una plaza.
4: Muy bonita, ¿eh?
3: Tengo una catedral, tengo el cuadro principal, centro histórico de una de las ciudades también, ¿verdad?
4: Sí, sí,
3: a ver, alguien sabe qué es. Y si no, bueno, pues de una vez vámonos.
4: ¿No es Nicaragua?
3: Nicaragua, Managua, Nicaragua, ¿o qué? Todos andamos cruz y cansados.
5: La
3: sí,
5: verdad.
3: Así anda el carita. No, yo, fíjate que sí, sí tomé vino ayer.
4: Ah, ya otra, sería,
3: después
4: ¿no?
3: de estar, yo creo que duré 2 meses sin tomar
4: vino.
3: Y ayer tomé una copita de vino. Y hoy es viernes, hoy voy a tomar.
5: Sí, lo amerita.
3: Sí, lo amerita. Pero bueno, sí, correcto. Relajarte. Gracias.
5: Ya tiraron,
3: no es China,
5: sí.
3: Nuevo León, no Alejandro. No es Zacatecas, Héctor Camacho. No es Holanda, la bonita. No es Colima. No es la Catedral de Matamoros Clemente. Pero ya Cristina sí le dio. Justamente es este lugar. Conociendo México, con el show de Raúl Brindis. Hoy nos vamos hasta el norte de México para conocer una ciudad llena de historia, tradición y orgullo. Durango, Durango. Fundada en 1563, Durango es una de las ciudades más antiguas del norte del país y conserva un impresionante centro histórico con calles, plazas y edificios que nos transporta a otra época. Pero Durango tiene algo que la hace diferente. Durante décadas fue escenario de cientos de películas nacionales e internacionales, ganándose el reconocimiento como la tierra del cine. Por sus paisajes desfilaron grandes estrellas de Hollywood y aquí se filmaron inolvidables películas del viejo oeste. Y es que Durango lo tiene todo: montañas, bosques, cañones y paisajes estrellados. espectaculares que muestran una de las caras más hermosas del norte mexicano. También es tierra de personajes históricos que marcaron el rumbo de nuestro país, entre ellos Francisco Villa, una de las figuras más reconocidas de la Revolución Mexicana. Y claro, hablar de Durango es hablar de buena comida. Aquí se disfrutan los cortes de carne, el tradicional caldillo durangueño, los asados y muchos platillos que reflejan el carácter fuerte y generoso de su gente. Pero más allá de sus monumentos o de su historia, lo que realmente distingue a Durango es el orgullo de quienes nacieron ahí. Gente trabajadora, amable y profundamente enamorada de su tierra. Porque Durango tiene algo especial: la grandeza del norte, la riqueza de su historia y la calidez de una comunidad que recibe a los visitantes con los brazos abiertos. Así es, Durango, una tierra donde las leyendas del viejo oeste, la historia de México y la belleza de la naturaleza siguen vivas hasta nuestros días. 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Bien. Hay gente de Durango.
4: Qué bonito.
3: Es bonito, ¿verdad? ¿Te gustó Durango? No lo conocías, pero ahí está.
5: Tierra el alacrán.
4: Tierra el alacrán.
3: Fíjate que ¿Has probado las tostadas de alacrán?
5: Fíjate que no.
3: Sí.
5: ¿Tienen alacrán así?
3: Sí. ¿Tú las puedes comer todavía? Hay restaurantes allá en Durango. Es el alacrán.
5: ¿Crán?
3: Lo limpian, lo fríen.
5: Ok.
3: Frito.
5: ¿Como los chapulines?
3: Como los chapulines, más o menos. Sí. Arriba de una tortilla, una tostada. Y le pones limón, lo puedes hacer, lechuga, tomate, salsita, a veces le ponen una camita de algo, de frijoles, pero es rico, es frito el alacrán.
4: Tostadas
3: de alacrán. No sé si alguien las haya comido allá en Durango.
5: Cara, se comió muchas arañas, pero alacrán no. ¿No, vea, cara?
3: Que realmente la capital es Durango, del estado de Durango, pero la capital se llama Victoria de Durango. Es un nombre
5: oficial. Yo pensé que era Durango nomás.
3: Victoria de Durango se llama.
5: Victoria de Durango.
3: ¿Verdad? Así está. Muy bonito.
4: Las películas dan de...
3: De Hollywood.
4: De Hollywood ahí.
3: Se grabaron muchas películas.
4: Tienen parecido a...
3: ¿Tú has visto la película Bandidas?
5: Sí, con es Penélope Cruz y Salma Hayek.
3: Ahí se grabó también.
5: Sí, señor. Pues sí.
3: Entre otras muchas películas de Hollywood, ¿verdad? Sí. Esa es una de las nuevas, entre comillas.
5: Sí.
3: Pero Durango es muy bonita también.
4: Tierra de Pancho Villa.
3: Sí, también hay carne seca, así como en el norte, pues el norte también.
5: Pero es carne de alacrán.
3: Minería, industria, es muy, muy bonito. Así que si hay gente de Durango escuchando la radio, pues les mandamos un abrazo, un beso, nuestros mejores deseos y siempre.
5: ¡Se les quiere!
3: Me hiciste llorar con las imágenes. Gracias, la tierra de los alacranes. Mira. Ceci, eres de Durango, qué bonito. Arriba Durango, siempre los escucho, dice Sus. Eso, así me gusta que salga el patriotismo y
4: el amor.
3: El amor por tu tierra.
5: Sí, mano.
3: Yo siempre he dicho, yo soy de Matamoros.
5: Sí.
3: Quizás es más bello alguna otra ciudad del norte o del centro de México o del sur de México, pero yo amo a Matamoros. Amo profundamente a mi tierra. Ahí nací, llevo el orgullo. Yo sé que si eres de Durango, pues sentirás un orgullo también enorme.
5: Sí, señor.
3: ¿Verdad? Y todos los lugares son bellos.
5: Es que es bonito, digo, estamos en un lugar ajeno, estamos en un lugar que pues, vivimos lejos de nuestra tierra y recordarlo de esta manera, señor, muchas gracias por ese capítulo.
3: Patricia dice, Raúl, de allá es mi mamá, mi bello Durango, de la Garza también. Gracias, buenos días. Se antojan unas patitas de alacrán en salsa búfalo, Laurita. Ceci, gracias.
5: ¿Tendrán alacranes boneless o no? No,
3: Durango, Ubaldo. No. Mande.
4: ¿Cómo te la vas a comer eso? No.
5: Alacranes boneless, güey.
4: No, mira, la tostada.
3: Porque ya está tostadito, cara. Sí, te has comido otras cosas, man, cara.
5: Pero yo pensé que eran alacranes más leves. Está enorme esa madre.
3: No.
5: Pero se me hace que está embarazado ese alacrán.
3: te faltó decir que hay mucho calor. Sí, Manuel, es
4: desértico, ¿no?
3: Es también. Tierra de Montes, dice Oscar también. Montes. Gracias.
5: Ah, pues del Pasito.
3: Arriba Durango, la tierra que me vio nacer, dice Adrianita.
5: Mira.
3: Gorditas de harina con asado rojo y rajas de queso.
5: Uy.
3: Los alacranes de Durango son de allá también.
5: Sí, señor.
3: La banda, el grupo, vaya.
5: Sí.
4: El Pasito duranguense.
3: Ahí nació mi papá,
5: los horóscopos.
3: Mira, los horóscopos de Durango. El estado alacranero, Hilario. Qué bueno, Durango. Qué bueno que hay mucha gente que se refleja en Durango.
4: Que, la gente de Durango también le gusta mucho la música que la gente de Coahuila.
3: Okay.
4: Tiene mucha influencia en la gente de Durango.
5: Está pegado, güey.
4: la norte de Coahuila, digo, de Durango.
3: Sí, bueno, sí. Así están las cosas. Quería nada más comentarles sobre Durango, y recuerden que cada día de la semana pues tenemos usualmente una de las ciudades. Ya hemos pasado también por Centroamérica, seguiremos pasando, ¿por qué no?, por Sudamérica, Centroamérica u otros lugares, Caribe también, de donde estés escuchando la radio, pero ahí está parte de Conociendo
5: Ahí nos México. Están pidiendo Morelia, Michoacán, mira.
3: También Morelia, pide, lo y apuntamos. Se te concederá. Vamos poco a poco, no es que ya la próxima semana, y lo apuntamos y hacemos una lista de los lugares que quieren también.
5: Sí, señor, ¿verdad? Claro, para eso estamos, para complacer a nuestro público, señor.
3: Bien, ahí está un video, Carita, de una muchacha. Yo no sé si, yo no la conozco, obviamente, pero es una chica que es una cantante muy buena.
5: Ok.
3: Paras tú, okay. Amadi.
5: ¿A quién?
3: Ya ves que ahorita están la supuesto tratado de paz entre Estados Unidos e Irán.
5: Sí. Sí.
3: Bueno, esta cantante es de Irán. No sé si quieras poner un poquito de ella, Carita, a ver, por favor.
4: Ahí está.
6: Mira.
3: ¿Se te hace guapa, cara?
4: Sí.
3: Es guapa, ¿no?
4: Sí.
3: ¿Sabes qué? Hay muchas mujeres muy guapas también
4: en Irán, sí.
3: En Irán.
4: Yo he hecho muchos videos, de verdad.
3: Muy guapas.
5: Canta como la Zabaleta.
3: Sí, verdad. Es una cantante de... Para la gente de radio, es una chica...
4: ¿Iraní o qué?
3: Iraní, joven, guapa. ¿Mm? Tiene 29 años, Carita.
4: Está joven,
5: sí.
3: Es... Pues está haciendo... Pues salió así cantando en Irán. Es un pecado.
5: Totalmente, sí, mano.
3: Este concierto lo hicieron desde Teherán, Irán.
5: Y
3: entonces a los músicos, no solamente a ella. Ya está el juicio desde hace tiempo.
4: El gobierno ya lo está.
3: Pero fueron condenados por el Tribunal Penal en Irán a 74 latigazos.
5: ¡Ay, hijo de su madre! ¿Nomás por eso? Ya.
3: Nomás para nosotros es nomás por eso. Sí, para ellos es un sacrilegio, es un pecado, es lo peor que pudo haber pasado.
4: O sea, sin el rebozo.
3: O sea, sin nada. O sea, es más la cabeza, todo. Imagínate.
4: Tiene que estar cubierta.
3: 74 latigazos tras ofrecer concierto sin usar velo, el Carita.
4: Sí, hombre.
3: Destapada de los hombros porque está ofendiendo a la moral pública. Así que es un contenido para el régimen iraní. Contenido vulgar e inmoral.
5: Ay, bueno, ¿qué dirán? Que no vayan a ver una porno, porque entonces sí valió
3: más. No, ¿cuál porno? Cállate,
4: ellos
3: los ojos, las cantantes que salen aquí de nosotros, parte. La misma Shakira, la misma.
5: Que le manden a la Anita de para allá.
3: Anita, no, hombre, es horrible.
4: Entonces, cosas de esos artistas lo van para allá.
5: No, güey.
4: No, y si van, tienen que ir vestidas, ¿no?
3: No. Felicítame a mi hija María Martínez, que cumple años, de parte de Rosita Benítez. María Martínez, felicidades en tu día. Tenemos que identificar. María Martínez, venga. Besos a tu mami también. Venga, vamos.
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3: Buenos días, el show más perrón de la radio. Está contigo el show de Raúl Brindis. Gracias a Dios. Tu estación favorita. Notes el bochinche, la alegría, el dinamismo, la entrega, la versatilidad y la jovialidad que traemos el día de hoy, viernes.
5: ¡Oh, yeah!
3: 19 días del mes, 170 días del año. Frente a nosotros en este 2026, aún tenemos 195 días más para vivirlos, para gozarlos, para disfrutarlos al máximo. En vivo, en vivo, en vivo. Arrancamos la sexta hora de programación recordándote que aquí somos
7: de radio.
3: Gente de radio.
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4: El robot, señoras y señores. La gente que está en radio, tenemos una imagen inclusive. No hay más.

0: aceite.
1: Perdón, ese robot que traemos a medio chafón, ¿verdad? Pero
2: es aceite 1050.
1: Sí,
3: está cansado el robot.
1: Está cansado el robot, imagínese. Sí, por esos movimientos se cansó. Imagínate nada más. ¡Qué horror! ¡Qué horror!
2: No, lo que pasa es que los movimientos yo los hago así.
1: Muy, muy intensos.
3: Tiesos.
2: Bruscos.
1: Sí, bruscos.
2: Tiesos. Ay, tiesos. Y por eso me canso.
1: Qué bárbaro.
2: Hace fuerza.
1: Anda bofeado ese robot horriblemente. Oye, ¿ya viste lo que dice México, Carita? Bueno, todo lo que ha pasado en nuestro país con el... Allá sí se está viviendo más la intensidad del fútbol que acá en Estados Unidos, ¿verdad? Sí. Bueno, obviamente Dallas se puso increíble con el partido en el FanFest. Más que Houston, seamos honestos, el FanFest de la FIFA de Miami lo cancelaron. No han dicho por qué. Ya llegaron los mexicanos. Hay mucha gente en Miami que son mexicanos. Hay muchos. Sí. Obviamente, la mayor parte de los hispanos que están allá son del Caribe.
2: Okay.
1: Y Sudamérica. Sí, pero totalmente. Mexicanos estamos donde quiera. Y llegaron los mexicanos al FanFest de la FIFA en Miami. Uh-huh. Y le dijeron, güey, váyanse porque aquí no vamos a pasar el partido. Pero ¿cómo? Si pasaron el de Argentina, pasaron el de Colombia y no van a pasar el de México. No. Y la gente se tuvo que ir. Así
2: híjole.
1: Que vamos a esperar qué dice, ¿no? El comité de la FIFA, porque no lo pasaron. Pero en México, wow, mira todo lo que pasó, sí, Carita. Mira.
2: A ver.
1: En las calles de Guadalajara, mira. Olvídate del pato Merlín. Si quieres bajarle tantito, olvídate del pato. Un toro en las calles de Guadalajara con todo y bandera y cuernos.
3: Los cuernos pintados. Oh,
2: y con el vato arriba.
1: Y el vato arriba en las calles de Guadalajara. Mira. Ay, nada no, más.
2: Digo,
1: dime si no se vive. Sí. Mira, a este tipo lo andaban bajando del FanFest en Guadalajara y se sube un policía a bajarlo.
2: Ok.
1: Y no se quería bajar, se subieron dos.
2: Está otro.
1: No se quería bajar en el FanFest de Guadalajara. Ya ves que la gente se trepa donde quiera.
3: Sí, les vale Mauser.
1: Bueno, se sube.
3: Bájate.
1: Y un policía, mira, lo tiró.
3: Bájate. Hijo de madre.
1: Pero ¿qué creen?
2: Se cayó.
1: Ese mismo policía no podía bajarse.
4: ¡Ande, güey!
2: No puede ser posible.
1: Mira, tuvo que ir otro policía en su auxilio para bajarlo porque tenía miedo de bajarse.
2: Ven.
3: Ay, hasta besito.
1: Mira, no podía bajarse. Y se ve, bájate, güey, despacio.
2: Me da miedo.
1: Le daba miedo al policía bajarse, güey.
2: Muy fregón.
1: No. O sea, muy fregón.
3: Y luego la raza abajo tirando las carretas, me imagino, ¿no?
2: Se le pasó la adrenalina por eso.
1: Exacto, eso fue. Mira este güey.
2: ¿Y ese?
3: A ver.
1: Aventándose, mira.
2: ¡No!
3: ¡Eso, vamos!
2: ¡Tan güey!
3: ¡Hombre, no!
2: Se dio un trancazo,
1: es entre
2: ¿no?
1: el alcohol, la euforia y todo lo... Mira,
2: Blanco,
1: le
2: ¿no?
1: robó Cuauhtémoc Blanco la cerveza a un aficionado.
2: Tenía sed, ¿no?
3: Mira.
1: El Canelo y...
2: Canelo.
1: Y el Imaná. Y el Fer de Maná.
3: Es Denis de Calabro.
1: En el estadio también.
2: Oye, dice que es una mujer, ¿no? El Fer, ¿no? Parece, ¿no?
3: También Doña pasaron Juana. A Alejandro Fernández, lo pasaron.
1: Sí, también estaba con su novia.
2: Sí, ahí estaba. Era el viejazo, ¿no? Alejandro Fernández. Yo lo vi. Yo no lo podía reconocer, ¿eh?
1: Güey, si alguien que no nos mira muy seguido y nos ve a nosotros y dices, güey, qué viejo está Raúl, pues es normal, cabrón. ¿Qué quieres que haga? Que vaya al revés, como el fenómeno ese de Brad Pitt, ¿cómo se llama?
3: Sí, el. ¿Cómo se llama? ¡Ay, Benjamin Button!
1: No se puede.
2: Sí. Pero nosotros sí nos miramos todavía jóvenes, Raúl.
1: Bueno,
2: o sea,
1: qué bueno que te ves joven porque te cuidas, güey.
2: No, en serio.
1: Ahora, mucha gente dirá, ¿cómo somos desmadrosos los mexicanos?
3: Sí.
1: Pero, ¿se acuerdan de cuando ganaron los Knicks a las espuelas de San Antonio?
3: Sí, sí, sí.
1: Güey, es exactamente lo mismo, el despapalle. Mira, trepados en donde sea, peleándose, mujeres. Sí, bájalo, por favor. Mira, esto pasó en el desfile de los Knicks.
2: Hijos.
1: Güey, no, ¿cuál es la diferencia, me pueden decir, entre lo que pasó en México a lo que pasó en el triunfo de los Knicks?
2: Eso todavía es más intrépido, ¿no? O sea, subirte a un
3: peligroso
2: poste
3: también.
2: Con semáforo.
1: ¿Cuál es la diferencia?
2: Ahí se están peleando. ¿Qué?
1: Se están peleando.
2: Es lo mismo, es
1: el ser humano siendo ser humano.
3: Sí, pues sí.
1: Porque es que los mexicanos somos bien desmadrosos, güey.
2: Están muy locochonas ahí las
1: güey, hombre. Trepados en los postes, peleándose, sí. Bronqueándose, agarrando a uno de... Sí, para que veas.
3: Volvemos a lo mismo lo que decías, ¿no? Estamos tan ávidos, tan necesitados de algo que nos permita celebrar, que ya cuando lo tenemos, creo que se nos sale de las manos un poquito, ¿no?
1: Yo creo, ¿no?
2: Sí, nos salimos fuera de control.
3: Hasta los calzones le quitó.
1: Hasta los ya quítalo ahí porque se está encuerando la chava. Sí, no, sí, no, ahí está. ¿Cuál es la diferencia? ¿Cuál es la diferencia?
2: No nos sabemos comportar.
1: Sports.
2: No.
1: Thank you.
2: ¿Ves? Y que llegue a ganar el otro juego, no, digo, no este, el tercer juego no, porque este ya casi
1: este no es importante. No importa que pase, puede el perder otro, México, no pasa nada.
2: El cuarto, que gane el cuarto, sí. Yo creo que va a ser una locura total, ¿eh?
1: Sí, ya iríamos ahora hacia el quinto partido. Sí, o sea, sí. Va a jugar tres.
3: Que está acomodadito para que lleguemos.
1: Si se gana el siguiente o lo que sea,
2: esperanzado,
1: ya el tercer partido ya lo tenemos, ya como quiera, pase lo que pase. Uh-huh. Iría al cuarto, sea Inglaterra, sea el que quieras.
2: Nos lo vamos a echar como
1: quieras. Nos lo vamos a echar. Ponle tú que pasemos el cuarto.
2: ¿Qué, güey?
1: Iría al quinto partido y ahí es donde tenemos que ponernos las pilas.
2: Oye, como dice el Borre, no está bien acomodadito todo porque el partido, el primer partido de Sudáfrica.
3: Okay. Me falta decir tus sabias palabras. México tiene la obligación.
2: La obligación. No, es que. Sí, ya sabían el resultado. Okay. Ya saben el resultado, entonces ya sabes cómo vas a jugar porque el partido bien. Era bien importante. Tienen que ganar a como
1: por cierto, hoy en lo particular, y aquí todos los muchachos creo que están en la misma página apoyando a Estados Unidos.
2: Ándale.
1: A las 2 de la tarde contra Australia, ¿verdad?
2: Contra sí, va a estar buenísimo. Australianos.
1: Hoy, 2 de la tarde, en sí. Un rato más.
2: En vivo por Telemundo.
1: Y bueno. También va a enfrentarse a las 5 de la tarde. ¿Quién viene, Pedro?
2: Escocia contra Marruecos.
1: Ahí creo que Marruecos debería de amarrar ya después del empate con Brasil contra Escocia. Esto va a ser allá en Massachusetts.
2: Ok.
1: Sí. El partido de Estados Unidos va a ser en Washington.
2: Washington, D.C.
1: Y luego sigue 7:30. Brasil contra Haití.
2: También hay.
1: Quiero ver ese partido. Es a las 7:30 de la noche.
2: 7:30.
1: ¿Verdad?
2: Sí. Haití sí. Perdió el primer partido también, Raúl. Sí. Por la mínima. Realmente claro. No andan jugando tan mal. No. Le podría hacer buen papel Haití a Brasil. Ojalá que sí.
1: En Pensilvania. Y a las muy tarde, pero pues es viernes, 10 de la noche. Sí. ¿Quién va, Pedro?
2: Turquía contra Paraguay. Obligado a ganar Paraguay.
3: Sí, Paraguay tiene que desquitarse de lo que le pasó la vez pasada.
2: De la goleada de 4-1.
1: En Santa Clara, California. Ahora, rapidito así nada más. Mañana sábado está Holanda contra Suecia o Países Bajos contra Suecia.
3: Sí.
1: A las 12 del día.
3: Aquí.
1: 12 del día en Houston,
2: Texas. Holanda contra Suecia. Sí, sí, sí.
1: Mañana, Mario.
3: Váyanse con tiempo, mañana en la ciudad de Houston.
1: 12 del día. Y luego sigue Alemania contra.
2: Ese, pues, ¿cómo se llama?
1: CIB.
3: CIB.
2: Ivory.
3: Costa de Marfil.
2: Costa de Marfil. Sí, Costa de Marfil.
1: A las 3 de la tarde es Alemania contra Costa de Marfil.
2: Ese va a ser bueno, ese. Mira, ese
1: bien. Sí. Y a las 7 de la noche, mañana sábado, Ecuador.
2: Contra Curazao.
1: Contra Curazao.
3: Curazao va a ir con todo porque pues, les pusieron una madrina.
1: Ecuador tiene que hacer algo.
3: Bien.
1: Ecuador.
3: Sí.
1: Y Túnez contra Japón cierran mañana. En Monterrey a las 11 de la noche mañana la sábado.
2: Y en la noche, sí, 11.
1: Sí,
2: eso okay. Nos vamos a reventar ahí con los bueno. Cuñados. Ahí, celebrando el Día del Padre.
1: Ah, es correcto. Tú sí, vas a celebrar el Día del Padre, sí, no, Pedrito.
2: Ya tenemos, ya. Bueno, va a ir a comprar el cuñado la carne. Ahí nos vamos
1: de
2: a
1: veras.
2: Colaborar entre
3: estamos
2: todos.
3: Estamos cooperando, cuñado.
2: Sí, de veras. Toca, fíjate que hasta eso a no ver. Nos sale muy caro, $20 por cabeza, Raúl.
1: Sí.
2: Nos gastamos como unos 200 en total, pero como somos muchas familias.
1: Okay.
2: Muy unidas, ¿no? $5,
1: sí. Sí. Pero ¿es por dinero o alguien va a colaborar con comida que vayan a llevar? Puré de papa, no, guacamole.
2: Es de traje, sí.
1: Es de traje. ¿Qué vas a llevar tú?
2: Yo llevo,
3: hambre.
2: No, siempre llevo las sodas.
1: ¿Sodas?
2: Sodas, los refrescos yo los compro. Todo lo que
1: voy a llevar. Qué bárbaro.
2: La Diet Coke.
1: Te vas a quedar.
2: Y la vironga pobre. También yo la pago.
1: ¿La vironga? ¿Tú?
2: ¿Qué?
1: ¿Seguro?
2: Sí,
1: ¿el alcohol tú lo vas a pagar?
2: Sí, ya me compré un 24 de modelos.
3: Pero para él.
1: Bárbaro.
3: No, pero para él.
1: Para todos los cuñados, para él 24 de modelos.
2: Es para él. No, pero me faltan las Bud Light porque eso es para mí. Los cuñados toman Bud Light. Yo tomo modelo.
3: ¡Tú, niño! Ya ni me dejaste decir las películas, niño.
2: Ahorita, ¿por qué tu papá no ha reportado la tarjeta de crédito que perdió tu mamá?
0: No, la que perdió era de mi mamá.
2: Sí, ¿por
0: dice
2: qué?
0: Que el ratero le está gastando menos dinero que la señora.
2: Sí, está mejor así.
0: Está mejor así, dice.
3: Así déjasela al ratero.
0: Dime una lluvia.
2: No,
3: espérate, Gitano.
2: Para muestra un botón. Para un consejo, fíjate que nunca le robes el dinero a tu papá, Roy.
0: ¿Yo?
2: Sí, nunca.
0: Gracias por tu consejo, Tuca.
2: Sí, ¿sabes a dónde se van los niños que le roban el dinero a sus padres?
0: Sí, se van al cine, a comprar palomitas, se van a...
3: No se lo robes a tu padre, róbaselos a tus hijos, Rey. Es
0: mejor. ¿Qué voy a hacer?
3: Mejor
0: es
3: su padre.
0: Es muy buen consejo.
2: La aseguranza y el Netflix también.
0: Sí, Netflix, la camioneta.
3: La camioneta, todo. Es mejor esa idea.
0: Muy buen consejo. Lo voy a tomar
4: en cuenta. ¡Ay!
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12: ¿Dónde estás? ¿Estás contento o estás sufriendo, güey?

0: te calles, güey.
1: Lunche y el show de Raúl Brindis. Ay. En vivo y a todo color.
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3: Espérate, Rui, no te...
1: ¿Al ser?
4: ¡Ándale, arriba, hijo, viejo!
5: Me acordé de alguien que le dije en el intenso. Entonces ya me falta el link para ser intensa. Saludos a todos ahí.
1: Los intensados.
6: Para sacar para la chuleta, muchachos. Carnales, varones, hermanos, disfrutar, regocijados con la triunfo de, con el triunfo de la de los hijos de Huitzilopochtli. Porque recuerden, 2-3 partidos más y volveremos a nuestra realidad. Por ahora, disfrutar, regocijados, hermanos.
7: Yo me comunico porque yo soy de Durán, padrecito santo, irá. Andamos con todo otra vez, carnal, todavía estoy robando oxígeno. Saludos toda la banda, ciudad neta, padre. Agua, ya se la sabe, ya la dio chetos, carnales.
1: Muy bien, amigo, muy buenos días en el show más perrón de las mañanas. Sí, saludos a Lauri, saludos a Ivonne, saludos a la regia. Un beso y un abrazo también.
8: Saludos.
1: ¿Por qué no haces un evento, Raúl, para ver el siguiente partido de México con ustedes? Y ahí vamos, dice José Martínez, ¿verdad?
8: Sí, señor. Se acomodan ahí las cosas, ya estamos planeando eso.
1: ¿El tercer partido?
8: Sí, la bronca es que los partidos ahorita, los últimos dos, son han tarde, sido mano.
1: En la noche, este sí, de, el sí, de ayer, ¿no?
8: Para nosotros, sí.
1: Pero sí, sí estamos invitando a José Martínez, de hecho...
8: Sí, ayer.
1: Ayer era uno de esos, ¿verdad? También.
8: Y el próximo miércoles que viene el partido de México viene otro.
1: Sí, feliz día del padre para todos ustedes.
8: Gracias.
1: Hoy se gradúa mi sobrinito de 4 años. A ver si le manda saludos el ardillo, por favor. ¿Cómo se llama tu sobrinito, mi querido amigo? Misael, ¿no dices? Saludos, gracias. Soy de Zacapu, Michoacán. Buenos días desde Sacramento, California. Estados Unidos y Brasil son los míos. Telma Morán. Alguien me decía algo de... soy de Arapuato, Guanajuato, capital de las fresas, dice Julia Hermosa. Quería decir algo de lo... Ya para terminar esto...
8: Sí.
1: Telemundo Deportes Peacock es gratis, dice. ¿No
8: creo
1: sabes
8: que
1: tú?
8: No sé si tiene como de trial, ya ves que a veces te regalan.
1: Ah, ok, pero Telemundo es gratis.
8: Sí, en Telemundo
1: es gratis. Abierta. Yo veo los programas, sí. Los partidos sí, por Telemundo.
9: Televisión abierta.
8: Sí, sí.
1: Televisión
8: sí.
1: Abierta, ¿no?
9: Sí.
8: Que los
9: sí.
8: Hemos estado viendo aquí en.
9: ¿Qué quiere decir televisión abierta? Que es, o sea, no es cable, no es.
8: Con una
9: no
8: antena se arma.
9: Una antena nada más que la pongas a la televisión.
1: Saludos a los número uno, Macallen sí. Castillo, a la señora Rosalinda Treviño.
8: Saludos.
1: Un abrazo, Rosalinda y Macallen. Buenos días también. Y saludos en Monterrey, Nuevo León. Nos están escuchando en Monterrey, Nuevo León ahorita.
8: ¡Vamos!
1: DZ, VZ, 1,000,000, dice: el cuarto juego de México viene a Houston. A ver. Y les
8: sí,
1: ¿Ah, sí?
8: Sí. ¿Pero cómo saben?
1: ¿Cómo sabes tú eso?
9: Ah, porque hicieron los cálculos más o menos. Si es que, o sea, si es que pasa el México.
1: ¿Quién hizo el cálculo?
9: Yo ayer lo escuché en la...
1: Bueno, ahí todavía tengo mis dudas, yo también.
9: Sí.
1: Yo lo que pensaba es esto. Viene el juego de contra... el tercer juego va a ser contra, obviamente, República Checa.
8: Sí, República Checa, sí, sí.
1: ¿Verdad?
8: Sí, sí, sí,
9: y
8: sí.
9: Cuando pase...
1: Y el cuarto partido, lo que yo sabía, va a ser en el Estadio Azteca.
9: Ah, ok. Yo es...
1: Eso es lo que yo sabía. A ver, y eso tengo que comprar, que son los partidos de 16avos de final. ¿Contra quién?
9: Ah, no, sí, tienes razón, creo que sí.
1: Ok, que va a ser el tercer, va a jugar México, ya pasó, ya está en primer lugar.
9: Sí.
1: Va a ser, sería con un tercer lugar del grupo C, E, F, H, O, I. Y el día ya está.
9: Ok.
1: Martes 30 de junio.
8: En el Azteca.
1: En el Azteca.
8: Otra vez de vuelta.
1: En el no se van porque están ganando.
8: Se repite la historia de la película.
1: ¿De cuál?
8: Los quiero aquí en el Azteca. Que pierdan, pues, porque los quiero que jueguen aquí en el Azteca porque no quiero que se me vaya el dinero a otro lado.
1: Creo yo, esto, ayer lo escuché, lo apunté. Martes 30 de junio, 7 de la noche, en el Estadio Azteca. El partido de 16avos de final. Yo no estoy hablando el que sigue, que es con República Checa. El que sigue, ¿a qué horas va a ser, Mario? Este ya está...
8: A las 8 igual, miércoles.
1: El próximo miércoles.
8: Próximo miércoles, sí.
1: Va
8: sí,
1: a ser el... Este no importa que pierda o que gane. Esto ya está clasificado en primer lugar. ¿Ok?
8: Presupuestado.
1: Pero el cuarto partido, contra quién sabe qué, Estadio Azteca, martes 30 de junio, 7 de la noche. Bueno, ok. Ahora, el quinto... Ahora... Se supone, Carita, que si gana...
8: Ah, no, aquí ya lo ponen, ¿eh? en la página oficial de la FIFA ya está México. Para el día que el 30 dices
1: de
8: tú,
1: junio.
8: Ya está México.
1: ¿Ves? Es lo que te mira, digo.
8: Bueno. Es más, aquí está.
1: Sí, no, yo te entiendo. Yo lo vi ayer. La FIFA, ya sí. Ahí, 8 de la noche para nosotros.
8: 8 de la noche. Corre. Para nosotros. Sí, 8 de la noche.
9: Sí. ¿El cuarto partido?
1: Sí, güey. El cuarto partido ya está. Ayer estaba todavía en dudas.
8: Porque y entonces lo apunté. Ya dan por México, ya lo dan en primer lugar del grupo.
1: Correcto.
8: Por eso ya lo asignaron ahí. Correcto. Me imagino.
1: O sea, 16avos de final.
9: ¿Matemáticas que hacen?
1: O sea, que esto es muy importante. Sí. Porque ponle tú que te quede una potencia ya. Va a jugar en el estadio
8: Azteca. Y de local.
1: Y de local, sí, con pues, todo el sí, apoyo sí, de la sí, gente. Sí. Y escucha lo que te voy a decir con lo que me dicen de Houston. No viene a Houston porque si gana, ya se queda en el Estadio Azteca.
8: Si gana ese partido del 30 de junio,
1: ese se queda. Partido se va a quedar en el Azteca de nuevo.
8: Lo va a ganar.
1: ¿Qué es lo que yo creo?
8: Sí, pues
1: okay.
8: Sí.
1: O sea, y ya no tendríamos nada, porque ahí ya son de... Ya
9: nos la pasamos. ¿Y por qué dicen de Houston?
1: No tengo la menor idea.
8: A Houston, el primer juego, que es el 29 de junio, viene el primer lugar del grupo C.
1: Yo ok. No sé
9: si ah, ok, por eso lo dicen.
1: Okay.
8: Y el segundo del F.
1: Ok.
8: A ver, déjame ver.
1: Pero mientras México siga ganando, ahí se queda.
9: Ok, mira.
1: Eso es lo que yo sabía en el estadio.
9: Yo había Azteca. Escuchado algo así.
1: Por lo pronto, el martes 30, 8 de la noche, hora de nosotros, el cuarto partido contra. Ver, ahí ¿qué? Se agárrate, güey. ¿Verdad? Ojole. Bueno, ¿a quién le importa todo eso?
8: El grupo C es el de Brasil.
1: Ok.
8: O sea, podría venir Brasil acá a ayudar a jugar a Houston.
1: Claro.
8: Contra el segundo del F. Bien. Que sería Suecia, Japón, Netherlands, Tunisia, que ya están aquí.
1: Bueno,
8: sí.
1: Perfecto.
8: Okay.
1: Excelente. Ahí es. Esos datos son muy importantes esos. Oye, okay.
9: Me acordé, o sea, ahorita que dijo la película. De, ¿te acuerdas de la fiesta que hacen en la película?
8: ¿En cuál película?
9: En la película de México.
1: México 80,
8: ah, sí.
9: Sí, la fiesta que hacen ahí que para o sea, que
8: conquistar a los otros países.
9: Me acordé de la fiesta que hicieron en Chapultepec.
8: Ah, ¿ves? Sí, pues sí.
1: Oye, Mario, independientemente dígame. Que hay gente que no le gusta el fútbol,
8: sí.
1: ¿Va a haber películas?
8: Fíjate que sí, Raúl, y si están películas buenas este fin de semana.
1: Venga, por favor.
8: Pues yo creo que la más fuerte y la que nos decían ahorita en el chat, que por qué no había hablado de ella hasta ahorita. Toy Story 5, Raúl, por fin, después ya de mucho tiempo, llega Toy Story 5 aquí al cine.
1: Ok.
8: Ya está la película, ya está Woody. Raúl, 30 años desde la primera.
1: Uy.
8: 30 años, se estrenó si no mal recuerdo, se estrenó en 1995. Yo tenía apenas 11 años. Hoy ya tengo 42 y se estrena la quinta película.
1: Increíble.
8: Bueno, pues obviamente están las voces originales. Tom Hanks, que hace al Woody. Tim Allen, que hace a Buzz Lightyear.
1: Ok.
8: Está también John Cusack, que hace a la vaquerita Jessie. Está Lily Pad, que la hace la actriz Greta Lee, que en español la hace Belinda. La Lilipad, la tabletita esta verde. Y también está Conan O'Brien ahí como una de las voces.
1: Ok.
8: La sinopsis de esta película, Raúl, la niña Bonnie, a la que le habían regalado los juguetes en las películas pasadas, está creciendo obviamente y sus papás le regalan, como muchos de nosotros, una tableta para que se entretenga la chamaca, que se llama Lilipad. Obviamente la niña se vuelve tristemente adicta a este tipo de cosas, mundo
1: qué
8: digital.
1: Raro, si eso no pasa.
8: Eso no pasa. Y obviamente por eso descuida mucho a los juguetes. Entonces, yo creo que es una premisa bastante interesante. No sé cómo la van a resolver porque no la he visto, pero ya me dijeron mis chamacos que quieren ir a verla. Obviamente se enfrenta a los juguetes clásicos contra lo nuevo, lo digital, las tabletas. Órale, habrá que ver cómo es el resultado.
1: Bien.
8: Me gusta que pusieron al Woody, Raúl, así como tu servilleta pelón acá. Se le nota la coronilla al Woody porque pues, se supone que ya está viejón. Y también le pusieron poquita panza al Woody para que se vea.
1: Si ellos envejecen también.
8: Exacto, los juguetes envejecen, que no envejezca uno.
1: Pues sí.
8: Entonces, pues ahí está la recomendación para que lleven a sus hijos. Me imagino que los que son papá, Raúl, ya se los han de haber pedido los niños desde hace mucho.
1: Sí.
8: Toy Story 5 ya llegó a los cines.
1: ¿Ya se acabó o qué?
8: Ay, así decían, desde la 3 y luego sigue la 4 y luego de la 4 dijeron que ya y ahora sigue la 5. Pues, yo creo que mientras le sigan sacando dinero, pues las van a seguir haciendo.
1: Okay.
8: Esta, fíjate, aunque le fue bien en Rotten Tomatoes, que sacó 92%, Raúl, 92-93, es la que menos calificación ha tenido. Que las otras.
1: Okay.
8: A pesar de ser una muy buena calificación,
1: sí.
8: De todas las demás es la que más baja tiene la calificación ahí en Rotten Tomatoes. Digo, no significa nada, nomás es como un dato, un comentario.
1: Sí.
8: Y también ya para los adultos, la muerte, más bien se llama La Muerte de Robin Hood, The Death of Robin Hood. Esta película, ¿sabes quién sale? A lo mejor te interesa. Hugh Jackman. Ahí está Hugh Jackman. Sale también Jodie Comer y Bill Skarsgård. Ahora, esta historia de Robin Hood es. Sí. Conocemos la tradicional, donde estaba chavo el Robin Hood. Claro. Ahora, envejecido, cansado y gravemente herido.
1: Perdón, ¿de quién
8: habla? Robin Hood, no, señor. Se encuentra en el invierno de su vida, tras una batalla que él dijo que iba a ser la última. Dijo, ya me ando retirando, ya no voy a tener tocado.
1: Así dijo el Robin Hood.
8: Ya no voy a dispararle a nadie.
1: ¡Órale!
8: Estaba buscando un lugar donde vivir sus últimos días, ya anda fregadón, ya anda lastimado, y una monja lo empieza a cuidar y se ve obligado a enfrentar una cruda realidad de su pasado porque quiere redimirse, quiere ser una mejor persona. Obviamente, para meterse en la piel de Robin Hood en esta película, Hugh Jackman, mucha caracterización, le pusieron cuanta cosa de maquillaje también a Bill Skarsgård, a Hugh Jackman, a los dos. Los caracterizaron muy bien, Raúl. Y bueno, pues hay quien dice que es muy buena película, ¿eh? Por si la quieren ir a ver, se llama The Death of Robin Hood.
1: ¿Me puedes decir qué clasificación es?
8: Supongo que ha de ser clasificación C. Déjame te lo investigo, porque sí.
1: Hubo una película de Robin Hood en el 2010.
8: Sí.
1: ¿Verdad? De la última que hubo.
8: De las últimas que hubo de
1: Robin Hood. Hace 16 años.
8: Sí.
1: Y esta es otra película, pero bueno, con otra historia, ¿no?
8: Sí, ya cuando... está interesante, ¿eh?
1: Bien, bien.
8: Sí, suena bien. Y digo, igual es una historia. Pues a la gente que nos
9: gusta. A mí me da nostalgia verla, ¿verdad? Porque pues, yo siempre con Robin Hood fue un arquero bien. Bueno, me
8: era buen portero, güey.
9: No, tan bueno. No, arquero de tirar arcos. Digo, flechas.
8: Tirar arcos.
9: Flechas, digo, güey.
8: Tiraba arcos con la flecha. SR, Raúl.
1: SR, sí. ¿Sabes por qué te pregunto? No tan, sino por la idea de qué tipo de escenas voy a ver.
8: Sí.
1: Son mis escenas.
8: Y si son fuertes, R, pues agresivas. Obviamente es más acción, ¿no?
1: Más acción. Sí. Exacto, es más acción y está bien, porque a veces más PGR o PG. Es como que muy pedorrilla las acciones para uno, ¿no?
8: Sí, quieres la R sí fuerte. Está más fuerte son. Entonces bueno, ahí están las recomendaciones para el cine este fin de semana, señor.
1: Sí.
8: Además del mundial.
1: Ok, y además del mundial. Excelente, sí, claro. Excelente. Bueno, ¿a quién le importan las películas también? Vámonos con. Vamos a abrir las llamadas telefónicas del público, Carita. Sí. Si quieres festejar a tu papá un cumpleaños, quieres festejar, ¿cómo vas a festejar el día del papá? ¿Por qué no se le pone atención el día del papá? Si no fuera el día de la mamá, no, hombre.
9: ¿Qué le has regalado?
1: Todo mundo estaría diciendo felicidades a mi mamá, pero a papá no. ¿Cómo vas a festejar? ¿Le vas a hacer unas hamburguesas a papá el domingo?
9: Dale, una fiestecita.
1: Una, pues no fiestecita, sino a hacerlo. Yo creo que los hombres no
8: necesitamos tanto.
1: Mucho.
8: No.
1: Ni una bolsa, ni unos zapatos, ni una,
9: ¿algo?
1: O un spa, o nada de eso,
8: güey.
1: Somos tan sencillos la mayor parte de los hombres.
8: Que te dejen ver el mundial el domingo, sí, todo el día.
1: Que el día domingo, todo el día.
9: Haz lo que quiera, papi.
1: Hamburguesas,
8: que no te moleste,
1: carnita asada, unas cervecitas. ¿Verdad? Y que nadie te interrumpa. Sí.
9: Yo voy a grabar, a ver qué hacen, o sea, conmigo.
1: Sí.
0: ¿Cómo te van a consentir, Carita?
1: Bien.
2: Te graban lavando los baños,
1: güey. Llámanos al 713-930-9292 si quieres festejar a papá, quieres decirle feliz día del padre para el día domingo.
8: ¿Qué planes hay?
1: O realmente no hay planes de nada. 713-930-9292. Pedro, en tu caso, creo que es uno de los pocos años que van a celebrar. Antes no habían celebrado.
0: No, ¿verdad? Es que ya tenemos rato que no lo hacemos, Raúl, pero yo me puse de acuerdo con mi cuñado.
1: ¿Tú con él o él contigo?
0: No, yo le hablé.
1: Tú le hablaste.
0: Pero ¿qué planes? Porque yo tengo planeado pedir el día del sábado porque no voy a ir a trabajar.
1: ¿Es que eres seguro?
0: Sí, no sé,
1: ¿tú lo pediste?
0: No, yo se lo pedí, o sea, con tiempo le dije, ¿sabes qué? Porque como va a haber un show. Va a haber un show especial.
1: Pues entonces,
0: día.
1: No es que ya has pedido, güey.
0: No, pero es que yo estoy de cajón ahí. Llegue cualquier show, no importa.
1: Sí.
0: A mí me respetan el día, o sea, a mí me pagan igual.
2: Ah,
0: o sea, ya habíamos tratado con
1: es que Marcelino. Lo que quiero entender es, por ejemplo, si aquí me dice el jefe, oye, va a venir este fulano de tal y va a estar ahí en tu turno. Tú no tienes que estar, pero te vamos a pagar, pues no voy, ¿para qué vengo? Pues, o sea, ya va a haber alguien ahí, ¿no?
0: No, sí, pero lo que pasa es que como que uno tiene que llegar temprano, el show es ya hasta tarde, ya a 10:30, 11 de la noche.
1: Ok.
0: Pero ¿quién rellena ese tiempo? Entonces yo tengo que ir afuera.
1: Ah, y no vas a ir, ok.
0: No, yo mandé al flaco.
1: ¿Y te van a hacer
9: una fiesta?
1: Una fiesta.
0: Una fiesta, sí, me la va a preparar ahí, bueno.
1: Pero espérame, Escucha, llevas, según lo que escuché,
8: lo organizó él.
1: Tú lo estás organizando.
8: Por eso.
1: No lo está organizando tu esposa.
8: Pero lo organizaron cuando yo lo organizé. Exactamente,
0: porque yo tuve la iniciativa, pero por la señora no.
9: Pero es el día del padre.
0: No, ni siquiera sabía hasta que ya llegó el día.
8: Por eso, güey. Estás organizándote tú.
0: Bueno, pero es que, pues, oye, si ellos no tienen la iniciativa, es que por lo menos nosotros tenemos que hacer algo.
1: Es lo que veo.
0: Porque lo que pasa es que, como quiera, nosotros somos los que llevamos el dinero.
1: Pues sí, pero entonces la señora debe decir, güey, tanto que se fregó mi marido para hacerle algo.
0: Pero no me habían dicho nada. Entonces, si yo no tengo la iniciativa, no me hacen nada.
9: Si la verdad no viene hacia ti, tú vas a ella.
0: Pero pues, pero tenemos que consentirnos, para eso trabajamos.
9: Si el party no viene contigo, tú ve, tú ve con él.
0: Y ahí aprovechamos todo, lo usamos como pretexto.
9: José Bonilla, vámonos.
1: Bien, vámonos con llamadas telefónicas del público. Vámonos con Pepe. Adelante, José. Buenos días, Josecito, te escuchamos.
3: Sí, buenos días, Raúl. Un saludo a todos los padres del mundo.
1: Igualmente, felicidades a ti. Venga.
3: Y felicidades también a tu selección, a la selección de todos los hispanos de este lado.
1: ¿De dónde eres tú?
3: Mira, mi salvadoreño.
1: Salvador. Gracias, gracias por la felicitación de parte del Salvador para nosotros.
0: Gracias, gracias.
1: Adelante, amigo. Venga.
3: Acuérdate que cuando El Salvador queda fuera, la mayoría de salvadoreños le vamos a México y a Brasil. Son las selecciones que.
9: Y Argentina también.
1: Argentina también. Verla. Yo creo que Argentina. No, Argentina no.
3: No, por los jugadores, pero hay muchas trampas ahí con ellos.
1: A ver.
3: Y el juego tiene que ser más limpio.
1: Me acordé ahorita de tres amigos salvadoreños que están apoyando a Argentina. Tres.
9: Ahora.
0: Sí, le van muchos a Argentina.
3: Y antes que me salga
1: del aire, dime.
3: Ustedes sí van a pasar a este mundial el quinto partido.
1: Ojalá.
3: Mira, la selección para muchos no sirve, no está jugando bien. El gane es lo que importa, no importa cómo sea.
1: 100% de acuerdo contigo. De acuerdo.
3: Para mí.
1: No, y es cierto.
3: Mira. No a criticar al bicho. El bicho va a ser el peor mundial que va a tener en su vida.
1: Ojalá no, pero lo vimos mal el equipo.
3: Es que comenzó mal. Comenzó mal.
9: El que mal comienza.
3: Lo que comienza mal acaba mal, hermano.
1: Sí, de acuerdo. Ahorita le están echando
3: por todo. Te agradezco. Los jefes del mundo.
1: Te agradezco. Feliz día del padre también para
8: ti. Saludos, carnal. Saludos.
1: Un abrazo muy grande para ti. Gracias. Sí, dice muchas verdades, mi amigo también. Ahorita Portugal están tirando. ¿Sabes? La hermana de Cristiano Ronaldo.
9: ¿Qué hizo?
1: Le está tirando por redes a los compañeros de trabajo de Cristiano Ronaldo.
8: Valiendo, mamá.
1: Entonces, ahorita en este momento hay una fricción porque no le pasan el balón, que porque no lo arropa, porque no lo ayudan.
0: Como que son egoístas con él.
1: Que dice, ya sáquenlo, ya es muy viejo, ya no sirve para nada, ya es betarro, ya esto.
8: Pobre sin él. ¿De quién estamos hablando?
0: De Cristiano Ronaldo. Y estaban diciendo de que mejor que jueguen en conjunto el equipo de Portugal.
9: Porque era muy individual. O
0: sea, realmente, si le quieren tirar los balones a Cristiano Ronaldo, ya no da el ancho.
1: Bueno, ok. Vámonos al 713-930-9292. Andrés, buenos días, Andrés. Adelante, Andrés. Ay, venga.
4: Saludos.
1: Sí. Gracias, Andrés. Venga.
4: A ver. Oye, Raúl, yo miré el partido también ayer de México.
1: Ok.
4: Que le voy a México.
1: Ok.
4: Y mi esposa es coreana.
8: ¡No, hombre!
4: He decidido ir al juego.
8: ¿Vale? Que su esposa es coreana, dice.
1: ¿Tu esposa es coreana?
4: Sí.
9: Sí, Corea, todas las canciones.
1: Bien, ¿dónde la conociste? ¿Acá en Estados Unidos a ella?
4: Sí, acá.
1: Ok.
4: Ya se conoció.
1: Ok.
4: Pero les miré un poquito de más de garra al equipo ayer.
1: Sí.
4: Como con más intención y hambre de jugar.
1: Sí.
4: Esperemos que les dure para el siguiente partido.
1: Sí.
4: Ojalá, de verdad que sí les dure, pero.
1: Ojalá.
4: Como están las estadísticas, pues ya sabemos que la verdad no vamos a llegar muy lejos, pero ojalá nos sorprendan.
1: Mira, yo.
4: Sí. Ojalá nos sorprendan.
1: Yo sé que tarde que temprano vamos a estar aquí, no llorando, diciendo, chin, pues perdimos, otra vez nos quedamos en el camino.
9: Otra
1: sí.
9: Vez.
1: Es cierto, va a pasar. Sería un milagro que llegara a ser México campeón del mundo o llegar a la final, ya ni siquiera campeón del mundo. Pero yo soy de la idea de que sí tenemos que celebrar el triunfo del día de ayer.
9: Sí, claro.
1: No verle cosas negativas, sí, ¿no? Pues que las tiene, si sí, me pongo a desglosar todo lo malo que hizo México, hizo muchas cosas malas también. Pero mejor prefiero decir las cosas buenas que hizo. Y ganó. Sí. Y ganó, punto. Haya sido como haya sido, pero ganó. Bien, mm-hmm. Eso es lo importante.
10: Sí, pues ojalá que le sigan así. Bien. Y en las películas, Raúl, me dio risa nomás de ver que hasta el de Toy Story ya tiene la pelona también. ¿Sabes qué?
9: Vale. ¿Y yo?
10: El Robin Hood ya dejó el refresco.
8: ¿En serio?
1: Ok.
9: ¿Por qué? ¿Por qué?
10: Ya lo dejó por eso. Se está cuidando.
1: ¿Por ya qué? Robin Hood está dejando el refresco
8: para... Para no estar tan fregado.
1: Sí. Gracias.
10: Saludos, tranquilino.
1: Un abrazo.
8: Gracias. Feliz día del padre.
1: Feliz día del padre. Laure Chávez dice: se baja el rating cuando empiezan a hablar de fútbol, dice Laure. Saludos, gracias también. Pregúntale cómo lo trata la esposa coreana, como sureña o como del Corea del Norte, dice Jonathan también. Laura dice: no hablen de fútbol porque se baja el rating. De 3.5 bajó a 2.8. Saludos, Laure. Es que es lo más caliente que hay en fútbol.
8: Es imposible.
1: Yo no quiero hablar de fútbol, estoy hablando de. ¿Qué estoy hablando hoy?
8: Del padre. Sí, pero pues la gente tampoco le puede decir.
1: A ver, Laure hermosa, ¿por qué la gente no habla del Día del Padre? Si fuera el Día de la Madre, estuviéramos hable y felicitando a mamá, pero es el Día del Padre. Este domingo y nadie se acuerda. Ahí está la triste historia de Pedro Reyes.
8: Ah, pues sí.
1: Él tuvo que organizar con el cuñado el Día del Padre porque dice la señora ni siquiera sabía que el domingo es el Día del Padre. Vámonos con quién.
9: Byron.
1: Venga, Byron. Buenos días, te escuchamos. Adelante, Byron.
11: Buenos días. Primero, gracias por regresar al aire. Estoy muy contento, me motivas a trabajar.
1: Gracias.
11: Creo que me conoces en los mensajes que te mando.
1: Gracias, Byron.
11: Pues mis hijos no se acuerdan que es el Día del Padre, no lo saben.
1: ¿Ves? O sea, y es el Día del Padre en los Estados Unidos, pero no veo letreros, no veo anuncios en los restaurantes, en las tiendas.
9: Hasta en los bailes no hay nada, nomás. Baila, fulano, tal, allá.
1: Nada. Pero bueno, eso te mortifica, te desconsuela, te sientes malo. Es normal para nosotros, ¿no? Para el hombre.
11: Sí, Raúl, yo trabajo para la tienda del pajarito. Y allí en el Día de las Madres se pone un montón de flores.
1: Okay.
11: Pero ahora, ni una.
1: Okay. ¿Cuál es la tienda del pajarito? ¿Alguien sabe?
8: Y el comercial mexicano, güey.
1: ¿Cuál es, perdón, la tienda del pajarito?
11: Fiesta.
8: ¿Cuál es? La del Perico.
1: Del Perico, sí. Ok. Y no tiene nada de adornos,
11: flores,
1: mensajes alusivos al Día del Padre. Okay.
9: Unas tarjetillas nomás ahí.
11: Okay. No, había más para graduaciones, pero ahorita no hay nada, pa.
1: Ok.
9: La cara del
8: mundo. Me agüité, güey.
1: Pues entiendo.
11: Sí, la verdad. Uh-huh. Pues yo creo que nos ponen en segundo plano, pero para el Día de las Madres no.
8: Ahí en el área vegetal está nuestro regalo, güey, puro chilindrín.
1: Bueno, entiendo, amigo Byron. Entiendo muy bien eso. Y te agradezco como quieras.
11: Nada más te quiero llamar. Te quería platicar esto, Raúl. Y Raúl, tengo una pregunta para ti.
1: Venga, adelante.
11: Lo sabes y tienes información.
1: A ver, venga.
11: ¿Cuándo va a ser el último partido de Memo Ochoa?
1: ¿Cómo que cuándo va a ser el último?
9: Partido. O sea.
11: Del Memo Ochoa.
9: Pues no, siempre lo van a seguir.
1: No ha dicho nada él, ¿verdad?
8: Se supone que dijo que ya este mundial, pero pues no. Okay.
1: ¿Por qué? ¿Sabes algo?
11: Supuestamente iba a ser ayer, pero algo pasó y lo cambiaron.
1: Ok, pues probablemente sea el próximo. No sabía, alguien me dijo que iba a jugar en vez del tal, iba a jugar Memo. Yo nunca escuché eso.
9: No.
1: Yo no sé de dónde surgió esa idea. Probablemente si vaya a jugar el siguiente contra República Checa.
9: Ya no hay tanta presión.
1: ¿Verdad? Ya no hay presión, no pasa nada.
0: Dijeron, Raúl, en el Google dijeron que sería el último mundial ya de Memo Ochoa.
1: Es obvio, Pedro, claro.
0: La que él mismo dijo.
1: Pero
0: que
1: lo más seguro para los admiradores de Memo Ochoa lo van a ver jugar el próximo miércoles.
9: Ya no hablas de fútbol.
1: Contra República Checa. Te agradezco, Byron.

0: te entendí. Bueno, vámonos, amigos. 7-13-930-92-92.
1: ¡Dale!
2: ¡Márcanos!
3: ¡Viene una lluvia!
2: ¡No, güey!
3: De verdad. Se los digo desde ahorita, una de lluvia.
2: Firmo.
3: Se lo firmo.
2: Fírmalo, Rodro, fírmalo.
1: Mira. Ya investigamos, ¿sabes cuándo se va a retirar Memo Ochoa?
3: En su último partido se va a retirar.
2: No,
3: ¿creas? En el último.
2: Ahí se retira. Sí, exactamente.
3: Y Jorge Bronco también cuando se retira.
2: En su último concierto.
1: En su último concierto. ¿Te gusta el fútbol, Rin?
3: Es mi pasión el fútbol.
1: ¿En serio?
3: ¿Qué más? No estás para contarlo ni yo para saberlo.
2: Al revés.
3: Pero mi pasión es más, ayer jugué el mejor partido de mi vida.
1: ¿En serio?
3: Metí 3 goles.
1: Hat-trick, Rito. ¿Cómo quedaron?
3: Un poco apretado. El marcador fue, perdimos 2-1.
2: Ah, hijo de...
3: Pero eran míos.
2: Espérate, Memito.
3: Era mío.
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1: Eso, y arrancamos con esto que son las mezclas del mediodía aquí a través del 107.1 Radio Latina, afiliada a Fútbol de Primera, la estación oficial de la Copa Mundial FIFA 2026. Y para todos los de México, ganamos un golecito, pero pues hay triunfo y hay que pase a la siguiente ronda, ¿no? Bueno, pues ahí está, le mandamos un saludote a toda la gente que se dio cita por ahí el día de ayer. A Marisol, ahí les mandamos un saludote. A toda la gente que participó ahí en la promoción también, mil gracias. Y pendientes, porque pues seguimos también con esas promociones en apoyo a la selección de México. Así merito. Así es que pendiente, le voy a decir luego dónde va a ser la próxima. Y también, pues les recuerdo que en este mes, imagínense qué chido, estamos en el mes de los papás y ya sabe que todo el mes lo celebramos. Todo el mes celebramos a papá. También le voy a decir dónde vamos a andar. 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Esto es Radio Latina 107.1 y hablando de las mezclas, pues aquí le dejo ahora sí que a DJ Vicente Mix y DJ Nayo Remix. ¿Qué es lo que DJ Vicente Mix le ofrece? Pues ahí le va y venimos con una mezcla de DJ Nayo Remix para empezar este viernes, sabrosito viernes 19.

0: Además, se quedó la primer mezcla del mediodía a cargo de DJ Nayo Remix. Y ya sabes, seguimos con super promociones para usted. 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Y continuamos con más de esto que son las mezclas del mediodía. Y eso es
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2: Ahí quedó la mezcla del mediodía a través del 107.1 Radio Latina. DJ Vicente Mix, DJ Nayo Remix. Recuerden, síganos en sus redes sociales. ¿Quiere más información? Aquí le dejo esto.
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Así es, ya arrancamos con esto que es Pídeselas al Richie, aquí a través del 107.1 Radio Latina. Y también recuerde que en esta hora pues le doy el superdato. Y hemos estado hablando de diferentes cosas de México. Y pues ahora que está el... Ahora sí que el Mundial de Fútbol, pues ahí le va. Déjeme le digo qué es lo que se han sorprendido ahora sí que muchos turistas que nunca habían ido a México. Ahí le va, ¿eh? Aseguran que nunca habían visto tanta comida disponible en la vía pública. Así merito, imagínese. Caminas, hay tacos, tamales, elotes, gorditas, aguas frescas y un sinfín de cosas, ¿sí o no? Pues bueno, ahí está otro super dato. Ahora que andamos ahí con todo, ¿verdad? Eso. Ahí le mandamos un saludote, pues, a toda la gente de México, Centro y Sudamérica, que ha tenido la oportunidad de ir a disfrutar del fútbol. Y, pues bueno, ya sabe que lo invitamos para que escuche todos los partidos en nuestra estación hermana, La Pantera 103.9. Esto es Radio Latina 107.1, afiliada a Fútbol de Primera, la estación oficial de la Copa Mundial FIFA 2026. Y el día de hoy, déjeme, le hago la invitación para que a las 3 de la tarde sintonice Radio Latina 107.1, porque si a usted le gustan las rolas de Juan Gabriel, pues vamos a tener la oportunidad de estar ahora sí que haciéndole una invitación para que el día de hoy se lance al puerto de San Blas. Van a tener un homenaje al señor Juan Gabriel. ¿Con quién? Con Javi Gabriel, la sombra de Juan Gabriel. Ahí en el 4920 West 38 Street. Ahí va a ser este homenaje el día de hoy en el puerto de San Blas. Pero a las 3 de la tarde, pues vamos a tener aquí a Javi Gabriel en entrevista para que nos haga la invitación oficial y nos platique un poquito más a detalle de qué es lo que van a tener ahí en el puerto de San Blas. Y bueno, arrancamos con esta rolita hablando de eso. No tengo dinero, Juan Gabriel. Ahí se los dejo.

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0: Madre, después se quedó Cristian Nodal y Alfredo Oliva. Se vienen días tristes. 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Y ya vengo con toda la información de esta promoción que tenemos, ya sabes, celebrando a papá como se merece. Ya le digo dónde vamos a andar el día de mañana sábado, en una gran inauguración, ahorita le digo.
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1: 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Y ahora sí nos vamos a ir con las palabras llegadoras del día de hoy, que dicen de la siguiente manera. Por si usted no las había escuchado, estas las dijo Mario Moreno, mejor conocido como Cantinflas. Y dice así: la primera obligación de todo ser humano es ser feliz. La segunda es hacer feliz a los demás.
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4: Eso y continuamos. 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Y déjeme, le doy esta información. 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Y no se le olvide que el día de hoy Poncho estará en directo desde este super eventazo con los Inquietos del Norte, ahí en La Flaca de Square. Además, recuerde que llega junto con los Inquietos del Norte, Tierra Cali, llega la auténtica de Jerez y también la pócima norteña. Y sin faltar las mezclas de DJ Vicente Mix y DJ Nayo Remix, ahí en La Flaca de Square. El día de hoy, de 9 a 11, Poncho va a estar dándole toda la información para que le caiga y se divierta en este super eventazo presentado por Zamora Live. Y de nuevo, felicidades allá a las personas ganadoras y a la persona ganadora del Meet and Greet también con la pócima norteña. Gracias por escuchar Radio Latina 107.1 y vámonos con lo que se celebra el día de hoy, aquí, allá y más allá. Ahí le va. Hoy es el Día Mundial de la Anemia Falciforme. También es el Día Internacional para la Eliminación de la Violencia Sexual en los Conflictos. Es el Día Mundial del Paseo y es el Día Internacional de la Caja. Y aquí en Estados Unidos se celebra lo que es el Día de la Emancipación. También es el Día Nacional del Gato Garfield. Y también es el Día Nacional del Reloj y el Día Nacional del Martini. Es lo que celebra aquí, allá y más allá. Esto es...
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Y hasta aquí llegamos con Pídeselas al Richie, pero el guateque continúa. 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

0: Señores, continuamos. 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Y nos vamos a ir con la primera parte de
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0: Para Aries, Aries, en este día tu energía está al tope. Vas a canalizar este impulso hacia proyectos creativos y no temas tomar la iniciativa en el trabajo. En el amor, pues es buen momento para una conversación sincera, Aries. Para Tauro, Tauro, es momento ideal para organizarte y tomar decisiones importantes el día de hoy. Deja atrás los miedos y en el amor, pues bueno, se abre una etapa de estabilidad y posible llegada de alguien especial en este día, Tauro. Para Géminis, Géminis, hoy vas a sentir la necesidad de dejar atrás ataduras y fijaciones del pasado y en el trabajo concéntrate en tus tareas principales y evita las distracciones, Géminis. Y para Cáncer, Cáncer, es mejor mantener un perfil bajo y evitar tomar decisiones apresuradas el día de hoy. Respira profundo y apóyate en tu círculo de confianza para recargar energías, Cáncer. Escuchamos Géminis, Tauro y Aries. Ya regreso con Leo, Virgo, Libra y Escorpión aquí en el Guateque del Rich en Radio Latina 107.1. 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Y pues bueno, ya vengo con la segunda parte del horóscopo del día, pero también primero vengo con el tipo de cambio en tiempo real. Esto es Radio Latina 107.1.
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0: Si continuamos con tanto el 107.1 Radio Latina, ya sabes, afiliada a Fútbol de Primera, la estación oficial de la Copa Mundial FIFA 2026. 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

0: De uno Radio Latina. 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
0: Para Leo, el día de hoy tu carisma va a brillar intensamente. Usa esa influencia para destacar en el ámbito profesional y en el amor. Tu magnetismo natural va a atraer miradas y momentos de mucha pasión, Leo. Para Virgo, presta atención a los detalles en tu trabajo, ya que tu precisión va a ser clave. Además, en lo personal, dedica tiempo a relajarte y soltar un poco el perfeccionismo, Virgo. Para Libra, es un día para mantener la calma en el trabajo y no dejarte afectar por malentendidos con tus colegas. Dedica la tarde también a consentirte y restaurar tu equilibrio, Libra. Y para Escorpión, si sientes que tu humor no es el mejor, avisa a tus allegados para evitar conflictos innecesarios. Enfoca tu intensidad en pasatiempos que te apasionen el día de hoy, Escorpión. Escuchamos Libra, Virgo y Leo. Ya regreso con Sagitario, Capricornio, Acuario y Piscis aquí en Radio Latina 107.1. 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Esto es el Guateque del Richie y continuamos con más de los horóscopos. Ya ven con la tercera y última parte.
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1: Ese fue el momento de decirle cómo se encuentra el dólar el día de hoy en tiempo real para México, Nicaragua, Colombia, Venezuela y Argentina. Y ahí le va. En México por un dólar le dan 17 pesos con 32 centavos. En Nicaragua 36,78 córdobas. En Colombia 3,459 pesos colombianos. En Venezuela 606 bolívares, en Argentina 1,463.5 pesos argentinos por un dólar. Es el tipo de cambio en tiempo real. Recuerde, bien importante, es por donde lo envíe y donde lo reciban para que así le paguen mejor su tipo de cambio, ¿sale? Bueno, pues ahí tenés esa información. 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Y vámonos con la tercera y última parte de...
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1: Para Sagitario, Sagitario, en este día tu espíritu aventurero te invita a explorar nuevas ideas. Excelente día también para planear un viaje o estudiar algo nuevo. Y en el amor, pues la espontaneidad va a ser tu mejor aliada, Sagitario. Para Capricornio, Capricornio, tu esfuerzo constante comienza a rendir frutos en el ámbito laboral. Mantén la constancia y en el amor, pues la lealtad y el compromiso van a fortalecer tu relación, Capricornio. Para Acuario, Acuario, las ideas innovadoras van a fluir el día de hoy con naturalidad. Comparte tus proyectos, ya que podrías encontrar el apoyo que buscabas. Hoy es un excelente día para socializar, Acuario. Y para Piscis, Piscis, tu intuición va a estar muy desarrollada en este día. Confía en tus corazonadas, especialmente al tratar con nuevas personas. Y en el amor, pues vas a vivir momentos de gran conexión emocional en este día, Piscis. Escuchamos también Acuario, Capricornio y Sagitario. Y con eso concluimos esto que es el horóscopo del día, aquí en el Guateque del Rich en Radio Latina 107.1. Y no se les olvide que el día de hoy, ahí en el puerto de San Blas, van a tener un homenaje a Juan Gabriel, así merito. Y pues el día de hoy, aquí en cabina vamos a tener a Javi Gabriel, precisamente la sombra de Juan Gabriel. Y pues vamos a tener aquí pues al encargado de el puerto de San Blas para que nos haga esta invitación y nos dé más detalles el día de hoy. Recuerde, el puerto de San Blas, 4920 West 38 Street. Ya le diremos todo lo relacionado a este evento homenaje a Juan Gabriel ahí en el puerto de San Blas.
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1: Desde los estudios de MLC Noticias te saluda con mucho gusto Rosalba Suara. El presidente Donald Trump repostó un polémico escrito que lo califica como la persona más poderosa en la historia de la humanidad, superando a figuras como Napoleón. El texto, atribuido a un historiador, argumenta que el mandatario posee un alcance global, tecnológico y económico sin precedentes. Donald Trump respaldó la publicación tras concretar el cierre del conflicto con Irán en la cumbre del G7 en Francia, alimentando reportes previos sobre su deseo de ser recordado por ejercer una fuerza de voluntad inigualable. La Corte Suprema limitó el poder del gobierno federal para desarmar a consumidores habituales de marihuana al fallar por unanimidad que procesar bajo estos términos viola la segunda enmienda. El juez Neil Gorsuch argumentó que la ley de 1968 no puede calificar a todos los usuarios de peligrosos sin pruebas concretas. Aunque la administración del presidente Donald Trump defendió la norma, el dictamen favorece a millones de ciudadanos en un contexto de creciente legalización estatal y restringe la capacidad oficial para imponer desarmes basados en suposiciones. Los demócratas convirtieron el elevado costo del cuidado infantil en su principal frente de ataque contra la administración del presidente Donald Trump de cara a las próximas elecciones de medio mandato. Líderes del Senado, encabezados por Chuck Schumer, presentaron un informe que expone un fuerte aumento en las tarifas de las guarderías y la escasez de plazas formales. La oposición prometió instaurar un sistema universal y reducir estos gastos si recuperan la mayoría legislativa, contrastando su propuesta de inversión federal con los incentivos fiscales que defienden a los republicanos. Para MLC Noticias te informó Rosalba Suara.
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3: Eso de la policía hasta donde llega la señal del 107.1 Radio Latina, ya sabes, afiliada a Fútbol de Primera, la estación oficial de la Copa Mundial FIFA 2026. 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Abogado Alex Mendoza, y recuerde, pare oreja, porque el día de hoy hay un evento. Ahora sí que si a usted le gusta toda la música de Juan Gabriel y quiere disfrutar de todos esos éxitos, ahora sí que como reencarnado casi, ¿verdad? Quien va a estar ahí presente en el puerto de San Blas, pues bueno, pare oreja, porque ahorita en unos minutitos leves vamos a estar ahora sí que haciéndole la invitación oficial en viva voz de nuestro buen amigo Adrián, pero también pues de esa persona que le hace el homenaje a Juan Gabriel. No se nos mueva, ahí vengo ahoritita.
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6: Eso, y continuamos, recuerda el día de hoy. Eso, bueno, empiezo con esta rola calmadita porque pues si no van a lebrestarse más, pero le vamos a dar la bienvenida en primer lugar a Adrián. Adrián, bienvenido, ¿cómo estás? Buenas tardes del puerto de San Blas. No, gracias a ti por venir el día de hoy, traernos como siempre, ahora sí que algo especial, ¿verdad? Sabemos que el puerto de San Blas pues también celebra, ya celebró que el 14, ya celebró que a las mamás, ¿y ahora quién le toca?
7: Así, ahora les toca a los papás.
6: A los papás, así es que papás, paren orejas, porque ¿qué es lo que vamos a tener?
7: Como siempre, el puerto de San Blas se ha destacado en traer unos eventos muy especiales de talentos de otras partes, donde los ven por primera vez en el puerto de San Blas. Hoy contamos con la presencia de Javi Gabriel, es una persona que le hace un homenaje increíble a Juan Gabriel. Lo tuvimos ahora en febrero y por la petición de la gente, lo tuvimos de regreso ahora para los papás, para que disfruten un show familiar de risa, de aplausos, de oír la música de Juan Gabriel, de cantar sus canciones. Un espectáculo muy bonito.
6: A ver, pues bueno, vamos a darle la bienvenida el día de hoy aquí a Javi Gabriel, la sombra de Juan Gabriel.
8: Buenas tardes, muchas gracias por la invitación. Siempre agradeciendo a Adrián por confiar en nosotros y traernos desde McAllen, Texas. Es un placer estar aquí en Indianápolis.
6: Eso, bienvenido. Oye, ¿cuánto tiempo llevas pues haciendo, ahora sí que cantando o haciendo el homenaje a Juan Gabriel?
8: Fíjate que empecé hace 9 años, comenzó todo este sueño de imitar a Juan Gabriel.
6: Fíjate, y ahorita la gente que nos está escuchando de decir, no manches, pues tiene el vozarrón, ¿verdad? ¿Y cómo? Porque tú sabes que Juan Gabriel pues canta muy alto, pero sí. Pues ahora sí que por eso es que es la sombra de Juan Gabriel, ¿verdad?
8: Soy la sombra porque pues Juan Gabriel ya no está, pero nos dejó a nosotros los imitadores para seguir trayendo la música que son canciones que nunca van a quedar en el olvido.
6: No, no, y acuérdate que hay, ahora sí que imitar a Juan Gabriel, pues ahora sí que no quien sea tan fácil lo hace por el tipo de tesitura que tiene en cuanto a la voz.
8: Claro, siempre lo he dicho, más que nada es un homenaje, un tributo, una personificación. No tenemos una voz gemela ni un gran parecido, ¿verdad? Pero le damos un homenaje y un tributo a Juan Gabriel con mucho respeto, amor y mucho cariño.
6: Eso es lo bueno y lo más importante, que el día de hoy estás aquí en Indianápolis, en el puerto de San Blas. ¿A qué hora se inicia todo en el puerto de San Blas, Adrián?
7: Empezamos a las 8 de la noche.
6: 8 de la noche.
7: Y ojalá y no sea como la otra vez que le dio, ahora sí como decía Juan Gabriel, hasta que el cuerpo aguantó.
8: Yo cuando ya esté ahí les digo, ¿no llevan prisa? Yo no llevo prisa. Así que hasta que el público quiera. El público es quien nos manda y estamos aquí para complacerlos a todos ustedes.
6: Bueno, pues algo bonito. ¿Tienen que reservar? ¿Pueden llegar así o qué onda? ¿Cómo va a estar el movimiento?
7: No, todavía tenemos unas reservaciones ahí disponibles porque sería en el cuarto nuevo. Entonces es como no está abierto totalmente a todo al público. Está con mesas limitadas para que disfruten el show, pero sí es muy importante de que llamen, reserven su mesa para cuántas personas y disfruten del show.
6: Muy bien, ahora sí lo más importante, ¿dónde tienen que comunicarse para que reserven la mesa de ya? Porque si no, se van a perder de...
7: Así es.
6: De las horas, ¿eh? No voy a poner cuántas, porque imagínate, no sabemos hasta qué hora se pueda expandir.
7: Expandir, claro. Pueden llamarnos al restaurante al 317-291-2800.
6: Si quisieran ir, que les quede ahí cerquitos, pueden ir también.
7: Sí,
6: pueden
7: también, hacer en persona. Que lleguen, se apuntan, para que tengan, cuando lleguen, esté su mesa lista y disfruten de este show.
6: Eso, pues bueno, fíjese bien, estamos hablando de que un homenaje al señor Juan Gabriel, pues imagínese rolas que, ¿cuáles son de las que más te piden?
8: Mira, las más fuertes es Querida, Así Fue, No Tengo Dinero, el Noa Noa son las más pedidas. Pero esta noche traigo un show preparado que preparamos con mucho amor y cariño. Que canción que el público pida es la que se va a cantar. Al final del día, lo vuelvo a repetir, el público es quien manda. Quiero que vengan todos, vamos a disfrutar un homenaje, recordar esas épocas donde las canciones del maestro Juan Gabriel se escuchaban cuando empezó su carrera. Así que no se lo pueden perder, va a ser un homenaje completamente en vivo, voz, vestuario y presencia del Divo y el maestro Juan Gabriel.
6: Hoy nomás, pues bueno, no se lo puede perder el día de hoy. Recuerde, quiere reservar su mesa ya, puede hacerlo al 317-291-2800 o vaya directo ahí al puerto de San Blas, no, 4920 West 38 Street, 4920 West 38 Street, y no pierda esa oportunidad de pasarla, pues bien a gusto en familia, estar cante y cante hasta quedar casi igual de ronco que él.
8: Vamos a cantar, vamos a bailar, el show es show de comedia, show de imitación, la presencia de Juan Gabriel, la presencia de la imitación de Juan Gabriel, es un show 100% familiar. Queremos que traigan a todos los papás, va a ser una noche inolvidable, una noche única. Venemos, les digo, desde Texas, por algo venimos desde allá, y se va a ver un show más, un poco más mejor que la vez pasada, va a ser una experiencia única.
6: O sea que va puliéndose todo, ¿no? Y luego vas viendo el cómo te trata pues el público ahí en el puerto de San Blas.
8: Mira, fíjate que la última vez que vinimos, siempre he dicho que mi gente de Indiana, Indianápolis, es muy diferente el público. Aquí te apapachan, te abrazan, hasta las manos te vienen besando. Con eso te digo todo.
6: Bueno, ahí sí yo no te puedo decir qué, pero qué bueno que lo digas de esa manera, porque al final de cuentas, como dices tú, no te debes al público.
8: Claro.
6: Y sobre todo el cariño y todo lo que te demuestran estando ahí. Y qué mejor que sea en el puerto de San Blas, que ya te tocó estar ahí por primera vez en febrero, como dice Adrián, y qué mejor pues que puedas regresar en este día, ahora celebrando a los papás.
8: Tuvimos un lleno total la vez pasada, eso es lo que queremos hacer también hoy, cruzar límites. Así que chicos, vénganse, no se lo pueden perder, lleguen temprano, hagan sus reservaciones, le vamos a dar con todo y como dijo el maestro, ¡y arriba Juárez!
6: Eso, y arriba Juárez, y bueno, no se nos mueva porque fíjese bien que traemos un regalo cortesía de nuestros amigos del puerto de San Blas. Vamos a darle la oportunidad a las personas que nos están escuchando en este momento de poder participar y ganarse un certificado de ¿cuánto, Adrián?
7: $100 para que vayan, disfruten su show y paguen su cuenta.
6: Fíjese bien, $100 en un certificado que va a tener usted la oportunidad en este momento de participar, registrarse. Y pues también en un momentito más le vamos a dar, ahora sí que, a conocer a la persona afortunada. ¿Qué tiene que hacer?
8: Y una foto exclusiva con Javi Gabriel.
6: Ah, qué obvio, ya ve. Eso no estaba en el plan, pero mira.
7: Ya está.
8: Claro.
6: Así es que marque ya 317-239-1071. La vamos y lo vamos a registrar para que pueda ganarse ese certificado de $100. Recuerde que ahorita nomás en lo que ponemos dos, tres rolitas, es la oportunidad que usted tiene pues para registrarse. Es más, una rolita nada más del señor Juan Gabriel, esa de Querida precisamente, se las vamos a dejar ahí para que la escuchen completita. Son 5 minutitos los que usted va a tener para registrarse. Aproveche, marque ya.

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1: Eso, y continuamos con más del Guateque del Richie. 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Y pues ya venimos con la entrevista. Recuerde que usted puede ser la persona afortunada, usted que se comunicó al 317-239-1071, usted puede ser la persona afortunada en ganarse ese certificado de $100 para irse a disfrutar el día de hoy del homenaje a Juan Gabriel en vivo ahí en el puerto de San Blas, en el 4920 West 38 Street, con Javi Gabriel, que lo tenemos aquí en cabina, la sombra de Juan Gabriel. No se nos mueva, ahí vengo.
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0: Eso, y continuamos con más de esto que es el Guateque del Rich, aquí en Radio Latina 107.1. Y recuerde, tenemos aquí con nosotros a el buen Adrián del Puerto de San Blas, pero también tenemos a Javi Gabriel, la sombra de Juan Gabriel. ¿Cómo viste la respuesta de la gente, Adrián?
1: No, increíble, una llamada tras otra. Muchísimas gracias a toda esa gente que quiere, que participó y quiere ser presente de este show.
0: Así es, y pues bueno, vamos a ver a nuestro buen amigo Javi. ¿Cómo viste, Javi?
2: Ay, no, quiero llorar de tantas emociones. Es que la verdad, uno cuando viene, viene con muchos nervios, ¿verdad? Pues sabemos que vienes de otra ciudad, el cansancio, todo eso, pero ya en estos momentos se te quita todo el estrés al saber que te espera un público muy bonito y que esta noche lo vamos a dar todo. Nos vamos a entregar en cuerpo, voz y alma. Así que gracias a todos los que participaron.
0: Eso, y bueno, pues ya tenemos por ahí, gracias a las personas que se comunicaron. Y vamos a dejarle ahí al buen Adrián que nos diga quién es la persona afortunada.
1: Pues dale a la ruleta, a ver, el número que salga es ahí el va, número de la llamada.
2: ¡Suerte, mis amores, suerte!
0: Ahí está la ruletita rondándole. Vamos a ver quién es la persona afortunada que va a llevarse esos 100 dolarotes en un certificado.
2: Y la foto con Juanga.
0: Y la foto con Juanga, sí, merito. Y ahora sí.
1: Muy bien, pues la afortunada fue la llamada número 4 de la señora Isabel Torres.
0: Isabel Torres, muchas felicidades.
2: ¡Felicidades, Isabel Chavela!
0: Se lleva su certificado de 100 dólares. Tiene que ir ahí al puerto de San Blas.
1: Así es, lo puede utilizar esta noche o en el momento que ella guste.
2: No, okay. Isabel, ve esta noche, lleva a tu esposo, lleva a quien tú gustes llevar, porque pues hoy estamos aquí, ven a ver el show de Juan Gabriel, no te lo puedes perder.
0: Eso, así es que fíjese, imagínese qué suertud, ya ves cómo, wow, cómo la gente está pues al pendiente escuchando Radio La Tierra 107.1. Gracias de verdad por la oportunidad de traer estos espectáculos también familiares para toda la gente. Sabemos que va a dar un espectáculo de esos bonitos.
2: Claro.
0: Oye, y a ver, platícanos un poco. ¿Tienes cotorreas ahí con la gente? O sea, ¿tienes interacción?
2: Claro, no nada más es de que vas a ver un show y ay, vas a ver al imitador de Juan Gabriel cantando. No, aquí vas a ver el show, te vas a ir a reír, te vas a ir a carcajear. Hacemos un poquito de comedia, un poquito de interacción con el público. Obviamente todo con un respeto hacia el público. Lo que hacemos lo hacemos con mucho respeto. Entonces, pues es un show variado, me explico. Cantamos, bailamos, reímos, lloramos, nos acordamos y hasta del ex nos venimos acordando esta noche.
0: Híjole.
2: Así no, que
0: y todo, bueno ahí todo.
2: Y todos los que marcaron, vengan, o sea, si no ganaron, como quiera, vengan a disfrutar el show. No se lo pueden perder, chicos. Yo sé lo que les estoy diciendo, va a ser un show muy bonito. Vengan a celebrar a papá.
0: Fíjese algo importante, para todos los jóvenes y todas las jóvenes que están escuchando, a lo mejor han de decir, oye, pues qué onda con eso, ¿da? Pues si a su papá o en este caso al papá le gusta pues las rolas de Juan Gabriel, porque acuérdense que los éxitos de Juan Gabriel, pues estamos hablando de muchísimos éxitos.
2: Claro.
0: Una infinidad de rolas y de segurito a usted joven que nos está escuchando o a usted jovencita que nos está escuchando, de segurito al papá le gusta una que otra rola.
2: Te voy a decir algo, tengo 24 años de edad y me gusta Juan Gabriel.
0: Sí, exacto, pero acordémonos que hay unas generaciones que a veces como que dicen, no, pues qué onda. Pero claro, gracias a tu trabajo, pues es que mucha gente también lo conoce y empieza también a seguirlo, a escuchar la... No, acuérdate que hay mucha gente que así como tú dices, también se sabe todos los éxitos de Juan Gabriel, a lo mejor... Hay artistas más modernos o más actuales que las cantan esas rolas y ni siquiera saben.
2: Y a celebrar el triunfo que ganó México también. Así que vamos a celebrar a papá. Esta noche no se lo pueden perder. Recordando desde el Valle de Texas, le mando un beso, un abrazo a toda mi gente de McAllen, Texas. Somos originarios de McAllen, Texas. Venimos desde allá para hacer un homenaje y un tributo a mi gente de Indianapolis, como se lo merecen. Siempre el puerto de San Blas consintiéndonos y dándoles los mejores espectáculos.
0: Eso, oye, ¿y cómo te pueden seguir en las redes sociales para que la gente te busque ahí?
2: Estamos en TikTok como Javi Gabriel Oficial, Instagram también Javi Gabriel Oficial, y en Facebook estamos como el show de Javi Gabriel y sus estrellas LLC.
0: Órale, todo eso, y el puerto de San Blas, pues ya saben.
2: El puerto de San Blas, por supuesto.
0: Búsquelo en el puerto de San Blas, no se le olvide, también sus redes sociales que seguido también tienen promociones. para que esté bien al tanto ahí del Facebook, de
1: Instagram.
0: Instagram, ¿qué más?
1: No sé qué más se maneja. TikTok también manejan, ¿sí? Pero más que nada Facebook e Instagram.
0: Bueno, pues ahí está para que lo siga y vea los platillos, porque pues ya hemos hablado del show, pero acuérdense que iba a probar.
2: ¿Qué? Muy riquísima la comida.
1: Pues lo voy a decir sencillito, pero los mejores mariscos al estilo Nayarit en Indianápolis, los primeros y seguimos siendo, gracias a esa aprobación de nuestra gente, de nuestros clientes.
0: Ahí está, y bueno, no se nos mueva, vamos a venir, porque la gente ha de estar con la curiosidad, oye, quiero escucharlo cantar. No se nos mueva, ahorita vengo, déjeme doy el patrocinio.
2: No teníamos esto contemplado, pero un pedacito. Pues
0: claro, claro, nomás va a ser un entre, para que vean de lo que se pueden ahora sí que disfrutar el día de hoy ahí en el puerto de San Blas. Recuerde que todo inicia a partir de las 8, no se nos mueva, ahí vengo, voy al patrocinio con mucho gusto. 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Ya venimos con el cierre. Cantando ahí el buen Javi Gabriel.
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0: Eso, y bueno, continuamos. Esto es el 107.1 Radio Latina. Recuerde que estamos en directo, en vivo y a todo color. Así merito. Y bueno, llegó el momento de presentarles al buen Javi Gabriel, la sombra de Juan Gabriel. Eso es lo que va a disfrutar el día de hoy. Bueno, aparte de todo el show y todo el cotorreo, pero en cuanto a la voz, ahí se lo dejamos. Él es Javi Gabriel.

0: ahí está. Ay, una probadita, porque sabemos que
1: una pues, probadita.
0: Ahora sí que lo agarramos nomás así de volada. Claro. Pero ahí está.
1: Ahí nos esperamos, chicos. No se lo pueden perder. Recuerden, vestuario, voz y presencia del maestro Juan Gabriel. ¡Ay, mis muchachos! No se componen.
0: Eso, pues ahí está. Muchísimas gracias. De verdad, gracias ahí a nuestros amigos del puerto de San Blas por traer ahora sí que a este gran imitador, la sombra de Juan Gabriel. Y pues todo el espectáculo que les espera el día de hoy. No se lo pierdan. 8 de la noche.
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1: Ahí nos vemos, chicos. No se lo pueden perder. Allí nos vemos esta noche.
0: Eso, ahí está. Muchísimas gracias. Y no se la pierda. Nosotros vamos a continuar. Esto es el Guateque del Rich, aquí en Radio Latina 107.1. 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Llegó el momento de despedirme. Se van a quedar con Poncho a partir de las 4 de la tarde, que llega con los mini conciertos, premios, sorpresas, entrevistas y mucho más aquí a través del 107.1 Radio Latina. Gracias. Nos escuchamos mañana en Sabandeando con el Richie.
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0: Y por hoy, el Guateque del Richie termina. Pero mañana te esperamos en la misma frecuencia. 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
3: Desde los estudios de MLC Noticias te saluda con mucho gusto Rosalba Suara. El vicepresidente J.D. Vance instó a las autoridades de Cuba a tomar decisiones inteligentes en medio de las tensas negociaciones bilaterales vigentes sobre el futuro de la isla. El funcionario señaló que la severa crisis económica regional impulsa una migración masiva de personas desesperadas hacia las costas de Florida, afectando directamente al territorio nacional. Tras el reciente pacto con Irán y las previas acciones contundentes en Venezuela, la administración condicionó una mejora en las relaciones diplomáticas a cambios estructurales profundos en el sistema político y económico cubano. Las negociaciones bilaterales con México concluyeron sin mayores avances en Washington, aumentando la tensión previo a la revisión del Tratado Comercial Tripartito en julio. Los diálogos naufragaron bajo la presión de los aranceles impuestos por el presidente Donald Trump, quien recientemente puso en duda la continuidad del acuerdo. Aunque el gobierno mexicano busca disminuir los gravámenes al acero y la agricultura, la Casa Blanca evalúa si prorrogará el pacto por 16 años o exigirá condiciones más estrictas el próximo mes. La administración del presidente Donald Trump calificó de prioridad nacional la limpieza urgente de algas en el estante reflectante del monumento a Lincoln, instando al personal a cumplir turnos de 12 horas. El emblemático espacio en Washington, D.C., sufrió una severa infestación a verde pocos días después de concluir una renovación de $14 millones pensada para volver el agua azul. El Departamento del Interior ordenó el despliegue de tecnología avanzada de nanoburbujas y químicos ecológicos para garantizar que el monumento luzca impecable de cara a las próximas festividades. Para MLC Noticias, te informó Rosalba Suara.
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4 de la tarde con 4 minutos. Arrancamos de esta forma los mini conciertos retro de Radio Latina 107.1 FM. Te acompaño hasta en punto de las 8 de la noche. Richie regresa mañana en punto de las 3 de la tarde con Sabandeando. Quédese con nosotros, hay mucho que compartir, como siempre. Feliz fin de semana, por cierto. 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

4 de la tarde con 16 minutos. 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Ahora sí, con más música, le toca un mini concierto retro al grupo que vale lo que pesa, el grupo pesado, con este gran éxito titulado Ayer Otra Parte. 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

0: 4 de la tarde ya con 27 minutos. La temperatura en la ciudad de Indianápolis se encuentra en 78 grados. La humedad con 40% y los vientos soplando a 14 millas por hora. Se espera una máxima para el día de hoy de 80 y una mínima para esta noche de 63 grados. Ya para mañana sábado máxima de 80 con mínima de 63. Y el domingo máxima de 78 con mínima de 65. Pero el 80% de probabilidades de lluvia para el día domingo para que tome sus debidas precauciones. 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Vamos a continuar con más música. 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
2: Sigue la actividad del torneo más importante de este verano. La fiesta del fútbol tiene su primer clasificado a la etapa de 16avos de final y es la selección de México que derrotó ayer en la ciudad de Guadalajara a Corea por 1-0 y avanzó como líder del grupo A. En los resultados de la jornada del jueves, destaca la virtual clasificación de las selecciones de Canadá y Suiza. Los helvéticos golearon a Bosnia por 4-1, mientras que los canadienses humillaron a la selección de Qatar por 6-1. En el otro duelo de la jornada, Sudáfrica y Chequia empataron a una anotación. En los partidos para este viernes, la actividad comenzará con Estados Unidos enfrentando a Australia y Turquía contra Paraguay en el grupo D. Por el grupo C, Escocia se medirá a Marruecos y Brasil chocará con Haití. Soy Octavio Rivero y ahora estás bien informado.
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4:35, seguimos con más a través de Radio Latina 107.1. 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Vámonos con un mini concierto retro del señor Bobby Pulido. Saludando a toda la raza de Texas a través de Radio Latina 107.1. Afiliada a Fútbol de Primera, la estación oficial de la Copa Mundial FIFA 2026.

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4 de la tarde ya con 52 minutos. 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Bueno, vamos a continuar con más, pero imagínate entrar en una habitación sintiéndote seguro de ti mismo otra vez. Tener energía al despertarte, verte al espejo y que te guste lo que estás viendo. 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Vámonos con más de la buena música. Ya regresamos con el reporte del tráfico. Es viernes, por lo tanto hay estrenos en las salas de cine de la Unión Americana y te tengo 5 de los estrenos solo aquí en Radio Latina 107.1 FM, afiliada a Fútbol de Primera, la estación oficial de la Copa Mundial FIFA 2026. No se te olvide escuchar todos los partidos del Mundial en nuestra estación hermana, que es La Pantera 103.9 FM. Mientras tanto, saludamos a la raza de Sinaloa con este mini concierto retro de la arrolladora banda El Limón.

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1: Se está reportando ya tráfico lento con paradas intermitentes. Esto es en el I-65 lado norte en dirección sur, entre la calle 29 y la intersección entre la Meridian y la Pensilvania. Se encuentra el tráfico detenido en el I-65 en dirección sur, y esto es en el I-65 y el I-70. Se está reportando un vehículo en llamas, esto en la Michigan Street a la altura de la Holmes Avenue. Tráfico lento con paradas intermitentes en el I-70 en dirección este entre la Harding Street y el I-65. Tráfico avanzando lentamente también con paradas intermitentes en el I-65 lado sur en dirección norte entre la Raymond Street y el I-70. Se reporta un accidente al lado este entre la Sherman Drive a la altura de la calle 28. Se está reportando que hay cables eléctricos caídos, esto en la Colorado Avenue, al norte de la calle 16, cerca de la calle 18, o sea, cerca de aquí de la estación de radio. Tráfico lento con paradas intermitentes en el I-70, lado este, en dirección oeste, entre la Emerson Avenue y el I-65. Tráfico lento también en el I-465, lado este, en dirección sur, entre el I-70 y el I-74. Y por último, un accidente en el lado oeste de la ciudad, en la Rockville Road, a la altura de la Girls School Road. Hasta aquí el reporte del tráfico. Siga conduciendo con mucha precaución, respete los señalamientos y siempre utilice el cinturón de seguridad. 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
2: Desde los estudios de MLC Noticias te saluda con mucho gusto Rosalba Suara. Una entidad de desarrollo de Presidio entabló una demanda federal contra la administración de Donald Trump para frenar la instalación de barreras y tecnología fronteriza en la región del Big Bend. La querella, respaldada por Democracy Forward, argumenta que las estructuras sobre los diques del Río Grande causarán inundaciones catastróficas que arruinarán viviendas y campos agrícolas locales. Aunque Aduanas y Protección Fronteriza asegura estar en fase de planificación para cerrar brechas migratorias, el recurso legal denuncia que las obras carecen del permiso del ejército y alteran la seguridad hídrica de la zona. El presidente Donald Trump arremetió contra quienes critican el reciente acuerdo con Irán, calificándolos de envidiosos y tontos. El mandatario defendió la firmeza del pacto, destacando el comportamiento récord de la bolsa y la caída en los precios del petróleo. Tras firmar personalmente el memorando en el Palacio de Versalles junto al secretario de Estado Marco Rubio, se confirmó que el documento ya fue rubricado de forma electrónica por Teherán, anulando la necesidad de celebrar una ceremonia formal en Suiza para iniciar la implementación del cese del conflicto. Un tribunal federal de apelaciones respaldó la política del presidente Donald Trump al anular una orden que obliga a restaurar exhibiciones sobre la esclavitud en monumentos nacionales. La decisión complica los esfuerzos legales por frenar el retiro de decenas de paneles históricos y científicos en todo el país, impulsado por una orden ejecutiva dirigida a eliminar contenidos considerados negativos antes del próximo aniversario patrio. Aunque grupos civiles denuncian una campaña de censura histórica, las autoridades argumentan que revertir estos cambios representa una labor inmanejable a corto plazo. Para MLC Noticias te informó Rosalba Suárez.

5 de la tarde ya con 6 minutos. Seguimos con más a través de Radio Latina 107.1 FM. Oye, ¿sabías que TikTok ha superado con creces esa cifra y actualmente cuenta con casi 2,000 millones de usuarios activos al mes en todo el mundo? El crecimiento de la plataforma ha sido acelerado desde su lanzamiento internacional, convirtiéndose en una de las redes sociales con mayor influencia y consumo de contenido. A nivel global, su alcance pues destaca tanto en audiencia joven como adulta, representando pues una parte significativa de los usuarios totales de Internet. 2,000 millones de usuarios en todo el mundo. Imagínate nada más, pues es que también hasta los abuelitos tienen TikTok. Y el que diga que no es cierto, bueno, la mayoría, ¿no? La mayoría tenemos ya TikTok por ahí. Pero bueno, vamos a seguir con más de la buena música. Es momento de que marques aquí a la cabina 317-289-1071 porque va a ser la última oportunidad que tienes para registrar a tu papá y le puedes dar un buen regalo para este domingo. ¿No tienes varo? Bueno, pues déjame decirte que tú le puedes regalar este paquete Crew Car Wash. Es un paquete Ultimate 360. ¿De qué trae este paquetito? Mira, son 6 lavados Ultimate 360 con un valor de $30 cada uno. El valor total del paquete es $180. ¿Qué es lo que incluye este libro de Ultimate 360 de Crew Car Wash? 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Ya sabes, si tus hijos no te regalaron un libro de lavados para el Día del Padre, pues todavía tienes la oportunidad de ganarte un lavado gratis cortesía de Radio Latina. Marca ahorita 317-289-1071 fuera del aire. Voy a levantar las llamaditas y los voy a registrar porque a las 5:30 voy a dar a conocer el papá ganador. 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Así que a marcar, píquele. 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

5 de la tarde con 19 minutos. 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

0: 5 de la tarde, ya con 25 minutos, seguimos con más a través de Radio Latina 107.1 FM. El día de hoy vamos a dejar un ladito, pues, muchísimas cosas, pero antes de ir a sacar el ganador de este, pues, paquete del Crew Car Wash Ultimate 360, déjame recordarte y hablarte de nuestros amigos del Rey del Taco. 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Damas y caballeros, pues vamos a ir a ver quién es el ganador. Y le vamos a llamar. Todo esto, recuerde que el papá ganador se lleva este paquete de Crew Car Wash 6 lavados Ultimate 360 con un valor de $30 cada uno, que hace un valor total de $180. Este va a ser el regalo, pues, ahora sí que del Día del Padre para esta persona ganadora. Vamos a llamarle, vamos a escoger este compa. Vamos a ver qué tal. Vamos a marcarle. Ahí está, le marcamos. Ya está timbrando. Y... ¡bueno, bueno!
1: Buenas tardes.
0: Hola, ¿con quién tengo el susto?
1: Con Nicolás Martínez.
0: ¿Qué onda, Nicolás? Pues, ¿sabes qué, carnal? Muchísimas felicidades. Tú fuiste el ganador de este paquete Ultimate 360, cortesía de Crew Car Wash, por ser Día del Padre. ¿Cómo la béisbol?
1: Muchas gracias.
0: Oye, ¿cuántos hijos tienes, compa?
1: Tengo dos.
0: ¿Dos? ¿De qué edades?
1: De 7 y 10.
0: Bueno, pues te los vas a llevar al carrito en cuanto recojas tu librito de Crew Car Wash y te los llevas para que vayas a lavar tu jarro junto con ellos, y sobre todo este domingo, que es el Día del Padre, carnal. Muchísimas gracias por estar en sintonía de Radio Latina, muchísimas felicidades, y que este domingo, que se festeja el Día del Padre de este lado del charco, te la pases de lo mejor. ¿Quieres mandar algún saludito?
1: Sí, a toda la gente en Nápoles, muchas gracias.
0: Ándele, aguántame, no me voy a colgar para tomar sus datos. Nosotros seguimos con más a través de Radio Latina 107.1 FM, afiliada a Fútbol de Primera, la estación oficial de la Copa Mundial FIFA 2026.
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1: 8 minutos nos separan ya de las 6 de la tarde. Es momento de invitarte para que el día de mañana le caigas al Gallo Pinto, ubicado en el 3939 Norte de la High School Road, de 6 a 8 de la noche. 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Vámonos al mitote del Legionario Mexicano. Te cuento que Lupillo Rivera abre pues la puerta a colaborar con uno de sus rivales, digo rivales de amores, con Cristian Nodal. Lupillo Rivera generó conversación conversación en el Regional Mexicano tras expresar su interés en colaborar con Cristian Nodal. Durante un encuentro con medios, el cantante se mostró abierto a la idea y comentó que le parece atractiva, aunque aclaró que no existe hasta ahora pues ningún tipo de plática formal entre ambos equipos. La posibilidad ha llamado la atención por el impacto que tendrían pues reunir, ¿no?, a dos figuras relevantes de este género en un mismo proyecto musical. El interés también ha sido impulsado por el contexto mediático que comparten, especialmente su vínculo con Belinda, lo que añade un elemento adicional de atención pública a una posible colaboración. Pues vamos a ver si se logra concretar esta colaboración entre Lupillo Rivera y Cristian Nodal. No hay nada, ¿eh? Nomás es un rumor, para que no vayan a andar diciendo. Es que él dijo, aclarando. 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Vámonos, ya regresamos con el primer segmento de los estrenos de las películas en la Unión Americana a través de Radio Latina 107.1, afiliada a Fútbol de Primera, la estación oficial de la Copa Mundial FIFA 2026.

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3: Desde los estudios de MLC Noticias te saluda con mucho gusto Rosalba Suara. Las solicitudes de ayuda por desempleo registraron una leve disminución en todo el país, consolidando un mercado laboral nacional que mantiene los despidos en niveles históricamente bajos. El Departamento de Trabajo reportó una baja de 4,000 peticiones semanales, ubicándose en 226,000 en sintonía con las previsiones de los analistas. Este dinamismo en la contratación coincide con el reciente pacto de paz con Irán para reabrir el estrecho de Hormuz y la decisión de la Reserva Federal, bajo Kevin Warsh, de mantener estables las tasas de interés. El ex presidente Barack Obama inauguró su biblioteca presidencial en Chicago con un emotivo discurso centrado en la defensa de la democracia y la necesidad de una ciudadanía activa. Acompañado de líderes políticos mundiales y de la cultura, el exmandatario hizo un fuerte llamado al autogobierno, apelando a un país sin reyes, en clara sintonía con las protestas actuales contra la administración. Durante la ceremonia, que reunió a los exgobernantes Joe Biden, Bill Clinton y George W. Bush, defendió con firmeza la transferencia pacífica del poder institucional. Una balacera en pleno Times Square desató el pánico entre turistas y peatones que buscaron refugio, esto tras registrarse múltiples disparos en la concurrida intersección de Nueva York. Los agentes que patrullaban la zona turística persiguieron a los sospechosos vestidos de negro, logrando acorralar rápidamente a uno de ellos, mientras las autoridades médicas confirmaron el traslado de un herido al hospital. Este hecho violento empaña las celebraciones locales, ocurriendo poco después del multitudinario desfile de honor a los New York Knicks por su histórico campeonato de la NBA. Para MLC Noticias, te informó Rosalba Suárez.

7 de la tarde ya con 7, no, 6 de la tarde con 6 minutos. 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Vámonos con el primer segmento de los estrenos de las películas en la Unión Americana. El primer estreno es para todos los chiquitines y grandes. Toy Story Parte 5, película de animación, aventuras y comedia. Los juguetes están de vuelta. Esta vez Buzz Lightyear, Woody, Jesse y el resto de la pandilla se enfrentan a un nuevo reto cuando conocen a Lilypad, una nueva tablet que llega con sus propias ideas disruptivas sobre lo que es mejor para Bonnie. ¿Volverá a ser lo mismo la hora de jugar? Otro más de los estrenos es la de The Death of Robin Hood o La Muerte de Robin Hood, aventuras y drama. Robin Hood intenta pues lidiar con sus demonios tras una larga vida de crímenes y asesinatos. Cuando en una sangrienta batalla resulta herido de gravedad, es enviado a un misterioso castillo para que curen sus heridas. Allí conocerá a una mujer que se le ofrecerá una última oportunidad en redención. Robin Hood o La Muerte de Robin Hood y la de Toy Story Parte 5 son dos de los cinco estrenos que hay en las salas de cine el día de hoy. Y en el siguiente segmento te voy a presentar los otros tres que nos faltan. Mientras tanto, marca ahorita aquí a la cabina 317-289-1071 y la llamada número 7 que me diga correctamente la frase que paga, ¿qué cree? 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Fuera del aire levanto las llamaditas, así que marcar 317-289-1071. Vámonos con la banda MS y Manuel Turizo. Tu ni en cuenta en Radio Latina 107.1, afiliada a fútbol de primera, la estación oficial de la Copa Mundial FIFA 2026.

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1: 6 de la tarde con 21 minutos. 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Vamos a seguir con más música y más adelantito regresamos con el segundo segmento de los estrenos de las películas a través de Radio Latina 107.1, afiliada a Fútbol de Primera, la estación oficial de la Copa Mundial FIFA 2026.

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0: Saludos a todas las Lupitas con esta rolita de Carin León titulada Lupita a través de la Latina 107.1. 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
2: Sigue la actividad del torneo más importante de este verano. La fiesta del fútbol tiene su primer clasificado a la etapa de 16avos de final y es la selección de México, que derrotó ayer en la ciudad de Guadalajara a Corea por 1-0 y avanzó como líder del grupo A. En los resultados de la jornada del jueves, destaca la virtual clasificación de las selecciones de Canadá y Suiza. Los helvéticos golearon a Bosnia por 4-1, mientras que los canadienses humillaron a la selección de Qatar por 6-1. En el otro duelo de la jornada, Sudáfrica y Chequia empataron a una anotación. En los partidos para este viernes, la actividad comenzará con Estados Unidos enfrentando a Australia y Turquía contra Paraguay en el grupo D. Por el grupo C, Escocia se medirá a Marruecos y Brasil chocará con Haití. Soy Octavio Rivero y ahora estás bien informado.
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6 de la tarde con 47 minutos. Vámonos con los últimos tres estrenos en las salas de cine aquí en la Unión Americana. Una película de drama y romance se llama Girls Like Girls. ¿De qué trata? Bueno, Colly, una joven de 17 años del rural Oregon, enfrenta la intimidad, pues ahora sí que tras la muerte de su madre. Conocer a Sonia despierta nuevos sentimientos, pero las dudas sobre sí misma dificultan su conexión. Se llama Girls Like Girls. Otra más de thriller y terror. Se llama Leviticus. ¿De qué trata Leviticus? Dos adolescentes enfrentados deben escapar de un ente violento que adopta la forma de la persona que más desean, el uno al otro. Leviticus. Y la última se llama The Citizen Vigilante. Anteriormente conocida como Dark Knight, se trata de un thriller de acción en el que un hombre llamado Sanders se tomará la justicia por su mano en una cruzada por Europa que le convertirá en una estrella de las redes sociales y en el peor enemigo de la Interpol. Ahí quedaron los estrenos en las salas de cine de la Unión Americana para que vaya a disfrutar de ellos con la familia este fin de semana. Vamos a continuar con más música en Radio Latina 107.1 FM. 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

asunto de lo viral del día de hoy. Se trata de una propuesta de matrimonio en pleno fanfest del mundial. Terminó en un caos, pero divertido. Lo que debería haber sido el accesorio de vida más romántico de la temporada mundialista se transformó en un video cómico viral que ha inundado las, pues ahora sí que los feeds a millones de usuarios. Un joven decidió arrodillarse para entregarle el anillo de compromiso a su novia justo en medio de la euforia colectiva del fanfest oficial, rodeado de pantallas grandes y miles de aficionados biculturales. El caos comenzó cuando su propio equipo anotó un gol en el último minuto y la multitud estalló en brincos, derramando vasos de cerveza y empujando al novio, quien perdió la valiosa joya entre la marea de gente. El video muestra toda la fila de asientos buscando el anillo con las luces de sus celulares mientras los novios se reían de la adrenalina. Afortunadamente, el accesorio pues apareció intacto y ella dijo que sí. Si fueras a proponer matrimonio, ¿preferirías un momento íntimo, sofisticado o un evento masivo lleno de adrenalina? Pues recuerda que para todos hay gustos y pues hay que saber respetar, ¿no? Nosotros vamos a seguir con más música. ¡Vámonos con estos compas que andan con Tocho por ocho y andan pegando con toda rolita las que sacan, ¿eh? Son los dos de Tamaulipas, se llama Eres Veneno. 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